0: su hijo del expresidente Jair.
1: Adriano Diogo, dirigente del Partido de los Trabajadores, dijo en declaraciones radiales que recibir a Milei es un error por parte del político brasileño y aseguró que eso solo fortalece al presidente Luis Inácio Lula da Silva.
2: Y todos los problemas que ocurrieron, só faltaba a vinda do Milei aquí para São Paulo con la bandera de Israel para apoyar a candidatura de Flávio Bolsonaro.
0: Una operadora telefónica de la policía de Córdoba asistió a una mujer que dio a luz sobre la ruta A19 tras una falla mecánica en su vehículo.
1: El padre del bebé recibió las instrucciones y logró ayudar a su esposa hasta que llegaron los patrulleros y trasladaron a los tres a un hospital.
3: 911, la emergencia, hola.
4: Estoy con mi novia, con contranza. Están haciendo el bebé.
3: Bueno, ya está afuera la cabecita. Sí. Tómele la cabecita y gírelo a penita, con la fuerza de ella, ¿sí?
4: Ya nació.
3: Póngalo en el pechito de la mamá y sobre la espalda. ¿Dónde está usted?
4: Estoy acá en circunvalación antes de la autopista Córdoba-Pilar. Estoy llorando.
3: Bueno, abríguelo, quédese tranquilo. Va a salir la placenta ahora, ¿sí? Tranquilícela. Y quédese tranquilo que el bebé está bien. Ya está yendo el servicio médico, ¿sabes? Bueno, tiene ahí con qué abrigarlo al bebé. Estimúlalo, ¿sí? Poner el pechito de la mamá y sóbele la espaldita, la cabecita de costadito. Listo, estamos entonces, felicitaciones.
1: La administración de Donald Trump se prepara para subir del 10 al 12,2% los aranceles a unos 80 países.
0: Se trata de la actualización de tratados bilaterales que vencen este viernes.
1: De acuerdo al secretario de Comercio, Jamison Greer, la suba apunta a corregir una práctica de comercio distorsiva para mejorar el bienestar de los trabajadores en todo el mundo.
5: Deportes. Primera fecha del torneo clausura de AFA, 25 minutos de la segunda etapa en Alberdi Belgrano, con gol de Fernández, le está ganando a Rosario Central por 1-0. En Junín, en 23 de la segunda etapa, Argentinos Juniors está derrotando a Sarmiento por 2-1. Desde las 21:45 se enfrentarán en Florencio Varela Defensa y Justicia y Aldo Civi. Por la Copa Sudamericana, en el repechaje, partido de ida en la Bombonera, 21:30, Boca recibirá a O'Higgins de Chile.
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8: El segundo tiempo, Belgrano aguanta, sigue ganándole 1-0 a Rosario Central. En Junín, Orihuela marca para Sarmiento, que iguala frente a Argentinos Juniors en 30 del complemento 2-2.
9: Voy a aprovechar a ver si lo logramos para generar un encuentro cultural, porque seguro que hay algún oyente que nunca fue al Festival de Jesús María. Agos Meneghetti, ¿fuiste alguna vez a Jesús María?
10: Yo no tuve, lo miro siempre, lo miro todos los años y lo escucho por Cadena 3 también, así que soy muy fanática, pero no tuve la posibilidad todavía de ir.
9: A Jorge Parodini le pregunto si fue, porque obviamente, es evidente. ¿Cómo le podríamos vender, Jorge, a una persona como Agos, de Rosario, de Buenos Aires, de cualquier lugar del país, que no haya ido nunca? ¿Por qué hay que ir alguna vez en la vida, Jesús María?
8: Seguro, porque es el festival más grande de nuestra argentinidad, donde la doma y el folclore se unen, y las emociones también, ¿no? En la ciudad, que tiene un sello gastronómico, Jesús María tiene el mejor asado del mundo.
9: Eso me gustó. Entonces vámonos para allá, Jesús María. Faltan algunos meses para la fiesta, Eric Italia, pero ya hay novedades de ese Festival Nacional de Doma y Folclore. ¿Cómo estás?
11: Estupendo, porque la noche se suma a algo histórico que también forma parte de la historia del festival, ¿no? La experiencia festivalera que surge de lo que la comisión organizadora, que se renueva a veces parcialmente, a veces totalmente, pero hoy lo novedoso es que formalmente hay reelección del presidente del año anterior, el doctor Juan López, por 2 años más. Se hace la asamblea donde se juntan los padres de alumnos de cooperadoras, que son, como el doctor Juan López, presidente, referentes de distintas cooperadoras. Lo novedoso también ha sido que recién culmina esta actividad en el anfiteatro de Doma y se han confirmado las 6 cooperadoras que pasan a integrar la comisión que va a organizar Jesús María 2027. Doctor Juan López, a usted le decía esto a Cadena 3.
12: Estamos en comisión, estamos representando una de las escuelas y el motor que hace funcionar este festival, bien solidario, que trabajar para los niños y adolescentes. Ahora podemos decir 26 escuelas asociadas, y la responsabilidad es representarlos a todos, y con muchos proyectos que ya hemos empezado a delinear con la Comisión Directiva Saliente, y que vamos a concretar ahora con la comisión que se va a conformar el próximo
13: mes. Sí, justamente una de las novedades eso, ¿no? De confirmar esto desde ahora ya con padres que representan a los nuevos colegios que han surgido en la zona, ¿no?
12: Sí, sí, ya llegamos al número 26. Hoy se ratificó la incorporación del IPEN 413 de Sinsacate y del IPEN 294 de Jesús María, siguiendo con este trabajo que se empezó en 2023 con las reformas del estatuto y de las incorporaciones que hubo en los dos años anteriores.
11: Pero fíjate este dato, Agustín, por último, sí. Hay 26 cooperadoras de escuelas nuevas que han surgido en la zona, hay más población, pero hay menos matrícula escolar por la reducción de la tasa de nacimiento que se da históricamente desde los últimos años. Realmente ese es un gran dato que lo vamos a completar en otro momento. El adelanto también es que algunos de los artistas que hoy han pasado por Cadena 3 van a estar en el festival. Ya nos viene anticipando el doctor Juan López, lo hizo en Cadena 3 en tarde y media, ahí con Ale Busto, que es el conductor del Festival de Jesús María, nos adelantó también que Paquito Caño, Los Palmeras, que estuvieron en uno de los programas de tarde y media un sábado acá en Sinsacate, en la zona, rumbo a Noche Festivalera, también van a estar, y se viene la preventa anticipada. Muy pronto será novedad, porque es lo que se está usando en los grandes eventos, que es otra de las experiencias que tiene Jesús María, adelanta una preventa, y seguramente será una edición espectacular. Reitero, novedades entonces, reelecto presidente el doctor Juan López.
9: Va a ser imperdible y por eso nosotros nos vamos acercando el camino al festival. Abrazo grande, Eric. Gracias por todo.
11: Hasta pronto.
9: Y antes de irnos al ritmo de algún buen folclore, hay novedades, Jorgito.
8: Sí, señor, hay gol de Rosario Central. Leo Fernández pone el 1-1, VAR mediante, no estaba en offside, excelente definición, insisto, Belgrano y Central 1-1, 35 del segundo tiempo, el Alberdi.
9: Y me imagino cómo estará Rosario. Agus Meneghetti, te despido por hoy, nos encontramos mañana, buenas noches.
10: Dale, Agus, gracias, nos reencontramos mañana, abrazo grande.
9: Jorge Parodi, quienes quieran seguir el partido de Belgrano, tienen la transmisión por Radio 3. También nos quedamos porque ahora juega Boca.
8: Claro, apenas terminamos, Gustavo Vergara junto a Diego Borinsky desde la Bombonera, Boca O'Higgins por Copa Sudamericana.
9: Gracias, Jorge, abrazo grande, buenas noches.
8: Buenas noches.
9: Martín Rodríguez nos puso al aire con la producción de Majo Arrieta y Diego Uberman, con Martín Bonancea en la redacción de boletines. Gracias a Gloria Tomás, Alberto Rosselli y a todos nuestros compañeros por ayudarnos a hacer Amamos Argentina.
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1: Hola, ¿qué tal? ¿Cómo les va? Muy buenas noches, audiencia de todo el país, audiencia de Cadena 3 Argentina. Los estamos saludando desde la Bombonera. Se terminó la fiebre mundialista y volvemos a casa, en este caso para la Copa Sudamericana. 16avo de final, Boca Junior en cancha repleta recibiendo a O'Higgins. Recuerden ustedes, Boca se quedó afuera a fines de mayo frente al conjunto chileno, frente a la Católica de Chile, y de tal manera bajó a jugar la Sudamericana. Estos son playoffs, mata o muere, por supuesto, frente al equipo de O'Higgins. La revancha será la semana próxima. Boca tiene que sacar un buen resultado aquí para quedar de alguna manera más aliviado con relación a lo que es una obligación de Boca, al haber caído en la Sudamericana, pelearla hasta el final. Les repito, una multitud para ver Boca O'Higgins. Lo saluda Raúl Monti, que va a ser el analista de este encuentro por la Copa Sudamericana. Raúl, muy buena noche.
2: Igualmente, Gustavo, un abrazo para vos, para Gustavo, y esa sensación que se repite año tras año desde hace tantos años del socio que tiene ganas de romper el carnet y al ratito va y pasa de nuevo por la oficina, renueva las ilusiones, paga de nuevo la cuota de socio, se sienta y la ilusión está a flor de piel, porque realmente lo que terminó muy mal parece haber arrancado de manera esperanzadora, porque aquellos que estaban en alto mantienen el nivel, han aparecido algunas caras nuevas que son muy interesantes y juveniles, y también algunos refuerzos que le dan un carácter a Boca. Hay un aire nuevo, pareciera ser que Boca puede volver a ser Boca, es lo que la gente desea.
1: Así es, salen los suplentes de Boca rumbo a su lugar. La gente de Boca, allí está saludando también al Vasco Arruabarrena, que está ingresando detrás de todos los suplentes. Lo saluda Diego Boriski, que va a participar, por supuesto, como lo viene haciendo desde nuestro programa. Diego, ¿qué tal? ¿Cómo te va? Buenas noches.
3: Buenas noches, y Boca que empezó bien con el pie derecho, ¿no? Ganándole a Sarmiento por Copa Argentina en el debut del Vasco, y hoy va por su segundo triunfo, a ver si encamina esta Sudamericana, la revancha, como dijiste, la semana que viene, posterga Boca su partido por el campeonato.
1: Muy bien, antes de saludar a Cacho Mercado, voy directamente a los equipos que se vienen, así forman Boca y O'Higgins.
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1: Flores estará jugando, le hizo un gol a Sarmiento el otro día por Copa Argentina. Tomás Arata.

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1: Omar Carabarí será el arquero en el fondo. Luis Alberto Páez, Miguel Brizuela, Alan Robledo el capitán y Felipe Faúndez en la mitad de la cancha. Felipe Hogas, Juan Leiva, Brian Rabello y Martín Sarrafiore. Arriba Arnaldo Castillo y Pancho Francisco González, el ex Jubels. Los 11 que ha elegido Bobaglio, que es el técnico de O'Higgins con estos suplentes.
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1: En Boca los suplentes serán Bray, Javier García, Di Lolo, Pellegrino, Braida, Domenech, Ascacíbar, Alarcón, Kevin Zenón, Velasco, Ángel Romero y Gonzalo Gelini. Estos serán los suplentes de O'Higgins.
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1: Jorge Peña, el arquero, Diego Carreño, Avilés Morales, Leandro Díaz, Garrido, Movillo, Moreira, Maturana, Bastián Yáñez, Rodrigo Godoy y Thiago Vecino, los suplentes del equipo chileno. Te saludo, Cacho Mercado. Arrancó el torneo clausura de primera división.
4: Hola Gustavo, ¿cómo te va? Un abrazo grande para Raúl, para Diego. Efectivamente, ya están jugando los últimos minutos del partido. Golazo de Francisco González Metilli para Belgrano. Lo pone al Pirata arriba, está ganándole 2-1 a Central. 2-2 están en 43 minutos en Junín, Sarmiento y Argentino Juniors. En un ratito nada más, 21:45, juegan Defensa y Justicia frente a los Civi.
1: Muy bien, estará toda la información en la voz de Cacho Mercado. Los chilenos que vienen con una camiseta celeste, pantalones del mismo toro y las medias igual. Allí está el O'Higgins, encabezado por su capitán, que es el futbolista argentino Alan Robledo. Y detrás de él, el arquero Carabalí. Aparecen los jugadores de Boca, encabezados por Leandro Paredes, que saluda al árbitro, que será Andrés Matonte. El árbitro Andrés Matonte, después estarán también como sus ayudantes el asistente 1 Martín Sopi, el asistente 2 Horacio Ferreiro, José Burgos es el cuarto árbitro, árbitro VAR, también uruguayo Cristian Ferreira y Richard Trinidad, el ayudante de VAR, los 6 uruguayos entonces encabezados por Andrés Matonte.
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10: Tendrá que demostrar, pero su antecedente es prestigioso, es un arquero técnicamente impecable, difícil de batir por arriba, por sus 201 centímetros, verdaderamente es para Boca un gran aporte. Y bueno, algunas zonas grises hay, si Villa será un tapón para Blanco o no. A Blanco le gusta mucho trepar la cancha, si Merentiel al fin y al cabo se saca la sal o no, porque está con la mira muy errada, pero de todas maneras hay para ilusionarse, me parece. Boca esta noche tiene que redondear una noche positiva.
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1: Y en este caso, obviamente, los arbitrajes van y vienen, ¿no? Pero pienso que razones futbolísticas hicieron incluso, recordás, Raúl, Boca defeccionada en el primer paso de los play-offs del torneo pasado.
2: Por supuesto.
1: Contra Huracán, acá en esta cancha.
2: Hay otro plantel, hay refuerzos interesantes, hay caras juveniles que ilusionan, hay un arquero confiable, hay un técnico que conoce la casa, hay otro Boca. Digamos, aquel no tiene nada que ver con este.
3: Y la bandera, gracias selección. Obviamente permitido por la Conmebol, porque esto es una competencia Conmebol. Gracias selección, abajo jugadores, cuerpo técnico y dirigente. Claro. No se pierde una, chiqui, ¿eh?
1: No. Pero me...
3: siempre aparecen los videos, de alguna manera tiene que aparecer.
1: Pero me parece que era de Boca más que nada.
3: No, pero bueno, era la agradecía, pero le agradecía a los jugadores, al cuerpo técnico y a los dirigentes, a la selección, que fue un permiso que pidió darse en todos los partidos donde haya un equipo argentino.
1: Están saludando los capitanes al árbitro del partido, me refiero a Leandro Paredes y a Alan Robledo, que es el capitán del conjunto de O'Higgins.
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7: Rochel, un hombre menos para el equipo de Argentinos Junior. 3-2 le está ganando a Sarmiento Junín.
1: Perfecto, buena victoria de Argentinos en Junín, estaba perdiendo 1-0 también, gana Belgrano 2-1 frente a Rosario Central, forman allí en el círculo central, alternado los jugadores de Boca y O'Higgins. Esto tiene que ver con la Conmebol, no tiene que ver con un homenaje a la selección argentina, sino que tiene que ver con la Conmebol, el no al racismo, el no a la violencia, y ahí estará el minuto de silencio. Está el árbitro Andrés Matonte encabezando esta situación cuando la gente que salta dice, el que no salta
3: es un inglés.
1: Es un inglés.
2: Gustavo.
3: Y ahora se fue a la vez.
1: Ahora se fue a la vez.
2: ¿Me permiten, mientras están los protocolos de arranque de partido, un último momento del servicio informativo de Cadena 3 Argentina con Gabriel Melián en el norte argentino? Gabriel, te escuchamos, adelante.
8: Gracias. Para informar que el gobernador de Tucumán, Osvaldo Jaldo, se recupera favorablemente en la ciudad de Buenos Aires, está siendo sometido a una intervención cardíaca de urgencia. El mandatario provincial había viajado a Capital Federal para cumplir con reuniones de trabajo con autoridades nacionales cuando presentó un fuerte dolor en el pecho y ante esta situación consultó a especialistas del hospital italiano. Allí los médicos le diagnosticaron angina inestable, le realizaron un cateterismo cardíaco, incluyó un video de arterias del corazón. En el estudio detectaron una obstrucción de la arteria coronaria derecha por la que se le colocó un stent. Según el parte médico oficial, el gobernador evoluciona satisfactoriamente de la intervención, aunque permanece internado bajo control clínico. Reiteramos, Jaldo fue sometido a una intervención cardíaca de urgencia en Buenos Aires. Gabriel Melián, Cadena 3, Tucumán.
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1: La viene buscando en el fondo de Boca Dylan Gorosito. Ahí está dejándola salir. Es lateral para Boca el juvenil elemento Geneise, que está reemplazado al que se lesionó, Lozano, que proviene de Argentino Junior. Y también está en el plantel. Bueno, está el Colo Barinaga, ¿no? Pero bueno.
3: Y Weigan, y hay que ver qué pasa, ¿no?
1: Pero Lozano llegó para ser titular, me parece. Ahí está Gorosito. Se la lleva la pelota. Corresponde a Boca, dice el árbitro Andrés Matonte. Tiro libre para Boca en su zona defensiva.
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1: Primer pelota que ataja Montero, un débil remate, se viene con todo Boca. Sebastián Villa va corriendo a toda velocidad, metió el centro cruzado. ¡Oh! Sale muy bien Carabalí para quedarse con el balón. Sale entonces el conjunto chileno.
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1: Rizuela buscando a Reviso. Reviso que la va tocando a la mitad de la cancha hacia adelante, buscando la posición de Sarrafiore. La pelota recuperada por Boca. La tiene a la mitad de la cancha Leandro Paredes. El capitán se la hace correr, buscando a Villa. Villa para Paredes. Paredes buscando a Blanco. Ahí está Blanco recibiendo la pelota. Se frena allí ante la marca de Faúndez. La pelota que va hacia atrás. Recibe a Ayrton Costa. Va tocando para Leandro. Lo aplaude en cada intervención al capitán de Boca. Ahí está Leandro Paredes recibiendo otra vez en el círculo central. Tocándola para Figal. Figal que la va parando, sigue Figal, la va llevando hacia el medio, mirando el programa. Figal que le saca, por lo menos en este primer partido oficial de Sudamericana para Boca, el puesto a Di Lolo, que está en el banco.
3: Fíjate, Boca está parado con un 4-3-3, en ataque Villa por izquierda, el chico Flores por derecha, Merentiel de 9.
1: Va buscando Boca, atención, en ataque con Flores, no va a llegar, ahí saque de meta que corresponde a O'Higgins, busca la pelota el arquero Omar Carabalí.
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7: ¡Ganó Belgrano!
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1: Ganó Belgrano en Córdoba, el campeón le ganó a Central, que había sido el último campeón. Bueno, le habían dado una copa, ¿no? En este caso ganó Belgrano, querido Cacho.
7: Sí, Ubita Fernández abrió para el Pirata, lo empató Fernández para Rosario Central y González Metil, y con un golazo le dio la victoria al equipo del ruso Zelinski, 2-1.
3: Toda la guía, ¿no? Dos Fernández y un González.
1: Sí, y Metili que hace golazos, ¿no? Porque recordemos el gol que definió el partido clásico, que fue el inicio, Raúl, de la histórica etapa de Belgrano rumbo al campeonato, ¿no?
2: Está en las nubes Belgrano, que repletó su estadio y ganó jugando por momentos muy bien. En la segunda parte Central se lo remontó.
3: Para la gente que puede ver las imágenes, hay una franja que va de saque de arco a saque de arco, de línea de fondo a línea de fondo, de unos 8 metros de ancho, más o menos, que parece que hubiera una iluminación sobre esa franja, es porque resembraron ahí, da poco el sol habitualmente, entonces excavaron y cambiaron el pasto, pero es un color de pasto distinto.
2: Y ya,
3: ¿no?
2: Te digo que se levantaron algunas champas, ¿eh? De nuevo, sí, de tan nuevo que está, sí. Está flojo.
1: Está flojo, sí, Raúl. En la zona de los palcos, ahí donde va a venir el tiro libre para Boca, ya se levantaron los panes. Uno siempre recuerda el estadio de Mar del Plata, en aquel partido, ¿no? De Francia.
3: Francia-Hungría, ¿no?
1: Francia-Hungría,
3: el debut.
1: Golazo de Six, me acuerdo, ¿no? Ese puntero izquierdo.
3: Que jugó con la camiseta de Kimberley, Hungría, porque no tenía camiseta suplente, le prestaron.
1: Allí está recibiendo la pelota Paredes, que le va tocando para Figal. Figal que la va controlando y le va tocando para Ayrton Costa. 4 minutos 15 segundos de la etapa inicial en la Bombonera. Boca 0, Higgins 0. La viene buscando Vinton Delgado. Allí está Vinton que le va tocando a la derecha para Figal. Allí está Figal que se la va llevando frente a la marca de Rebollo. Le sale a marcar allí el futbolista Ogas. La pelota que va al área. Marca en el fondo el capitán Robledo. La tira al córner. Es córner para Boca, que quiere el primero rápido.
2: Primero de la noche para el Xeneize desde la derecha.
1: Vendrá el remate entonces para Boca. Leandro Paredes le va a pegar. Él es el dueño de absolutamente todas las pelotas detenidas a favor de Boca.
3: Mirá como con el pie, sí. Acomoda el pasto, ¿no? Sí. Como si fuera el jardinero aplastando, sí. Un
1: increíble
3: poquito.
1: Increíble lo mal que está el pasto ahí. Como decía Diego, está resembrado, pero recién resembrado se levantan los panes. Ahí está Leandro Paredes para impulsar del derechazo rumbo al área de O'Higgins. Tiro de esquina para Boca. Vino el centro de Paredes, salió esa pelota. Le pegó muy mal, hizo la comba hacia afuera y saque de meta para O'Higgins.
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3: Para los que nos están escuchando, viendo es como si la cancha estuviera en sombra y una franja. roja iluminada.
1: Atención que se viene O'Higgins, la pelota por arriba del arquero, increíble. El gol que se perdió Pancho González entrando al área. Montero quedaba en el camino, cuán largo que es. Pero la pelota se elevó demasiado por arriba del travesaño. Lo tuvo Panchito González, el exjugador de Newell's Old Boys del Rosario.
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2: Qué mal parado quedó Boca en esa, ¿no? Era
3: muy
2: gol.
3: Fácil llegó. Un gol. Saque de arco, cabezazo y que entró uno solo.
1: Sale buscando la pelota Figal, Figal tocándole para Dylan Gorosito. Ahí está Gorosito tocando hacia adelante, se viene Boca. Está recibiendo la pelota sobre el costado derecho Flores. La pelota se va afuera, el lateral. Entonces, que favorece al conjunto Genaise. Ahí está avanzando Boca por sector derecho. Está intentando llevársela a Flores. Va a meter el centro. Amaga, tira el centro. La pelota que rebota. Ahí sale sobre un costado, un cabezazo. Se va afuera. Ahí saque de meta para O'Higgins.
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1: Perdió, ya ganó Argentino, ¿no es cierto, en Junín?
7: Sí, terminó el partido, ganó 3-2. Había arrancado ganando Sarmiento, lo dio vuelta finalmente Argentino Junior y lo terminó ganando con un hombre menos. 3-2.
1: Un muy buen equipo argentinos, sin duda
3: ojo,
1: alguna.
3: Perdón, Gustavo, ojo con Merentiel y el capitán Robledo que se estaban empujando recién, el árbitro lo llamó, pero me parece que puede seguir esto.
1: Hay una infracción que comete Tomás Aranda, hay tiro libre para O'Higgins, que va a impulsar la pelota desde el costado izquierdo de su ataque. Tiro libre para el conjunto chileno. Estamos en 7 minutos y medio de la etapa inicial. Va a venir el centro rumbo al área. Les recuerdo que hubo una sola chance hasta aquí, que fue del equipo chileno, ¿eh? El argentino Pancho González la tiró por arriba de la humanidad de Álvaro Montero y no fue de casualidad el primer gol del partido. Ahí está vagando Pancho González para darle. Viene el centro al área de Boca. Atención, muy pasado para Robledo que no llega. Ahí saque de meta para Boca. Álvaro Montero que va a buscar esa pelota.
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1: Bueno, Raúl, todavía no se armó el partido aquí.
2: Le está costando a Boca encontrar el mejor circuito en el mediocampo. Se planta como lanzador Paredes, le corren mucho por afuera, pero con una pasividad defensiva, porque una pelota larga, una peinadita y quedó un hombre mano a mano, todo el mundo a contramano, incluido Montero.
1: Y ahora recién te hicieron una jugada muy rápida también, entró un Pancho por el medio, pero estaba atento el arquero para salir a la puerta del área. Otra vez la pelota le tiene el equipo chileno, la viene buscando Castillo, la toca hacia atrás, una pelota que busca a Sarrafiori, comete infracción, en ataque Sarrafiori, cobra Matonte, hay tiro libre para Boca, que no está bien plantado, como decía Raúl, en los primeros 9 minutos.
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1: Sale Figal, allí está pisando la pelota, el primer central de Boca elegido para el partido de hoy por el Vasco Arruabarrena, Nico Figal, que fue suplente durante prácticamente todo el semestre anterior. Allí está Figal recibiendo el balón, se la va llevando cruzando Meridiano, sigue Figal, va metiendo la pelota hacia adelante, intenta Boca, atención, el rebate al arco, va de Flores, la pelota que rebotó, liquida Boca otra vez, viene el centro, la pelota que rebota tras el remate desde el costado derecho, impulsado por el futbolista Aranda. Allí está el lateral para Boca, Gorosito. Gorosito lo va a impulsar. Gorosito lo tiene cerquita a Flores. Allí está Flores, habilitado sobre el costado. No llega la pelota y saque de meta para O'Higgins.
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1: Ahora yo digo, ¿no? 2 meses que no se juega el fútbol oficial. No se pueden levantar los panes de pasto como se está levantando en esa zona. Es Boca esto. O sea, no estamos hablando de... Bueno, no voy a nombrar equipo porque si no uno minimiza. Pero la verdad es que pasó mucho tiempo, por más que esta parte del año, Diego, sea la más difícil, ¿no?
3: Sí, igual no es que resembraron. Levantaron todo, excavaron, quedó la tierra y pusieron panes nuevos. No terminaron de asentarse y quedan en un color muy distinto al resto del campo, ¿eh? Es llamativa la estética.
2: Y el,
3: ¿no?,
2: costado es una alfombra, ¿eh? Fuera de la línea de cal es alfombra.
1: Claro. Allí está el lateral de Dylan Gorosito. La tira hacia atrás para Milton Delgado. Se le escapa por debajo de la suela derecha a Dylan Gorosito. Es lateral para el O'Higgins chileno. Se va adelantando Luis Pávez para impulsar esa pelota. 0-0 está el partido. Casi 11 minutos del primer tiempo.
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1: Viene buscando la pelota sobre el costado derecho Faúndez. Faúndez que la tira mal hacia adelante, recupera el autor blanco. La tira hacia adelante el autor blanco. La pelota le rebota y le va quedando a Ayrton Costa. La va parando y pisando Ayrton Costa. La va tirando a la mitad de la cancha para Merentiel. Anticipado Merentiel. Allí muy bien por un cabezazo de Alan Robledo. La viene buscando otra vez Robledo frente a Merentiel. La va ganando Aranda. Toca de primera para Paredes. Se la va llevando a Paredes. Tres dedos sensacional para Villa. A ver si llega Villa primero. Llegó. Llegó Villa, se la llevó, se volcó hacia el medio. Sigue Villa, la tocó. Y muy bueno el cruce de Brizuela. Espectacular, el cruce de Pávez finalmente, cruzó con pierna izquierda lo que era un buen ataque de Boca, Raúl.
2: Todo desde el pie del hombre que lanza, que es Paredes, la velocidad de Villa, todos van, no todos vuelven, pero fue buena de Boca.
1: Viene buscando la pelota sobre el costado izquierdo Aranda. Ahí está Aranda, se frena Aranda. Va metiendo el pase atrás. Recibe el balón y va tocando a Milton Delgado hacia atrás. Va recibiendo la pelota Figal. Figal que toca cortito, va buscando evolución. Ahí la tiene Paredes, la va volcando hacia el costado Delgado. Delgado para Costa, Costa para Paredes. Ahí está recibiendo Costa. Costa que le va tocando para Blanco. Lautaro Blanco que todavía no pudo pasar al ataque en 12 minutos, lo que es llamativo, ¿no? Porque Lautaro es de ir desde los 30 segundos ya directamente al ataque. Ahí está avanzando Ayrton Costa. La va poniendo a la derecha para Figal. Figal que se la va llevando, la pide Gorosito. Sigue Figal con la pelota. Se muestra Milton Delgado para él. Ahí está Milton Delgado. Se va llevando la pelota agazapado en este momento el conjunto chileno. Todo detrás de la línea de la pelota. La viene buscando ahora Figal. Ahí está Figal. Avanza Boca. 0-0 el partido en 12-30. Ahí está metiendo el largo pelotazo hacia el costado izquierdo. Muy bueno. Le salió el pase para Villa. Ahí está Sebastián. Desbordó. Tiró el centro. Y ahí la está sacando justito Pávez. La va complementando Sarra Fiore, la tira a la puerta del área, a la vida está rechazando Brizuela, le va quedando en el fondo a Pávez, ahí está Pávez, sale con un zurdazo hacia la mitad del terreno, gana Paredes de cabeza, ya comienza a presionar Boca, se viene el pibe Flores, la pierde Flores, se la sacaron limpiamente, la recupera entonces el conjunto chileno, la pelota que le rebotó a Paredes y la va sacando hacia adelante, buscando Boca retener más la pelota y ser el dueño del partido, la viene buscando el autor blanco, toca para Villa, ahí está Villa, se para la platea, Villa que toca hacia atrás, la regaló Villa, la recupera entonces el conjunto chileno, se va adelantando Faúndez, ahí está Faúndez frente a la marca de Villa, sigue Faúndez, le quiere sacar la pelota pero no puede Villa, le va quedando entonces por el medio Ogas, Ogas hacia atrás para Robledo, Robledo que la tira hacia adelante en la mitad de la cancha, recibe el futbolista Gorosito, Gorosito para Paredes, toca muy bien de primera para Aranda, se viene Boca primero, ahí está Aranda, Aranda, Aranda, Aranda se la llevó, quiso filtrar el pase, no pudo, la vuelve a tener el equipo chileno con Sarrafiore.
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1: Hizo la diagonal, le pegó de zurda, rebotó y se va al córner. Es córner, córner para O'Higgins. Le cuesta a Boca controlar a Panchito González, Raúl.
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3: Tratando de salir jugando, asociándose sin revolear la pelota.
1: La verdad que juega bastante bien, no lo conocía a O'Higgins, ahí está el centro, un cabezazo, área chica, Robledo le pegó otro cabezazo, se lo perdieron, increíble. Dos veces se lo perdió el equipo chileno, Robledo después de allí, a Boca de Jarro, un cabezazo cuando Montero rezaba. Ya van dos veces que se ha salvado Boca en 14 minutos, Boca que no llegó nunca todavía.
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1: De Paves, ataca Boca buscando el primero. Está perdiendo la pelota. Allí, ubicado Gorosito sobre derecha. La viene buscando Ogas. Allí está Ogas. Mete un pelotazo largo para Pancho González. Está marcando ahí. Tocota pifió, ¿eh? De recuperó en segunda instancia. Falta de Pancho. Tiro libre para Boca. Cobra Matonte.
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1: Viene buscando el balón Tomás Aranda. Se le va llevando Tomás Aranda. La va tocando cortita para Villa. Está Villa recibiendo, tocando para Aranda. Aranda que toca hacia atrás. Recibiendo la pelota está Ayrton Costa. Se le va llevando a Ayrton Costa. La va volcando a la derecha para que venga a buscar la pelota Figal. Figal que se frena. Pisa el balón. Lo va tocando hacia el medio para Milton Delgado. La pierde Milton Delgado. La recupera. Se hizo bien de la pelota otra vez. Ahí está Milton Delgado. La abre para Villa. Recibe Sebastián. Allí está Sebastián Villa encarándole. Pica Blanco por izquierda. Va la pelota para Blanco. Desbordó. Desbordó. Tiro el centro. La pelota está rechazada, bien, allí por el futbolista Robledo, le va a quedar a Villa otra vez, Villa que la toca hacia atrás, ataca Boca, la viene buscando el jugador Aranda, la tira hacia atrás, va para Figal, va para Paredes, se la lleva Paredes, lo marca Castillo, allí está el jugador Paredes que recibe la pelota otra vez. Castillo quedó muy sentido, pelotazo largo para Gorosito, habilitado, tira el centro atrás Gorosito, cierra Faúndez, la tira de cabeza sobre un costado, la va a buscar por el otro lado, ahí el Toro Blanco, avanza el Toro Blanco, tiene un cambio fenomenal, la Toro Blanco se la llevó, tiro centro atrás y el arquero se arroja Carabalí a buscar la pelota. Cuando aparece Blanco, el ataque de Boca es otra cosa, Raúl.
2: Sí, señor, un hombre incisivo por izquierda con todo y caño, trajo preocupación. Hay mucha abundancia y hay que saber organizarla.
3: Qué bien Lautaro Blanco, porque la primera amagó a tirar el centro, se comió la media el defensor, fue hasta el fondo y tiró el centro. La segunda salió con un caño, se las arregla siempre para tirar el centro limpio.
1: Es impresionante, ¿no? Un lateral distinto totalmente.
3: Porque... ya pide selección, me parece, sí, ¿no? Sí, en algún momento...
1: Sí. La verdad que sí. Porque si bien es cierto Tagliafico, sobre todo en la final, ¿no? Fue tremendo lo que jugó, pero en una nómina tendría que estar Blanco porque todo el primer semestre fue excepcional. Para mí el mejor jugador de Boca fue. Ahí está Sarrafiore, la tira hacia atrás. Una pelota que rebota y le va quedando a Aranda. Aranda que toca para Paredes. Ahí está Paredes. Se va tirando hacia atrás Paredes, buscando a Figal. Figal que va parando la pelota en 17 minutos, 40 segundos, 0-0.
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7: Ya juegan en Varela, Defensa y Justicia y Aldo Civi de Mar del Plata.
1: El gol Boca, Dylan Gorosito, el arquero salió rápido y no muy bien y finalmente taparon el remate final y está acomodando la pelota Omar Carabalí, tiro libre para O'Higgins, 0-0 en 18.
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2: Bueno, nadie niega el valor del lateral proyectado al ataque en tanto y en cuanto no fagó. Cite a sus laterales por afuera, ¿no? Los que atacan. Me refiero a Flores y a Villa.
3: Sí, recién se lo perdió Merentiel primero, ¿no?
1: Sí.
3: Está con poca confianza, había sido muy buen pase y después le quedó el rebote a Gorosito y no definió bien.
1: La tira Pancho González, la va tocando muy bien, ha servido para Ogas. El pase va mal para Faúndez, le queda Villa. Recupera la pelota Sebastián Villa. Se viene Villa, la va tocando hacia atrás para Figal. Figal que le va abriendo, buscando la presencia de Dylan Gorosito. Gorosito que devuelve para Nicolás Figal. La tira de palmas del público de Boca, que por ahora está tranquilo, a pesar de que no llega el gol y ha estado más cerca incluso el rival que el propio Boca. La va sacando Paredes a la derecha para Figal. Va cruzando la mitad de la cancha. Allí está Figal. La pone bien para Gorosito. Apunta Gorosito al área. Metió el centro. Rechaza la pelota a Brizuela. Le queda otra vez a Gorosito. Pelota que queda en tres cuartos de campo para Aranda. Allí está Tomás Aranda. Mete el pase. La pelota rebota. Le queda Paredes. Avanza Paredes. Le va a pegar desde lejos. La tiró afuera. Totalmente desviada. Hay saque de meta que favorece a O'Higgins. 19-40-0-0.
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3: No está en el Mundial Paredes, vino hace muy poquito. pero no está en las canchas del Mundial, evidentemente.
1: Sale buscando la pelota Serrano Fiore, se refiere hacia atrás para Ogás. Ahí está Felipe Ogás en la mitad del terreno. Se frena en el círculo central. La va tocando para Brizuela, la abre para Pávez. Ahí está Luis Alberto Pávez, la volcó hacia el medio para Ogás. Se vino Ogás. Ahí está Ogás, mete el cambio a la derecha para el Pancho González. Se viene O'Higgins. Ahí está González, tiró el centro con rosca de zurda. Cabezazo de Castillo afuera. Ahí saque de meta para Boca. Es un flan el fondo de Boca, porque allí decía que cabeció afuera Castillo, pero siempre ganan los chilenos de cabeza, Raúl.
2: Todos. Cada centro no tiene reacción de la saga de Boca que la ve pasar, ¿no? Y entonces Boca la tiene mucho, pero hasta ahora las tres o cuatro situaciones reales, peligrosas, han sido de los chilenos.
1: Que eso es lo bueno que tiene, me parece, ¿no? De acuerdo a los rivales extranjeros que vienen a la Bombonera, generalmente vienen a guarecerse. Y acá ve algunas posibilidades de ataque el equipo chileno, como ahora, que Pancho González se la lleva por derecha, que la tira hacia atrás, el centro de Faúndez al área, entró Castillo, cabeceó hacia atrás, le quedó a Serrano Fiore, le pegó, la tapó el arquero. ¡Sensacional! En la primera intervención a fondo del arquero Álvaro Montero, salvó un zapatazo de Serrano Fiore, que era golazo, por lo bien que pergerió la jugada del equipo chileno.
2: Y es córner para O'Higgins, el tercero de la noche, segundo para los chilenos, que acaban de fabricar la más clara.
3: De volea, de zurda, abajo a la izquierda, muy buena reacción de Montero, era muy, pero muy difícil, ¿eh?
1: Muy difícil, cuán largo que es, el arquero logró controlar, un buen remate de Serrano Fiore, viene el centro, la pelota rechazada, queda en la puerta del área, la viene buscando por sector derecho el futbolista Ogás. Allí está Felipe Ogás, la puso en el área, mal pase, saque de meta para Boca. La primera había sido a los 20 segundos, un remate débil que tapó el arquero Montero, pero esta, porque las otras las habían errado los chilenos, fue un remate potente al arco, y a los 21 minutos, ahora tenemos 20. El arquero de Boca, Álvaro Montero, mostró su primer sello, querido Raúl.
2: Es así, y Castillo las baja a todas, y Boca no reacciona defensivamente. O'Higgins llega y provoca situaciones realmente peligrosas. No está cómodo Boca.
1: Bueno, la gente silba la pausa de hidratación. Está con, ¿no? Desde el Mundial, y la verdad,
3: capaz,
1: ¿no?,
3: que se la van a perder.
1: No, increíble, increíble.
3: Yo te, a ver si me ayudan. ¿Había pausa antes del receso en la Conmebol?
1: Creo que no. Yo no la vi.
2: Creo que no.
3: No, me suena que no, pero no. Bueno, ya el otro día hubo, ayer hubo, pero me estaba agarrando la duda si antes del Mundial hubo o no.
1: Dios mío, ¿qué vamos?
3: Bueno, vamos a vender entonces.
1: ¡Vendamos! Para

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3: Ejecución al vacío que no se animó a definir, la tocó atrás para Gorosito, que tampoco definió bien, pero lo único, ¿no? Y los centros de Lautaro, pero las más claras fueron de O'Higgins.
4: Cachito, decime por favor que en el campeonato local que vos estuviste pifiando los partidos no existe la dilatación, ¿o ya llegó?
5: No vi parate de hidratación por ahora.
4: El ámbito del Mundial y la Conmebol ahora, ¿no es cierto? O sea, más que hidratación, hidratación fría es un cafecito, ¿no? A esta altura
3: es
4: del
3: pausa
4: año, ¿no?
3: De comercialización, cafecito, cafecito. Pausa de comercialización, es para vender publicidad.
4: Por supuesto.
3: Si
4: sí,
3: fueron lo que recaudó, leí la nota, con lo que recaudó la cadena Fox en Estados Unidos, cubrió un tercio de los costos de todo lo que pagó por los derechos. Claro. Con esa publicidad nada más de las pausas.
4: De las dos pausas. La viene buscando Leandro Paredes, la va volcando sobre el costado derecho para Figal. Se viene Boca, que va tocando la pelota para Gorosito. Ahí está Gorosito. Se frenó Gorosito a la altura del área. La va tocando hacia atrás. Intenta Boca. Se la va llevando Aranda, la va perdiendo. Ahí está recuperando la pelota el futbolista Paves. Paves que toca para Ogas. Ogas hacia adelante. Ahí está Ogas, la tocó muy bien. Otra vez para Paves. Se la va llevando Paves. La tira sobre un costado. La pelota salió fuera. El lateral para O'Higgins, que se planta, planta bandera que es la bombonera. O'Higgins más allá de que ahora quiere retener un poco más la pelota a Boca, pero las chances ya se las dijo Raúl, y las chances fueron del equipo chileno. La viene buscando Ailton Costa, va por izquierda, avanza Boca, ahí está cerquita de Villa y de Blanco, va la pelota para Blanco, Blanco que la va parando, la va tocando para Villa, Villa que la pierde, la marca es de Pancho González, lateral para Boca. No se tienen que entorpecer Villa y Blanco, ¿no es cierto, Raúl? Puede ser una dupla letal para cualquier equipo, pero también uno le tiene que dejar el espacio al otro.
6: Y capaz le falta rodaje, ¿no? Como propuesta es buena, como argumento es válida, pero bueno, van a tener que saber coexistir. Por ahora no están cómodos ninguno.
3: Claro, es como hacía con el Changuito Ceballos, nada más que bueno, el Changuito ahora está por irse libre, me parece, al Napoli a fin de año y lo reemplaza Villa.
4: Hay falta sobre Aranda, hay tiro libre para Boca, 26 minutos del primer tiempo. Boca 0, O'Higgins 0, lo viví por Cadena 3, la radio del Mundial y ahora la radio de todos los campeonatos habidos y por haber, que tendrás vos a través de Cadena 3 Argentina. Ya recién ganó Belgrano, luego del campeonato logrado, le ganó a Central 2-1, lo decía Cacho, ganó Argentino también, se viene Villa, mete el centro, al área, la pelota recuperada por Ogas. La tira hacia adelante para Castillo. La baja de cabeza Castillo para el futbolista Ravelo. Ravelo que la va tocando para González. Recupera Villa. La tira hacia atrás mal. Recupera la pelota Ravelo. La pelota se va hacia adelante. La viene buscando González. La vuelca para Castillo. Marca bien, muy bien. Allí cerrando la jugada Gorosito. Era quedando Aranda que la va tocando hacia atrás. Va para Leandro Paredes. La tira por abajo Paredes. Traba muy bien abajo Aran Robledo. Le queda Ogas. Allí está Ogas. Toca bien el equipo chileno. Allí está tocando la Leiva. Leiva hacia adelante. Sigue para Serrafiore, la perdió la pelota, le quedó a la pared, va de clave perfectamente con un pase bárbaro para Villa. Ahí está Villa, pero se interrumpe el juego.
3: Porque... offside, estaba en offside.
4: Ah, offside de Villa. Offside de Villa. ¿Cómo está el partido que se está jugando ahora?
7: 0-0 están jugando en Baré. Defensa y Justicia y Aldo Civi en 13 minutos igualan 0-0.
4: Muy bien, ahí está Defensa y Justicia, que por torneo local no ha ganado todavía, y esa es la lucha que tiene para permanecer, pero bueno, viene del campanazo frente a River por Copa Argentina. La viene recuperando bien
3: Aldo Civi.
4: Aldo Civi, Aldo sí, Civi. Aldo Civi. Aldo Civi, sí. Allí está recibiendo la pelota Carabalí, el arquero que no ha tenido trabajo hasta aquí, Carabalí. Un gol que se perdió Merentiel porque le pegó muy débil. Sale buscando la pelota Boca hacia adelante. Viene el balón para el futbolista Flores. La pone bien Flores para Merentiel. Allí va el uruguayo abierto por derecha Merentiel. Hay tres, esperan para el cabezazo. Bien Carabalí. Se queda con un mal centro de Merentiel. Sale O'Higgins. 28-0-0.
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4: Va para Villa, rechaza la pelota.
3: Rozó en el árbitro.
4: Sí, rozó en el árbitro. Rozó en Matonte y se va a reanudar el juego en la mitad de la cancha.
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3: Cuando pasa eso, si sigue manteniendo la pelota al mismo equipo, debería seguir, darle ahí de ventaja, ¿no?
4: Sale buscando la pelota Aranda, la vuelca para Gorosito, se viene Boca, ahí está, Gorosito se la llevó, se metió en el área, gran jugada, le pegó de zurda, la pelota rebotó en la cabeza de un defensor, se le escapó al arquero, se le escapó, y mamita querida, Carabalí, mamita querida, menos mal que no había ningún jugador de Boca, querido Raúl.
6: Increíble, ¿no? ¿Qué habrá pasado? ¿Lo habrán nubilado alguna luminaria, algo? Porque la pelota le caía en los brazos, se le escapó, no había nadie atento.
3: Claro, puso los dos brazos y le pasó por el medio los dos brazos, como si tuviera una bolsa rota. Y bueno, por suerte para él no estaba nadie cerca, ni atento.
4: Sale buscando la lanza Raffiori, que fue el que creo tuvo la chance más clara de todos los que están jugando este partido. Un zurdazo imponente que el arquero de Boca sacó chapa de arquero de Boca, justamente. La viene buscando ahora el jugador Paves. Paves hacia el medio. Va para Sarrafiore. La va parando Sarrafiore. Se frena Sarrafiore.
3: Este chico jugó en Independiente, ¿no? Sarrafiori.
6: Claro. 2023.
3: Sí, tuvo un tiempito en Independiente. Con Vinchita es el que maneja la pelota en el medio.
4: Nacido cerca de mi casa natal, en Villa Ballester, el chico Sarrafiore. La viene buscando Álvaro Montero. Le pega de derecha a Álvaro Montero. Va a rechazar.
3: Bastante Fabulous. Después que vos nació, ¿no?
4: Sí, un poquito, dos meses después que vos. Ahí está, recibiendo la pelota Aranda. Se la va llevando Aranda, cruza la mitad de la cancha. Gran pase para Villa. Ahí está Villa habilitado. Por izquierda Villa, en la puerta del área Villa. Se frenó, gran jugada. Afuera el remate de Villa. Pero empieza a entusiasmarse el público de Boca. Que por aquí, que por allá. Y Raúl siempre es un jugador del que se espera algo distinto.
6: Va a tener que aportar lo suyo, es un jugador importante, desequilibrante, veloz. Saben decir que lo que abunda no daña. En este caso, no es que dañe, pero desorganiza, ¿no? Mucha gente coexistiendo que todavía deberá aceitarse.
3: Sale buen pase de Aranda, Gustavo, con sí. La fuerza justa. Para el pique de Villa.
4: Sale buscando la pelota Leiva. La pone muy bien para Paves. Va por izquierda Paves. Se frenó, enganchó hacia el medio. Sigue Paves. Metió la pelota hacia el medio buscando la pelota González. Ahí está Panchito González. La volcó a la derecha buscando a Faúndez. La pone en el área Faúndez. Se vino Higgins que toca bien. Triangula bien en ataque. Va Panchito a buscar la devolución del futbolista que no llega. Que es el chico Ravelo. Le va quedando la pelota a Villa. Ahí está Villa. Villa se la lleva frente a la marca de Faúndez. La hace bien Villa, pelotazo largo, a correr ahora, no va a llegar, hay lateral que favorece a O'Higgins, cuando picaba Menentiel, lateral que va a impulsar Felipe Faúndez.
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3: Todavía Raúl lo vi poco participativo a Paredes, ¿no?
6: Trató de manejar los hilos al comienzo, le costó asentarse, no lo encuentra Aranda. Merentiel hace unas caras, unos gestos de fastidio. Bueno, en eso Boca todavía no encuentra.
4: Hay falta que recibió Sarrafiore, que el árbitro Matonte creo que le va a permitir.
3: Me parece que le metió codito.
4: A propósito de las pausas, qué bueno que a partir de ahora, si es que se aplicaron ya en los primeros tres partidos, dos que se han jugado, el tercero que se está jugando, eso de que jugador que sea atendido en el piso, salvo que sea por una falta muy fuerte,
3: sí.
4: Un minuto afuera.
3: Eso ya corre en el fútbol argentino, los saques de banda, los saques de arco, todo.
4: 5 segundos para el saque de banda ahora. Esperemos que lo cumplan los árbitros, porque los árbitros a veces parece que tuvieran relojes de arena, pero la arena pesada que no cae para contabilizar esos segundos, sí. Que antes eran 8.
3: Ahí estoy viendo, fue Gorosito, pero no fue codazo, le pega con el brazo cuando salta, lo golpea, pero sin intención, no es sancionable.
4: Bueno, Raúl, pero en 33 minutos ya se puede hacer un mini balance de lo que es la presentación de Boca hasta ahora.
6: Que no lo veo cómodo, ¿no? Digamos, me parece que todavía Hay algunas cuestiones que deberán aceitarse con el correr de las prácticas, de los partidos. No son malos los argumentos de tener a los dos laterales lanzados al ataque. Fíjate que el propio Dylan Gorosito también se le atreve, se anima, trepa, es proclive de ir al ataque como blanco. Pero bueno, y por ahí está Flores, y Flores, que antes estaba más cómodo solo, ahora está teniendo que compartir ese sector, le pasa a Villa con Blanco, Aranda no está tan participativo. Digamos, todo lo que abunda provoca desequilibrios en otros sectores que lo hacen retroceder a falsa escuadra, y por eso O'Higgins, que está bastante bien ordenadito, lo lastima.
7: ¡Hay gol!
4: ¿Gol de quién?
7: De Aldo Civi, Nicolás Cordero. Aldo Civi le está ganando a Defensa y Justicia en 20 del primero, 1-0.
4: Bueno, está enchufado para el segundo semestre Cordero, que le hizo un gol a River también. Ahora hace un gol en Florencio Varela. Le va quedando la pelota al jugador Pavel. La pone en la mitad de la cancha, recupera Aranda. Se la va llevando Tomás Aranda. Allí está Tomás Aranda, que la lleva frente a la marca de Ravillo. La va tocando a la derecha para Gorosito. Se viene Boca, que está 0-0 frente a O'Higgins en 34-10 ya del primer tiempo. La viene buscando otra vez Gorosito.
3: Sarrafiore afuera, como decías vos, esperando que lo hagan entrar. Ahí volvió.
4: Ahí volvió Sarrafiore. Le va quedando la pelota por el medio a Ayrton Costa. La va tocando para Leandro Paredes. Sigue Leandro Paredes. Avanza Leandro Paredes. La va volcando hacia la izquierda. Viene buscando la de Lautaro Blanco. La pelota rebota allí en la cabeza de Faúndez. Le va a quedar luego del pique de la pelota a Leandro Paredes. Paredes, que la pone mal hacia adelante. Recupera el equipo chileno. La tira hacia adelante Ogas. Recupera Blanco ahora para Boca. Ahí está, Blanco se la lleva, va Blanco, desborda Blanco, tira el centro Blanco, muy bueno, cabezazo abajo, y la pelota rechazada por Brizuela, estuvo cerca Boca. Lo más claro que tiene Boca, sin duda alguna, es Blanco, que las dos veces que decidió desbordar lo hizo muy bien y tiró perfecto centro, la gana Sarrafiore. La tira hacia atrás para Ogas, Ogas hacia adelante para Ravelo, Ravelo que se la lleva, sigue Ravelo, la va tocando hacia el costado izquierdo buscando a Brizuela, Brizuela anticipado por Berentiel, rebota la pelota en Brizuela, lateral para Boca, que no pelea el partido, no lo juega.
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4: Le pega afuera directamente Villa, era una situación propicia, pero entró muy abajo Raúl, y hay saque de meta entonces para los O'Higgins.
6: Es así, está prohibido para los comentaristas hablar mal de los goleadores, ¿no? Pero pareciera que en este esquema, este Merentiel tan errático le sale sobrando al equipo, ¿no? Porque digamos, tiene mucho para ocupar y atacar el espacio Boca con los jugadores que tiene. Y ahí Merentiel, que está a contramano prácticamente de la vida, no termina de gravitar.
3: Sí, porque Merentiel juega mejor cuando juega con otro 9.
4: Va a ir buscando Sarrafiore, va por izquierda, Sarrafiore amaga, se va hacia el medio, sigue Sarrafiore, la va tirando hacia adelante para Castillo, marca Boca en el fondo con Milton Delgado, cae Delgado, la pelota va siguiendo por sector derecho, buscando Flores, se la va llevando el pibe Flores, sigue Flores, hace rebotar la pelota en la marca de Sarrafiore, el lateral para Boca, 36-20, 0 Boca, 0 O'Higgins, por cadena 3 lo está viviendo en todo el país.
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6: Con esto quiero decir que este equipo con Azcacíbar tenía una postura en el medio campo que hoy no se la estoy notando, ¿no? Sin el ruso.
4: Sí, mira, el mejor partido que jugó Boca en la Copa Libertadores, de la que con quedó Barcelona, eliminado, sí, fue contra Barcelona aquí, y la gran figura de la cancha fue Azcacíbar.
6: Y el otro día, sí, fue un partidazo contra Sarmiento. O sea, había un esquema que ahora, para provocar una abundancia en ataque, no le está dando los réditos.
4: Mira, claro, cuando veníamos para la cancha le pregunté a Diego, ¿qué pasa que no estás Casíbar en la formación inicial? Porque me llamó la atención. Y vos me dijiste una cuestión.
3: Está concentrado, claro. Pasa, está jugando con 4-3-3. Merentiel, cuando juega de 9 de punta solo, más allá de que viene ya varios meses con poca confianza, con poco gol, pero en general le gusta jugar con otro punta. Y este 4-3-3 con dos por los costados, medio, me parece que no le funciona mucho.
4: Sale el lateral que favorece a O'Higgins. Saludos grandes para Ángel en el trébol, escuchando como gran parte de los oyentes de todas esas horas de todo el país de Cadena 3, con un récord en el campeonato del mundo. La viene buscando sobre derecha a Gorosito. La tira hacia adelante Gorosito, recupera la pelota a Brizuela. Ahí está, en la mitad de la cancha para buscar a Robledo. Robledo que la toca cortita para Ogas. Ogas que la abre. Ahí está para Leiva. La pelota remata y se va afuera, vuelve a tenerle un poquito más el equipo chileno en 38 ya del primer tiempo, 0-0.
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4: La viene buscando Paredes, volcado a la izquierda, va tocando para Blanco. Lautaro para Villa, la paró Villa. Encara Villa, toca hacia atrás. Recibe la pelota Lautaro Blanco. Sigue Lautaro Blanco, la va tocando para Villa. Villa que toca, buscando a Leandro Paredes. La retrasa para Lautaro. Allí está Lautaro Blanco. 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Con la Copa Sudamericana ganó Belgrano por el clausura, el campeón. Le ganó Central. La viene buscando Figal. Allí está Figal, la para Figal. La toca hacia atrás. Recibe a Leonardo Costa, va tocando para Paredes, toca Boca.
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4: Buen quite del jugador chileno que tira el córner cuando entraba Gorosito. Y claro, al estirar la pierna, Gorosito venía a la carrera. Para mí no hubo ninguna intencionalidad de Gorosito de llevárselo puesto. Le pegó al defensor chileno que cerraba. Pide disculpas Gorosito. No hubo ninguna intencionalidad, insisto. Y ahí está, creo que es Pavés el que está en el piso. No lesionado, tocado allí por Gorosito a la pasada, pero fue simplemente un roce absoluto de fútbol y no tuvo ninguna intencionalidad Gorosito. No
6: pisa, pisa mucho el área Dylan Gorosito. Decime, Diego, si no está incómodo Flores. El Flores que vimos contra Sarmiento, hoy no está.
4: Viene el centro, atención, la pelota rechazada, queda para el futbolista blanco que la tira afuera. Sí, ahora sí.
3: Sí, sí, obviamente se encima, es el tema de jugar con 4-3-3, que no se te peguen los laterales y suben con los dos extremos, ¿no? Pero bueno, la verdad que Boca no está, está medio cómodo.
4: Yo más
3: cómodo.
4: Bien lo veo perdido al pibe Flores. O sea, lo veo
3: sí,
4: bien a Gorosito.
3: Sí, es su segundo partido, ¿no?
4: Eso,
3: claro.
4: Lo veo perdido al pibe Flores, pero bueno, Merentiel tiene 1000 partidos y tampoco encuentra su camino hasta ahora, ¿no? Está, pero como bien decía Raúl, hay que callarse con los goleadores. La viene buscando Robledo. Robledo que la toca ahora para Leiva. Leiva que le retrasa para Carabalí. La va parando Carabalí. La va tocando hacia adelante para Brizuela. La abre bien prolijo el toque chileno. La tira Sarrafiore. Allí está Sarrafiore de vuelve para Paves, Paves que la vuelca mal, hacia adelante gana Figal, la pelota que queda en la mitad de la cancha, a querer buscar la Villa, se la lleva Villa, tocó muy bien Villa, le queda la pelota a él, la va buscando en el rebote sobre el costado, se viene Boca, se viene Boca, se viene Boca, ahí está, se la perdió Flores cuando entraba al área, la perdió el pibe Flores cuando hizo un enganche de base.
3: Pero qué buen pegado. Quite, qué buen quite del número 8,
4: Sí, de Ogas.
3: Ogas, con la punta del botín se la sacó.
4: Sale buscando la pelota a Boca, allí está Leandro Paredes, el capitán, el toque corto buscando Delgado, Delgado para Paredes, Paredes que la para, se frena Paredes, se va dando vuelta, Paredes toca hacia atrás, buscando a Figal, la tiene Figal en 41 minutos del primer tiempo, habrá mínimo 2 de descanso por la hidratación, el nuevo formato del fútbol, que lo quieren transformar en básquetbol, con 4 cuartos, la viene buscando ahora Lautaro Blanco que se la lleva, la toca hacia atrás, viene la pelota sobre el costado izquierdo para Aranda, avanza Aranda, muy buen pase para Blanco, se la llevó Blanco, sensacional, lo cruza y se la llevan al córner, lo cruza Hoga, se la llevan al córner, el mejor jugador de Boca del semestre pasado sigue siendo el mismo ahora, Raúl.
6: Que se trata de Lautaro Blanco, que sigue siendo de lo mejor de nuestro medio, incisivo, llegó con pase de Aranda, esta vez por fin córner, tercero para Boca.
3: Sí, Aranda, buenos pases. Ahora, parece que va a tirar el centro y se comió la maga el defensor porque apenas la tocó Lautaro Blanco y lo pasó con ese toquecito, ¿no? Y después tiró el centro.
4: Muy aplaudido Paredes en la izquierda del ataque de Boca para ejecutar el córner que favorece al equipo azul y oro. Toque corto de Paredes, va a buscar la devolución. Allí está Leandro, la toca hacia atrás. Viene el centro de Blanco, el pase al área para Aranda. Se acomodó Aranda, se acomodó Aranda, sigue Aranda, se cayó solito. El remate, la pelota que rebota en la cabeza de un defensor, la busca Castillo para sacarla. Rebotó, le quedó final. Finalmente Ayrton Costa le rebotó afuera y ahí saque de meta, algo parecido a un ataque, Raúl, totalmente forzado y no pudieron pegarle al arco siquiera.
6: Forzado, poco claro, pero con enjundia, con corazón, con juego por afuera, poquito por adentro.
4: Sale buscando la pelota otra vez Lautaro Blanco buscando a Villa. Una sociedad que comienza a inscribir su nombre en Boca. La viene recibiendo Sebastián Villa. La va tocando muy bien Villa hacia el medio. La va recibiendo el pibe Aranda. Allí está Milton Delgado. Milton Delgado que la toca para Flores. Se viene Flores, tocó muy bien. Buscando ahora hacia adelante mal el pase de la devolución de Aranda. La va peleando Castillo. Para mí la falta de Ayrton Costa. Sí, señor. Así lo vio Matonte. Estilo libre para O'Higgins. 43 minutos del primer tiempo.
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3: Mejoró Boca en los últimos minutos, sorprendió con el córner corto, de nuevo muy bien Lautaro Blanco, que amagó tirar al centro y le hizo el pase a Aranda. Aranda no encontró el hueco, la tocó al medio y pateó sin convicción el jugador de Boca.
4: Vendrá entonces el remate para O'Higgins, vino el centro, la pelota rechazada, le va quedando a Sebastián Villa, allí está Villa, avanza por izquierda Boca, sigue Villa con el balón, se frenó Sebastián, allí está el colombiano, tocándola hacia el medio, recibiendo la pelota Milton Delgado, la va parando Milton, la toca para Leandro, allí está Paredes, mete tres dedos, sensacional Paredes, atención, habilitado, Berentiel le pegó, gol. La colocó de derecha contra el palo izquierdo de Omar Carabalí y pone en ventaja Boca luego de un duro primer tiempo. La habilitación fue fenomenal, habilitó un defensor de O'Higgins, perfecto para mí en la línea que se marca de habilitación de Miguel Berentiel. Boca 1, O'Higgins 0, el goleador uruguayo quiere demostrar que sigue vigente.
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6: Por eso, pibe, no hay que hablar mal de los goleadores. Enorme Berentiel en la definición, flojito el defensor que se durmió una siesta, porque era muy claro para él dar el pasito y dejarlo a Berentiel enganchado, se durmió, lo habilitó y este definió fantástico frente al arquero. Berentiel, que estaba más cerca de Cavani que de Palermo, se acordó del gol.
3: Y está confirmado ahora, porque había una mínima duda, estaba en la misma línea, pero está confirmado, gran pase de Paredes, dos que habían jugado flojo, armaron la jugada del gol.
9: El segundo gol de Berentiel en esta temporada, había convertido uno en la Copa Libertadores, obviamente en esta Sudamericana el primero.
4: Lo que siempre es una frase muy vieja, pero más válida que nunca, todos los años, goles son amores, muchachos. Si te los perdés, los goles son amores. Boca llegó poquito, la única que había tenido era justamente con Berentiel, que había tirado una masita, y esta también fue una masita. La diferencia es que, bueno, traspasó al arquero y entró como pidiendo perdón la pelota para que Boca conquiste el primer gol, el más difícil, porque Boca ni siquiera sé si había hecho los merecimientos para la victoria. El empate estaba perfecto, me parece.
6: Sí, y además había atacado poquito por dentro, con poca certezas, esta le salió fenomenal con la ayuda de una defensa que se quedó, que habilitó a medio mundo, el arquero que no pudo cerrar, pero bueno, Boca se pone en ventaja.

0: está ganando 1-0 y en este momento hay gol de Defensa y Justicia. Justo ahí estamos viendo 1-1 ahora Defensa y Justicia. Barbona, el gol para el Halcón de Varela.
1: David buscando el remate de el arquero de Boca, Álvaro Montero, que le patearon una al arco, después otras hubo desperdiciadas por los chilenos, pero la que fue al arco de Serra Fiore fue espectacular, la volada del arquero. Por eso uno siempre dice, un arquero, bueno, el Pato Filó siempre dice que el arquero es medio equipo. No sé si es mucho, pero la verdad, en algunos momentos parece sí. Viene el centro de Aranda, la pelota rechazada, bien por el futbolista Brizuela. Le va quedando la contra a O'Higgins, ahí está peleándola a Ravillo. La va tocando hacia adelante para Pancho González. La va perdiendo Pancho, por lo menos lo pelea el partido Boca. Y provoca los aplausos del público. Usted sabe que Boca no ha jugado un primer tiempo bueno, pero al ganar 1-0, todo es más tranquilo, ¿no? Sobre todo el gol que vino a los 46 minutos de esta primera etapa, que ya tiene 47-40. Ahí lateral que favorece a Boca, Lautaro Blanco. Lautaro Blanco para Paredes, Paredes que toca hacia atrás. La viene recibiendo Nicolás Figal. Ahí está Figal, lentamente avanzando. Sigue Figal, la tira por abajo Figal. Anticipo de Paves. Última jugada del primer tiempo. La pelota de Serra Fiore pasa entre dos. Serra Fiore, la pierde con Grosito, viene el pibe Grosito, se la va llevando, falta de Serra Fiore, tiro libre para Boca, que tendrá una más quizá.
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3: Bueno, acá está lo que te digo, la tarjeta. En otras condiciones hubiera sido tarjeta. Y me parece con la línea esta del Mundial que les bajaron es solo si es muy fuerte la falta.
1: Vendrá el remate, atención, Leandro Paredes, tiro al centro, rechaza bien el capitán Robledo de cabeza, otra vez cae en el área, saca Brizuela del área esa pelota, la viene buscando Pancho González, la cabecea muy bien, busca Castillo, marca Paredes, la tira afuera, Leandro Paredes, ahí saque de meta que favorece a O'Higgins, se ha terminado el primer tiempo y el público aplaude porque Boca hizo el gol. Si no, no hubieran caído esos aplausos, que tampoco son tan estentorios, ¿no? Pero bueno, como decía antes, goles son amores y Boca consiguió un gol en un momento clave del partido. Porque si se iban en entretiempo con un 0-0, hubiera sido difícil la cosa porque, bueno, Boca no estaba jugando demasiado bien. Pero encontró el gol en un pase excepcional de Paredes, en una acción dubitativa de la defensa porque varios se adelantaron y uno habilitó. Y el que habilitó a Merentiel es el que permitió que el uruguayo definiera Brizuela ante la salida desesperada de Carabalí. Ahí está entonces el final del primer tiempo. Boca 1, O'Higgins 0. 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
5: Incómodo, pero tranquilo. Así se va Boca al descanso. También es muy cierto, Diego, que estuvimos anotando aproximaciones importantes de O'Higgins hasta los 20 minutos. Después se alejó, ¿no? Después del atajadón de Montero, Boca creció en confianza.
3: Sí, sí, después de la pausa de hidratación empezó a Boca a perforar por izquierda, con Villa, sobre todo con Lautaro Blanco, que generó peligro y termina encontrando el gol después de ese muy buen pase de Paredes, tres dedos, y la muy buena definición de Merentiel, que venía medio cruzado, pero bueno, Merentiel es Merentiel y en Boca sabemos que juega con ese plus.
5: Juega con el plus de tener antecedentes con el gol. Últimamente venía salado, últimamente venía contrariado. Siempre entraba cuando había que salir, salía cuando había que entrar, le pegaba con un diario. No tenía esa presencia, esa confianza, y todo el equipo lo rodeaba para que pueda hacer, para que pueda estar. Un pase magnífico de Paredes lo puso cara a cara con el gol, y entonces ahora Boca gana. Lo vamos a analizar en un ratito. No muy cómodo, pero gana, que es lo que vale.
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2: Se ha terminado el primer tiempo en la Bombonera. Está ganando Boca con gol de Merentiel por 1-0 frente a O'Higgins en el partido de ida de los playoffs de la Copa Sudamericana. Lo está relatando Gustavo Vergara en un ratito nada más. Raúl Monti y Diego Borinsky nos cuentan esta victoria parcial de Boca por 1-0.
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2: En Copa Sudamericana ya es final. Bolívar le ganó al Gremio por 3-2. Cauterucho, ¿se acuerdan? El uruguayo que pasó por el fútbol argentino. Bueno, Mateus y Aprila, los goles para el Bolívar. 2 para el Gremio. Villa Santi y Tete, los goles para el equipo brasileño. Se ha terminado el primer tiempo. Independiente Santa Fe le está ganando al Caracas Fútbol Club por 1-0. Rodallega, el autor del gol para el equipo de Independiente. Recordemos que en Copa Sudamericana Boca va a jugar el próximo jueves a la hora 21:30 de visitante frente a O'Higgins para ver quién pasa a la próxima instancia. En los partidos de ayer, el empate de Vasco da Gama e Independiente Medellín 2-2 y la victoria de Lanús frente al Cienciano por 2-0.
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2: En primera división, recordemos que arrancó el torneo clausura con los partidos a primera hora. Sarmiento de Junín cayó de local frente a Argentinos Juniors por 3-2. Maravel y Orihuela, los goles para el equipo de Sarmiento. Alan Lescano, Prieto y Porcel para el equipo de La Paternal, que tuvo un expulsado y terminó ganando el partido de visitante. Gran victoria para el último campeón, Belgrano, en Alberdi. Le ganó a Rosario Central por 2-1. Fernández, el Luita Fernández para Belgrano, había abierto la cuenta. Empató Fernández, el de Rosario Central, pero había una bala más en la recámara y ahí estaba Francisco González Metilli para mandarla al fondo de la red. Victoria para el equipo del ruso Sierinski, que arrancó con el pie derecho. 2-1 le ganó Rosario Central. Están ya a 4 minutos del final del primer tiempo. Defensa y Justicia y Aldo Civi están igualando 1-1. Nicolás Cordero, el gol para el equipo de Mar del Plata, para el Tiburón. Barbona empató para el Halcón de Varela.
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2: Antes de ir al comentario, repasamos lo que tenemos mañana en el fútbol de primera división. Torneo clausura 16:45. Juegan en Mendoza, Gimnasia, frente a Central Córdoba y Santiago del Estero a las 7 de la tarde. Habrá dos partidos. Racing de Avellaneda frente a Gimnasia de La Plata. Y en Liniers, Vélez va a recibir al Instituto. Instituto Atlético Central Córdoba, 21:15, dos partidos. Platense frente a Unión de Santa Fe a la misma hora, pero en Parque de los Patricios, en el Tomás Adolfo Ducó. Huracán recibe a Banfield.
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2: Está ganando Boca 1-0 frente a O'Higgins y lo está relatando Gustavo Vergara. Es el momento para presentar a Raúl Monti con los aportes de Diego Borinsky de esta victoria del equipo del Vasco Arruarena.
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9: Por supuesto que lo vamos a compartir con Diego, que está en el estadio mirando con un mejor panorama que nosotros. Pero bueno, gana Boca y gana ajustado y gana incómodo, pero gana. Y en la victoria es más fácil de pronto corregir ciertos desequilibrios, porque siempre hay frases hechas que uno escucha de las abuelitas, ¿no? Mijo, lo que abunda no daña, si acaso mejor que te sobren recursos sino que te falten. Y entonces, de pronto, Boca arma un esquema estratégico, táctico, de pizarra, muy ambicioso, que por abundancia termina provocando ciertos desequilibrios, especialmente en el retroceso, cuando en falsa escuadra lo agarraron muy mal parado a Boca en los primeros 20 minutos, Diego, y hubo hasta el minuto 21 la jugada más clara hasta el gol, donde Boca realmente sudó la gota gorda, porque ese tiro que sacó Álvaro Montero fue espectacular.
10: Sí, digamos primero que es un buen equipo, Higgs. La verdad que me sorprendió gratamente, porque se animó a salir jugando, a tocar, a buscar asociarse. Ya había tenido varias. Esa fue la que vos marcás, el remate de Sarriafiore, de zurda, agarrándola de aire desde el borde del área, abajo. Muy bien, Montero. Como para decir, miren, trajeron un arquero que busca dar seguridad, que sea equipo, arquero equipo grande, que le patean una vez y ataja. Antes había habido tres situaciones, dos cabezazos y la de Panchito González por arriba, que contra ninguna de Boca. Boca no pasaba nada y la verdad que lo controlaba bien el equipo chileno. Y después de la pausa de hidratación empezó a taladrar, a perforar por izquierda Lautaro Blanco, la verdad. Qué difícil de descifrar, porque le pasan la pelota en ataque, lo tenemos justo cerquita de la cabina, porque nosotros estamos cerca de ese área y de este lado donde ataca Lautaro Blanco, y parece que va a tirar el centro, que lo puede tirar prácticamente desde la línea de lateral con la misma precisión que si lo tira más cerca del área, pero siempre es alguna cosita, o tira un engancho, tira un caño, o le da un pase a Aranda. La verdad que vinieron muchas situaciones de peligro por ese lado, justo en la segunda parte, en el segundo cuarto, ¿no, Raúl?
9: Sí, cuando volvieron del refrigerio, la cosa cambió, y ahí de pronto fue muy claro que Lautaro Blanco creció, que es un jugador, como has marcado, por momentos lujoso, ¿no? Difícil de poder contener. Villa es un jugador vivo, entonces se fue acomodando, armaron entre Lautaro Blanco, Villa y Aranda un tándem que empezó a dar sus réditos, cosa que no pasó del otro lado. Fíjate que Dylan Gorosito literalmente lo fagocitó a Flores, Flores estuvo prácticamente borrado de la cancha, y entonces ahí lo que funcionaba por el lado de Blanco no terminaba de funcionar por la derecha, pero siempre era por afuera, hasta que se pegó una polillada increíble Miguel Brizuela, el ex Instituto y Vélez, que yo no entiendo cómo, si ustedes miran la jugada, digamos, Brizuela ve claramente la posición de Merentiel y encima está muy lejos, ¿no? Y era como muy claro que un gran lanzador como Paredes en algún momento lo podía habilitar con una pelota certera, y se quedó parado y no reaccionó, no dio el pase adelante. En fin, le abrió un callejón inmenso, explotado perfectamente por un Merentiel que hasta ahí, yo les digo, muchachos, ustedes están en lo alto del estadio y nosotros aquí mirando las imágenes por ahí podemos ver algunos primeros planos, ¿no? La cara de desencanto que tenía Merentiel cada vez que sentía que no se encontraba como él quería con la pelota. Esta fue perfecta, fue clara, fue un mano a mano, fue bien definida, y al final se saca los perros del alma, porque es un jugador importante, un jugador bancado. El propio técnico lo aguantó siempre esperando que una jugada como esta se dé para que al fin y al cabo se parezca más a Palermo y menos a Cavani, ¿no? Que sea el Merentiel con gol que Boca necesita.
10: Sí, Merentiel es un jugador muy querido por la gente porque ha metido muchos goles y además cuando baja a jugar, mete, recupera, arma jugadas. Pero la verdad que este año no fue bueno. Merentiel se lo veía medio contrariado, como vos decís, en la mayoría de los partidos. Y esta vez un par de veces que picó y esperaba que se la den atrás o cuando estaba atrás y se la tiraban adelante. Pero bueno, Paredes también, obviamente el compromiso del capitán espectacular que llegó acá el lunes y hoy está jugando. Parece increíble, ¿no? En un césped que no era el de los mundiales. Y no, se lo vio medio perdido, pero tuvo dos toques de distinción, dos pases, tres dedos a la izquierda uno y el otro el pase a Merentiel, que después recepcionó bien, se acomodó con el cuerpo y definió de derecha. Con esos toques le bastaron. Villa, generalmente recibiendo, haciéndose el espacio, desmarcándose bien. No las terminó todo bien, pero se ve que es un hombre que
9: tiene oficio.
10: Que desequilibra. Sí,
9: no,
10: sí,
9: tiene oficio. Y con el correr de los minutos se empezó a entender cada vez más con Blanco. Y
10: sí,
9: de ahí
10: sí,
9: yo creo
10: sobra,
9: que,
10: digamos.
9: Acá hay un tándem ahí que Boca puede aprovechar y mucho. ¿Qué quieren que les diga? Hay equipos que a veces atacan el espacio y otros, como Boca en su historia, que requieren de un centro delantero. Vos decías, Diego, Merentiel se siente cómodo si tiene otro par en el área similar a él, digamos, un Barreiro, un Milton Jiménez. Bueno, están lesionados, ¿no? Y a veces hay equipos que directamente atacan el espacio sin un grandote de área como Merentiel, para lo cual a mí me parece que este equipo estaría más equilibrado con el Rusito Ascacíbar. Pero bueno, el técnico apostó a esto, por ahora le sale bien, tuvo suerte que no lo embocaron. Montero, como dijiste vos, generó en la platea ese, bueno, guarda, tenemos arquero. Y ahora con un gran lanzador y con mucho juego por afuera, el equipo tiene que ir aceitando para ganar mucho más cómodo que lo que ha ganado este primer tiempo.
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12: Vuelve Boca para disputar el segundo tiempo. Los mismos 11 que terminaron la etapa inicial, el último en ingresar, el autor del gol, el uruguayo Merentiel. No veo modificaciones en el conjunto chileno de O'Higgins. Allí están entonces los jugadores de Boca colocándose en una parte, el arquero, por ejemplo, en el arco que da a Casa Amarilla. Arquero que respondió en una, pero respondió como tiene que responder un gran arquero, ¿no? Los grandes arqueros de equipos de este tamaño tienen que responder por ahí dos, tres veces por partido.
10: Sí,
12: ¿no?
10: Me cuesta todavía ver la cancha. Me da, ¿viste la cancha cuando se va nublando, se va poniendo el sol y va dando sombra de las tribunas y va quedando un poco de luz en el campo? Bueno, da esa sensación que queda luz en una franja del campo que se levantó bastante. Bueno, ahora se lo ve un poquito más parejo, y lo que decía, si juega con Ascacíbar sería como un triple 5, ¿no? Por ahí para jugar contra O'Higgins de local, 5, 3 tipos de marca, por más que lleguen un poco al área, por ahí puede parecer mucho, pero bueno.
9: Agrego un datito de color. Lo mejor que tiene Boca, ahora va a pisar una parte del campo que está flojita de papeles, ¿no? Lo que se hace por izquierda, vamos a ver cómo se asienta.
12: ¡Comienza el segundo tiempo!
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12: Pelota sale afuera cuando iba a ser buscada por Leonel Flores. Ahí lateral para el O'Higgins, va a impulsar el balón sobre el costado izquierdo Leonel Luis Pávez. Luis Alberto Pávez, que se va adelantando hacia la mitad del terreno. Gana Boca por un tanto contra cero, conseguido por Merentiel a los 45 cuando se iba el primer tiempo. Cabezazo de Castillo, rechaza Ayrton Costa. Le va quedando en la mitad de la cancha la pelota a Leiva. Leiva para Rebello. La pelota ganada por Paredes. Se la va llevando Leandro Paredes en el círculo central. La va abriendo muy bien para Lautaro Blanco. Arranca Lautaro Blanco. Blanco por izquierda, va a meter el centro, sigue Lautaro Blanco, metió el centro bajito, rechaza Robledo, estirando su pierna derecha, ahí lateral que favorece a Boca, que comenzó con todo el segundo tiempo, un minuto.
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12: viene buscando la pelota por el medio, el conjunto chileno en su defensa, está recibiéndola el futbolista Brizuela, largo pelotazo para Castillo, la va parando Castillo, se la lleva bien Castillo, el 9 que la toca hacia atrás, va para Sarrafiore, el autor de lo que fue la chance más clara que tuvo O'Higgins, la tapó fenomenalmente el arquero Álvaro Montero.
10: Y unas buenas pisaditas metió, sí, Sarrafiore, la verdad que el mejorcito.
12: Sale buscando la pelota el futbolista Ogas. Ogas que la va tocando para Faúndez. Faúndez para Pancho González. Va por afuera, por derecha. Va a meter el centro. Si lo dejan, se le va afuera. Hay saque de meta para Boca. Busca la pelota Álvaro Montero.
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10: Está muy adelantado Higgins, salió a presionar a Boca.
12: Sale buscando desde el fondo el futbolista Nicolás Figal. La regaló, la vino recuperando Brizuela. Ahí está Brizuela, la tira por lo bajo para Pávez. Ahí está Luis Alberto Pávez devolviéndola para Brizuela. Toca Higgins desde el fondo.
16: Prepara, punta, fue.
12: La pelota es de Boca a través de Flores. Ahí está Lionel Flores, se la va llevando, la perdió. No fue nada, dice el árbitro. La recupera allí Sarrafiore, la hace rebotar. El lateral para el conjunto chileno, viene a buscarla Pávez. 1-0, gana Boca en 2:40.
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12: La pelota es de Boca con Nico Figal. La va volcando para Paredes. Paredes la tiene en la mitad de la cancha. La va tocando ahora para Gorosito. Ahí está Dylan Gorosito. La va tocando cortita Gorosito. La va volcando a la derecha para que venga a buscarla el futbolista Flores. Ahí está Flores. Flores que la toca hacia atrás. Sale Boca con Milton Delgado.
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12: La viene buscando Flores, Flores hacia atrás para Aranda. Aranda que toca cortito, va para Milton Delgado. La tiene Boca que gana 1-0. La abre, pero como esto es un doble juego, necesita algún gol más para ir más tranquilo a Chile. Ahí está recibiendo la pelota Villa, desbordó por izquierda. Tiro al centro, marca bien ubicado Alan Robledo. La va tirando hacia adelante, la viene buscando el futbolista Ravelo. Ravelo para Castillo, buen pase hacia el costado. Ravelo para Sarrafiore. Va Sarrafiore a buscar esa pelota. El quite de Gorosito, pero pudo ser, pero comete infracción Sarrafiore. Cómo lo aplauden a Gorosito, que está dejando la piel en la cancha, Raúl.
9: Sí señor, un juvenil de selección argentina, que es un gran proyecto de Boca con 20 años.
10: La fabricó bien, estaban agarrándose los dos. La gente pedía por Gorosito hace tiempo, más cuando los laterales derechos de Boca que volvieron, tanto Weigan o Barinaga que compró, no terminaban de convencer. Entonces, en ese caso la gente dice, jugamos a los del club, que además habían dado muy bien en el Mundial Sub-20 con Placente, ¿no?
12: La viene buscando Figal, la abre Figal a la derecha para Gorosito. 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Gana 1-0 Boca. Merentiel lo hizo posible cuando se iba el primer tiempo. Otro pase, tres dedos fenomenal de Paredes para Villa, Villa, Villa. La pelota sale afuera, el corre. Otro pase de Paredes. Por ahí, por momentos parece parado, Raúl, pero es tan distinto a Paredes, que cada pase de Paredes parece una jugada extraordinaria.
9: Está en otro nivel, ¿no? La manera en que tiene toda la cancha en la cabeza con claridad. Cuarto córner de Boca de 6.
10: Además, todos los pases tres dedos, o sea que en cada externa, como que si la largara la pelota así con desdén, ¿no? No el pase con cara interna, y todo la pone perfecto.
12: Va a meter el pase Leandro Paredes, el centro al área. 5:30 del segundo tiempo, gana Boca 1-0. Vino el pase corto de devolución para Paredes, tiró el remate muy largo. Ahí saque de meta para O'Higgins. Va a buscar el balón Omar Carabalí, el arquero del equipo chileno.
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10: Fíjate, ahí le pateó normal con la cara interna y le pateó mal, ¿vi? Cuando patea con los tres dedos más difícil, mejor le sale.
9: O sea, es que abre la boca ya Paredes, ¿no? Como agotado.
10: Sí, ya se lo ve caminar y bueno, el domingo jugó la final del Mundial, es increíble.
12: Ataca por derecha Pancho González, la dejan pasar para Sarrafiore, le pegó al arco Montero, que la hizo muy fácil. Hay salida para Boca, como está defensa y justicia con Aldo Cili en Varela.
2: Está por volver los protagonistas para arrancar el segundo tiempo. 1-1 termina el primero.
12: Perfecto, Cacho, ahí está, recibiendo la pelota sobre el costado derecho, el futbolista Dylan Gorosito, de buena tarea, hasta el momento en 6:30 del complemento, la viene buscando Merentiel, la rebota Merentiel hacia atrás para Gorosito, toca para Figal, el remate largo de Figal, va a saltar el capitán Robledo, rechaza de cabeza Robledo, le queda Paredes, la cabecea muy bien para Milton Delgado, la hace correr Delgado para Blanco, la va parando Blanco cerca de la mitad de la cancha, la va llevando frente a la marca de Castillo, la toca hacia atrás para Ayrton Costa para Figal, la para Figal, se vuelca hacia la derecha para Gorosito que va tocando cortito para Aranda, ahí está Tomás Aranda, toca hacia atrás, toca Boca que gana 1-0 en 7.
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12: Pelota de Milton Delgado sobre el costado izquierdo, viene a buscarla Leandro Paredes, la va tirando para Figal, la va parando Figal, la devuelve para Leandro Paredes, ahí está Leandro Paredes, autor de una asistencia bárbara para que Merentiel ponga el 1-0 en el filo del primer tiempo. Pelota para Flores, enganchó hacia afuera, Flores la toca para Gorosito, tocan los pibes, ahí está Gorosito, tocó hacia atrás, va para Aranda, ahí está Aranda para Gorosito, tiró el centro, la pelota rechazada afuera, es lateral para Boca.
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12: Ahí está recibiendo la pelota Lautaro Blanco. Me quedé pensando en la época que Mauricio Macri quería que, qué sé yo, 9 de 11 fueran de las inferiores. Hoy medio equipo de Boca es de las inferiores. El que está en este momento, si contamos 10 sin el arquero, 5 son de inferiores. O sea, a la larga tenés que apelar a las inferiores, sobre todo cuando son tan buenas como la de Boca, ¿no? Ataca Boca Blanco. Ahí está queriendo desbordarse. Le va la pelota afuera a Isaac de meta que favorece a O'Higgins. Me estoy refiriendo a Gorosito, a Aranda, a Leandro Paredes, que por supuesto surgió de la cantera de Boca, y a Flores.
10: Y a Delgado,
12: y a Milton Delgado. Son 5 de 10 de campo, más el arquero Montero. La va sacando del fondo Brizuela, la va poniendo muy bien Castillo, hacia el costado, la viene buscando de contra O'Higgins. Atención, el pase de Paves hacia el medio, notable pase para Arreballo. Oh, muy buen quite de Leandro Paredes, impresionante. Cuando Ramiro podría haber pegado al arco, pero siempre tiene nada más Paredes. Clarifica todo. Lo aplauden a Paredes como en las épocas de Riquelme, te digo. Cada pelota que toca lo aplauden. El pelotazo de Merentiel buscando a Villa. Bien habilitado. Villa por Merentiel. La para el colombiano. Enganchó, tiró al centro. No la pudo hacer bien Flores. No sé qué quiso hacer Flores. Era para cabecear, para pararla con
10: el compañero. Se molestó con el compañero, me parece. Fueron los dos a la misma pelota. Fíjate.
12: Bueno, Raúl, Boca va a buscar el segundo que le dé tranquilidad para viajar a Chile.
9: Y de a poquito lo va a mereciendo, ¿no? En cierta medida. O'Higgins se ha quedado. Boca está tratando de elaborar el gol que cierre la noche.
10: Y la ovación a Paredes, que hizo un par, el quite, otro pase, realmente ahí va.
12: Ya hacía rato, hacía rato que no veía aplaudir un jugador tanto como a Paredes en un partido como el de hoy. Obviamente todo tiene que ver con los 8 partidos que jugó en la selección, el mundial que jugó y todo, ¿no? Pero ya Paredes era muy querido antes, pero ahora volvió reforzado, me parece, ese cariño. El centro de Leandro Paredes, atención, la pelota rechazada por Robledo, muy bien, buen defensor Robledo, el capitán, la viene buscando el autor blanco, la tira hacia atrás para Milton Delgado, la tira Boca en 10 minutos del segundo tiempo, gana 1-0.
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12: También buscando a Leandro Paredes, otro pase 3-2 para Villa, pero recupera la pelota otra vez Robledo para el O'Higgins. La van tirando hacia atrás para Leiva, la va parando Leiva, la toca hacia atrás Leiva, la va sacando para Ogas. Ogas se la va llevando hacia la mitad del terreno, sigue Ogas, ahí está Felipe Ogas maniobrando y tirándola hacia la izquierda para Luis Alberto Pávez. La viene buscando sobre el costado izquierdo de Luisuela, que toca para Pávez. Ahí está Pávez parando la pelota, se frenó ante la marca del futbolista Flores, la va tocando para Sarrafiore. Sarrafiore hacia atrás, viene buscando retener la pelota del equipo chileno para ver si puede enhebrar un ataque. Pelota hacia atrás para Robledo, la va parando Robledo en el círculo central, tocando para Ogas. Ahí está Ogas, toca cortito buscando a Brizuela, la va parando Brizuela, mete el pase corto Brizuela para Sarrafiore, va el pase, la recupera Gorosito, la tira hacia adelante Flores, al que no le salió una en este partido, pero se nota que sabe el pibe, pero hasta ahora no le salió ninguna lateral para O'Higgins.
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0: sale buscando la pelota Leiva para el conjunto chileno. Ahí está Leiva, se viene hacia la mitad de la cancha Juan Leiva, levanta la cabeza Leiva, va maniobrando ahora mirando a la derecha, tocando cortito para Ogas. Ahí está Ogas, círculo central, 1-0 Boca, pelota para Ravillo, Ravillo que se la lleva, mal pase de Ravillo, pero lo cometieron infracción. Tiro libre, falta de Hilton Costa, tiro libre para O'Higgins.
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0: Tiro libre para O'Higgins, le va a pegar a ese balón Brian Ravillo, o veremos si es otro, porque están los dos hablando, bien abierto por izquierda, solo está buscando la situación de que lo busquen Pavis, veremos qué hacen. Tiro libre que meten al área, sale Álvaro Montero, imponente con un puñetazo, la tira hacia adelante, la va ganando Faúndez, allí está Faúndez, se la va llevando Felipe Faúndez, por derecho se le acabó la cancha, en la zona de los palcos hay lateral para Boca, que gana por un tanto contra cero en 12:30 del segundo tiempo.
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2: Bueno, ahí hizo valer su altura, ¿no? Boca defiende muy afuera del área, la última línea, y fue el centro del corazón del área, salió lejos el arquero, bien, con presencia.
0: Sale buscando la Pavis, la perdió, la regaló a Flores, enganchó Flores hacia el medio, tocó muy bien, la pelota va a la derecha para Gorosito, se ve el gol de Boca, ahí está Gorosito, se metió en el área, Gorosito tiró el centro, cruzado, y la salva justito, Robledo, que estaba allí, por delante de Berentiel, que estaba ávido por meter su doblete. 13-15 del segundo tiempo, gana Boca y busca más, por derecha viene Gorosito, Gorosito que la va retrasando para Milton Delgado, la va parando Delgado, la va tocando cortita Delgado, la viene llevando Boca, que gana por un tanto contra cero, pero quiere reafirmar la victoria para ir con dos goles por lo menos de ventaja a Chile. La viene buscando Milton Delgado para Paredes, se va al área, la va publicando para Villa, corre, corre, corre, corre, corre, corre, corre Villa, y le regaló la pelota al rival porque la pisó para que no se vaya, pero se la llevó el rival, se le escapa allí sobre el costado derecho la pelota a Faunde frente a Villa, rebota en Villa que la ganó bien, porfiado Villa, robó esa pelota, le queda para Paredes, rebota en él, para mí, en última instancia es lateral, para O'Higgins, opina Raúl Monti en cadena 3 para todo el país.
3: Que Boca lo tiene a raya a los O'Higgins, pero lo tiene que inquietar un poquito más a Carabalí, porque tampoco es que patea mucho al arco.
0: Se viene, bueno, un cambio en Boca.
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2: Bueno, se ve en el ruso a Casíbar. Ha pedido Raúl Monti. Se va Tomás Aranda.
0: Buscando la pelota O'Higgins, sale el arquero, Montero se queda con el balón. No fue muy bueno el rendimiento de Aranda hoy, Raúl, algún toque y nada más.
3: Solamente cuando se asoció un poquito con Villa y Blanco en la parte mejor del primer tiempo, pero no ha sido la mejor noche.
0: Sale buscando la pelota Figal, que toca para Paredes. Paredes va volcando hacia adelante para Milton Delgado. La abre a la derecha para que reciba Dylan Gorosito. Gorosito para Flores. Allí está Leonel Flores devolviendo para Gorosito. Gorosito hacia atrás para Figal. Gana Boca en 16avos de final de la Copa Sudamericana, 1-0 frente a O'Higgins. La semana que viene la revancha en Chile. La viene llevando Leandro Paredes. La vuelca para Figal. La va parando Figal. Allí está Figal. Mete el pase a la derecha Figal. Va para Leonel Flores. La toca hacia adelante Leonel Flores, mal pase, muy fuerte para Gorosito, con él la pudo dominar, la traba Casíbar, le queda la pelota a Pavel, la va volcando hacia el medio para Leiva, se la va llevando Leiva, allí está Leiva volcando a la derecha, viene el pase, abortada la situación por Paredes, Paredes para Villa, se la llevó, allí está Villa, se la llevó, falta, falta, falta, falta, falta, falta, sí señor, tiro libre para que el señor Paredes pueda buscar el segundo.
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2: Bueno, la había robado Boca, hizo un buen primer toque Villa, se sacó un rival de encima, después me parece que la fabricó un poquito, generó una falta que es muy peligrosa.
0: Y además lo molestaron a Felipe Faúndez.
2: Sí, ¿qué será? 4 o 5 metros del área para un diestro, porque está levemente inclinado sobre la izquierda.
0: En Independiente Rivadavia le pegaba Villa, pero en Boca
2: Paredes.
0: Allí está Paredes para darle esa pelota, 16 minutos del segundo tiempo. Boca quiere comenzar a solidificar esta victoria parcial. Va a venir el

0: embate de Leandro Paredes para la zurda de Blanco, pero es seguro para la derecha de Paredes. Está formándose una nutrida barrera del conjunto celeste de Chile. El arquero pega gritos por todos lados, está muy en el medio el arquero. Ahora se tiró sobre el palo derecho, acomodando la barrera. Paredes la puede clavar, ¿eh? Paredes la puede clavar, si le pega al arco es gol para mí. Allí está el remate de Leandro Paredes en 17 minutos del complemento. Agazapado Paredes con el rugby, que quiere buscar una conversión. Ahí está Leandro Paredes, le pegó arriba del travesaño. Ahí saque de meta para O'Higgins.
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2: Y tiene que pegar tres dedos de tiro libre.
0: Es difícil, ¿no? Está recibiendo Leiva, Leiva que toca hacia atrás para Robledo. El capitán del equipo chileno devuelve para Leiva. Allí está Leiva con la pelota, Juan Leiva que toca para Robledo, que la va volcando para Brizuela. Allí está Miguel Brizuela que viene hasta la mitad de la cancha. Sigue Miguel Brizuela, toca cortito buscando a Ogas. Ogas que cambia de frente para que vaya a buscar la pelota a Faúndez. Faúndez que fue recién amonestado por la falta a Villa, que ahora se lleva la pelota, mete el pase sobre el costado izquierdo. Notable pase de Villa para Blanco. A toda velocidad Blanco, Valentín por el medio. Ascacíbar también. Vino centro para el ruso cabeceó, la taparon sobre la línea. La pelota que quedó allí, arriba del travesaño. Arriba del travesaño. El remate final. Saque de meta que favorece al conjunto chileno. Le pegó, tratando de definir la acción, Milton Delgado.
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4: Bueno, Ascacíbar pisando el área, Dieguito.
2: El mejor jugador de la cancha, Lautaro Blanco, fue para adelante, corrió 50 metros con la pelota, hizo la pausa, miró y se la puso en la cabeza a Ascacíbar, que no venía con mucho impulso, ya había llegado al área, no le pudo dar ni fuerza ni dirección, pero Lautaro Blanco sin duda la figura del partido hasta ahora.
0: Aquí está, recién veía una imagen de Arruarena, ¿no? Y me acordaba de Víctor Brizuela, que estuvimos en una final acá con Palmeiras, Raúl, que hizo
2: los dos goles.
0: ¿No? Porque hizo los dos
2: en
0: goles.
2: La primera copa que ganó Boca, claro. La revancha 0-0 en Brasil y gana por penales y se va el Vasco ahí.
0: Así es. Pasaron 26 años, Raúlito, nada más y nada menos.
4: Casi nada.
0: Casi nada. Bueno, ese mismo año estuvimos con Víctor en Tokio, en el Estadio Nacional de Tokio, donde Boca le ganó 2-1
2: claro,
0: al Madrid.
2: Ahí ya no estaba el Vasco. O sea, el Vasco se despidió de la Bombonera metiendo dos goles en una final de Libertadores siendo lateral izquierdo.
0: Siendo lateral izquierdo.
2: Contra el Palmeiras.
0: Y Boca siempre de abajo, porque perdía, y bueno, lo empató el Vasco y después fue con ese empate y salieron allá 0-0 y ganó por penal.
2: Que Felipao dijo que ya estaba media copa adentro y Bianchi agarró y le pegó la fotocopia en los armarios a los jugadores para motivarlo, y vaya si los motivó, ¿no?
0: Ahí está el tiro libre para Boca. La va tirando hacia adelante Leandro Paredes. La va volcando hacia el costado izquierdo para Sebastián Villa. Sebastián Villa que la va tocando hacia adelante para Blanco. Blanco que tira al centro. La pelota recibida, recepcionada por Carabalí. Ahí es que época, ¿no? Me acuerdo el primer día que lo vi a Raúl Monti en Mar del Plata. Me dio unas vías de acceso a un hotel, ¿te acordás?
4: ¿Cómo olvidarlo, Gustavito? Era un hotel. Un hotel
2: ¿qué
4: nublado.
2: Son unas vías de acceso que se.
0: Y no se puede decir que era un hotel, pero bueno, qué sé yo, había que bancarlo en ese momento, Raulito.
4: Era nublado, grande, era Raulito. Nublado, no tenía una sola estrella.
0: Le dijeron, Vergara quiere llevar a su familia. Y bueno,
4: lo que pasa es que usted cayó con toda su familia en pleno enero a Mar del Plata, no había una sola cama.
0: Espectacular, pero bueno, fue yo siempre muy agradecido porque hizo lo que pudo, por supuesto.
4: Claro.
0: Pero uno se acuerda siempre. Ahí está el futbolista Ayrton Costa. Era un pibito Raúl Monti, recién empezaba, era, ¿sabés lo que era? Monti, mamita querida. Sale buscando la pelota Figal, pero ya estaba siendo un periodista en ciernes, ¿no? ¿Cuánto queda tenías ahí, Raulito?
4: Y año 99, Gustavito.
0: Claro, por eso, 27 atrás. El remate del arquero va saliendo allí, falso remate, fue esta vez del arquero Álvaro Montero, que de todas maneras, las dos veces que tuvo que tener un remate de Sarrafiori y en un centro que salió a descolgar fue notable. La viene buscando Gorosito, Dylan va por derecha, allí está Dylan Gorosito, se frenó, sigue Dylan Gorosito, va pisando la pelota, la va tocando cortita para Lionel Flores. Lionel Flores que se va hacia atrás, intenta Boca que gana por un tanto contra 0, 21-15. Se viene la hidratación, la viene buscando Delgado. Allí está el futbolista Blanco. Blanco que le abre para Villa. Villa que la va parando. Allí está Villa. Villa encarando la marca de Faunde. Sigue Villa. Que por acá, que por allá, que se mete en el área. Que se hace un nudo, pero se la lleva, tira al centro. La pelota rechazada, la pelea Villa. Es un peligro Villa, ¿no? El mismo se hace un nudo a veces, pero cualquier defensa que tiene que estar muy atenta, Raúl, a los intentos de Villa. Otra vez ataca Boca, otra vez ataca Boca. Pelota al área. Sale el arquero, se queda con la pelota. Pira Raúl Monti en 22 minutos cuando se viene la pausa.
4: Se parece al Villa de Independiente Rivadavia. Entonces para Boca será un gran, gran aporte que sin duda cada vez va levantando sus acciones minuto a minuto.
0: Hasta ahora, Raúl, los dos refuerzos en cancha, impecable la tarea, impecable. Lo de Villa, no, bien, y lo del arquero, cuando tuvo que intervenir, lo hizo de manera muy eficaz, ¿no?
4: Y el partido cambió después de esa tajada, ¿no? ¿Cómo interviene el arquero cuando acierta y llena de confianza al equipo que después fue al ataque?
0: Por eso yo decía antes de la transmisión, ¿no? Un arquero que te da confianza, que no le entregaba a Bray. Eso yo lo veía desde acá, porque uno va, se va dando cuenta por los gestos de la gente, ¿no? Cuando el arquero duda en salir, cuando el arquero no tiene todavía los oropeles que debe tener un arquero de Boca. 22 minutos y medio, mitad del segundo tiempo, se vienen dos cambios en el equipo de Bobaglio.
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0: Ataca Boca por el segundo, Villa que va. Rechaza de cabeza Pau, pum, para arriba. La va sacando violentamente Brizuela. Le va quedando la pelota al Lautaro Blanco. Allí está el Lautaro Blanco, la perdió el Lautaro Blanco. Se viene contra, falta, sí señor. Falta de amarilla fue del Lautaro Blanco. El árbitro lo perdona porque fue desde atrás cuando se le iba el chileno. Hay tiro libre para O'Higgins. Se produce la pausa, la hidratación y después vendrán los cambios en el equipo de Chile.
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4: Se vienen Avilés y Yáñez, me parece, en el equipo chileno. Yo no sé, Dieguito, cómo será la recomendación de las amarillas, pero hasta acá, falta de atrás cortando un ataque claro, sabía ser amarilla, ¿no?
2: No, por eso, yo lo noté en el Mundial, primero que no cobraran penalcito, digamos.
0: O sea, esta fue la amarilla.
2: No, está bien, te digo, igual lo que noté en general en el Mundial, y creo que esa tendencia se va a venir acá. Después, si en algún caso se van un poco de mambo, como en este, está mal. Pero me parece bien que en líneas generales, primero que cualquier empujoncito, cualquier mano medio inocente, que no se cobre. Lo mismo con las tarjetas. Recién, muy buena pared de Villa, se la devolvió Merentiel y por muy poquito no pudo definir, se la sacaron justo el que terminó dentro del arco. Adentro del arco no fue la pelota, sino Villa, pero casi sale.
0: Bueno, Yáñez, Bastián Yáñez, que para muchos periódicos, para incluso algún medio chileno que leí, iba a ser titular. Bueno, no fue titular, pero ahora va a ingresar en el equipo de Bobaglio. Otra modificación más, vamos a ratificarla. Se va a reanudar el juego en 25 minutos de la etapa final del partido, con Boca ganando por un tanto contra cero.
4: Afuera Leiva y Ravelo. También está Tomás Avilés en la cancha con la camisa número 17.
0: Perfecto. Tomás Avilés, ahí está recibiendo la pelota Casíbar. Ahí está Casíbar metiendo un pelotazo largo para Flores. Ahí está Flores parando la pelota a Leonel Flores. Se la lleva Leonel Flores. Va por derecha Flores. Va a tirar el centro. Muy pasado Flores. Insisto, no le salió una al pibe hoy. Tiene una enjundia, va al frente como loco, pero
2: no las terminó bien.
0: No las terminó bien.
2: La arrancó bien, el anterior había hecho también, pero bueno, no termina. Pero bueno, segundo partido es lógico.
0: Sale buscando el balón el conjunto chileno en la mitad de la cancha. Castillo la perdió, anticipo de Ayrton Costa, que la va tirando hacia atrás. Viene recibiendo Figal, Anita Figal, la va tocando hacia atrás y parece que va a terminar el partido para él, ¿no? Porque ya van 26.
2: Sí, no sale el capitán. Boca necesitaría meter un gol más, ¿no? Para estar un poco más tranquilo yendo a Chile, un gol no es diferente.
4: Pero además, Diego, salvo el gol y esa jugada del ruso, no hubo tiros al arco, ¿eh? Fuerte.
0: No hubo.
2: No, pero está cerca Boca. Recién Villa estaba por patear y lo trabaron justo. Está ahí para meter el segundo.
0: La tiene Berentier, que va tocando cortito sobre el costado izquierdo para Milton Delgado. La va parando Milton Delgado, agarra Boca Corazón, lo vivís en la radio que le quita en todo el país, cadena 3 Argentina. La va llevando entonces ahora el futbolista Figal. Se viene Figal, Arieta Figal, levanta la cabeza Figal, va tocando para Berentier, la pivotilla para Jacíbar, el ruso que la abre para Flores, ahí está Lionel, se va hacia el medio Lionel Flores, sigue Flores, tocó hacia atrás, va para Berentier, devolvió para Flores, siempre muy movedizo, Flores que la toca hacia atrás, va para Delgado, Delgado que la abre para Villa, la va parando Villa, le pica blanco, bonito, perfecto, el centro y la pasó de largo Berentier, una jugada en la que se encontraron ese tándem por izquierda, Villa, Blanco, sale del fondo a buscar la pelota, ahora la recupera Boca con Dylan Morosito, bien Dylan Morosito, cae la pierna, comete infracción en ataque, tiro libre para O'Higgins.
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4: Bueno, esa, Gustavo, es una dupla de temer, ¿eh? Villa, ¿sí? Blanco.
2: Qué bien picó, le marcó el pase, tiró el centro por abajo. Berentier llegó un ratito tarde, pero era otra, no es tiro al arco esta, pero es una jugada clara de gol, ¿no, Raúl?
4: Sí, señor, anótela.
0: Mirá lo que es la carrera de los futbolistas, ¿no? Tomás Avilés era un jugador de Racing que Racing le vendió
2: a Inter Miami
0: 9 millones de dólares, sin jugar 5 partidos en primera, 9 millones de dólares lo vendió Víctor Blanco al Inter Miami, y ahora no sé si está préstamo.
2: Tendría que haber una estatua.
4: Viene del Montreal, estuvo en el Montreal de la MLS.
0: Sí, pero hasta no hace mucho estaba con Messi en el Inter.
4: Claro.
0: Está el tiro libre, 9 palos lo pagó el Inter, 9 palos vivos, neto, o sea, más allá de los impuestos. El tiro libre para Boca, ahí está Leandro Paredes, muy bien el público de Boca desde el punto de vista del aliento, está entusiasmado en el segundo tiempo, no estaba muy contento en el primero hasta que hizo el gol Merentiel. 28-40, cambio de frente de Paredes para Villa, ahí está parando la pelota Villa, ahí está Villa recibiendo el balón, Villa tocando para Blanco, una sociedad que ya empieza a inscribirse, querido Raúl.
4: Sí, señor, y el público es un termómetro de lo que va mirando, ¿no? Tiene fe en lo que Boca insinúa, concreta menos, pero insinúa mucho.
0: Atención, se viene el conjunto chileno, no le pudo pegar Sarrafiore, no se tuvo fe, tiró el pase y se lo cerraron. Hay córner para los Higgins, que busca el empate, que sería oro en polvo para el conjunto trasandino. Tiro de esquina para el O'Higgins.
4: Séptimo de la noche, tercero para los chilenos por la izquierda.
0: Bastián Yáñez va a pegarle la pelota. Bastián Yáñez desde la izquierda para el conjunto que dije Bobaglio. Vino el zurdazo de Yáñez. Atención, cabezazo, se lo perdió. Se lo perdió entre el dos oro por el medio el capitán Robledo. El capitán Robledo, si la bajaba era gol, pero la tiró arriba, saque de meta para Boca.
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2: Pide penal, pues estaban forcejeando con Jacíbar y le está mostrando que le sacaron la camiseta del jugador chileno que había quedado en el piso y que lo molestó un poco al compañero, no quedó con la camiseta arriba de la cabeza, pero bueno, son los típicos forcejeos.
0: Nunca se cobran esos penales. Me quedé pensando, Raúl, que más allá de que atacó poco el equipo chileno, cada vez que lo hizo en forma aérea, Boca defeccionó.
4: Es verdad, y las reacciones fueron tibias, el arquero sale poco, mide 2 metros y no sale mucho, ¿no? Es raro eso.
0: Sí, se quedó plantado, está en el piso el jugador de los Higgins, en 31 minutos del segundo tiempo, con Boca ganando 1-0 sin sobrar de nada, porque está claro que si Robledo en vez de cabecear hacia arriba, cabecea hacia abajo, era gol seguro porque es un impacto casi al borde del área chica, ¿no? Es imposible que un arquero pueda reaccionar salvo que la pelota le vaya al cuerpo, ¿no?
4: Se viene Alan Velasco en Boca, ¿eh?
0: Perfecto, Alan Velasco, los 10 palitos que paló Boca, todavía no los ha podido amortizar Velasco, se va a meter en la cancha a falta de 15 minutos.
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0: El jugador para mí más caro que pagó la era Riquelme, sin duda, ¿no? Porque Villa pagaron 6 y pico, creo que. Pero Velasco, 10 millones, sí, es el jugador más caro de la era Riquelme. La viene buscando Boca, atención, el pase de Flores. Está saliendo del área Carabalí. El arquero mete un zurdazo potente, busca Pancho González. La baja hacia Sarrafiore, gana Ayrton Costa. Pelota que sigue su curso para Dylan Gorosito, que viene enganchó Gorosito hacia afuera. La va tocando para Flores. Ahí está Leonel Flores, quiere pasar. Pasó, se la lleva. Tiene entusiasmo el pibe, va con todo. Ahí está Leonel Flores, la puso en el área. Marca el fondo, le queda Flores, la engancha Flores, no le pudo salir otra vez, le queda Villa que se volcó a la derecha, ahí está Sebastián, toca buscar la devolución de Paredes, marca en el fondo, muy bien Brizuela, y se la va llevando, y la va tocando hacia adelante para Bastián, ahí está Bastián, cae Bastián Yáñez, tiro libre para O'Higgins, 32 minutos, 1-0 gana Boca, se vienen cambios en los dos.
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2: Bueno, va a salir Flores y el árbitro le dice, no te cruces toda la cancha, tenés que salir por este costado. La gente lo aplaude, el chico aplaude, tiene buenas condiciones en su segundo partido en la primera de Boca. Las empezó bien varias, como recién dos veces, y no las terminó bien. Va a entrar Velasco en su lugar.
0: Y Gorosito, muy aplaudido. Gorosito mucho más aplaudido que Flores.
2: Sí, ya. Sí, porque a Gorosito la gente lo estaba esperando hace tiempo que jugara. Jugaba Barinaga, no jugaba bien. Decían, ¿por qué no ponen a Gorosito? Jugaba Weigand cuando volvió y tampoco jugaba bien. ¿Y por qué no ponen a Gorosito? Bueno, entra Braida para jugar de cuatro, como lo hizo al final del campeonato pasado. Por lo general juega por izquierda. Y hay dos cambios. O'Higgins.
4: Sarrafiore y Robledo se van de la cancha. Ya te digo quién ingresa. El 24 y el 21.
2: Bien.
0: Perfecto. Sí, ingresan
4: Garrido.
2: Garrido.
0: Y sí, Garrido y bueno, 24
4: no, ya te digo 14, el otro. Ah, Maturana 14. Y Garrido van. Maturana, 14, no es 24, es 14.
0: Sí. Maturana y Garrido entraron en el equipo de Bobaglio. Vendrá entonces saliendo el conjunto chileno que pierde 1-0. Está recibiendo la pelota el arquero Carabalí. Allí está Carabalí. Entraron Velasco y también Malcolm Braida en el conjunto del Bajo Robarrera, que gana 1-0 con el gol de Merentiel. Hay tiro libre que favorece a Boca. Va a acomodar la pelota Ayrton Costa en 33 minutos. 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
0: Sale buscando Leandro Paredes, la tira hacia adelante Cacho. ¿Qué pasó con Belgrano Central?
8: Ganó el equipo campeón, el último campeón, ganó el Pirata 2-1. Luguito Fernández y González Metini, los goles para el Pirata, Fernández para el Canalla.
0: La viene buscando Ayrton Costa, la va tocando para Figal. Allí está Figal, sale del área. Figal que se la lleva, va ganando Boca 1-0. Un tacazo fenomenal de Villa, la tira afuera. Con un costado Bastián Yáñez. Es lateral para Boca, ¿qué pasó en Junín?
8: Ganó Argentino Junior de visitante con goles de Alan Lescano, Prieto y Porcel. Le ganó a Sarmiento de Junín 3-2. Maravel y Orihuela los goles para el equipo local.
0: La viene buscando Ascacíbar. La gana el ruso Ascacíbar, la hizo muy bien. Se la llevó Tilo al centro. Oh, pasó de largo la pelota, ataca Boca con Velasco. Se acomodó Velasco en el área, le pegó, rebotó. Balotazo de Carabalí sensacional. Cuando se le colaba por arriba el arquero tras un rebote, córner para Boca.
4: Será el quinto para el Xeneize de 8 en total.
2: La hizo bien, primero Ascacíbar robando, tirando el centro. Y Velasco por izquierda, enganchó para la derecha, pateó, rozó el desvío, lo complicó al arquero que metió el manotazo al córner.
0: Córner para Boca, 35 minutos y medio, Leandro Paredes presto para impulsar un derechazo para algún compañero con cabeza iluminada. Ahí está pasando de largo Paredes, le iba a pegar, pero como el árbitro detiene el juego porque ve algunos forcejeos que no le gustan, y por eso pasó de largo Leandro Paredes, que amagó pegarle. Ahora sí lo va a hacer Leandro Paredes, centro de la derecha, vino el remate de Paredes, corazón del área chica, la pelota que queda boyando allí para Villa, la controló Villa, se la llevó Villa. Tiro el centro, córner para Boca otra vez desde la derecha Paredes.
4: Sexto para el Xeneize de 9 en total.
0: Buen debut de Villa en general, sí, querido Raúl.
4: Sí, señor, ha sido muy satisfactorio, especialmente asociado con Blanco. Me parece que van a dar que hablar.
0: Recién Paredes lo aplaudió a Villa por el esfuerzo, por el centro, que allí forzó otro tiro de esquina que mete Paredes al área. La pelota rechazada muy bien desde el fondo. Le queda Boca, que quiere lograr el segundo, que sea más tranquilizador. Vino al centro. Pelota rechazada, le queda Bastianiani le va tocando hacia adelante. Va para Pancho González, se la lleva Panchito. Pierde la pelota, la recupera Boca. Ahí está el árbitro diciendo que es tiro libre, que favorece O'Higgins. 36-30. ¿Qué pasa en Florencio Varela?
8: Están empatando 1-1 el Halcón y Aldo Civi. Recordemos que abrió la cuenta Nicolás Cordero, empató Barbona.
0: Sale buscando la pelota.
2: Último cambio. Se va el número 9.
0: Castillo. Y entra Thiago Vecino.
2: El ex jugador de Vélez, ¿no?
0: Sí, Thiago Vecino. Es uruguayo. Thiago Vecino ingresa en el conjunto chileno.
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2: Dale.
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2: No, iba a decir que es la primera vez que O'Higgins, es la cuarta participación en Sudamericana, la primera vez que pasa, por lo menos al repechaje, las tres anteriores no lo había conseguido.
0: Sale buscando la pelota Villa, la tira hacia atrás, rechaza violentamente Figal, va a buscar en el círculo central, esa pelota el equipo chileno, pero recupera Paredes, que toca de primera hacia adelante, ahí está forcejeando, el jugador chileno se lleva la pelota, se viene con todo, el O'Higgins a través de Faúndez que la toca hacia atrás, el pase que viene, ahora para Ogas se la va llevando, la viene buscando sobre el costado izquierdo el futbolista Bastianiani, tira al centro, muy buen centro, punto penal, la pelota rechazada, queda allí en la puerta del área, le va quedando sobre el costado izquierdo, atención a Pavel, ahí está el centro de Pavel, la pelota que rebotó puerta de área, rechaza Casillas de cabeza, le queda ahora al futbolista Pavel, domina el conjunto chileno por medio de este minutito buscando el empate, la están levantando hacia adelante, recupera la pelota Boca, la tira en Velasco, la tira hacia atrás para Blanco, sufrió un sofocón Boca y se viene Velasco de contra, le pica Merentiel por el medio, sigue Velasco, se frenó, falta, la no, mira vos, qué teatro, mamita querida, Franchella, parece Velasco, tiro libre para O'Higgins, dice Matonte en 38-30, se va el partido y lo gana Boca.
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0: Está recibiendo el balón allí Felipe Ogas, va cruzando la mitad de la cancha, sigue Felipe Ogas, 38-40, Boca 1, O'Higgins 0, segundo tiempo, la tiene Pavez, ahí está Pavez, toca hacia atrás, la pelota es de Ogas, Ogas piensa la salida, va allí mirando frente a la marca de Ascacíbar, tocando cortito, Yáñez hacia atrás, recibiendo la pelota el futbolista Brizuela, la abre Brizuela, pelota que va al medio, el pase largo para Bastián Yáñez, notable ingreso por el medio, la pelota rechazada queda allí en la puerta del área, sale Paredes, atención con el equipo chileno que se ha aproximado, se ha arrimado dos veces, los centros fueron por lo menos abortados por los defensores de Boca, pero hubo peligro.
2: Salvó a Ayrton Costa, era una situación de gol, llegó justo y la rechazó, avisó en la última, una de las últimas O'Higgins.
0: Está con un final, Raúl, con gusto a poco Boca hasta aquí, me parece.
4: Insinuando más de lo que concreta, se sabe que es más individualmente, pero con poco, con un poco de orden, los chilenos han estado muy cerca. Y la ventaja no es despreciable para ellos,
0: Sale buscando el balón, Tomás Avilés, la va parando Avilés, le toca hacia atrás, recibe el balón Ogas, que es un organizador de la mitad de la cancha del conjunto de Chile. Ahí está Felipe Ogas, que la va volcando para Brizuela, la abre Brizuela sobre el costado izquierdo, para que venga Pavel, ahí está Luis Alberto Pavel, parando la pelota, tocándola hacia atrás, recibe el balón, allí el futbolista Ogas, Ogas que la lleva, sigue Ogas con el balón, la toca para el Toto Avilés, ahí está el Toto Avilés, que la mete tres dedos sobre el costado izquierdo, para que venga Brizuela, la abre Brizuela para Pavel, toca de primera Pavel, allí está intentando Bastián Yáñez, se la lleva por izquierda, va a venir el centro de Pavel, atención, centro de Pavel al medio, surge la marca de Leandro Paredes, la tira hacia adelante para Villa, muy bien Villa, se la llevó, la tocó para Mentir, tocó para Villa, la paró bien cara y que la sacaron justito, lo aplaude el colombiano, lateral, nada más Villa, nada más, quedó en el piso, lateral para Boca, quedó 1-0, faltan 4 y el descuento.
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2: Bien los dos centrales de O'Higgins, se cruzaron varias veces.
0: sale buscando el balón, Merentiel la peinó mal, la va a buscar el arquero Marc Carabalí. 41 minutos de la etapa final, opina Raúl Monti, parte final del partido.
4: Está cerrando Boca, una victoria satisfactoria, es un aprobado raspando, ¿no? Y la revancha requiere de mejorar las muchas cosas que insinuó.

0: marca sobre el costado derecho de Brizuela. Está recibiendo la pelota y la va tocando cortita Maturana. Maturana sobre el costado derecho, robó la pelota Velasco. Se la va llevando Velasco, atención, ataca Boca, se viene Velasco. Velasco la puso en el área, atención. Merentiel, la picó sobre el costado. Viene buscando la pelota sobre el costado derecho, Boca en ataque, Villa. La paró Villa, encaró Villa, tiró el centro, la pelota rebotó, va a salir Carabalí. Se queda con la pelota de arquero, faltan 2 minutos y medio. Gana Boca 1-0, van y vienen. La viene buscando Bastián Yani, toca muy bien Yani, va a buscar devolución. Ahí está, recuperando la pelota muy bien el futbolista de Boca, Milton Delgado. La va tocando para Braida, Braida para Villa, la va parando Villa, se la lleva Villa, sigue Villa, ataca Boca, gana 1-0, Sudamericana, 16avo de final. La viene buscando ahora el futbolista Casíbar, toca hacia atrás Villa, toca Figal.
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0: Sale Ayrton Costa buscando a Figal. Aquí está Figal recibiendo la pelota. El ruso Casíbar. La va tocando hacia atrás. Había falta de Avilés sobre Casíbar. El árbitro va a cobrarla. Hay tiro libre para Boca, dice Matonte. Tranquilo, le dice Avilés.
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0: Otro cambio en Boca, se va a venir en la parte final del partido. La viene buscando a Casíbar, por lo bajo el pase para Villa. Arieta Villa, se la va llevando Villa, la toca bien allí hacia el medio. La pelota y los de jerarquía son de jerarquía, sin duda alguna, más allá de los problemas judiciales que todos sabemos. No nos vamos a meter en eso porque, bueno, cada dirigente hace lo que quiere con un jugador que primero se fue por una cosa y después volvió sin que haya cambiado tanto la cosa, más allá de que por ahí la justicia ya resolvió, ¿no? Pero bueno, desde el punto de vista futbolístico, donde uno lo analiza, Raúl, es un aprobado gigante de Villa, ¿no?
2: Es un aporte valiosísimo, viene de un gran nivel en Mendoza, artífice de los grandes momentos de Independiente Rivadavia, pero son destellos, lo colectivo todavía está en deuda, ¿eh?
0: Sí, son destellos, pero vos te das cuenta la capacidad que tiene con respecto a los otros jugadores que de Boca, que por ejemplo, compararlo con Hanson.
2: No, bueno.
0: Bueno, por eso que en su momento llegó para en el mismo puesto que él, ¿no? La viene buscando sobre el costado derecho el jugador Maturana. Maturana que la toca para Faúndez. Faúndez que avanza, se frena. Se viene el conjunto chileno que sabe que le quedan muy poquitas balas y tiene alguna todavía. Tomás Avilés que la va tirando hacia atrás. Va para Brizuela. Arieta Brizuela. Sale del conjunto chileno en el círculo central. 44 y medio, y vamos a ver cuánto descuenta el árbitro. Todavía falta un cambio que se tiene que venir en Boca. La viene buscando en el área Bastián Yani. La deja pasar el arquero Álvaro Montero. Ahí saque de meta para Boca. Le va a pegar Montero del fondo. Cambio en Boca. Se viene Kevin Zenón.
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4: Y se va Sebastián Villa por este lado con aplausos de la gente, no una ovación, pero aplausos, que era una de las dudas que teníamos, cómo iba a ser recibido Villa. En las notas que hice en la previa del partido, la mayoría dijo Villa sí, que venga, que está bien, y recién fue aplaudido y se va por atrás del arco. Hacia el banco suplente.
0: No es una ovación ni mucho menos, pero es un aplauso de reconocimiento por la actuación. La viene buscando Boca con Kevin Zenón. La va abriendo muy bien para Braida. Braida hacia atrás para Casíbar. La toca de primera. Un tacazo de Valentín. La pelota rechazada. Y la vuelve un golazo. Ahí está buscando la pelota Nicolás Figal. Figal que se la lleva. Primer minuto de los 5 que otorgó de adición el árbitro uruguayo Andrés Matonte. La viene buscando por izquierda Alan Velasco. La va reteniendo Boca, que gana por un tanto contra cero. No va con mucho aire con este resultado, pero ir ganando ya siempre es importante, ¿no? Sabiendo que la revancha, Boca es un equipo poderoso, fuerte y que en cualquier parte hace partido. Pero la gente, yo creo que se hubiera ido más cómoda. Todavía faltan 4 minutos con un 2-0, ¿no? Sí. Pero bueno, falta muy poco.
4: Y segundo partido, recordemos que ganó por Copa Argentina y que no es tan fácil, porque en Copa Argentina pueden pasar cosas como le pasaron a River, ¿no?
0: ¿Qué pasa en Florencio Varela?
5: Están en 32 minutos del complemento, igualando 1-1.
0: Muy bien, ganó Belgrano, gran victoria del campeón frente a Rosario Central. La va a venir a buscar el O'Higgins, que busca la igualdad. La viene buscando Maturana. Maturana que apela a querer llevarse la pelota, pero la pierde. La recupera Ogas, la eleva Ogas. La pelota rechazada mal, pero le queda finalmente Álvaro Montero. La va parando el sólido arquero colombiano que tiene Boca, que más allá de que decía Raúl y comparto, que no sale en los centros, pero no sale

0: como el 90% de los arqueros de la República Argentina. Permiten, o sea, prefieren no salir para no quedar pagando. Y después, bueno, confían en que algún defensor la vaya a sacar de cabeza, ¿no? Porque el cabezazo de Robledo iba al arco, era gol de Higgins, ¿eh? No había tutía ahí. Ya viene buscando...
1: En el tiro libre igual salió. No era córner, pero sí. No sé que salió lejos.
0: Sí, salió en una lejos. Con un manotazo. Ahí está Figal. Figal que le va tirando hacia adelante. Quedan 2 minutos 30 para que se acabe la historia. La primera historia de Boca O'Higgins. Gana Boca por un tanto contra cero, lateral para el O'Higgins. La viene buscando Bastián Yáñez. Ahí está Bastián Yáñez, gana Val con Braida. Le queda la pelota a Kevin Zenón, que en el semestre anterior prácticamente no jugó. Pedían falta sobre Zenón, le dan. La viene buscando Yáñez. Traba muy bien abajo. Y rechaza la pelota Figal. La viene parando Milton Delgado. Se la va llevando Milton Delgado.
1: Me gustó Milton Delgado. Sí. Le hace todo prolijo lo que pide la jugada.
0: Atención. La va a buscar Merentiel. Se la lleva el uruguayo. La hizo bien Merentiel. Se viene el segundo de Boca. Puede ser. Merentiel. Para Velasco. Se acomoda Velasco. Velasco. Le pega Velasco. Rebota la pelota y le queda al arquero. Omar Carabalí. Sale desde el fondo el O'Higgins.
1: Y el murmullo para Velasco. Porque era una jugada de gol. Y se demoró. Engancha. Como que no se decide. Y terminó bloqueado por un defensor el remate.
0: Me acuerdo la canción de Maradona, vale 10 palos, este Velasco vale 10 palos verde y no te da uno.
1: No entra en la gente todavía.
0: 48-30, la van sacando ahora, buscando
1: a Pablo. Malo, lo comparás con Maradona.
0: ¿Qué
1: querés
0: que te diga? Pero valía 10 palos este.
1: Lo comparaste
0: valía...
1: a Hanson con
0: pero
1: Villa. Este,
0: pero bueno, pero costó 10 palos verde, viejo. Sí. ¿No? O sea, costó 10 palos verde.
2: Pero
0: pido.
2: Tiene que haber amortizado unos 100 mil dólares, digo.
0: Sí, yo no creo. Yo creo que son menos 100 mil todavía. Allí está recibiendo la pelota en el fondo de Brizuela, tocándola hacia el medio para Felipe Ogás. Felipe Ogás que la va tocando. Va sobre el costado izquierdo, saliendo Brizuela para Paves. La va parando Paves. Paves que devuelve para Miguel Brizuela. Brizuela que le vuelca hacia el medio para Toto Avilés. La va tocando ahora para Brizuela. Mete el centro, rechaza bien plantado a Ayrton Costa. Le va a quedar la pelota ahora otra vez al conjunto chileno. Sobre el costado derecho, viene buscando Higgins alguna chance cuando falta nada más que segundos para que termine el partido. La levanta Toto Avilés, la pelota rechazada, le va a quedar el balón otra vez a O'Higgins, pero la tiran afuera. Última jugada del partido. 49-30 de 50.
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0: Sale buscando el balón Toto Avilés, la pierde Toto Avilés, queda corta la pelota y tiro libre para Boca. Se está terminando el partido, pero Boca podrá instalar la pelota en el área de los Higgins cuando ya tenemos 50 minutos cumplidos. Pelota importante puede ser esta, porque si Boca acierta, pero me parece que el árbitro paró la pelota y no más. Se terminó la cosa aquí en la Bombonera. Capítulo de ida, Boca 1, O'Higgins 0. Cuando se iba el primer tiempo, apareció la magia de Leandro Paredes, un tres dedos sensacional para habilitar a Merentiel, que quedó habilitado justamente por un defensor que se durmió, y Merentiel la controló, se acomodó, le pegó de derecha bajito, lenta, entró la pelota, pero lejos del alcance de Omar Carabalí, y eso le valió a Boca la victoria, que pudo ser por algún gol más, pero no lo pudo concretar. Y por eso entonces la incertidumbre que se traslada a Santiago de Chile, porque está claro que el 1-0 no es reaseguro de nada, pero sí es un primer paso importante, porque siempre lo más importante es ganar. 1-0 ganó Boca, gol de Merentiel que se sacó un poco la mufa. Boca 1, O'Higgins 0, lo viste en todo el país, en la radio que elegiste, Cadena 3 Argentina.
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2: Boca es un alumno para sacarse un muy bueno, para redondear un excelente, y hoy se sacó un bueno más. ¿Saben por qué? Porque es un muchachito que sabe, que es inteligente, que es talentoso, pero va a tener que estudiar un poquito más, ¿no? Va a tener que agarrar los libros. Para colmo, la mesa de examen tiene una señorita chilena que es muy brava la semana que viene.
1: Sí, buen triunfo de Boca, podría haber sido un gol más por el comienzo del segundo tiempo, pero bueno, tampoco puede cambiar tanto un día para el otro. Dos jugados, dos ganados, buen comienzo del ciclo Arrobarrena, dale.
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1: Bien,
0: Ramiro se va a Boca, está levantando los brazos, y el público por supuesto aplaude porque cuando el equipo gana, después vienen los análisis, después cuando te vas para tu casa, decís podría haber sido más, este jugó tal cosa, este jugó menos, pero bueno, en líneas generales el público de Boca se va satisfecho, cuando el equipo gana y cuando el equipo dejó todo. Las dos cosas pasaron, porque por ahí no dejó todo futbolísticamente, pero desde el punto de vista de lo que es la entrega que siempre exige el público de Boca, eso quedó de manifiesto. Y de tal manera entonces, por eso, los aplausos que caen de las tribunas cuando los jugadores levantaron los brazos, se van rumbo al vestuario, levanta a Gidi Lolo, que lo saludan también, a Lautaro, que hoy quedó en el banco, se van yendo uno por uno los jugadores de Boca que acaban de ganarle a los Higgins chilenos.
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7: Ganado Boca por un tanto contra cero, gol de Merentiel. Recordemos que la vuelta será el próximo jueves a la hora 21:30 en Chile.
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0: Muy bien. Algunos jugadores que estaban demorados porque estaban haciendo alguna nota, ya se han ido todos, quedan algunos allí en un costado, algunos del equipo chileno están ahí esperando para hablar. Uno de ellos es Castillo, que jugó parte del partido, fue reemplazado. Y bueno, Boca ganó 1-0, se sacó un examen de encima, como bien decía Raúl, porque ya tuvo dos exámenes el Vasco Arrobarrena. Le ganó Sarmiento, que no es poca cosa, porque la verdad es que la Copa Argentina te depara muchas sorpresas y tenés que ir con pie firme, porque además Sarmiento es un equipo de primera división. Y ahora le ganó a los Kings, no le sobró nada, pero bueno, es el primer paso que debía dar para poder concretar la ansiada clasificación a octavos de final, donde hay equipos que esperan ya, ¿no? Que están clasificados para octavos directamente, sí. Y esperan este repechaje.
1: En el caso de Boca, Recoleta, el equipo que estuvo en el grupo de San Lorenzo, que empató la mayoría de los partidos. Este es un partido de 180, o sea, hoy le da la chance de ir a Chile ganando 1-0, no es nada por sí mismo. Pero bueno, después de haber sido eliminado aquí por un equipo chileno y haber terminado muy mal el semestre, el reencuentro con el público fue aceptable, digamos, aceptable, con un arquero que ilusiona, que dio muestra cuando más lo necesitaban en el partido 0-0, una pelota dificilísima, otro centro complicado, Villa insinúa que va a ser importante, no terminó de concretar, Lautaro Blanco la figura del equipo, Merentiel volvió al gol, Paredes con sus toques de distinción, el compromiso con el equipo, habiendo jugado de titular una final de Mundial hace 5 días, la verdad que bueno, aprobó, podría haber ganado por algún gol más, pero bueno, me parece que es justo, el resultado se adecua más o menos a lo que fue el partido, ¿no?
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0: Muy bien, se va retirando tranquilamente el público de Boca que llenó la Bombonera. El tiempo maquilla todas las cosas, ¿no? Porque dos meses atrás, prácticamente dos meses atrás, pues fines del mes de mayo, Boca quedaba eliminado de la Libertadores. Era una idea profunda porque Boca había quedado eliminado en octavo de final del campeonato local.
1: Desde y acá de Libertadores desde el 94 que no se iba en primera ronda, claro. Boca. Eliminado, ¿no?
0: De por eso vez... digo que el tiempo maquilla todo, porque ya no está el mismo técnico, ahora está un técnico de la casa.
1: Como dice Scaloni, perdés, ganás, al otro día tenés que empezar de nuevo.
0: Totalmente.
1: Acá acuerdo. Perdiste y bueno, ya la gente se empieza de nuevo a reciclar el entusiasmo.
0: Exactamente. Allí lo llaman Álvaro Montero, que ya se ha ido al vestuario, pero vuelve Montero porque quiere venir. Che, que atajaste bien, sos el arquero de Boca. Qué imponente la figura de Montero, ¿no? O sea... como dice Raúl, en alguna quedó parado, pero en las dos que tuvo que intervenir, que eran. El gol de Sarrafiore era gol. O sea, el tiro de Sarrafiore era un remate potente, Raúl. No sé si hubiera cambiado la historia del partido, pero estaba 0-0, ¿no?
2: Sí, y en el segundo tiempo, aquel cabezazo que contabas de Robledo con floja respuesta de sus centrales, claro. El que se queda ahí debajo de los palos, no cabeceó finalmente con firmeza, pero en líneas generales la gente se tiene que ir satisfecha porque el equipo ha dado muestras de que tiene un montón de potencialidades, ¿no? Como que hay en el mazo un montón de cartas con seña como para que el equipo vaya aceitando movimientos y encuentre mejores pasajes. Pero claro, el resultado es ahí, ajustado, ¿no? Hay que ir a Chile, si con el correr de las prácticas este Boca termina de concretar todo lo que insinúa, no debería tener problemas, pero bueno, es así, es una eliminatoria compleja, una visita contra un rival ordenadito que también tiene lo suyo, pero claro es que Boca parece, luce y es más. Ahora, que lo haya terminado de concretar, si nosotros agarramos una hipotética zaranda, Gustavito, y empezamos a mover el partido, ¿no es cierto?, para quedarnos con la arenita fina, y yo, el gol de Merentiel, el cabezazo de Azcacíbar que le sacaron camino a la red, un tipo que se cruzó en el camino, y pare de contar, tiros al arco en serio de Boca, más que esos dos no hubo.
0: Exacto, de todas maneras, yo pienso que han cambiado los tiempos. Yo recuerdo un partido que transmití hace muchos años, estábamos en las cabinas viejas, que son los palcos actuales, 1991, frente al Colo Colo de Chile. Me acuerdo gol de Graciani de penal, si no me equivoco. Semifinal de la Copa Libertadores del 91. La gente ese día, yo recuerdo perfectamente ese día, hace 35 años ya, pero recuerdo perfectamente que la gente se iba, y yo miraba a los espectadores, se iban con sensación de sabor a poco. Y fue sabor a poco, porque cuando fueron a Chile vino el partido del escándalo, que Colo Colo le ganó 3-1 el escándalo, cuando lo mordieron a Navarro Montoya los perros, cuando se molieron a golpes. Pero bueno, Colo Colo tenía un gran equipo y lo eliminó a Boca. Se había ido con sensación de poco el 1-0 acá con el gol de Graciani. Ahora pasaron muchos años, más de 3 décadas, pero es distinta la sensación. Me parece que los equipos, Colo Colo era muy fuerte, es el equipo más fuerte de Chile, el cacique, y este O'Higgins era un equipo de mitad de tabla o de mitad de target desde el fútbol chileno, y yo creo que Boca tranquilamente, como bien decías Raúl, aceitando movimientos con jugadores nuevos que son buenos, con jugadores jóvenes que rinden, como Borosito, por ejemplo, me parece que no es ninguna hazaña ni ninguna cuestión extraordinaria que Boca vaya y selle la clasificación.
2: Es así, pero camina por la cornisa finita, porque digamos, no puede Boca coexistir sin competencia internacional, ¿no? La gente va a esperar que resuelva como debe, como lo manda la historia, ese partido allá en Chile. Pero, ¿tiene con qué? Claro que sí. Me quedo con esa analogía. Un alumno que está para muy bueno, que está para excelente, que es inteligente, que es talentoso, porque tiene que estudiar un poquito más, ¿eh? Tiene que estudiar un poquito más, a ver si algunas bolillitas, porque le van a preguntar allá, ¿eh?
0: ¿A vos te gustó, Raúl, la exigente profesora chilena?
2: Es que le van a preguntar, lo van a parar ahí al frente de todo el continente y le van a hacer repasar todas las bolillas. Ahora, si Boca estudia un poquito es mucho más, ¿eh? Es más que O'Higgins y debería resolver esta llave. La vamos a repasar, ¿qué es lo bueno? ¿Qué es lo gris que todavía tiene este buen arranque, hay que decirlo, del Vasco en su regreso?
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0: Muy bien, las luces encendidas, los hinchas que la gran mayoría ya se han ido caminando por las calles aledañas a la Bombonera. Se viene el análisis de Raúl Monti junto a Diego Borinsky, desmenuzando un poco lo que ha sido esta victoria copera de Boca frente a los Higgins chilenos.
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2: Si te parece, Dieguito, andar repartiendo puntajes, declará a la figura de la cancha y luego redondeamos el comentario. ¿Te parece?
1: Dale, me parece bien. Presentamos a la figura del partido primero, entonces.
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1: Bueno, la figura del partido, para mí, no sé si coincidís, es Lautaro Blanco. Primer tiempo, segundo tiempo, las jugadas de peligro. Cada vez que tenía la pelota, daba la sensación de que iba a pasar algo. Tiene muchos recursos, parece que va a tirar centro, pero te saca un toquecito, un caño, levanta la cabeza, no la tira al tuntún. Generó muchas, cuando Boca la estaba pasando mal después de la primera pausa de hidratación, en el segundo cuarto, todas las jugadas de peligro vinieron por su lado. En el segundo tiempo también le puso una pelota deliciosa, casi iba en la cabeza para que meta el 2-0, no pudo ser gol. Pero me parece que fue el jugador más peligroso y el más constante durante todo el partido, no sé.
2: Sí, señor. Y si tenemos que armar un podio, ahí nomás viene Paredes, ¿no? Que tuvo pinceladas espectaculares.
1: Sí, ahora repartimos el resto, pero sí, hay varios con 7.
2: Sí, señor. Vamos a repartir entonces puntajes así, bajo la lupa de Diego Borinsky.
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1: Bien, vamos a empezar con Álvaro Montero con 7 puntos. El arquero colombiano tuvo la prueba de fuego, fue a los 21 minutos del primer tiempo. Se la bajaron de cabeza a Sarrafiore, le pegó desde el balcón del área, el semicírculo, un derechazo fuerte abajo, arquero alto, 2 metros 1, llegó abajo, muy difícil, y la gente se miró y dijo, che, bien, trajimos un arquero que era lo que necesitaba, que le den confianza. Así que bueno, vamos a ver cómo sigue. Pero Monte después rechazó una muy buena lejos con los puños, un tiro libre peligroso. En algún centro se quedó, pero bueno, eso no es tan sencillo. Álvaro Montero 7, Dylan Golosito 7, uno de los más aplaudidos de la noche. Bien el chico,
2: muy bien,
1: marcando, atrevido, con personalidad, animándose a armar la jugada. Raúl en ataque,
2: sí, señor.
1: La verdad que con el apoyo de la gente que lo venía pidiendo hace tiempo, este chico que viene destacándose en la reserva de Boca, en las selecciones juveniles, hoy tuvo la chance por la lesión del uruguayo Lozano, así que bueno, quién sabe. Los dos centrales bien, correcto, Figal 6, Costa 6, al final Figal se mandó un pase mal, hubo algún murmullo porque bueno, acarrea su prontuario Figal, pero hoy la verdad que estuvo muy correcto, incluso con buenos pases en la salida. Y Lautaro Blanco 8, no sé qué te parece.
2: Sí, señor, vamos correcto hasta ahí.
1: Bueno, en el medio, Delgado 6, bien, hace lo que pide la jugada, no se complica, toca rápido una en el segundo tiempo que la adelantó para la derecha, creo que fue a Gorosito, bien, me gusta. Bueno, Paredes 7 con su categoría, metió 2 pases 3 dedos, espectacular, termina siendo determinante para el resultado por el pase que le mete a Merentiel, y además jugó todo el partido, viene a jugar la final del Mundial, llegó, entrenó. La verdad que uno cuando quiere un compromiso, un jugador quiere esto que hizo Paredes. Y para cerrar el mediocampo, y me decís qué te parece a vos, Aranda 5, tuvo algún toquecito, pero bueno, no tuvo la continuidad, pero bueno, uh-huh. Ese chico es bueno, no sé qué te parece.
2: Sí, hasta ahí, bárbaro. Y en el ataque...
1: En el ataque tenemos por derecha a Flores, 5 puntos. No, o sea, arrancó algunas jugadas bien, no las pudo terminar. En el final se vio en dos, ¿no? Se saca uno encima, pero después no hizo bien el pase. Merentiel 7, el gol y estar ahí peligroso, pero bueno, la verdad que el gol controló bien, puso bien el cuerpo, marcó el pase a la derecha y definió justo arriba del pie, ¿no? Donde es difícil reaccionar para el arquero. Y Villa 6. La verdad que insinuó mucho, se nota que va a ser peligroso, por lo general se desmarca porque es muy rápido, pero en general no las terminó bien las jugadas.
2: Muy bien, ahí están los puntajes de Boca, con Blanco como figura, y de todos los 7 Paredes al podio, ¿y qué otro te gustaría subir?
1: Y Gorosito.
2: Gorosito, bien, ahí está. Una cara joven, nueva, que aprobó con creces, Paredes con su prestancia y jerarquía internacional, que realmente es una pincelada de fútbol como pocas se ven en nuestro medio, y lo de Blanco, que viene siendo una realidad de hace largo rato, que merece incluso selección. No sé la edad de Blanco, ya está un poquito grande, ¿no? Pero es un jugador de una jerarquía tremenda. Los mejores de Boca.
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1: Bueno, vamos a dar los puntajes de la visita. Estaba mirando de nuevo el gol de Merentiel. Definió tranquilo para mí porque pensaba que estaba en offside. Porque venía medio nublado. Merentiel en general es un gran goleador, muy querido por la gente. Pero me parece que definió, viste, cuando decís, bueno, ya estoy adelantado. Y definió así, incluso mirando al asistente, que no levantó la bandera. Pero bueno, un detalle o una observación que me pareció, no es simplemente una intuición. Bueno, el lado de O'Higgins, Carabelli 5 puntos, los dos laterales 5, Pavés y Faunde, los dos centrales me gustaron, Brizuela y sobre todo Robledo, capitán, 6 puntos. En el medio, Ogás 6, llevó bien la pelota, Leiva 5. Después González 6 puntos, Ravelo 5, Sarafiore 6, para mí el mejorcito de O'Higgins, metió un par de jugadas muy buenas además del remate, y Castillo 4 puntos, muy flojo, el 9, no sé qué te parece.
2: Bien, por ahí Castillo bajó alguna pelota como pivot, ¿no? Y sí, coincido. Bueno. Sarafiore, el mejorcito del equipo chileno, más Robledo. Por ahí Brizuela se durmió en la jugada del gol, porque habilitó a todo el mundo, no se movió, y era muy claro que él podía detectar que ese pase iba a venir y que Merentiel estaba muy solo, ¿no? Simplemente con dar un pasito lo dejaba enganchado y offside, y quedó él totalmente pagando.
1: Bueno, le bajamos un punto a Brizuela, y sí, queda señor. Con 5, le subimos uno a Castillo y queda con 5.
2: Sí, señor.
1: Y todos amigos.
2: Y ahí estamos muy bien. Bueno, hemos redondeado los puntajes y hemos destacado a los mejores de la cancha para que podamos ahora avanzar con el querido Diego Borinsky en el análisis de una victoria ajustada, ¿no? El 1-0, si vos lo pensás bien, es como para preocuparse si uno va a Chile y Boca todavía está en fase de construcción. Ahora bien, hay buenos materiales, ¿no es cierto? Las vigas están firmes, claramente hay buenos albañiles. Digamos, Boca puede armar un edificio sólido, robusto, pero está en fase de construcción. Y entonces, por ahí es complicado porque, digamos, es demasiado el peso que hay en los hombros de los jugadores de un club muy grande que viene hace poquito, digamos. La gente sabe que hay un barajar y dar de nuevo, que hay otro cuerpo técnico, que hay caras jóvenes, todo eso ya lo hemos dicho. Pero, digamos, pesa todavía en el pueblo de Boca que no esté en la Libertadores, que esté ahora apenas en una situación límite que tendría que resolver sin mayores dificultades, pero hay que ir a Chile, como decía recién, leyendo un poquito más las bolillas, un poquito más estudiado, no canchereando a la maestra, porque si no se te puede venir la noche, ¿no? Definitivamente, lo mostrado por Boca ha insinuado más que lo que ha concretado. Y ese ha sido el único pecado, me parece, Diego, porque es claro que Boca es mucho más que O'Higgins.
1: Sí, siempre hay que ver de dónde viene uno, y en este caso venía de muchos sopapos Boca en la cancha de Boca, la eliminación con la Universidad Católica, la eliminación con Huracán, y bueno, en un ciclo nuevo es fundamental, viste, arrancar más o menos con el pie firme, como para ir acomodando las piezas.
2: ¿Sabes por qué, Dieguito? Sí, porque sí. Si vos me decís, mirá, pateamos dos veces seriamente al arco, contra la U de Chile, contra el Colo-Colo, contra... No, es el O'Higgins, ¿viste? O sea, O'Higgins, como bien describías vos, no ha tenido casi nunca a nivel internacional una figuración importante. Recién ahora ha venido más o menos pechando para poder pasar una fase de grupos y no ha sido nunca un equipo de punta, digamos, no ha enfrentado Boca a un equipo de jerarquía internacional. Y le pateó seriamente dos veces al arco. Entonces, digamos, las potencialidades están, las cartas tienen seña, digamos, hay pequeñas sociedades que se van a ir aceitando claramente, pero bueno, mientras eso va pasando, tiene que ir a jugársela a Chile, ¿no es cierto? Yo, a ver, creo que el hincha de Boca debe tener la certeza, por eso aplaudió, por eso fue relativamente conforme, con que Boca, si más o menos conforme pasen los días y vaya, digamos, asentando conceptos y vaya aceitando movimientos, el equipo tiene que funcionar en esta Copa y en el torneo local. De hecho, para mí, creo, con lo que hemos visto hasta ahora, Boca es el serio candidato. Mira lo que te voy a decir, Diego. Para mí es el mejor equipo de ahora, junto con Belgrano, que todavía está jugando muy bien. Para mí Boca va a pelear el campeonato local, que hace rato que no lo hace.
18: Claro, lo que pasa, Raúl, que ahí te pongo un asterisco. El campeonato local podés ser el mejor y por ahí no vas a ser campeón. Porque el sistema de juego
2: el sistema local, si
18: se diera el campeonato lógico que tienen todos los países del mundo, Boca sería el gran candidato a ser campeón por
2: así plantel. Es.
18: Pero el problema es que los playoffs, Boca perdió acá en cancha de Boca contra Huracán, que llegó tres veces y le hizo tres goles.
2: Ahí está. Por eso, con más razón, se coquetea mucho con el fracaso, ¿no es cierto? Porque Boca tiene que volver a pelear, tiene que volver a hacer.
1: Está bien, este igual fue un primer paso. Manejó el partido O'Higgins los primeros 20 minutos, hace este tiro que atajó Montero. Después Boca fue ganando, y si bien vos decís pateó dos veces al arco, también hubo en el segundo tiempo varias situaciones que parecía que venía el gol de Boca, y alguna lo trababan justo, como a Villa, alguna la sacaban, o no llegó Merentiel al centro, o sea, no fueron tiros al arco, pero hubo situaciones de gol. Tiene que crecer mucho Boca, y el resultado en sí es ir ganando el primer tiempo de 90-1-0, no es que ya decís, bueno, son tres puntos de campeonato, no, te va a servir si no perdés allá, o si empatás, o lo que sea. Creo que como señales positivas, un pantallazo primero del arquero, lo que ilusiona a Gorosito, los chicos ahí en la mitad de la cancha, Aranda, Delgado, por supuesto que no tuvieron un super partido, pero me parece que pueden dar, y el tándem Villa Blanco por izquierda, como fue Ceballos Blanco hasta hace poquito. Nada, después en los minutos finales le manejaron un poco la pelota a Boca, hubo un centro cruzado que despejó justo a Ayrton Costa. Parecía más de lo mismo, otra vez a sufrir, que tiene la pelota el rival, que nos ataca. No fue demasiado tiempo, fue alguna aproximación. Pero bueno, en el segundo tiempo yo creo que Boca lo controló bastante.
2: Sí, señor, lo controló bastante y le pateó poco a Carabalí, ¿no? Ese es un detalle que es muy llamativo. De todas maneras, vos has pasado revista a las potencialidades y creo que todos coincidimos que son muchas, ¿no? Lo de Blanco más Villa, lo que Aranda es capaz de dar, Flores hoy no tuvo una buena noche, pero también es muy capaz, Gorosito demostró lo suyo. ¿Qué quieren que le diga? A mí me gusta más Dilolo que Figal, y creo que Ascacíbar no puede faltar en este equipo. Para mí. Pero bueno, alguien tiene que salir. El técnico ha decidido armar un esquema súper ofensivo que en algún momento pecó de abundancia. Tenía tanto que ya estaba como sobrando, ¿no? Y provocaba algunos desequilibrios. De todas maneras, parece como que queremos caerle duro a una victoria. La victoria vale, la victoria es satisfactoria, es un aprobado, no es un sobresaliente, no es un super rival. Boca está en construcción y por eso hay que darle un poquito de hándicap, lógicamente, a este Vasco Arruabarrena, que claramente ha provocado un cambio, ¿no? Hay un aire nuevo en Boca. Yo creo que claramente la gente siente que está en presencia de una plantilla que se puede proyectar a lo grande.
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2: Claro, tener arquero no es lo mismo que no tener, ¿no? Un arquero confiable. Boca lo ha contratado y parece ser, por la respuesta que dio Montero en una jugada realmente extrema, que tiene un arquero importante. Y bueno, y después hay jugadores en un muy buen nivel, y como hemos dicho, ya para no redundar en lo mismo, me parece que Boca va con muy buenas posibilidades a Chile para seguir acrecentando la ilusión que tiene su gente, que no hace mucho tenía ganas de romper el carnet y ahora pasó por la oficina a renovarlo, ¿no? Y ahí están, todos sentados en la platea, con un público, lo marcaste, Gustavo, en tu relato, que alentó muchísimo, ¿eh? Hacía rato que no se la escuchaba la Bombonera a tronar como hoy, ¿eh?
18: En el segundo tiempo, Raúl,
2: sí.
18: Cuando se sacó justamente esa, digamos, mochila que tenía hasta el gol de Merentiel, porque la verdad que el primer tiempo estaba parejo, con un predominio de Boca después de los 15 minutos iniciales, como lo explicaron ustedes, pero el segundo tiempo se desató el aliento, porque además hay que decirlo, Raúl, fueron dos meses de abstinencia futbolística para los hinchas de Boca, para todos los hinchas de cualquier equipo, porque más allá de que estuvimos metidos de lleno en el Mundial porque llegamos a la final, el hincha de Boca, el hincha de River, son hinchas de su equipo después de la selección. Entonces fueron dos meses de abstinencia y la verdad que la gente quería volver a ver a Boca, ¿no?
2: A ver qué decía Villa la pasadita mientras salía de la cancha.
19: Oh, yo creo que hizo un gran trabajo, un gran esfuerzo, y bueno, creo que la gente lo vio, y bueno, ahí pedirle disculpas a toda la hinchada, si pronto se sintió ofendido en algún momento, pero bueno, yo siempre quise estar aquí en mi casa, y bueno, lo voy a demostrar dentro de la cancha.
20: ¿Para qué está este Boca?
19: No, yo creo que hicimos un gran partido y bueno, somos los primeros 90 minutos, vamos paso a paso y bueno, esperamos seguir creciendo.
2: Ahí está, primeros 90 minutos, vamos paso a paso, vamos a seguir creciendo, hay que seguir aceitando, hay que seguir estudiando, hay buen material, digamos, en líneas generales creo que coincidimos con eso. A ver si lo escuchamos a Montero, es el arquero, me parece, ¿sí?
21: Con la gente también.
20: Es una buena manera de empezar justamente en el partido de ida, consiguiendo ventaja, tal vez pretendía más, pero bueno, una diferencia de un gol, aunque sea.
21: Che, no, ganar siempre es bueno para mejorar, para crecer, para ganar confianza y pues nada, esperemos que sigamos ganando más seguido.
20: Gracias.
2: Vale, hermano. Álvaro Montero, atajadón,
1: arquero, muchacho. Sí, atajadón. Sí, arquero colombiano, trae buenas reminiscencias en Boca. Con Oscar Córdoba, que se atajó todo y fue fundamental en la época dorada, ¿no?
2: Ya lo creo. Vamos a escuchar en la despedida el relato de Vergara para el gran gol, que fue una jugada muy linda, más allá de las ventajas que otorgó el central al dormir y no salir a tiempo y habilitar a todo el mundo. Bueno, los tres dedos de Paredes, Diego, pagan la entrada, ¿eh? Es una cosa de loco.
1: ¿Qué golpeo tiene ese cara externa del pie? Que debe ser de los que mejor la... Porque es difícil pasar así, incluso cuando trata de pasar con cara interna, que le pasó en un par de córner que los pateó mal, parece que se le complica, ¿no? Y ese golpeo así con tres dedos, cara externa, es espectacular.
2: Sí, sí, y desde que apareció en el movimiento precompetitivo hasta que se fue de la cancha, fue ovacionado por la gente, decía Vergara en algún momento del relato, hacía rato que no veía que la gente aplaudía como pasaba con Riquelme, ¿no? Cada vez que la tocaba. Es un jugador que ha traído un prestigio, digamos, ha defendido la camiseta de Argentina a lo grande y está en un enorme nivel y además una gran predisposición para venir cansado con el viaje encima y haberse predispuesto a realmente dejar la piel hoy en la cancha. No solamente con sus entregas, hubo un par de quites quirúrgicos en el medio campo, Diego, tremendos, ¿no? Cruzando así al paso, sí, a los jugadores.
1: Uno sobre todo, uno en el segundo tiempo que cuando parecía que caía físicamente y ahí volvió a arrancar de nuevo y a ser eje del equipo.
2: Todo pelota. Robando
1: esa pelota, sí.
2: Todo pelota, cuando va al piso todo pelota, no. Realmente es un jugador que está en un nivel superior. superior en la mitad de la cancha y por eso Boca tiene mucha fe. Metió una pelota bárbara, Merentiel, que venía saladísimo, pero como si se hubiera bañado en el Mar Muerto. El tipo se encontró con una pelota de frente y definió muy bien, se sacó la sal y así lo relataba Vergara para que gane Boca.

0: colocó de derecha contra el palo izquierdo de Omar Carabalí y pone en ventaja Boca luego de un duro primer tiempo. La habilitación fue fenomenal, habilitó un defensor de O'Higgins, perfecto para mí la línea que se marca de habilitación de Miguel Berentiel. Boca 1, O'Higgins 0, el goleador uruguayo quiere demostrar que sigue vigente.
1: Y así ganó Boca, muchachos, para la despedida.
0: Hasta la próxima, querido Raúl. Nos vamos junto a Diego con el Chapafú que lo puso en el aire desde la cabina número 5 de la Bombonera. Gracias a Cacho Mercado, Gustavito Corradini, a todos los que han puesto un granito de arena para otra transmisión más de Cadena 3 Argentina.

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La casa que soñaste está aquí, esperándote siempre. 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

dijeron para empezar el viernes, porque me decía Walter, busquemos algo que te produzca sed, ganas de ir a una peña, vivir un fin de semana, ya es viernes, recién comienza, le pongamos ficha. Yo lo único que conozco son las voces del Boquerón, que son tucumanos como yo. Bueno, métale nomás con las voces del Boquerón. Así que ellos, los muchachos, que nos traen, aparte de tantas canciones bellas, bonitas, también nos traen zambas bien yupanquianas para compartir con ustedes en el comienzo del viernes 24 de julio.

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1: Hola, hola, hola, hola, ¿qué tal? ¿Cómo le va? Buen día para todos. Bienvenidos, ha comenzado el viernes 24 de julio, último viernes de este mes número 7. ¿Cómo están? ¿Están dispuestos a divertirse, a dejarse acompañar, a caminar la madrugada? Mire que tenemos un largo trecho, Hasta las 5 de la mañana, noche y día, por Cadena 3 Argentina, para Córdoba, para el país, para el mundo entero. Y no es pura palabra, es real, real. Con el señor que casi está cumpliendo años, porque todavía no. Acá dice, feliz cumple, Guti, abrazo grande, le dice Andrés Monjes. No. Falta un día más. Mañana lo voy a saludar desde la falda, Gutiérrez, si me aguanta.
2: Sí, usted sabe que hoy cayó Bigote a saludarme también.
1: También fue
2: a casa, sí.
1: Pero, Bigote, ¿cómo lo va a ir a saludar un día?
2: Bigote cayó.
1: No, mañana.
2: Después de estar un amigo de un montón de años.
1: El 25 cumpleaños, Walter. Pero hoy ya puede empezar a recibir regalos. No le digan feliz cumpleaños, pero regalos sí ya puede.
2: Aparte no tengo para brindar, así.
1: Ah, sí, ahí está.
2: Pueden ir dejándolo para brindar el sábado.
1: Un poquito de agua, unas botellitas de agua, un tecito, alguna cosita.
2: Un dorado, puede ser.
1: Un doradito. Bueno, ¿cómo están? Espero que bien. Si son de Boca, están bien. Si son de Belgrano, están más que bien. Qué bueno los triunfos. Comenzar con el fútbol otra vez. El fútbol local, a nivel local. Bueno, con razón está contento Gutiérrez. Yo pensé que estaba contento porque estábamos haciendo noche y día, ¿no? Porque Boca derrotó a O'Higgins de Chile por la ida de los playoffs de la Copa Sudamericana. Entonces está feliz y contento. Eso sí, ya me dijo, no, Paredes ni la tocó, no importa, es suficiente con que esté en la cancha, no importa.
2: Yo creía que con las cejas depiladas iba a hacer un gol.
1: Nada, déjelo ahí tranquilo, que él es como una mascotita para nosotras, las chicas de seguidoras del fútbol. Así que déjelo tranquilo, que no se canse, que no se infarte ni nada, que lo necesitamos por mucho tiempo más, aparte. De entre tantos jugadores de Boca, perdóneme Gutiérrez, esto es bestia, pero el más bonito de todos, discúlpeme, es el más bonito. Usted me dice Merentiel, qué sé yo quién es Merentiel, ni lo registro, Gutiérrez. Paredes sí. Bueno, ni hablar de Belgrano, que me dice que viene a tirarme con Di María. ¿Qué angelito Di María ni nada? Ahí lo tenemos a Lubita. Lubita hace todo. Estamos contentos. Huguito Fernández, Francisco González, Metilli fueron los que los metieron los bolsitos para que ganara campeón. Pisando fuerte empezó, ¿no? Al central de Di María. Bueno, todo eso estuvo por un lado. Turno anoche estuvo por otro lado. Me decía Gustavo, no sabía que vos ibas al tango. Pero ¿cómo no vas a ver, mi compañero? ¿Cómo no vas a ver, mi compañero, que desde mañana voy a estar con usted en su horario, compartiendo desde la falda todo lo que ocurra, la primera jornada, la primera velada tanguera, uno de los festivales más renombrados que tiene nuestro país en tiempo de tangos. En la falda ya es un clásico, 42ª edición. Bueno, en fin, todo eso de lo cual ya venimos hablando en estos días. Lo vamos a terminar después. Habilitadísimos los caminos para conectarnos con ustedes a través del chat, escuchándonos por el canal de YouTube, a donde ya nos están pidiendo tema de Facundo Toro, para mi amor Gastón Díaz, desde Comodoro Rivadavia, o para mi esposa Macarena, desde Iglesia, provincia de San Juan, Walter, Javier, los estamos escuchando. Oh, soy Walter, hoy se celebra el santo del folclore, San Francisco Solano, por eso solicito el tema de León Gieco, San Francisco Solano. Besos, Jorge, los escucho hasta las 5 de la mañana. Esa gente necesitamos, que nos escuche de 0 a 5. Mire qué bonito que está pared. Hoy tiene los ojos más bonitos que nunca, mire. ¿Lo está viendo usted? Ay, póngalo. Póngalo, Gutiérrez, póngalo. Bueno, a todos, gracias por acompañarnos toda la madrugada. Hemos preparado para ustedes la mejor compañía de todas, la música.

cinco sentidos, con la mezquinosa, qué linda rancherita esa, ¿eh? Un balsecito tipo ranchera, y Sergio Galleguillo, recién la bailarina de ayer, 0:41 en este Noche y Día. Hemos comenzado a caminar con la música, hemos buscado también referencias especiales para contarles, porque la verdad que hoy viene cargadito el viernes 24 de julio, pero usted ya nos está reclamando con su mensaje, con su saludo, alguna canción en especial. Hola, soy Guti, feliz cumple el Guti mañana. Para Paredes también dice, dedíquenle de Sabina, dice el tema ese que estaba poniendo de cortina. Desde Mina Clavero, nublado y con menos estrella, dice que la camiseta de Belgrano. Ya lo pongo en penitencia a Néstor, mirando la pared. ¿Trajo los maíces? Si le ponemos arrodillado en el maíz, Néstor, no lo leo más en toda la madrugada por haber dicho esa mentira. Vanessa Salinas, desde La Pampa. ¿Podría ser Galleguillo por este amor sin tiempo? Saludos desde Ingeniero Luigi La Pampa. Soy Walter Daniel Altamirano, el viaje de Maradona. Lo pide Juan José desde Guaymallén. La gente de Guaymallén, Mendoza, están a pleno. Hilda Rieta desde Villa María nos pide Anocheciendo Zamba, Los de Salta, buen programa. El Javi Jiménez con los camioncitos acompañándonos. Mirta Cifaldi desde Santa Fe nos quiere. Hugo Mario Paratore desde Mendoza, saludos. Silvia Nicolini también, gracias como siempre. Muy buena la música. La Turquita Betty Buffe, estupenda noche, siempre encendidos con ustedes. Mucha música para todos los gustos, besos para todos, nos mandan nuestra tribu.

La Yacuchiri, luego Suna Rocha, caramba, durmiendo, 0:47 minutos. A no dormirse tan temprano, Gutiérrez, mañana, ¿no? Mañana que... Ah, pero usted tiene que venir a trabajar. Ah, le toca mañana, claro. Bueno, qué suerte, dice, qué suerte, ya los estoy escuchando desde La Carlota, mis hermanos y yo en Almagro, nos cuenta María Teresa. Edgardo Lorenzini, como siempre, nos saluda, un tema de las voces blancas. Anita Jiménez, acá firme, lista para disfrutar el programa desde Jardín del Sur. Y Mari Pérez, su igual, te escucho desde Venado Tuerto, estoy con ganas de un tema de Rally Barrio Nuevo, dice la amiga. Bueno, vamos a ir buscando la manera. Buenas noches, Sue y Walter. Otra vez, Marcelo Reynoso desde la Quiaca, provincia de Jujuy, guardia en el complejo cultural Manca Fiesta. Excelente comienzo. Sigan así, un abrazo gigante. Me acompañan hasta las 5. Muchas gracias. Y Carmen dice: hola, Sue y Walter. Todavía queda un viernes en julio. No me diga, ¿este no es el último? ¿Este no es el último viernes, Gutiérrez? ¿Por qué me miente así tan cruelmente? Mi hija cumple el 2 de agosto y es domingo. Yo hoy un poquito mejor, todo pasó. Voy a volver a yoga. Pero es el último día, el viernes 31. Claro, es verdad. No podría hacer todo, pero dice, aquí estoy. Nunca me voy a quedar quieta, pero por supuesto, Carmen, claro que sí. Un temita de Leo Fabio, para mi mami Gladys María de Ticino, hijo Eduardo César. Está muy frío, ¿no? Ayer el operador puso un muchacho como yo. No puso un muchacho como yo, pero pusimos... ¿qué vas a hacer esta noche? Vamos, te invito a pasear. Ese pusimos. Porque ya nos agarró tarde, tardón. Ya no entraba esa onda. Entonces, bueno, fuimos con ese recuerdo de Palito Ortega y pensábamos en usted. Digo, si pidió Pablo, debe ser que le va a gustar este también. Así que ahí... sí, es lo mismo, es lo mismo. Escuchar a Palito Ortega, es un muchacho como él, como yo. Y le pusimos varios muchachos, porque le pusimos vamos a caminar y toda esa historia. Bueno, un 24 de julio de 1899 nace Francisco Benicio Soco Díaz en Salavina, provincia de Santiago del Estero. El Soco Díaz fue un músico, fue compositor, fue ejecutante de guitarra, de charango, de bandoneón, cuando se aprendía por oído, ¿no? Firmaba sus composiciones en colaboración con su hermano Julián Cachilo Díaz, que seguramente lo han escuchado nombrar en algunas canciones. Lo cierto es que el Soco Díaz, en compañía de otros grandes traviesos del folclore, dejó obras como Achalay, Andando, Don Benicio, El Pintao, La Alabanza con Yupanqui esa, La Finadita con Díaz. Bueno, un montón. Nosotros elegimos una que la compone con Oscar Valles y Julián Díaz, que usted la conoce mucho y le gusta mucho, y se llama La Amorosa.

Barrio Nuevo, la Tamisqueña y los Quillahuasi, la Amorosa, para recordar a Don Sonco Díaz, a Don Soco Díaz. Hermosas canciones que no habitualmente las escuchamos, ¿no? Su, qué gran placer escucharlo todas las noches. Me alegra en el alma. Esther Franco desde Pergamino. Marina Gia Quinta para Adrián, que sepa que mi lugar favorito es Entre Sus Brazos. Te amo, su lluvia de bendiciones. ¿Cómo está enamorada la gente, Gutiérrez? ¿Se da cuenta? Debe ser por el invierno, por el frío, no sé. Pero ellos están todo el año, así que debe ser permanente, ¿no? Canción del adiós por María Elena. Besos, Miguel. Espectacular el comienzo musical, gracias. Boca, boca, dicen por acá. Oh. Hola, su, ¿me podés pasar la balandra a Patricio Márquez? Alberto. Hoy quiero saludar al mejor panadero de Villa Allende, Norberto Peralta. Es un amor, mi chinito. Quiero escuchar en la hora del tango El sueño del pibe o El bazar de los juguetes. Clarita Rosales, que vive en Argüello, que tengan un bello programa, lo sigo escuchando. Clarita Rosales, que fue ganadora ayer para ir a la peña el sábado, ¿eh? Ya me contestó en el Facebook también. Gracias, Su, por pasar hermosa música desde la Francia, Raúl y Valeria. Su, qué noche, dice, qué noche que se viene. Un tema dedicado para Roxana de Pocho la Pantera, pide Edgardo. Hola, Su, quiero mandar un saludito a mi marido Víctor Colazo, que lo amo, que gracias por aparecer en mi vida. De parte de su mujer Verónica, lo quiero y dedico el hombre que yo amo. Y Salvador César, quiero saludar a mi gran compañera y amor Mariana, que la amo hasta el infinito y más allá. Aguante Belgrano y Boquita, bendiciones. Su, saludo desde Arroyito, Córdoba. Abrazo grande, Daniel Romero. Y te pido un tema de José Larralde. Cosas que pasan, muchacho. Bueno, pero nosotros antes de eso tenemos también para contarles otra historia. En este caso es la historia de don Cristóforo Juárez, que nació también en La Banda, en Cuyoj, departamento de La Banda, provincia de Santiago del Estero. Poeta, escritor, fue maestro rural, su origen, por supuesto, santiagueño, y tenía 16 años cuando don Cristóforo se recibe de maestro en la Escuela Normal de La Banda. Su carrera se ve interrumpida por el servicio militar, pero brevemente, y a los 22 años se casa y se traslada a otro lugar, a Suncho Corral, y luego en la isla, departamento La Banda, a donde se jubila como director de la escuela. De su matrimonio nacen sus hijas, Nilda, Selma, Clara, Rosa y Alba, Alicia. Él era primo de Julio Argentino Jerez, al que lo recordamos ayer, ¿no? Pero bueno, don Cristóforo Juárez tiene canciones, mire, para ser dulce. También, acompañado de otros grandes como Cuti Carabajal, como Ramón Jerez, como Juan Bautista Díaz, como Carlos Carabajal, como Agustín Carabajal, todos ellos lo acompañaron en las obras que dejó el gran maestro para nuestro folclore. Elegimos dos que le pertenecen a Cristóforo Juárez.

canciones que le pertenecen a Cristóforo Juárez, acompañado de otros autores, por supuesto. Y para cerrar esta primera hora, con yapa incluida y todo, recordemos el nacimiento de un querido amigo, conocido por todos nosotros los cordobeses, los argentinos, porque ha sido estandarte de un grupo maravilloso que ha llevado su voz y sobre todo el estilo que él poseía a todas partes. Hablo de Ramón Cacho Iriarte, Cachito Iriarte, que nació un día como hoy, de 1942, cantor, autor, compositor, poseedor de una particular voz, integrante fundador del conjunto Los del Suquía, junto a su hermano Hugo Iriarte, junto a Hugo Gallo Cuello y a Rubén Durán, formación original de Los del Suquía. En su recuerdo, por haber sido hoy el día en que cumplía años, recordamos a Cachito Iriarte.

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1: 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Bomberos voluntarios de Córdoba harán un sirenazo en cuarteles para reclamar fondos nacionales este viernes a las 9 de manera simultánea en toda la provincia para denunciar que el gobierno de Javier Milei mantiene retenidos desde hace 9 meses recursos previstos por ley. Cierre de planta de caucho, frenan despidos y hablan de punto de encuentro. En diálogo con Cadena 3 Rosario, el secretario general del SOEPU, Mauricio Brizuela, explicó el alcance de lo resuelto durante la audiencia con representantes de la firma Pampa Energía. Más de 3 millones de turistas extranjeros visitaron Argentina en el primer semestre. Según un relevamiento de la Secretaría de Turismo, Ambiente y Deportes, Bariloche lidera el nivel de reservas y ocupación hotelera con un 85%. Estados Unidos relanza la guerra comercial, aplicará nuevos aranceles a 60 países e incluye a Argentina. Este viernes entra en vigencia un esquema de gravámenes a las importaciones que van del 10% al 12,5%. Nicolás Otamendi se despidió de la selección argentina. El privilegio más grande, un adiós lleno de emociones. El defensor había anunciado que se retiraría del albiceleste al término del Mundial 2026. 9 grados, temperatura actual en la ciudad de Córdoba, 86% la humedad, viento sudeste a 10 kilómetros por hora, parcialmente nublado.
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3: Bueno, vamos a seguir con los cuentos. El otro día me encuentro con un amigo, esos amigotes que tiene uno que siempre sale de joda. Venía con un ojo, vos vieras cómo lo tenía ese ojo. Le digo, ¿qué te pasó? Y ese, ¿te chupaste y te peleaste? No, ojalá hubiese sido eso, me dice el tipo. Vos sabés que venía sentado en el colectivo y al lado mío venía una gorda, esa gorda valijuda, bien, con buenas asentaderas. Y venía con un vestido de fibra, ¿no? Metido en la raya. Le había comido como medio metro y tiene el vestido. Entonces, y a mí me daba pena, yo agarré y se lo saqué. Se dio vuelta la gorda, me metió un trompadón. Y le digo yo también a vos, únicamente se te ocurre sacarle el vestido de la raya. Bueno, la cuestión que se va, como los 15 días lo vuelvo a encontrar, venía con el otro hecho pedazo negro. Le digo, ya sé. Hasta Uchupa no te peleó. No, nada que ver. ¿Te acordás la gorda esa que te conté que venía en el colectivo que yo te saqué el vestido y la raya? No me decís que se lo volviste a sacar. No, yo no. El viejito que venía sentado lo mío, dice. Pero como yo sabía que a la gorda no le gustaba, se lo volvió a meter. Sandy, pasan cada cosa en los colectivos. Como Uchupa ese que venía mirando todo mi colectivo y subiera chica pollerita cortita. Con la botita muy, muy cheta estaba, una pollerita tableada, bien acampanada, sin can-can. Así que, viste que la piel esa que vos le sentís, la tersura ahí, al toque. Con una blusita con llavo y el negro este que subió tenía un fachón, me hace acordar a mi voz. Y le empezó a chimullar una oreja. Y la mina se pone nerviosa y entró a contraer todos los músculos. Y en eso, tanto hace fuerza, se le capa un ruidito a la vaga. Y el tipo, pero automáticamente, dice, señoras, señores pasajeros, le voy a tener que pedir disculpas, pero he sufrido una indisposición que no he podido contener.
4: Así que, bueno, espero que sepan entenderme y cuento con la disculpa de todos ustedes. Muchísimas gracias, ¿eh? Claro, la chica le dice, gracias. Pero por favor, muñeca, ¿cómo no voy a hacer eso por vos? Y sigue el ataque. Y un chupau al fondo en el asiento, ¿viste esos cinco que hay juntos, allá contra la puerta? Venía chispeando todo. Y al lado de él venía una gorda, 168 kilos, que acababa de venir a tomar mate con la comadre. Y le habían dado grosso el bizcochuelo de vainilla. Y en una de esas, en un bache que agarró el colectivo, ya no fue un ruidito que se le escapó a la boca. Y el chupao se paró y dice, señores, señores pasajeros, del pedo de la señorita se hizo cargo el flaco, del de la gorda me hago cargo yo. Bueno, y así somos los cordobeses, Contreras por antonomasia. Todos tiramos la bronca. Nosotros tenemos que encontrarle la quinta pata al gato, loco. Aparte no le gana una discusión a un cordobés ni chupa o se la gana. Se encuentra dos negros y le dice uno, loco, ¿te enteraste que murió Nero Garibaldi? No, dice, no me enteré, pero me imaginaba. ¿Cómo que te imaginaba? Sí, ¿sabe la vez que le dije, che, loco, dejé fuma? Caribaldi, larga el pucho. El pucho te va a matar, loco, córtala con eso. Y tenés, me acaba de decir que se murió. Le dice el otro, pero lo mató un camión. Sí, pero iba cruzando la calle para comprar cigarros y... El otro fue a la cancha, no se terminó, se entra y empezó, che, referida, párguete, repárguete, tu madre. Te voy a meter un patado en la panza, te van a tener que hacer cesárea para sacarte el zapato. ¿Pero qué es lo que cobra ahí? Y el que estaba al lado de él dice, loco, no empezó el partido todavía. Y le dice, Nero, ¿sabes qué pasa? Que metió un ki, ¿viste? Eso pasa cuando van los domingos a la cancha, pero después el lunes hay que laburar. Y cuando paran el mediodía hay que comprar para comer. Y este negro tenía que ir a comprar para morfar algo, porque vos viste que la vianda no te la dan, porque la bruja está enculada a los que ha ido el domingo a la cancha, no le hace la vianda, y tuvo que ir al almacén. Y bueno, y fue el albañilete al almacén y le dice, bueno, maestro, ¿sí? ¿Qué necesita? Le dice el almacenero. Y dice, mira, dame 100 gramos de mortadela y una tirita de pan. Y le dice el almacenero, mortadela no tengo y el pan se me terminó. Bueno, no importa, dice el negro, dame un paquetito de salchicha y un paquetito de pan de Viena. Ay, la salchicha se la voy a deber. Y pan de Viena no vendo, pan de Viena. Bueno, no te hagas problema, macho. Dame un paquete de galletita de agua y una latita de picadillo. Y vos sabés que galletita de agua me quedé sin. Y picadillo no me trajo el repartido. Y no te hagas problema. Sabés que voy a hacer, voy a calentar un poco de agua, me voy a comer un huevo duro, dame media docena de huevo.

0: pasó para abajo, loco. Y el toro, más vale, pasó de largo, pero vio que el tipo había caído ahí. Así que frenó el toro, pegó la vuelta, y justo el negro estaba cayendo, sale, y el toro que venía, así que el negro se vuelve, manda, y el toro que pasó de largo, pero ya frenó más cerquita el toro. Pegó la vuelta, y el negro estaba cayendo, salía, hacía fuerza con los brazos, viste, en el pozo para salir, y el toro que venía se volvió agaché, y el toro que pasaba, y el toro que daba vuelta, el negro que quería salir, y el toro que venía, el negro se agachaba, el toro que pasaba, y así, y era un ir y venir del toro, y entrar y salir del guaso, y uno que lo estaba viendo en un edificio, dice, ¡loco! ¡Pero quédate adentro del pozo! Y dice, ¡que hay cocodrilo abajo! ¡San divino! Tienen una velocidad mental. Venía cruzando un jorobo por el cementerio. ¿Te imaginas una noche como la de anoche? Esto para los que saben qué día estoy grabando yo. Un friazón así, ¿eh? Y venía el negro con la manito en el bolsillo, caminando a paso cortito así, pero rapidito, cruzando el cementerio. Y siento una voz que le dice, ¡a ver, chavos! ¡Ay! Clavó los frenos y jorobado. Dice, ¿qué llevas ahí? Nada, llevo la mano en los bolsillos porque tengo frío. No, en la espalda, ¿qué llevas? No, dice, sí, es una joroba, trae esa joroba para acá. Lo dejó derechito el joroba. No podía creer, joroba, salió hecho un Julio Iglesias de ahí del cementerio. Llegó al boliche y empezó a hablar con los amigos. Oh, loco, dice, no sabe lo que me pasó anoche. ¿Qué pasó? Venía cruzando el cementerio y una voz que me dice, a ver, che, ¿sí, qué lleva ahí? Le dije, no, la mano en los bolsillos. Y me dice, no, la espalda y la joroba. Y me sacó la joroba. Y los otros lo miraban, no podían creer, mira el fachón que tenía el ex joroba. Che, dice, ¿y si le contamos a Rengo Pepe? ¿Y para qué? ¿Y para que le saque la renguera? Ah, tenés razón, van y le cuentan a Rengo Pepe. Y en caro Rengo Pepe para el cementerio. Y revoleaba esa pata más que lo normal, ¿viste? La revoleaba, iba el negro a la rengueada para allá. Y la voz que no se escuchaba, entonces el negro hacía como que se olvidaba algo, ¿viste? Y volvía, se volvía de otro espacio. Y por ahí la voz le dice, a verse vos. Y dice Rengo Pepe, ¿ah? Se hacía el perro que había volteado la olla. Le dice la voz, ¿qué llevas ahí? No, dice, una simple renguera nomás que tengo. No, dice, la espalda que lleva. Y la espalda nada. Bueno, toma una joroba entonces. Ay, mamita querida, son divinos los negros. Y hablando de renguera.
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0: Astrito, señores, segundita en Noche y Día, El Humor con el Flaco Peña, Pablo Lozano, Me Gusta Jujuy, Cuando Llueve y Bien Argentino, Soy Argentino. Ahí estaba la versión de Nacho Prado y Dani Campos para empezar a transitar la segunda de Noche y Día con 9 grados en la ciudad y con un montón de gente. Ah, ya no tiene lugar ahí, Gutiérrez. Córrese un poquito para la derecha.
1: Ay, un poquito ahí.
0: Siempre córrese para... No, qué gran placer escucharlos, dice Fabián. Lindo programa. Desde Hernando, quiero saludar a mi madre, Eloísa, que está cumpliendo años. Tamara dice desde Trelew, Chubut, Clarita y Tamara, como todas las noches, escuchándolos. Pedimos un tema de José Luis Perales. Aquí mucho frío, 3 grados nada más. Bendecida madrugada, un temita de Abel Pintos. Los escucho todas las noches. Bendiciones, Beatriz Pérez. Roberto Arrascaeta, bendecidas madrugadas para todos, desde Río Gallegos, con mucho frío, si puede ser tema de Jairo, Morir Enamorados. Gracias, seguimos escuchando Noche y Día, hasta las 5 de la mañana, Guti. ¿Cómo viene la mano por ahí? ¿Bien? Todo, 5/5, tengo tantos pedidos desde Salta, te pido algo de Los Fronterizos. Víctor Hugo Aldana, Lucía Álvarez. Buena noche y día, bendiciones, excelente la música, los acompaño todas las madrugadas desde Las Varillas. Están saludándonos, a ver qué dice por acá María Saavedra. Hola Susi, hermoso comienzo del programa, te deseo mucha suerte en el Festival del Tango en La Falda. Te sigo escuchando, abrazo a la distancia, saludos para vos y para Walter. Gracias María. Mañana a partir de las 21:30 estaremos desde La Falda con una cartelera hermosa, hermosa, hermosa y compartiendo voces nuevas para el tango que le hace tanto bien y también clásicos, por supuesto, con grandes orquestas, con grandes voces, con artistas que son de otro género pero que se suman a la propuesta tanguera que hace el Festival de La Falda. 21:30, recuerden, por la cadena 3 Argentina, tanto el viernes, este viernes, como el sábado vamos a estar retransmitiendo, el festival. 1:36, Noche y Día, seguimos con nuestra música.

0: aprendiendo a bailar folclore muy bien, Gutiérrez.
1: ¡Aura!
0: Unos 10 clases más y ya lo sacamos bueno, ¿eh? La callejera, la olvidada, el chaqueño palavecino, prisionero de tus brazos para ustedes. Qué linda voz del chaqueño ahí en esa versión, ¿no? Hermoso. Día de la integración en América Latina, Día Internacional del Autocuidado y Día Internacional del Tequila, Gutiérrez. Tendría que poner algo bien mexicano, te... Sí, es justo el chaqueño, ¿no? Pero bueno, algo más fuertecito también podría ser los cantores del alba haciendo mariachis, ¿no? Los mariachis con los cantores del alba, podría ser, digo yo, no sé. Ramón Ferreira, su, aquí estoy con noche y día como siempre, sí, entre sueño, pero sigo con la radio prendida a la cadena 3 desde Catamarca. Alejandro Ibaceta, su, y esta noche que escuchamos, un temita al Guti, dice, sellado por un beso, Jason Donovan. Que vaya moviendo las bandejas y que lo pase. Vaya moviendo todo, ¿eh? Adriana Pérez, no solo está encendida, algunos están que arden para escucharte y oír la música del Guti. Te escucho, matriarca de la noche. Estoy esperando el viento entre los árboles del poeta que enamora, Daniel Altamirano. Gracias. María Elena Pascual, qué alegría saber que esta noche también están con nosotros. Hermosa trayectoria. Me preparo para escuchar lindas zambas, la vi bajar por el río, por Horacio, o escuchar tus historias que nos cuentas todas las noches, y son una maravilla. Esperemos, sí, como siempre, tu compañía, abrazo grande. Y Meco Villarreal, desde las termas de Río Hondo, frío en mi ciudad, como en todo el país, subo a escuchar buena música, soy un tema por marcas de cristal, envío a feos de siempre para usted, para todo el equipo, bendiciones. Oh, causación, la versión del Titán González en el Folclore Tunga, Gutiérrez, fue de cristal, claro, muy buena versión. María del Carmen Andreozzi, Sui Guti, feliz viernes, ojalá sea con sol, ha desaparecido el señor sol, gracias por estar siempre, yo los escucho todas las noches, siempre bella música desde Malagueño, saludo para los dos. Y Clide Sosa, presente en Cosquín, para disfrutar de la buena música y los comentarios, saludos a la tribu de Noche y Día, los quiero, gracias por la compañía, abrazo grande. Un poquito más lejos que Cosquín, allá en Toronto, Canadá, el amigo Héctor Lobaibiglia, saludando a todo el equipo, a la tribu, para vos, para el Guti, para la tribu de Noche y Día. Qué bueno los cuentos cordobeses y el folclore, excelente lo que están pasando, nos dice Héctor desde Canadá. Y así, uno a uno van llegando aquí, va cayendo gente al baile.

ahí estaban los Cantores del Alba, con mariachis, la canción del borracho, y los Fronterizos, Te Quiero, Bien Donosa. Canciones y autores, intérpretes que usted va solicitando en esta madrugada del viernes. Ángel Rolando Díaz, Te Escucho Desde La Rioja, Si Puede Ser La Cigarra, por Mercedes Sosa, gracias. Qué lindo ese, cantando al sol como la cigarra. ¿Ese puede ser? Soy Guti, bendecida noche, buen programa. Gracias por la compañía de siempre. Saludo desde Villa María Terevaca. Ya mañana lo dejo descansar de mi presencia, Guti. Me va a tener, pero lejos. Bendecida madrugada de viernes. Saludos para todo, Cadena 3, Walter. A todos, linda música. Y el último viernes cumplo años yo, besos, los quiero mucho. Rolando desde La Sirena, Neuquén Capital. O sea, el próximo viernes cumple de Rolando, estamos todos invitados, ¿eh? ¿Cómo se llama el tema que puso antes del homenaje a Cacho Iriarte? Hermoso el programa. Miguel del Machuca, Miguel del Valle, antes de, a ver, La Sombra de Mi Madre. A la Sombra de Mi Madre, que es de, claro, Carabajal, muy joven Peteco ahí, me parece, una versión, ¿no? Sí, muy jovencito. En el momento del tango, Si Puede Ser Argentino Ledesma, Allá en el Cielo, siempre escucho desde Barrio Empalme, Mirta. El tango a media luz, Julio Iglesias, pide Alberto. Paula de las Perdices, como siempre, escuchando. Para Edgar, que lo es, también escucha, que lo amo y lo extraño un montón. Si puede, un tema de Los Nocheros, Tómame. Esa es la canción que pide ella. Sebastián Illáñez, siempre haciendo el aguante desde Chimba, San Juan. Y Lole Reynoso, desde Chamical, La Rioja, te escuchamos siempre. Marisa Rostaño, desde Coronel Moldes, Córdoba. Y Lucía Alfaro, te esperamos entonces, hoy no podés descansar. Y no, acá estamos, firmes con ustedes. Y mañana a la noche, si Dios quiere, vamos a estar en la falda con todo el tango, Gutiérrez. Qué bueno.

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decían el turco. Su nombre verdadero, Alfredo Masochi. Pero usted lo conoció como Roberto Chanel. Y se fue un día como hoy, de 1972. Dice en las crónicas que fue un cantor excelente, delicado, con tibia dulzura, típico exponente de su época, y que sin embargo no trascendió más allá del conocimiento de los cultores del tango, de los coleccionistas, a lo sumo de aquellos que vivieron su momento. Para los que son muy conocedores, dicen que fue el mejor vocalista de Pugliese, el maestro de las buenas ondas. No el más popular ni el más famoso, sino el que mejor y con más calidad representó al maestro con su versión del tango Farol de los hermanos Expósito, un clásico del género. Fue hijo de italianos, el menor de cinco hermanos, nació en centro geográfico de la ciudad de Buenos Aires, en el barrio de Caballito. El padre era napolitano y trajo de su pueblo un acordeón que tocaba todos los días. Seguramente por ese motivo los tres hijos varones aprendieron música, la guitarra, cantar, y con el tiempo ya adolescentes formaron un trío con el que recorrieron el barrio y sus alrededores. Hoy, Roberto Chanel.

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1: Del portal de Cadena 3 Argentina. Por una disputa millonaria, La Calera está con el servicio de agua severamente restringido. La empresa prestadora Colón Punilla reclamó una deuda de 1.200 millones de pesos, pero el municipio la acusa de deber impuestos por una cifra similar. Piden la intervención del gobierno provincial para normalizar el suministro. El sistema Lince ayudó a esclarecer 650 hechos mediante el análisis de 5.000 cámaras en Rosario. La herramienta de inteligencia artificial redujo de 3.500 a unas 12 horas la revisión de imágenes en algunas investigaciones. La provincia prevé sumar otras 1.000 cámaras, 100 de ellas en zonas vinculadas a los Juegos Suramericanos. En títulos, alivio en Bariloche, la llegada de la nieve reactiva el turismo, 85% de ocupación. Las intensas nevadas trajeron la postal esperada por los visitantes, aunque imponen extremar cuidados para circular por la presencia de hielo negro en calles y rutas. Aumento en los precios del petróleo, un golpe al bolsillo de los consumidores estadounidenses. Los precios han superado los $100 por barril, lo que afectará a los consumidores, incrementando los costos de gasolina y bienes de consumo. River Plate acordó la llegada de Ángel Correa desde Tigres de México. El delantero firma un contrato hasta diciembre del 2029 y se sumará al plantel tras la revisión médica. Temperatura actual en la ciudad de Córdoba, 8 grados, 87% la humedad, viento del sudeste a 8 kilómetros por hora, parcialmente nublado.
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0: estrella brillante en la madrugada del viernes. Faltó San Francisco Solano, pero como no lo encontramos, le mandamos todos los éxitos, de gran parte de los éxitos de León Gieco. A la gente le ha gustado mucho, por lo que veo, por lo que leo. Buena manera de empezar una segunda parte también, ya tercera ahorita para nosotros. Sus saludos para todos, y puede ser para Walter, el saludo del Cumpita. Vamos en la ruta viajando y le dedico la samba del Negro Alegre. Muy bien. Ángel dice, te escucho desde La Rioja. Margarita, hermoso el programa. Si puede ser El Jinete por Miguel Aceves Mejía. Abrazo desde Barrio Don Bosco. Estamos quemándonos los sesos, pocos sesos que tenemos, con Walter, porque no nos podemos acordar el tema que dice, cantinero, sírvame otro tequila. Pero bueno, ya nos vamos a acordar. La Zimbabue no es, por las dudas. Jorge Javier Zuque, gran estrella hoy. Pensar que cuando yo era chico, visitaba a un amigo en Cañada Rosquín y a veces lo veíamos con su armónica tocando en la casa de los padres. Muy buena gente, sencillo, que es León Gieco. Bueno, me alegro que les guste. Zoom, dice Iguti, como siempre, son a compañía desde los Juríes, sudeste santiagueño. ¿Me pasarían Luciano Pereira junto a Peteco, bajo la sombra de un árbol? Sergio Cufre, la canción Belleza Serrana por los Patricios. Saludos a mi compañero de trabajo, Jonathan Escobar. Soy Guti, hermoso el programa como siempre, el bloque del humor. Que te vaya bien en la falda. Deseo que tengan todos una hermosa y bendecida madrugada y jornada. Besos, cariños, bendiciones. Sabrina, ¿no? Sabrina dice este mensaje. Vilma dice, a mi mami le encantaba Mercedes. Cuando estaba en la tele, en los festivales, no se la perdía, era la única que esperaba ver. Yo, cuando era niña, no me gustaba. Y mi madre decía, ya vas a ver, que sí te va a gustar. Y fue así, hasta el último festival, sentadita cantando, la mirábamos juntas. Hermoso, seguía estudiando, dice, y entrenando su voz. Esos cantores, les costó superar la tristeza del desarraigo. Saludos, Vilma. Sí, fue una genia total, Mercedes. Buen día, de la Sicilia, les mando un fuerte abrazo y en especial a mi querido amigo Guti. Que pase un hermoso y feliz cumple mañana. Es Pato Rivilli, yo le voy aclarando porque el Pato Rivilli le manda ahora el feliz cumple.
1: Claro, ellos están adelantados 4 horas, a lo mejor.
0: Falta, ¿eh?
1: ¿Quiere que le tire una primicia?
0: ¿Qué?
1: ¿Pato Rivilli?
0: ¿El Pato Rivilli tiene primicia? Ay, cuénteme.
1: Pero así que no se entere
0: que
1: él tampoco.
0: Que no sepa nadie.
1: En septiembre viene el Pato Rivilli a Argentina.
0: Irá.
1: Va a ser una fiesta y te ha invitado usted.
0: Oh, qué bueno.
1: Una fiesta con asado con cuero, dice.
0: No me vi. Nosotros llevamos...
1: En Cosquín.
0: Ah, no podemos faltar a esa fiesta.
1: Aparte de la fiesta que se hace el Pato Rivilli, no sabe lo que...
0: No, estoy anotada, ¿eh? Patricia Iglesias, un hermoso viernes, tesoros míos. Hoy pido un tema de Jennifer López por ser su cumple. Que te vaya bonito, Sur, en el Festival de la Falda. Seguro que está feliz porque ganó el campeón Belgrano y el bonito de Paredes, claro, sí, yo estoy feliz, ganó Belgrano, lo vi a Paredes de nuevo. ¿Qué más se puede pedir de la vida? Sube excelente los temas de León Gieco, muchas gracias, Juan José Cortés. ¿Qué más aquí? Jorge Bello, ¿cómo estás? Gusto de poder saludarte, como siempre, escuchando Cadena 3, tu trasnochado programa. Soy Jorge Bello, de General La Madrid, provincia de Buenos Aires. Si es posible, quisiera escuchar por los nombradores del Alba, Tormenta de Vino. Gracias, te envío un gran saludo, abrazo. Alicia Schmidt, contigo siempre, con la buena música. Y Teresita Lucero, que nos acompaña, que nos escucha. Y Lili Román, desde Rufino, te hacemos el aguante, mucho frío por acá. Me gustaría Por ese amor sin tiempo, Sergio Galleguillo. Para mi compañero de vida, Fabián, gracias por la compañía. Y también a Norma Asper, un abrazo fuerte, que está en la sintonía escuchando el programa. Hasta las 5 de la mañana, estamos a mitad de camino, gente, ¿eh? Vamos.
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0: estaba Palito Ortega, un muchacho como yo, que me lo pedían hace dos días. Lindo retroceso en el tiempo, ¿eh? Bueno, y Miguel Aceves Mejía, otro retroceso más, El Jinete. Así nunca vamos a tener una audiencia joven, Gutiérrez. ¿Usted que quiere que tengamos una audiencia, una generación nueva?
1: Y bueno, pongamos Rosalía, entonces.
0: No, déjeme nomás con Palito Ortega.
1: Tengo acá Elegante, si quiere escuchar.
0: No, no me estaría tampoco. Muchas gracias. Hola, soy Guti, aguante Belgrano. Saludos a Marce, mi hijo, el pirata cordobés, Lichi. Sírvase otro tequila que invita a mi herida y yo quiero escuchar El Errante. Pero no se enoje usted de River. Néstor de Mina Clavero, que ayer fue donde estuvo más frío en toda la provincia. No, no me enojo, Néstor. Le levanto la penitencia, pero no ese es el tema. La Chini Albarracín también nos quiere ayudar y también nos manda la misma canción, pero no es esa.
1: ¡Uy, la Chini Albarracín! ¡Mira, apareció!
0: Sí, siempre está la Chini.
1: Un saludo muy grande para la Chini y su familia, su linda familia que tiene.
0: Hermosa familia, un hermoso bebé, y ya cada vez está más grandote, ¿eh? Mire lo que toca el recuerdo, la nostalgia, la música, ¿no? Mire, acá Héctor, que está en Toronto, Canadá, dice Palito en Nashville. Me ha llevado al 64, mi primer año de la universidad en Córdoba. Es cerrar los ojos y volver a este repaso a la memoria escuchando a Palito Ortega. Muchos ni lo conocen, no lo registran, pero bueno, es parte de la historia, parte del camino de muchos. Y otros, aunque no hayan estado en esa época, sus padres, sus abuelos, sus parientes escuchaban esas canciones. Por lo tanto, no les es nada desconocida, al contrario, se dispara la memoria y lo que viene primero es una imagen del lugar o de las personas que te acompañaban en ese tiempo cuando de fondo sonaba Palito Ortega o Leo Dan o cualquiera de los dinosaurios musicales que siempre ponemos, ¿no? ¿O quién dice usted, Gutiérrez? Leonardo también. Somos de Coronel Moldes, Córdoba. Estamos de piña escuchando Cadena 3. ¿Podría mandar saludos a Joaquín Flores de parte de Rolly Lucero? Un temita de Sebastián el Monstruo. Y aguante River Plate, dice Miguel Frontera. Hoy, ahora le toca a River, ¿no? Creo que la canción que piden se llama Cantinero, sírveme otra copa. Es otra canción, pero como dice Landricina, se van a chapar igual. La avispa loca por la Leo, pide Alberto. Yo lo había pedido ayer. ¿Existe ese tema, Gutiérrez, la avispa loca? ¿Le picó la avispa? ¿Qué le pasó? Bueno, Milagro dice Aleluya. Recuperó la voz del Guti. Milagro, dice Néstor. No sé si estaba difónico. A veces se queda así difónico. Bueno, tenemos cumpleañeros, ¿no? Un día como hoy, 1964, llegaba don Gabriel Fernández, que con el tiempo se transformó en un músico, compositor, cantante, actor, productor, integrante de una de las más famosas bandas nacionales que hemos tenido, los fabulosos Cadillacs. Ese señor Gabriel Fernández, los muchachos de la esquina, ¿qué le decían? ¿Quién venía?
1: ¡Vicentico,
0: Vicente!
1: ¡Cántate algo, Vicente!

0: Vicentico está cumpliendo años y nosotros aquí estamos recordando su cumpleaños, escuchándolo junto a los fabulosos Cadillacs, la banda que él lideró por mucho tiempo, ahora ya en su faceta solista, ¿no? O a veces se junta. Dice, buenas noches, Sui Guti, somos las chicas de la panadería de Heriberto Martínez. Guti, falta poquito para que soples las velitas. ¿Nos podés dedicar un tema de Ulises? Flavia escribe en nombre de todas las chicas de la panadería, Gutiérrez. ¿Ya tiene la torta usted para mañana?
1: No sé, porque todo sorpresa.
0: Ah, no sé. Bueno.
1: Todo sorpresa.
0: Qué lástima que yo no voy a estar, Gutiérrez. Pero bueno, yo a la distancia voy a brindar por
1: Fiesta
0: usted.
1: Fiesta sorpresa.
0: Voy a brindar por usted. Los escucho siempre. No, Lichi la escucha siempre, pero no escribe algo del Leo Dam, dicen por acá. Bueno, ¿qué más? Tengo aquí... me dice Graciela Roldán, con frío, pero con ustedes escuchando. Pido un tema de Manceros Santiagueños. Ignacio Perucia, buen viernes para todos. Paso del fin de ya, suba un temita de Perales, desde Laguna Larga. Gloria Troncoso, feliz viernes. Llegando al fin de semana, descanso de trabajo, llegan las tareas del hogar que a veces no alcanzo a hacer, esperando que comience el programa y disfrutar de la música, de tu voz. Buena y bendecida jornada para todos. Gracias. Y Oscar Costamaña, saludo, fuerte abrazo. Nora Albornoz, soy Guti, genio de mis noches, mi dulce compañía, los amo. Puente Carretero, Blanca Bregú, dejo la radio prendida toda la noche en mi mesita de luz. Me dieron ganas de escuchar la mesita de luz. ¿No podemos después escuchar mesita de luz? La mesita de luz de Sebastián. Mesita de noche, bueno, mesita de luz de noche, lo mismo. Después nos ponemos. Lilian Leguizamón, mi semana muy, muy agitada, pero siempre para adelante. Tema de Jorge Rojas, saludos para Jorge. Raúl de Porteña, Lili, manda saludos. Mirta Núñez, hace como 30 años que no se escuchó el programa preferido. Bendiciones para todos. Mariana Cirabeña da presente y saluda como siempre a mi gran amor Salvador, que lo amo hasta el infinito y más allá. Y José Prada, hermosos programas. Lulu Martín, uy, dice, cara detrás, ¿nochada o nochera? Y las dos cosas. Yo vivo de noche, por eso. Alicia Iribarne, con mucho frío, ya enseguidita a la cama, sigo escuchando. Y Patricia Jiménez, prendida a la radio, pero en la camita. Saludos a toda la tribu. Alcira Garay, se pasaron su qué recuerdos anoche con Don Sixto. Ah, ayer sí, pusimos a Sixto para la vecina. Rita Peralta, hasta que me duermo, me gusta el programa, es muy divertido, excelente la música. Norma Beatriz, Norma Dalvid, desde Luján de Cuyo, Mendoza. Raúl desde Cosquín. Y Humberto Capitanelli, que está contento por el triunfo de Belgrano, sigue a nivel campeón y mundial. Y Carlitos de la Puente, desde Jardín del Sur, también nos saluda, con Carmen Basualdo, que también lo hace. Bueno, cuánta gente, mucha gente acompañándonos. Impresionante. 2:57. Bueno, ¿qué va a hacer? La vamos a tener que saludar. No creo que le interese mucho su saludo, Gutiérrez, pero usted, bueno, límpiese la comisura de los labios. Que ahí está, desde que le dije que estaba cumpliendo años, ya no sabe, ya ha buscado todos los mejores temas, todo porque cumple años ella, la JL, la Jennifer López.

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1: Los del portal de Cadena 3, Argentina, nevada histórica. Se complica el turismo y el transporte por el cierre del paso Cristo Redentor. Hubo casi 2.000 camiones varados. El fenómeno climático se mantendrá hasta el 4 de agosto, generando un impacto significativo en la logística y el turismo en toda la región. Rosario seguirá con frío, humedad y cielo cubierto incluso el fin de semana. Desde el Centro de Monitoreo Meteorológico y Climatológico, con sistema de alerta temprana, brindaron precisiones a Cadena 3 Rosario en relación a los próximos días. Según explicó el especialista, este viernes se presentarán con cielo mayormente nublado, bancos de niebla aislados en zonas bajas, temperatura mínima 11 grados, máxima 17 grados y además advirtió sobre que la humedad alcanzará el 96% y los vientos soplarán desde direcciones variables del sector sudeste con intensidad leve y con algunas ráfagas. Juan López fue reelecto como presidente del Festival Nacional de Doma y Folclore de Jesús María. Lo resolvió la Asamblea General Ordinaria. Además, se aprobaron por unanimidad la memoria y el balance del último ejercicio y se definió el porcentaje de utilidades que recibirán las escuelas tras la última edición. Conflicto en el Golfo. Estados Unidos intensifica ataques a Irán y Bahrein. Emite alerta de fuego entrante. Bahrein activó alarmas tras el ataque estadounidense a Irán en medio de un aumento de enfrentamientos por el control del Estrecho de Hormuz, clave para el tráfico marítimo global. Alejandro Garnacho se presentó en Aston Villa y será compañero del Dibu Martínez. Durante la presentación, el atacante dejó un claro guiño a Argentina cuando en su primera aparición oficial con la camiseta del conjunto de Birmingham posó con una bandera albiceleste sobre sus hombros. Temperatura en la ciudad, 9 grados, 87% la humedad. Viento sudeste a 6 kilómetros por hora, parcialmente nublado.
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Ahí estábamos, ¿eh? Con Pocho la Pantera, aquellas viejas canciones que todos recordamos y que nos ayudan con su ritmo a despabilarnos. Antes era Gary y antes era el maestro Heraldo Bossio con la voz de Danielito. Despabilate total en la madrugada a las 3:26, con una temperatura de 9 grados en la ciudad de Córdoba. Ya me contarán ustedes cómo la van llevando con el frío, la lluvia, humedad, buen tiempo, nieves, de todo tenemos, ¿eh? De todo tenemos en este tiempo de invernal, que para nosotros es muy cálido a la madrugada porque estamos aquí, abrigaditos con ustedes. Yo despidiendo la semana, Pepe Contreras, haciendo mi viernes y empezando mis vacaciones. Los voy a extrañar. Hermoso día y fin de semana para vos y al gran Guti. Te pido el tema de Kiss, Nacido para Amarte. Gracias, los quiero. Ahora se va de... ahora le toca a Pepe. ¿Quién nos escribirá después? Desde la fábrica, ¿no? ¿Quién dice? Ah, MacGyver puede ser, sí. Traición a la mexicana de la Zimbabue, dice Cantinero, sirva otro tequila. Sí, Sergio, pero no es el tema. Es el que encontramos por todos lados, pero no es el tema. Seguimos pensando, le digo, estamos rompiéndonos aquí. Estuve sin teléfono y tuve que ingresar nuevamente con mis datos. Estoy escuchando el programa, es muy lindo como siempre. Pienso que ahora podré comunicarme. Les envío cariños, Graciela Simone de Alta Córdoba. Ya me parecía que alguien no nos escribía de Alta Córdoba, ¿no, Guti? Luis Barros, su amiga, ya arrancando la jornada con otro día de calor intenso. Casi sin dormir por mirar a mi Belgrano querido hasta la madrugada, pero vaya si vale la pena. Un beso enorme, Luis Barros, desde Barcelona. ¿Qué tal el gol de Lubita, Luis? ¡Qué golazo, ¿no? Y casi mete otro, bueno. Pero después vino otro gol, nada más que Lubita no. Pero Huguito perdió de hacer uno, impresionante. Walter, ¿podrá ser Mi Amor, Mi Gran Locura por Pelusa con Paula? Me encanta esa canción, hace mucho que no la escucho. Carmen Cornejo. Soy tu tocaya y tocaya de cumple del Guti. Mire, mientras ustedes escuchaban el despabilate, Walter Guti Gutiérrez, que va a cumplir años mañana, 25 de julio, me estuvo leyendo la larga lista de todos los que cumple, de todos los de Leo. Nunca supe que había tanta gente de Leo. Y yo quería escuchar un tema y él me seguía hablando, ¿no? ¿Sabés quién? Cátulo Castillo también cumple años. ¡Oh, la pucha! Y Carlitos Monzón también es de Leo. Y Antonio Banderas también es de Leo. Schwarzenegger, hasta la vista, baby, le dije yo y lo dejé hablando solo porque quería tomar un café y no me dejaba. Lidia Goicochea, hola, su igual, muy buena noche y día. Como todas las noches estás presente en mi radiecita. Como todas las noches sos mi compañía, amiga que me habla y me dice cosas ciertas cuando lees un texto y que me levantas el ánimo. Dios bendiga tu hermoso trabajo y el de Guti también, por supuesto. Lidia Goicochea, grande Lidia, grande, abrazo, abrazo, abrazo. Vamos que se puede siempre, ¿eh? Todo. ¿Cómo está el tiempo? Tengo que ir a trabajar, Chacho Cabrera de Toledo. Y está frío, Chacho. ¿Qué quiere que le diga? Póngase una mañanita, un sobre todo, una bufanda, un gorrito. La máxima pronosticada para hoy, 18 grados. Pero estamos en 9 ahora, así que va a sentir el fresquito cuando salga a la calle. Yo que usted me voy poniendo todo, ¿eh? Sí, póngase. Bueno, 3:29 minutos en esta noche y día. Estamos despabilándonos. Le ponemos ritmo a la madrugada del lunes.

0: Rey Pelusa, otro tequila en el Día del Tequila y Fernando Gladys, no te pareces a nadie. Siguen llegando sugerencias de temas que hablan del tequila, pero no es ninguno de lo que nos están diciendo. Culpable o no, Luis Miguel, nos pide Alberto. Acá tengo mensajito grabado que deja Diego Bertolino, lo escuché.
1: Buen día. Hola Susana, hola Guti. Susana, dijiste el lunes, si es viernes hoy, ¿a dónde estás? ¿A dónde estás? Susana, volvé, que te perdemos. Saludo grande desde Mataró, en Barcelona, por acá con mucho calor, mucho calor. Beso enorme.
0: Beso. ¿Habré dicho lunes en algún momento, Gutiérrez? ¡Ay, qué cosa seria! Sandro también era de Leo, dice, creo que Cerati también, el negrito Rubén Aizaguirre, Sebastián, los dos del día 14 de agosto, y mi princesa Alejandra el 24. ¡Ay, Carlitos Balá también, dice Carmen! Muy bien, claro. Pero dejen que llegue el día, no sean tan ansiosos. Sí, son muchos los de Leo, demasiados diría yo. Pablo Pagani también deja mensajito grabado, a ver qué dice Pablo.
2: Buenas noches, tribu de Cadena 3.
0: ¿Cómo estamos, Pablito?
2: ¿Cómo están? Dios les bendiga. Gracias. Ya estamos saliendo del puerto de Río Seco. Una noche no tan fría, nublada. Y bueno, estamos tomando el regreso a casa.
0: Muy bien.
2: Río Verde. Me gustaría escuchar un tema de Orly. Muy bueno, el despabilate.
0: Gracias, Pablo. Abrazo fuerte para ti. Buen camino, amigo. Buen camino. Buena ruta, además. Acá nos dicen los oyentes que nos escriben. Bueno, me olvidé que tenía que podíamos regalar, Guti, para el domingo al mediodía. ¿Alguien querrá venir a un almuerzo bien peñero? Domingo al mediodía con un locrito, una cosita rica. Si alguien quiere, se anota. Me olvidé más temprano, pero si alguien quiere, una invitación doble para el domingo al mediodía, pasarlo súper bien en familia. Y conocernos si no nos conoce y además disfrutar si no ha disfrutado antes ya. Nombre, apellido, tres últimos números de documento, un ratito más, unos minutos antes de las 4, hacemos sorteo. Rapidísimo, ultra rápido. Graciela nos escribe desde Alemania. Qué lindo es escucharlos, poder disfrutar de la compañía de ustedes, la buena música, mate en mano, que tengan un lindo y bendecido día. Abrazo para todos. Me parece que me manda fotos con sus nietas allí, hermosas ellas. ¿Está en Nuremberg todavía? ¿Gra? Rosita Quijena, su Guti, doy mi presente y disfruto de la gran compañía. Excelente programa, gracias por todo lo que nos brindan. Se los quiere y abraza con el corazón. Gracias. José Olas, ¿cómo estás, amiga? Yo sin poder dormir, son mi compañía. Un temita por Daniel Altamirano, los amantes de Córdoba, amigos de mis noches. Mario Daniel Arzac, son única. Lástima que seas pirata. Sí, pero soy pirata, soy de River, soy de Atlético Tucumán también y de la selección, por supuesto. De las únicas selección que conozco que ha sido buena a través de la historia. Ya se va a enojar alguno, pero es verdad. Alberto Ibáñez, saludo a todos. Gloria Brum, soy Guti, gracias por ser mi compañía. Temita de Jorge Rojas. Y Alberto, que nos escribe desde Jesús María, dice, hermoso amanecer, paz, amor, esperanza, gracias por la compañía. Un bolero nos pide, romántico el amigo. José Luis Cabrera, qué partido que ganó nuestro Belgrano. Susi querida, hoy excelente jornada, Chichaco Camionero de Belville. Y Edith Budini nos dice, buenas madrugadas, Su, te escucho como siempre. Espero que salga todo más que bien. Bendiciones, si se puede, corazón hambriento por Abel Pintos u otras vidas por Carlos Rivera, gracias. Y también dice que Paredes es el bombón argentino y es de Boca. Dice que algún defectito tenía que tener, ¿qué va a hacer? La gente no es perfecta. Daniel Márquez, su espectacular el programa, gracias. Seguimos despabilándonos, sí.

0: soy lo que soy, CIS con la voz del Negro José. ¿Qué pasa entre los dos? El sello, la voz de Marito Gutiérrez. Estamos despabilándonos en la madrugada. Marta Beatriz Escudero, su no sé si será traición a la mexicana por la Zimbabue. No es, pero gracias igual por buscarla. Gracias a todos. Hay una parte de la tribu, gran parte de la tribu, que está buscando esas palabras claves, que nosotros ya la hemos buscado y nos sale la canción que no es. Pero bueno, qué sé yo. Estaremos poniendo algo mal, no sé. Ya nos vamos a acordar. Suy, equipo, saluda al comandante Carlos desde Almagro. Presente como todos los días. Cambio y fuera, Carlitos, ¿eh? Eduardo Correa, tribu, bendiciones como siempre, escuchando Cadena 3. En mi trabajo los acompaño hasta las 6 de la mañana. Pido un tema de Cachumba. Y Lázaro Gómez, gran programa como siempre. Estoy anotándome para el sorteo. Muy bien, a través del chat también se anotan. También lo están haciendo por el mensajero. Participo. A ver, Fernando nos ha dejado un mensajito grabado desde Polonia. La Fer.
1: Hola, soy. Buenos días. Soy Fernando de la ciudad de Plons. Dando un saludo muy especial para vos, que me hace compañía todas las mañanas acá en mi trabajo. Y para el locutor, en tu buena música, la verdad me hace sentir como en Argentina. Yo me van a decirte un chistecito. Estaba Pancho Villa y le dice a su soldado: ¡Te viva la explosión! El otro le dice: ¡No, tonto! ¡Se dice revolución! Menos, lo mismo va a correr sangre. Saludos para todos, buen fin de semana, buen viernes.
0: Bueno, gracias, Pedro, muchas gracias. Es que estamos mexicanos en esta madrugada. Su, sí, dijiste el lunes, súper adelantada. Ay, Rosita, lo que pasa, no me di cuenta, ¿viste? No me di cuenta que dije el lunes. Ya estoy muy ansiosa por eso, pero bueno. Ya el lunes voy a estar igual con ustedes en la madrugada, así que me van a tener que bancar. Gracias, Fer, gracias, que está en Polonia allí. Mientras va trabajando, va escuchando la radio, se siente cerquita de su hogar y eso es re importante, ¿no? Su, soy Betina, te escribo desde España, pero yo soy de Colazo, Córdoba. Hace 6 meses que vivo en España. Mi marido Gabriel es camionero acá y nos vinimos para un futuro de nuestras hijas. Siempre sos nuestra compañera de viaje. Gracias por unirnos. Te pido una canción, la que vos quieras. Saludos a todos los de Colazo, familia Arias. Gracias, Betina. Te mando un abrazo fuerte y aquí estamos para lo que necesiten y a la hora que sea. 24/7, la cadena 3 Argentina, brindando la compañía para toda la gente de People. Tatiana Suárez dice: grande, su genial. Lucía Murúa y Héctor Dómene desde Rubí, Barcelona. Vilma Sarmiento, que nos convida a su corazoncito. Eli Cuello, que nos saluda. Me encanta tu propuesta radial. Roque Cordero, abrazo a la distancia. Desde Orán, soy de Raíz. Roque y Pancho Cordero, que me han mandado una canción que la vamos a escuchar cuando vuelva yo el domingo a la noche, en la madrugada del lunes. Roque y Pancho, ¿no? De los chicos Soy de Raíz, se llaman, cantan muy bien. Desde Orán, Salta. Miguel Ángel Gómez, un abrazo. Te mando un abrazo, dice, gracias. Osvaldo Valenciano, escuchándote por mi televisión que tiene YouTube. Te mando un abrazo, una flor. Genios. Mercedes Melero también nos abraza. Fernando Maradona, desde Coronda, Santa Fe, prendido a la radio. Rita Pajón, su querida, acá como todas las noches. Sigo con vos y con Walter, prendida a Cadena 3 desde Calchín Oeste. Siempre muy buena la música. Un tema lindo de Manero. Está todo hermoso. Pasando un fuerte abrazo a la distancia. Lluvia de bendiciones. Y Ramonita Pérez, desde San José del Rincón, siempre escuchando. Bendiciones. María Firpo, la banda de sonido de la película La Misión, nos pedía. Y María Esther, Hacia un nuevo amanecer. Y María Elena Firpo, Me he quedado sola, son mi compañía siempre, me duermo escuchándolos. Beatriz Lertori, desde La Rioja, también nos saluda. Bendecido viernes, fría noche por La Rioja, que te vaya todo muy bien. Te voy a escuchar en La Falda. Ay, usted sabe que estaba buscando algo que quería hacerle escuchar. Estoy muy ansiosa para verla en vivo y en directo, porque ya la he visto, la he escuchado, a Milagro Samud, ¿no? Y que va a estar en el tango. Y la verdad que nos va a encantar conocerla, nos va a encantar personalmente, ¿no? Y hacérselas escuchar a ustedes. Escuchen. escuchen qué lindo canta. Milagros Amud esta noche la vamos a tener.

Esa es Milagros Amor. ¿Sabe cuál es la diferencia? Es una niña prácticamente muy, muy jovencita y va a formar parte de este Festival del Tango en la Falda y ustedes la van a poder escuchar por la Cadena 3 Argentina. Y ahora seguimos despabilándonos.

0: pollitos con cachumba, señores, como ustedes lo habían solicitado en la madrugada, para que el que no se despabiló, se despabile del todo, ¿no? Y ni el 333, nada, no tuvo en cuenta, ni que como está por cumplir años, ya se olvida de las cosas. ¿Cómo será después que cumpla un año más? No quiero pensar. Hermoso el programa, saludos, bendiciones. Desde el trabajo, Gustavo Luco, haciendo el reparto. Antonio nos deja mensajito grabado, lo escuchamos.
1: Hola, Sumo, buena madrugada. Acá habla Santiago de San Lorenzo, Santa Fe.
0: ¿Cómo estás,
1: Santi? Muy buena la música, como siempre.
0: Gracias.
1: Bueno, acá estamos yendo a Freire y Beltrán para llevar a la gente para ir al puerto de Timbúes. Bueno, madrugada, no hace tanto frío. Está medio pesado. Uh-huh. Así que bueno, acá escuchándote.
0: Gracias,
1: Santi. Abrazo grande.
0: Abrazo, buen fin de. Gracias por escuchar. Gracias por conectarse también y contarnos cómo está el tiempo, las rutas y demás. Agradecemos. Bueno, Guti, va usted que está por cumplir años, le va a tener que dar suerte a, entre todos los que han llamado, 33 personas que han participado en estos minutos. Sí, 33. Exacto, su número de suerte. 333. No, 33. ¿Qué le gusta?
2: 22.
0: El loco. Gracias por los temas de cachumba. Más que despabilado, ahora llegamos a las 6. Eduardo Correa. Muy bien, Edu. 22. Con el número 22 participó el señor que debe ir directamente el domingo, el mediodía, a partir del mediodía, a Castro Barros 940. Pablo Alberto Mancilla 871. Pero antes de ir, escríbame. Escuché que gané, por favor. Pablo Alberto Mancilla, 871. A todos los que participan.

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1: Sé feliz, no porque la vida sea perfecta y sea fácil, sino porque aprendiste que ninguna tormenta es eterna y que después de la noche más oscura siempre vuelve a salir el sol. La felicidad no consiste en vivir sin problemas, consiste en no permitir que los problemas te roben las ganas de seguir. ¿Cuántas veces pensaste que no podrías levantarte? ¿Cuántas veces la vida te demostró que eras mucho más fuerte de lo que imaginabas? Cada caída te hizo más sabio, cada lágrima te enseñó a valorar las sonrisas, cada despedida abrió espacio para nuevos comienzos. No dejes que un mal momento te haga olvidar todo lo bueno que aún permanece en tu vida. Respira, mira el cielo, abraza a quienes amas, agradece el milagro de despertar un día más, porque mientras haya vida, siempre habrá una nueva oportunidad para empezar. No cargues con culpas que ya no puedes cambiar. No vivas atado al pasado. La paz, la felicidad, llega cuando aceptas que algunas heridas no desaparecen, pero dejan de gobernar tu mente, tu corazón. Sonríe por lo que tienes, confía en lo que viene y deja que Dios guíe tus pasos, porque cuando Él camina contigo hasta los caminos más difíciles, terminan conduciéndote al lugar correcto. No porque todo salga como esperabas, sino porque aprendiste que ninguna tristeza es más grande que tu capacidad de volver a empezar, que ninguna pérdida puede apagar la luz de tu esperanza y que siempre existen razones para vivir, amar, agradecer y seguir adelante.

Despedirse es una profunda palabra que deriva del verbo pedir. ¿Qué es lo que se pide en una despedida? Licencia para alejarse. Una despedida no es una ruptura, sino el antecedente cortés, tierno de una separación. Se solicita una autorización precisamente porque se quiere mantener en la distancia un hilo cálido, un sentimiento agridulce, al que llamamos nostalgia, que es el dolor por no poder regresar a donde quisiéramos.

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nos hicieron creer que llegar primero era lo mismo que llegar mejor. Vivimos fascinados con todo lo que responde de inmediato. Un mensaje cruza el mundo en segundos. Una fotografía aparece apenas tocamos una pantalla. Si algo tarda, lo damos por defectuoso. Hemos convertido la espera en un enemigo y la paciencia en una especie en peligro de extinción. Vaya ironía. La máquina más extraordinaria que conocemos jamás tuvo prisa. El cerebro no fabrica una buena idea como quien imprime un recibo. La va rumiando, la contradice, la deja reposar. Vuelve a ella cuando el orgullo ya se cansó. Se cansó de hablar y por fin empieza a escuchar. La inteligencia. Las decisiones que cambian una vida casi nunca nacen del impulso, nacen del silencio. Tal vez por eso tantas personas corren de un lado a otro y aún así sienten que no avanzan. Confunden movimiento con camino, velocidad con destino. Los antiguos tenían una expresión que parecía un disparate: apresúrate despacio. No era un juego de palabras, era una manera de recordar que las obras verdaderamente importantes detestan el apuro. Un árbol no florece antes porque le grites. Un hijo no crece mejor porque lo empujes. Un duelo no sana porque lo obligues a terminar. Y tampoco el amor aprende a quedarse cuando se le exige velocidad. La lentitud consciente no es pereza, es respeto, es calma. Respeto por los procesos, por las cicatrices, por las preguntas que necesitan noches enteras antes de encontrar una respuesta digna. Quizás el problema no sea que el mundo vaya demasiado rápido. Quizás el problema es que dejamos de concedernos el tiempo necesario para convertirnos en quienes estamos llamados a ser. Todo lo verdaderamente valioso comparte una extraña costumbre, madura despacio. Y al final, la vida siempre termina dándonos la misma lección. Lo urgente casi siempre llega primero. Lo importante llega cuando por fin aprendemos a esperarlo. O como dice la canción, no hay que llegar primero, hay que saber llegar.

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0: Bienvenidos hasta el final. Así dicen que se llamaba un programa de radio hace mucho tiempo acá en Córdoba, ¿no? Complaciendo tus pedidos. Así hasta el final nosotros. Hasta el ingreso de la última hora en Noche y Día Europe, Michael Jackson, Kiss, que lo habían pedido muy tempranito, pero lo prometimos para esta hora que marca el final ya de la madrugada. Para nosotros 4:37 minutos, 8 grados, temperatura actual en la ciudad de Córdoba. 8 grados, ¿no? 89% la humedad. El viento del sudeste a 3 kilómetros por hora. Está mayormente nublado. Qué lástima que Sandra Molina me parece que no escuchó el tema por Pelusa, Otro Tequila, porque lo pusimos, fue el segundo tema que pusimos en el despabilate. Sandra, lo lamento. Su querida, ¿tenés info de fecha de tarjeta social mes de julio? Me parece que no, Angelita, no hay ninguna información oficial. Ya le voy a preguntar a Lucía en un ratito, que empieza primera plana, ahí capaz tengamos una respuesta, pero no he visto nada que me indique eso. El amigo Pablo Mancilla, que confirma que escuchó que es ganador, que es de Barrio Liceo, nos vemos, me alegro, Pablo, lo esperamos. Gracias por tus palabras. Dice Lichi, soy Guti, Diego, chofer de la empresa Urquiza. Saludos, llegando a La Rioja, camino a Belén, Catamarca, muy buen programa para acompañar la noche en la ruta, nos dice Diego, que está ya llegando a destino, le falta poquito, ¿no? Qué temazos internacionales, grande soy Walter, nos dice Edgardo. También Coco Fernández, que nos está escuchando, nos saluda. Y Marta Yáñez, suerte y energía para lo que viene, te sigo escuchando, gracias. Oh, me hace falta eso. Daniel Flores, saluda desde San Juan. Para lo que se viene, Guti, para lo que se viene. Oh, Dios, hermoso escucharte. Fernando Romano y Pablo Villafañe, conductores del Flecha, yendo a Mendoza. Es hermoso escucharte, gracias. Hoy toda la gente que nos escucha en la ruta. ¡Qué lindo! Ajá, ¿y cómo se siente usted un día antes de ser más mayor? Excelente la música. Claro, pero no es hoy su cumpleaños, es mañana. Pipi, el panadero de Alicia, está muy frío por acá. Excelente la música, gracias a todos. Y ahora se viene el repaso musical. Sobre todo para aquellos que no están escuchando a las cero. Cuando comienza el programa, que está dedicado a nuestra música nacional, dos horitas de folclore y de tango, y hacemos un repaso, brevísimo repaso, ahora para los que recién llegan.
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4: Tenemos que ir con repasito, Jorge Cafrune, Di Fulvio, Cacho Castaña, todos ellos para el final. Aldo, no sé muy bien a qué canciones se refiere, porque dice que a él le gustaría de 13 de hasta las 5 del otro día toda la música que ponen de 4 a 5. Pero ¿qué será? ¿El repaso, el folclore, los internacionales? No entender yo, Aldo. ¿Qué cierre el más grande? Dice Edgardo, nos tenemos que ir, viene primera plana, pero antes de eso, Walter Guti Gutiérrez, en su día previo a cumplir años mañana, dice que se va a despedir con esta canción.

Muy bien, con Belinda, el señor Walter Gutiérrez cierra su madrugada. Esta noche los esperamos a partir de las 21:30 directamente con los festivales desde La Falda y desde Catamarca con la fiesta del Poncho. Chau, gracias.

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0: Buen día, ¿cómo les va? Bienvenidos. Hemos llegado al viernes, esto es Primera Plana. Es 24 de julio. Y la hora 5-6. 5-7 en este momento. ¿Qué dice Susana? ¿Cómo le va?
1: Hola Luis, Lucía, Ariel, a todo el equipo, a la audiencia de Primera Plana. Muy bien, Luis. Completando una semana más. Fresquito, fría, si se quiere. La madrugada, 8 grados, la temperatura en la ciudad, 90% la humedad. El viento del sector sudeste a 3 kilómetros por hora. El cielo permanece nublado. La máxima pronosticada para hoy, 17 grados. Con un poquito de sol durante el día es lo que se anuncia las condiciones meteorológicas, Luis, para este viernes.
0: Y el extendido, Susana, porque llega el fin de semana.
1: Buenas temperaturas y aparentemente un poco más de sol. 21 grados para el día sábado, 21 grados para el día domingo. Con algo de nubosidad va a estar el fin de semana también.
0: Anticipaban 27.
1: El lunes.
0: Otra vez un lindo veranito.
1: Para el lunes, exactamente, Luis.
0: La Patagonia sigue con frío extremo, alerta roja. ¿Tienen lluvias en Buenos Aires? Ariel, ¿cómo estás? Buen día.
2: ¿Cómo estás, Luis? Muy buenos días. Un gran saludo para vos, Lucía, Susi, para todo el equipo. Tenemos, bueno, por lo menos cuando venía aquí a la radio, una garúa finita que humedecía el asfalto, pero no está lloviendo decididamente, aunque están previstas y proyectadas lluvias aisladas y lloviznas para la mañana y la tarde de este día viernes. En estos momentos, 13 grados 6 décimas. Cielo parcialmente nublado, humedad 87%, el viento sopla desde el norte a 6 kilómetros horarios, la visibilidad 10 kilómetros. Para hoy la máxima proyectada, 15 grados, Luis.
0: Estoy mirando Santa Fe a esta hora, 12 grados 1, mayormente nublado, viento norte a 8 kilómetros, máxima 18 con neblina por la mañana. Rosario tiene la misma temperatura.
1: Sí, la frase de la madrugada fue, no está tan frío.
0: No, ahí en Santa Fe no, 12-1, cielo cubierto, viento norte a 6 kilómetros, máxima 18, también para el sur de la provincia, hablamos de Rosario y de alrededores. Con presencia de neblina durante la mañana y después va a tener una jornada con un cielo mayormente nublado. Y hablábamos de las intensas nevadas que se están registrando en la Patagonia, sobre todo Chubut, Santa Cruz me parece que fue el punto donde tuvieron las temperaturas más bajas, digo la provincia, las temperaturas más bajas, incluso más bajas que en la Antártida.
1: Sí, sí, y mucha nevada, ¿no? Mucha densidad de hielo he leído por ahí.
0: Exactamente. Mendoza, que también, con mucha nieve en la alta montaña, hay más de 2.000 camiones.
1: Y proyectan una
0: 13 días
1: hasta agosto.
0: 13 días más. Va a estar cerrado el paso internacional. La buena noticia, Susana, es que va a haber agua, ¿entienden? Desde el área de irrigación de la provincia de Mendoza para la primavera y el verano, que eso es muy importante. Necesitan agua. Contener después la misma en los embalses, en una provincia productiva que está en un desierto y que necesita, obviamente, con esta nevadía histórica, mantener los niveles de agua. Bueno, hay optimismo, de todas formas en irrigación son cautelosos. También me imagino para que la gente después no ande derrochando el agua. Hola Lucía, ¿cómo andas?
3: Buen día Luis, buen día a todo el equipo de la audiencia. Llegó el viernes 24 de julio, llegó el viernes por fin. Fue una semana un poco larga, ¿no? Me parece a mí, después de haber perdido.
1: Rara.
3: Sí, después de haber perdido las finales, como que costó mucho esta semana. Vamos con información de servicio, Luis, a esta hora y niebla. Estás hablando de lo que está pasando en otros puntos del país. Aquí en Córdoba, niebla y neblina en distintos sectores de rutas que atraviesan la provincia de Córdoba. Por caso, la autopista Córdoba-Rosario, la provincial 17, la provincial 13 también con neblina en distintos tramos. Y anoche debutó finalmente el sistema de estacionamiento medido municipal con los constatadores.
0: Muy bien, Belgrano,
3: pero yo no le voy a robar el título a usted.
1: También pensé que iba a decir el campeón.
3: Se sale de la vaina,
0: Susi, muy
3: decir
0: bien.
3: Que el debut fue muy bueno 2-1. Bueno, debutó en ese mismo partido los constatadores. Fue la primera vez que en un partido de primera división se puso a prueba este nuevo sistema. Tres personas detenidas que querían cobrar estacionamiento medido.
0: ¿Que no se habían enterado?
3: Que no, sí, que todos se enteraron. Esta reforma y esta nueva ordenanza rige desde el 26 de mayo aquí en la ciudad de Córdoba. No pueden decir que no se hayan enterado. 3 detenidos anoche. Hubo mucha queja por falta de información, decían algunos usuarios. Escuchaba anoche en la transmisión de Cadena 3 que no sabían dónde dejar el auto, como que no había suficiente cantidad de cuadras habilitadas para poder dejar el auto, y estaba la municipalidad llevándose algunos vehículos. Otros que estaban viendo cómo, sobre todo el interior, que estaban viendo cómo miércoles usaban el sistema, cómo hacían para el QR, para el pago y demás. Bueno, pero cuando venís del interior y no lo usas todos los días, por ahí les complicó un poquito y no había nadie que los asesorara. Bueno,
0: sepan que si van a Mendoza, si van a Buenos Aires, es lo mismo. A ver, hay que amigarse con la tecnología, no está.
3: Claro, claro. Bueno, la queja fue esa, sentían que les faltaba información. Me parece que no están escuchando Cadena 3, que los informábamos de tempranito.
0: Nevadas históricas en San Juan también, Ariel, ¿no? 25 años que no nevaba de esta manera.
2: Sí, efectivamente, este es un relevamiento que dio a conocer ayer la Universidad Nacional de San Juan, a propósito de lo que me señalabas, de la importancia de que nieve en las altas cumbres para asegurar luego la irrigación durante épocas de primavera y verano. Bueno, allí la universidad ha hablado de un evento meteorológico al que calificó como un río atmosférico. Un frente cargado de un nivel de humedad extraordinario proveniente del Océano Pacífico que al chocar con las bajas temperaturas de los Andes se transforma en intensas precipitaciones en estado sólido, es decir, en nevadas. Y esto aseguran que con las nevadas a la altura superior a los 3.900 metros y la nieve que viene cayendo sistemáticamente día tras día va consolidando las capas acumuladas en las jornadas previas, asegurando una reserva hídrica de gran magnitud para la provincia.
0: ¿Y en Neuquén se están esperando nevada, fuerte viento? ¿Qué es lo que anticipan?
2: En Neuquén sí, están anticipando para el fin de semana, que estamos comenzando ya en pocas horas, fuertes nevadas y vientos de hasta 75 kilómetros por hora. Mientras tanto, el paso internacional Pino Achado sigue afectado por este temporal, está cerrado y nuevamente hay más de 100 camiones en espera para cruzar a Chile. Obviamente, la advertencia la realiza Defensa Civil para tener precaución al circular por las rutas de la provincia, advirtiendo que las condiciones van a empeorar en las próximas horas.
0: Después fíjate cómo va a estar el clima, Susana, en Neuquén, en Vaca Muerta, porque la van a llevar a recorrer toda esa zona a Cristalina Georgieva.
3: ¿Ah, sí?
0: Sí, la semana que viene, el lunes, está llegando a la República Argentina el titular del Fondo Monetario Internacional. Y la llevan a recorrer el propio presidente. La lleva a recorrer Vaca Muerta. ¿Sabes para qué? Para decirle, mire, tranquila, que la plata acá, para pagar, acá está
2: la espada.
0: Sí, que cuando la vea, diga, listo, seguimos adelante.
2: Bueno, de hecho, Luis, Neuquén ayer tomó deuda. Ya. $500 millones emitió un bono la provincia, que bueno, está garantizado contra los recursos de Vaca Muerta.
0: El gobernador Orrego también está analizando una colocación de bonos.
2: Sí. También el gobernador de San Juan.
0: Sí, verdad. Hoy es título en el diario de Cuyo, discreta reunión de Orrego con el gabinete en la Casa de Gobierno con el eje en la colocación de bonos. Hablábamos de petróleo, mal día ayer, ¿eh? El barril de petróleo llegó a los $100, el conflicto en Medio Oriente que se agrava, el CEO de YPF, Horacio Marín, reiteró que en estas condiciones es muy difícil pensar en una baja en el precio del combustible. ¿Tenemos protesta de los bancarios?
3: Exactamente, las 5 secciones están denunciando de la bancaria el incumplimiento de algunos compromisos por parte del gobierno provincial, denuncian precarización laboral, destratos, dicen que las decisiones unilaterales perjudican a los trabajadores y la calidad del servicio. La medida va a ser hoy en la última hora de atención en las sucursales del Banco de Córdoba de toda la provincia. De todas maneras, es un plan de lucha que ha comenzado y comienza hoy y se puede profundizar la semana que viene.
0: Estoy leyendo el diario Río Negro, claro, lo que hacíamos referencia recién, es el título más importante. Recrudece la tensión en Medio Oriente, impacta en la Argentina. Un ataque a petroleros sauditas desde Yemen llevó el barril de crudo a más de $100. En el plano local, el riesgo país subió 25 puntos, no pudo capitalizar la mejora de la calificación de la deuda y el dólar viene aumentando, ¿eh? Uh-huh. A poquito ya ha superado los 1.500 pesos, ayer cerró a 1.515 pesos, de acuerdo a lo que marcan las pizarras. La foto del diario La Capital de Rosario, todos mirando para abajo, cabizbajo.
3: No, pero acá en Córdoba es otra etapa.
0: Central no pudo, perdió. y el arquero tirado, Ledesma mirando la pelotita dentro del arco. Y
1: encima le tuvo que hacer este...
0: El pasillo.
1: El pasillo para que pasen los campeones.
0: ¿Cómo lo celebró el campeón en casa, Susana? Qué lindo que estuvo todo allí en Belgrano. Gran candidato Belgrano. Ojo, en cero le digo.
1: Bueno, recién empezamos. Pero
0: tira la misma base.
1: Sí.
0: Imagínate, con el envío de ser el campeón.
1: Sí.
0: Olvídate.
1: Sí.
0: Pero olvídate, poner la firma.
1: Bueno,
3: vamos a poner. Ay, Luis.
0: Y Boquita, dijimos ayer, gana y es candidato. ¿Qué pasó con Boca?
1: ¿Qué
3: pasó con Belgrano primero?
1: La pared, ¿qué va a pasar?
0: Bueno, Belgrano ya ganó.
3: Pero no contó cuánto.
0: 2-1, sí.
3: Déjelo.
1: 2-1,
0: pero sí. Mira, los 3 puntos, si es 1, 3, 5, 9,
3: no,
0: ganó. Ganó.
1: Vamos a ver.
3: Con ese criterio vamos a hacer lo mismo con Talleres, Luis.
0: Sí. Tranquilo.
1: ¿Ah?
0: No, ponelo ahí, de mitad de tabla.
1: Tranquilo. Bueno, Luis, no se puede ver un jugador del tamaño de Paredes, no se puede esperar otra cosa. Un pase,
0: no,
1: gol.
0: No tiene gol Boca, ¿viste? Falta un 9 ahí. Merentiel, pobre.
3: ¿Pero deja la selección?
1: Dice que no sabe. No sabe.
0: Es de la vieja camada.
1: Y sí, es de la vieja.
0: ¿Pero qué hizo? ¿Dio el pase y lo dejó solito?
1: No, sí, dio el pase, pero qué pase. Que
0: y
1: dio.
0: Sí, todos están hablando
1: de eso. Barrena está chocho con Paredes.
0: Todos.
3: Gracias, porque sí le interesan detalles del de Boca, pero no del de Belgrano.
0: No. Récord de turistas extranjeros en el primer semestre en la Argentina. Ya vamos a estar analizando esto. Bueno, pero hubo otros partidos, ¿no? Ganó bien el campeón,
1: claro.
0: Boca por Copa Internacional.
1: Tremendo.
0: Pero
1: Sarmiento de Junín perdió con Argentino Juniors.
0: Mira.
1: 3-2. Bueno, Belgrano le ganó 2-1 a Rosario Central. Empate de Aldo Civi con Defensa y Justicia en el ámbito de la Liga Profesional. En la Copa Sudamericana, Bolívar le ganó a Gremio 3-2. Boca 1-0 a O'Higgins. Independiente Santa Fe 2-0 a Caracas.
0: Lucía González, después también tenemos como noticia destacada lo que ha pasado con el Consejo Deliberante, que ayer estuvo trabajando.
3: Sí, estuvo trabajando y aprobó la flexibilización de los requisitos para taxis y remises, te lo contaba al arranque de esta semana. Fue prácticamente por unanimidad de todos los bloques, solo el Frente de Izquierda se abstuvo esta reforma de la ordenanza que regula el servicio de taxis y remises. Lo más importante, Luis, hoy los vehículos para hacer

0: 4 meses, a partir de ahora va a ser cada 6 meses, es decir, 2 por año. Eso también les alivia un poquito la carga a los taxistas y remiseros. Esto fue aprobado ayer y te decía, esta semana hablábamos con los taxistas sobre cómo venían viendo esta situación y están de acuerdo con esta nueva ordenanza. Lo que sí dicen es, queremos más controles para aquellas aplicaciones, choferes que están trabajando con aplicaciones que no fueron inscriptos en el registro de municipal, justamente para operar de esta manera.
1: Dos títulos del ámbito económico, ¿eh? El gobierno envió al Congreso el proyecto de inocencia fiscal 2 para sacar los dólares del colchón. Ayer estuvo bastante activo el ministro de Economía, Ariel, ya nos vas a contar cómo le fue en la rural de Palermo, pero este proyecto ingresó anoche por la Cámara de Diputados.
2: Claro, es el proyecto que presentó ayer por la tarde en conferencia de prensa el propio ministro Caputo, e inmediatamente fue enviado al Congreso de la Nación, va a entrar, como decías, por la Cámara de Diputados, viene a, de alguna forma, compensar o mejorar la versión número 1 que ya está vigente, que se aprobó el año pasado y que tiene algunas modificaciones que impulsa justamente esta iniciativa, que básicamente lo que modifica es los topes que estaban vigentes. Hoy no va a tener topes esta nueva ley para aquellos que decidan volcar sus dólares en negro o bajo el colchón a la economía formal.
1: Bueno, hay un dato, ¿no? El ministro dijo son 170 mil millones de dólares los que están fuera del circuito formal, que es plata en blanco, gente que por ahí compró dólares, pero que no lo tiene en el mercado formal. Imagínense, la estimación del gobierno es que van a entrar 35 mil millones de dólares. Pero imagínense todo eso volcado en dinero dentro del tesoro, engrosar las reservas, tener financiamiento en el sistema bancario, lo que reactivaría con gente que compra un departamento, que construya, que cambie el auto. Bueno, todo eso dinamiza la economía. Lo que pasa es que falta confianza. Después, Ariel, durante la semana, averiguate cuánto de los anuncios del RIGI, viste que hay un montón de anuncios, ¿no?
2: Sí. ¿Cuánto se ha formalizado, decís?
1: Sí. Me parece que están esperando la elección 2027.
2: Es decir, ¿cuánto de aquello que se anunció ya formalmente se ha concretado o se ha confirmado?
1: Exactamente. Me parece que los que están afuera, que dicen vamos a invertir 5.000 millones, es mucha plata la que tenés que enterrar en la Argentina, en minería, en gas. El gas petróleo arrancó un poquito más, porque ya venía eso dinamizado. El temor es, gana Susana Bontempo en el 2027 y dice, ¿sabes qué?
3: Chau.
1: Y te das vuelta y decís, ¿yo la que enterré acá? Bueno, temas que lo está mirando el gobierno, está claro. Y la otra decisión o afirmación, para decirlo correctamente, del ministro de Economía fue que el domingo no esperen anuncios de Milei en el campo.
2: Efectivamente, Luis, bueno, le ha bajado un poco el tono ayer el ministro Caputo a esa posibilidad, aunque el campo sigue esperando y demandando baja de retenciones. Sobre todo las expectativas estaban centradas en el sector cárnico, porque allí creen que podía el presidente o puede el presidente anunciar alguna reducción todavía de aranceles más grande de la que se ha anunciado, pero Caputo ayer me parece que le bajó un poquito la expectativa.
1: Claro, la frase textual del ministro es, ya los anuncios que se tienen que hacer se hicieron.
2: Exacto.
1: Y además condicionó mayores reducciones a los impuestos al campo al margen que otorgue el superávit fiscal. Si hay más superávit fiscal, podría haber en algún momento algún otro anuncio. Estaba viendo el diario de Cuyo en San Juan. ¿Dijiste carne? El mercado sanjuanino evalúa como positiva la importación de carnes. La competencia que genera la llegada de cortes provenientes de Brasil y Uruguay es señalada en el sector como un factor determinante para sostener los precios lo más estable posible. A contrapelo de otros rubros, cuando dicen, no, la importación nos complica. Bueno, aquí ven que la importación de carne podría servir para mantener los precios de esta proteína. 5:25, ya estamos con Lucía González. Susana, los oyentes son protagonistas a esta hora.
4: Así es, Luis, y se conectan a través del chat, escuchándonos por el canal de YouTube, como lo hace el amigo que desde Portugal siempre deja su mensaje, Javier Luna, que nos dice que está esperando aquí con la filial de Talleres, está esperando el sábado, ya somos 25.000 en Portugal.

0: Sí, se actualizó hace poquito y hubo una
1: foto. 50 decías vos.
0: Hubo una foto en un estadio, en, creo que en el estadio del Porto. Sí, sí, sí, todos allí.
2: Alicia de Cava dice: ¿desde cuándo Luis es comentarista de fútbol?
0: Desde el Mundial.
2: Buen día, hoy debuta Platense de Barrio de Florida, Estadio Vicente López, desde Playa El Emir, el Calamar.
0: Sí, ah, yo me confundí entonces. Estoy viendo la foto del Porto, del estadio, claro, son todos azul y blanco, me pareció que era la...
1: Talleres.
0: Claro, que era la filial de Talleres. Ahí en...
2: Bueno, Luis.
0: Sí, pero no dista mucho de los números que se están manejando oficialmente. Ariel, ¿qué está pasando? Bueno, lo han operado el gobernador de Tucumán, Susana Haldo.
2: En Buenos Aires.
0: En Buenos Aires, está en Buenos Aires para reunirse con Santilli. Tengo un dolorcito. Y ahí sí. lo internaron de urgencia y le han colocado un stent.
3: Tenemos el parte médico, si quieren leemos una parte por lo menos, que presentó un cuadro clínico, intenso dolor precordial y sudoración mientras se encontraba en la ciudad de Buenos Aires, y por su estado de salud consultó a especialistas justamente aquí del hospital italiano. En dicho estudio se diagnosticó una estenosis de una rama de la arteria coronaria derecha, por lo cual se le colocó un stent. El paciente presenta buena recuperación postoperatoria y permanecerá internado para control en esta institución. Recordemos, estamos hablando del gobernador de Tucumán, Osvaldo Haldo.
0: Ya vamos a hablar de Tucumán, porque la provincia ha rechazado el traspaso, por ejemplo, de las rutas nacionales al ámbito de la provincia, algo que sí aceptó Santa Fe, con Maximiliano Pujaro.
3: Sí, y estaba viendo en la tapa del diario El Chubut...
0: Claro.
3: Que Caputo firmó ayer con el gobernador Ignacio Torres la compensación de deudas que le va a permitir la licitación de la vía Trelew-Rawson,
0: histórica, la histórica.
3: Claro, están terminando la trocha.
0: Yo era chiquito, sabía vos, en Vialidad Nacional estaba Julio De Vido, estaba Nelson Periotti. En aquel momento era gobernador Das Neves. Yo era chiquito.
3: Claro,
0: yo era chiquito,
3: Neves.
0: Yo era chiquito y se hablaba de la... De la doble vía, la trocha, un montón de rutas que finalmente no se hicieron allí en la provincia de Chubut. Bueno, hay una deuda de la provincia con la nación y ahí compensan.
3: Trelew-Madryn es la trocha, la doble trocha que se está completando, y ayer se firmó a partir de esta compensación de deudas con nación, 100 millones de dólares que van a permitir licitar la doble trocha Trelew-Rawson, que es más corta la distancia. Así que allí la provincia, ha dicho el gobernador, que logramos ordenar la provincia y sacarnos de encima una pesada mochila que durante años condicionó nuestras finanzas.
0: El dato entonces es que había una deuda de la provincia con la nación. Y dice, mira, yo no te voy a pagar la deuda, con esa plata lo que hago es intervenir estas obras viales.
3: Bueno, esa
0: puede ser una alternativa.
3: Bueno, una es la que hizo Santa Fe,
0: claro,
3: firmando la cesión, y la otra es la de Chubut, que como tenía una creencia muy fuerte con la nación, bueno, se hizo un acuerdo de compensación que le va a permitir volcarlo en rutas de su provincia.
0: Con relación a Santa Fe, es una inversión de 4.300 millones de pesos que hace la provincia para comenzar a hacer obras de bacheo, sellado de grietas y reposición de luminarias en la ruta nacional A012. La provincia se queda con la cesión de esa arteria vial clave, segunda circunvalación de Rosales, son 70 kilómetros del cordón industrial, por 20 años. Hoy es título central en el diario Infobae, cito la fuente, alerta por las rutas. No es nuevo. El peligroso deterioro que aparece como factor clave en la negociación con los gobernadores. La trastienda de una realidad que preocupa cada día más, el caso Santa Fe puede servir como modelo. De fondo está la ley que más quiere Milei, eliminar las PASO.
3: Exacto, lo vinculan con ese tema.
0: Y el presupuesto. Un dato clave, el 72% de la población, de acuerdo a algunos sondeos, rechaza la suspensión de la obra pública.
3: ¿Y quién puede estar de acuerdo con la suspensión de la obra pública?
0: Y no, y sobre todo por lo que pasa en las rutas. Brevemente vamos a escuchar lo que decía Augusto Nasur, el ministro de Obra e Infraestructura de Tucumán. No quiere la provincia que le transfiera las rutas nacionales.
4: Cada jurisdicción se debe hacer cargo de la ruta que le corresponde. La nación tiene que hacer las obras y tiene que hacer el mantenimiento en sus distintas rutas, que son más de 600 kilómetros, como así lo estamos haciendo nosotros en nuestra red vial, que tiene más de 1.000 kilómetros y vamos recuperando más del 25%, ¿no? Si bien las rutas nacionales pasan por nuestra provincia y nosotros somos los tucumanos los que circulamos por ahí, estamos colaborando con con Vialidad Nacional, estamos entregando mezcla asfáltica para los bacheos, estamos cortando, ayudando al desmalezamiento y al mantenimiento en sí de la ruta de la provincia.
5: ¿Aceptarían otros pasos?
4: Ya el gobernador dejó clara su postura, cada uno debe hacerse cargo de su jurisdicción.

0: vamos entonces a las 5:30, Susana, con la temperatura actualizada.
1: Bueno, Luis, 8 grados, temperatura en la ciudad de Córdoba, 90% la humedad, está nublado y recuerden que la máxima para hoy son 17 grados.
0: Ya vamos a estar mirando lo que pasa en Europa porque han declarado la emergencia por los incendios en las afueras de Madrid. Hay más de 10.000 evacuados, pero también hay incendios en otros países como el caso de Francia, en Inglaterra, el clima que no ayuda. Japón bajo alerta por una ola de calor extrema. En Japón están hace varios días con más de 40 grados de temperatura. Son 14 muertos, 10.000 hospitalizados. No hay ambulancias que alcancen. Están atravesando una ola extrema de calor, sobre todo en Tokio. Pero las autoridades activaron alertas en gran parte del país con medidas de emergencia ante el aumento de los casos. 5:32, ¿qué dice? ¿Cómo le va?
2: Hola Luis, ¿cómo andan? ¿Todo bien?
0: Bien, ¿a qué hora entró al Verdi?
2: Y llegamos 3:30.
0: ¿Y a qué hora se fue?
2: Cerramos la cancha.
0: Eso es el pobre, pero
2: Mauricio Coco,
0: el dueño del barrio.
2: Sí. A Mauri salió casi 10 lucas el estacionamiento, digo.
0: ¿Cómo?
2: Pagó 10.000 pesos.
3: ¿Para el estacionamiento medido?
0: Claro. Ah, es porque otra tarifa, lo va corriendo.
3: Es tarifa al 100% en eventos masivos.
0: Sí. Y aquí en colectivo.
2: A las 2 horas te avisa el sistema.
0: Sí, que se te estás quedando sin...
2: O que ya has consumido 2 horas.
0: Sí.
2: Es como que te previene, como diciéndote, ¿está estacionado o se olvidó de...? De acción.
0: Tenés 15 minutos, si te avisa el sistema, durante 15 minutos podés tener de demora hasta que la activas nuevamente.
2: Sí, sí.
0: No es que se cae y automáticamente empieza a correr la multa.
2: Pero debutó bien.
0: Debutó bien.
2: Sí, sí, sí.
0: ¿Los accesos cómo estuvieron?
2: Bien, solamente bien.
0: Mexicano tiene que hacer un estadio en otro lado, en la circunvalación, algo para...
1: Ya estamos
0: para,
1: en eso, 360.
0: Para, porque te queda chico lo que rodea.
2: El ingreso, claro, las calles.
0: Son muy chiquitas, las calles muy antiguas, eso. Sí. Eso en la época del 60 era...
2: Sí.
0: Hoy ya te ha quedado chico.
2: Bueno, la gente que fue y vio la película el primer tiempo jugó un partido bárbaro. Belgrano debió haberlo resuelto, después se complicó un poquito, apareció
0: Te escuché este comentario. En el peor momento de Belgrano...
2: El gol llega de González Metti.
0: Sí.
2: Con el pibe Hernández, asistencia de ese pibe que ya juega como con un futuro muy muy interesante. Bueno, Argentino ganó en Junín, le ganó 3-2 a Sarmiento, que no levanta cabeza, empezó muy mal. Y después Defensa empató con Aldosivi.
0: Aldosivi arrancó ganando, digo, puede ser que
2: arrancó
0: sea un campeón.
2: Ganando con el que le había hecho los goles a River.
0: Pero digo, mira, lo eliminó a River, arrancó bien ayer. Ojo con Aldosivi, que venía de varias temporadas peleando el descenso.
2: Con Israel Lamonte, mira vos, no cambió. El que cambió fue Central Córdoba, anoche confirmó al Sebastián Domínguez como técnico.
0: Sí.
2: Reemplazando a Lucas Fusineri. Hoy hay 5 partidos, de los cuales vamos a estar transmitiendo con Marito Celedón, a Vélez y a Instituto. Instituto que no cambió nada, sigue con la misma formación, la misma posicional, así que me parece...
0: Ojo Vélez... los de Vélez, ¿no? Que el Arcón es un jugador fuerte.
2: Sí, para que vaya...
0: No, para que te despase.
2: Sí, sí, sí. Sigue la polémica. Bueno, y ganó Boca, sin jugar bien, sin brillar, con un pase de...
0: Susana me dijo, la verdad, Luis, hacía mucho tiempo no veía tan mala Boca, pero lo tiene Paredes.
2: Sí, de Paredes, le metió un pase a Merentiel y definió. Comienza las pruebas de Fórmula 1, que tienen la primera prueba sin Colapinto, porque le tiene que dar el auto a Polar, a un rookie. Hay un reglamento. En la segunda prueba clasificatoria sí ya lo tendremos al argentino. Y Jueves Deportivo por el Federal A, 20:35 enfrenta Atlético Oeste.
0: ¿Hay fecha de B Nacional?
2: No hay.
0: Hoy no.
2: Mañana todo. Y... Racing juega el domingo, 4 de la tarde con San Telmo.
0: ¿Cuándo juega Colón, Ariel? Ni sabe, mira. ¿Cuándo juega Colón?
4: No tengo idea, sinceramente. No tengo idea. No.
0: No, pero va a ser este año, no. El año del Colón, acuérdate. No
4: me parece que es el año de Ferro este, ¿eh? Viene con el cambio. Y le ganó a Colón 2-0 el otro día de local.
0: Bueno, pero no es que le ganó a Francia.
4: No, pero sacó 5 puntos de ventaja en una B Nacional muy apretada. 5 puntos de ventaja sobre el segundo es casi determinante. Viene muy embalado el verde de Caballito.
0: ¿Hace cuánto que no juega Ferro en la primera?
4: Y hace más de 20 años.
2: Sí.
4: Es el equipo que más años hace que está en la B Nacional.
2: Pensar que en un momento dado ganaban todo. Ganaban volei, ganaban handball, ganaban
0: básquet.
2: Ganaban todo.
0: El clásico con Atenas.
2: ¿Te acuerdas Miguel Cortijo versus Marcelo Milanes?
0: Sí, sí, sí.
2: El Santiago.
4: Bueno, Luis Escola surgió de ahí.
2: Claro.
0: Qué lástima, ¿no?
2: Sí.
0: Porque aparte de una institución...
2: Aparte llegás a la cancha y te agarra la gana de llorar, Luis. El estado por ahí de abandono que
0: tiene. Sí, pero tienes canchas de tenis, tiene todo, pero bueno, lamentablemente... En lo deportivo se cayó todo, se derrumbó todo.
2: Sí.
1: Alejandro Cabanilla dice que es hincha de Boca y de Belgrano, que hay que grabar este programa y al final del campeonato hablamos. De River, ¿no dicen nada?
0: Va a dar lástima. Correa, ¿qué pasa al final?
2: No. Le cambian las condiciones.
4: Se le van corriendo el arco.
2: Lo de Tigre le cambian el renglón y River dice, no, acá en vez de decir...
1: Para el colmo todos titulan. Ya está,
0: 15 millones.
4: Claro, el tema es que Correa está viajando, está llegando a Buenos Aires. No quiere saber más nada.
2: No, pero tienen que hacerlo todavía, los números.
4: Pero claro, tiene un contrato firmado ya.
2: Italia habló con Guardiola, Ancelotti... Y están en carpeta, está Conte en carpeta y Mancini.
0: Sí, algún italiano tiene que ir un italiano. ¿Cómo va a dirigirlo un español?
4: El ruso Soligi, ¿no?
2: Bueno, puede ser.
0: También, sí.
2: No, el ruso anoche se acomodó a la política deportiva de Belgrano. Dijo, este campeonato va a ser para empezar a incluir a jóvenes en el equipo.
0: Sí. Eso sí está faltando.
2: Eso es política deportiva.
0: Eso está faltando un poquito. ¿Qué más quería decir? Bueno, ya me olvidé. Mi Susana me hace reír, ¿eh? Porque levanta los ojitos. ¡Ting! No me acuerdo.
2: Bueno.
0: Ah, no, esto. Garnacho se fue del Chelsea.
2: Sí.
0: Y llegaría
2: el Colorado Barco. Bueno. Que tuvo una temporada en... el equipo donde era goleador otro argentino, ahí se me fue. Ya lo voy a recordar.
0: ¿No de jugar en Inglaterra? ¿No?
2: No. En Francia.
4: Panichelli. Panichelli.
2: Panichelli.
4: El chico que se rompió, que era candidato a integrar la lista.
0: ¿Dónde jugaban? ¿En el Estrasburgo?
2: Era goleador.
4: El Racing de Estrasburgo.
0: Claro, el Racing de Estrasburgo.
2: Que jugó alguna vez Chilabert.
0: Vaya a conocer Estrasburgo.
4: Donde estaba Kendry Páez.
2: ¿Cómo?
4: La figura de River.
2: Claro, Kendry.
0: Son el Alsacia, Alemania, pero en Francia. Es muy lindo. Tiene que ir a ver el Racing de Estrasburgo.
2: Bueno.
0: Ingeniero, gracias como siempre.
2: Buen fin de...
0: Igualmente. ¿Qué cubre el fin de semana?
2: Hacemos hoy Instituto y Vélez Arfield y el domingo estamos con Riestra Boca.
0: ¿Local Riestra?
2: Sí.
0: Imagínate ver el MetLife, 85.000 personas a Riestra, que es una cancha de baby fútbol.
2: Sí.
0: Y bueno, volvemos a la normalidad. Ese es el fútbol argentino.
2: Es lo que tenemos.
3: Bueno, se cumplen 2 meses del femicidio de Agostina Vega. Ayer se realizó una nueva inspección ocular judicial en la casa de Claudio Barrelier, del principal acusado por este tremendo crimen en barrio Cofico. Por directivas del fiscal Raúl Garzón, estuvieron peritos judiciales y policiales en este domicilio de calle del Campillo 878. Aparentemente, esta medida fue solicitada por la defensa de Marianela Palmero, la última pareja de Barrelier, que vivía precisamente en esa casa con la hija de Barrelier y que se encuentra detenida por presunto encubrimiento agravado. La intención de la inspección de ayer era determinar si la mujer podía o no haber escuchado o visto qué pasaba en esa casa cuando ocurrió el crimen de Agostina Vega. Eso por un lado. Y el otro dato que se conoció ayer, que lo dio a conocer la ONG de investigadores periodísticos El Ruido, Barrelier recibió 2 subsidios del gobierno de la provincia de Córdoba. Estamos hablando del principal acusado, como decíamos recién, por parte del Ministerio de Desarrollo Social, desde el subprograma Emergencias Sociales y Naturales. Esto fue en noviembre y en diciembre de 2025, del año pasado, mientras trabajaba en el municipio de la ciudad de Córdoba, a 6 meses de su detención por privación ilegítima de la libertad de su primera víctima conocida. Ambas entregas de fondos, cada uno por 120.000 pesos, fueron realizados por el Ministerio de Desarrollo Social a cargo en ese momento de Laura Jure, a través de un programa que se llama Emergencias Sociales y Naturales. Lo que no hay registro en el portal de datos abiertos ni explicaciones de los motivos por qué le estaban pagando a Barrelier estos dos subsidios. Seguramente a partir de ahora esto ingresa también en la causa.
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0: ¿Qué está pasando con los ríos en el litoral?
4: Bueno, está dándose una crecida sostenida y lenta, que, por ejemplo, en el caso de Misiones, ya tiene los primeros evacuados en la localidad del Soberbio. El avance del agua obligó a evacuar preventivamente a 41 familias, mientras que en el paso fronterizo Puerto Soberbio permanece cerrado por seguridad. Esto, reiteramos, es por la crecida del río Uruguay. Y aguas abajo, en Santo Tomé, en la localidad correntina, proyectan que durante el fin de semana el mismo río Uruguay va a superar los 11 metros frente al puerto local, que hoy está en 8 metros 45 y registrando una subida de 8 centímetros por hora, situación de mucha precaución. Las cataratas del Iguazú han cerrado las pasarelas de los miradores inferiores y hay un pedido del Parque Nacional, entiendo, para desarmar parte de las pasarelas para que no las arrastre la crecida que están previendo va a venir con mucha fuerza desde Brasil.
0: Recién hablábamos de la agenda del ministro Caputo, que pasó por la rural y dijo el domingo, no esperen, bueno, habitualmente o tradicionalmente la apertura de la rural se hace el día sábado, el último sábado de la exposición, se pasa para el domingo. ¿Por qué? Porque el presidente Javier Milei Ariel se va el sábado a Brasil para apoyar al hijo de Bolsonaro para las próximas elecciones presidenciales.
4: Claro, está viajando esta noche el presidente rumbo a San Pablo, donde mañana en el estadio Pacaembu, el estadio que utilizó históricamente el Palmeiras, se va a realizar una especie de congreso nacional donde van a consagrar los libertarios brasileños, no solamente a Flavio Bolsonaro como candidato a presidente, sino también a todas las candidaturas para las elecciones allí en Brasil el próximo año. Así que allí va a estar el presidente, bueno, apoyando de alguna manera la candidatura del hijo de su amigo Jair Bolsonaro, que estaba detenido y a quien la justicia le prohibió visitar.
0: Vamos a decir que Donald Trump reactiva la guerra comercial con aranceles a 60 países. Una nueva batería de gravámenes de entre el 10 y el 12% entra en vigor este viernes, bajo el argumento de combatir el trabajo forzoso. Argentina ha quedado en el rango más bajo, el 10%, pero se aplica a todos los productos que exporta el país, salvo la carne. Citan a más testigos en investigación de los negocios de la AFA en los Estados Unidos. Ojo con esto, se va complicando. Y mira este título del diario Clarín, y con esto voy con Adrián Craniolini. Alerta en Nueva York y en otros estados por la lechuga contaminada. Uf. El brote de ciclosporiasis, un parásito que contamina frutas y verduras, se registró en esa ciudad y en casi todos los Estados Unidos. Infecta el intestino delgado, suele causar intensas diarreas, se detectó en la lechuga y en el caso en Nueva York, en el cilantro, una hierba que se añade crudo a muchos platos. Se han reportado 11.000 casos y buscan el origen del contagio. Ojo, los que fueron al Mundial.
1: Sí.
0: Salvo que se hayan pedido una... Mirá, si me estoy cuidando, me pido una...
1: He visto también brotes de sarampión.
0: También.
1: En Nueva York.
0: Exactamente. Alguien dijo, no, me voy a cuidar, me voy a pedir una ensaladita de lechuga con...
1: Con cilantro.
0: Con un poquito de cilantro, limón y... Dios mío. Bueno, Adrián, ¿cómo le va?
6: ¿Qué tal? Muy buenos días. Bueno, si les cuento en este momento la situación, aquí estamos cerrando ventanas, tratando de aislarnos de una atmósfera cada vez más contaminada por el humo de los incendios que están a las afueras de Madrid, a unos 50 kilómetros. No se ve en la sierra de Madrid, algo que es un panorama habitualmente normal, y la situación se va a ir complicando probablemente este fin de semana, que coincide, por otro lado, con unos 12 incendios activos en todo el territorio español. Aquí en las cercanías de Madrid y en la frontera con Castilla y León, en el norte, hay unos 12.000 evacuados cruzando los Pirineos. Francia ha pedido ayuda aérea a la Unión Europea por los incendios en la zona de Burdeos. Allí hay 20.000 evacuados. Y en función de toda esta situación, Europa está procurando a contrarreloj coordinar sus servicios de emergencia y sanitarios ante un cambio climático cada vez más intenso en el sur del continente. Estos episodios de calores extremos no son un hecho aislado, ya está comprobado, son una muestra de la creciente influencia del cambio climático. Agrava el riesgo de incendios forestales, lo estamos reportando, la escasez de agua, las pérdidas agrícolas y la presión sobre las infraestructuras y los sistemas sanitarios. Esto está poniendo de manifiesto la necesidad de adaptar las ciudades y los servicios públicos a un clima cada vez más extremo. Europa se está calentando a un ritmo superior al promedio mundial. La conclusión es que el calor extremo ya no puede considerarse una anomalía pasajera, sino uno de los principales desafíos climáticos, sociales y económicos que afronta Europa. Y tenemos, por otro lado, que el brote de ébola en África, no podemos decir técnicamente que está bajo, sin control, pero hay una situación muy difícil. Este brote de ébola es el de más rápido crecimiento de la historia. Se contabilizan 1000 muertos al este del Congo. No es una cifra alarmante, pero el tema es que no se está pudiendo parar. Las autoridades sanitarias luchan por contener este virus en medio de conflictos bélicos. La desconfianza y la falta de un tratamiento aprobado. El brote, dicen los expertos, aún no ha alcanzado su pico. Bueno, y volviendo aquí a Madrid y al entorno español, vamos a tener un leve respiro, no mucho más de 48 horas. Damos por acabada entonces la ola de calor, no los incendios, que son una consecuencia de la ola de calor. Van a bajar las temperaturas 6, 8 grados aproximadamente. Y el lunes, empezando la semana, volvemos a lo que casi, casi empieza a ser ya una normalidad. Una ola de calor tras otra.
0: Adrián, excelente, y nos vemos el próximo lunes. Un abrazo grande, buen fin de semana.
6: Un abrazo, igualmente, un buen fin de, chau.
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0: Bueno, con este ritmo estamos comenzando la recta final de Primera Plana. En este, no es el último, todavía nos queda un viernes más.
1: Uno más.
0: ¿Sabes? Uno más, claro. El otro es el último viernes de julio, sí. Entra agosto y arranca con todo el año, ¿eh?
1: ¿Sí?
0: Exactamente.
2: ¡Arranca!
0: Arranca la segunda parte.
1: Viene arrancando hace rato.
0: La segunda parte, sí. Sabes muy bien, Lucía.
2: No, sabía a qué te referías.
0: Tienes un almanaque que ahí va a estar echando chiqui, un día tras otro. Susana, los oyentes, a esta hora quieren contarnos, a ver, ¿qué dicen?
1: Bueno, la abuela María dice, las rutas eternas siguen currando y no las terminan. Desde Madrid, gracias por hacerme sentir como en casa. Aguante Rumipal, dice Clos. Saludos piratas desde Suiza, Cantón Ticino, volvió el fútbol, volvió el único campeón de Córdoba, lo sigo escuchando, saludo a mis padres en Monza, Nelson Cantaruti. Un abrazo para todos, mi último día de trabajo, me voy de vacaciones, 2 semanitas, Alejandro. Sigo escuchando Primera Plana, dice Lichi. Buen día, chicos. Primera Plana, Ricardo, desde Marquesado, San Juan. Mañana fría. Saludo para todos los rincones de mi querido país. Desde San Lorenzo. Dice, nunca hablas nada, me dice a mí. Es que yo...
0: Está muy mal, San Lorenzo.
1: Está muy mal. Sí, sí, sí. Dije que había quedado afuera. No quiero herir su deportibilidad. Ricardo García. Luis, hincha de Boca y de Belgrano, hay que grabar este programa.
0: Bueno. Claro, que haya alguien que sea de Boca.
2: Está tratando de lechuciar, no lo va a lograr.
0: No, él dijo que hay alguien que sea hincha de Boca y de Belgrano, como no existe, tenés que grabar.
1: Dijo eso. Ah. Raúl y Valeria desde la Francia también nos están escuchando. Y también lo hace Claudio desde la terminal de Río Cuarto, boletería 8 de la terminal de Río Cuarto, donde hay una densa niebla.
0: En España cada año pasa lo mismo, es increíble, no invierten en limpiar los parques naturales. Llega el verano y se prende fuego todo, es la opinión de Alejandro. Un título de Lucía, estamos con Ariel y Facundo.
2: Lo que ocurrió ayer en Avenida Circunvalación, una mujer con 35 semanas de gestación que comenzó trabajo de parto, se sube al auto con su pareja de 22 años, ella también de 22 años, y se les rompe el auto en medio de la circunvalación, en medio del trabajo de parto. Llaman, esto fue a la altura de Barrio Altamira, habían salido desde Barrio Pueyrredón. Llaman al 911, una operadora, que está el video y el audio en realidad en Cadena 3, en las redes sociales de Cadena 3, es impresionante, los empieza a guiar, ¿qué hacer? Vos imaginate que en la madrugada se te frena el auto cuando estás en pleno trabajo de parto y empiezan a ayudarla. La ayudan hasta que llega el servicio de emergencia y termina teniendo su bebé, que está en perfecto estado de salud, están en la maternidad, tienen el bebé en plena Avenida Circunvalación. Imagínate cuando sea más grandecito ese bebé, pasan por ahí y dicen, mira hijita, acá naciste vos.
0: Y después llegó al hospital y todo bien.
2: Y todo bien, afortunadamente. Los dos, perfecto.
0: Están bien los mineros que están internados en Catamarca después de haber pasado 3 días al intemperie con viento blanco y nevadas intensas. El diario Ancasti titula, temporal en la Puna, críticas a la empresa Río Tinto tras los dramáticos rescates. La firma extrae litio en Antofagasta de la Sierra. La esposa de uno de los trabajadores que quedaron varados denunció fallas en los protocolos de seguridad. Bueno, ya hay cuestionamientos y el propio gobernador, Jalí, de hecho, vamos a investigar esto. Hablando de Catamarca, buena expectativa por el movimiento turístico. Y claro, está...
1: Esta noche estamos nuevamente en la fiesta del Poncho, ¿eh? El último fin de semana está nuestro compañero Orlando Morales, va a estar...
2: ¡Uy, la fiesta que va a tener Orlando ahí!
1: Sí.
0: ¿Y en Mendoza? ¿Habrá o no fiesta? Anoche hubo. Facundo Di María, ¿cómo estamos?
3: ¿Qué tal, Luis? La fiesta de la nieve en Mendoza, porque continúa este temporal que hemos venido relatando toda la semana. Todavía quedan 19 personas aisladas en las cuevas y se espera que puedan llegar a despejar la ruta 7 hasta la boca del túnel para este fin de semana, cuando habrá una ventana de buen tiempo sin nevadas. A esta hora en esa localidad, 9 grados bajo cero, cielo cubierto y está neviscando. Recordemos que este temporal se va a extender, con algunos paréntesis, hasta el 5 de agosto por lo menos. Son cerca de 2.000 los camioneros que están varados por este fenómeno climático, Luis, generando pérdidas por casi 5 millones de dólares hasta este momento en las empresas logísticas. Y hablando del corredor bioceánico, proyectan colocar peajes desde Mendoza hasta Chile por un valor de 3.000 pesos cada uno. Son dos. Uno en el límite con San Luis y otro en la ruta 7 y 40 en esa intersección. Y por último, justamente este fenómeno de nevadas hace que mañana Las Leñas quede operativo al 100% con una temporada que justamente no tiene antecedentes en lo inmediato por la gran cantidad de precipitaciones que hemos tenido. La temperatura actual en Mendoza es de 5 grados, la máxima entre 15 y 16 para hoy, Luis.
0: Buen fin de semana, Facundo, gracias. Cerramos antes del campo. Santa Fe, proponen sacar el nombre Néstor Kirchner al tradicional paseo costero y llamarlo Lionel Messi. Según los impulsores, el proyecto es, por un lado, una forma de homenajear al futbolista y, por otro lado, una manera de enmendar una presunta irregularidad en el procedimiento mediante el cual se impuso. Era en la época donde le ponías Néstor Kirchner a todo. Bueno, la iniciativa la presentó la concejal capitalina en Santa Fe, Ana Cantiani, quien anoche esto le decía a Cadena 3.
4: Nosotros estamos en Santa Fe capital, tenemos una costanera hermosa, tenemos el puente colgante, y nuestra costanera en el año 2011, una parte, un tramo, fue denominado con el nombre Néstor Kirchner. Yo, la verdad, este es parte de uno de tantos proyectos que nosotros tenemos y responde en realidad a los vecinos de Santa Fe que manifestaban el rechazo hacia ese nombre. Por ahí arrancamos nosotros, y cuando empezamos a investigar encontramos una irregularidad, un vicio en el momento de la asignación del nombre, lo que a nosotros nos da la potestad de poder pedir la eliminación y reemplazarlo. Por la ordenanza de Santa Fe Capital, de nuestro consejo, esta designación de nombres tiene que pasar por un paso obligatorio, que es la comisión honorífica permanente, que es la que da el veredicto de si se puede o no se puede cambiar la calle. Bueno,
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6: Hola, Luis. Hola, Campo. Hola, Ciudad. ¿Cómo andan? Buen viernes para todos. Les cuento que con la campaña gruesa 2026 en el horizonte y un escenario climático que podría ofrecer condiciones favorables para alcanzar altos rindes, el Grupo Don Mario prepara una nueva edición de la tradicional jornada anual de soja, uno de los encuentros técnicos más esperados, que será el próximo 21 de agosto a las 9 en modalidad virtual, lo que permitirá que participantes de todo el país puedan acceder a las conferencias y debatir con especialistas. En diálogo con El Campo Hoy, Diego Regnicoli, gerente de Desarrollo de Autógamas para la región centro-norte de GDM, así lo detalló.
7: El foco es, como en todos los años, tenemos nuestra jornada anual de soja, que ya es un clásico anual, y la verdad que como Don Mario y como marca de soja en lo que es el mercado, nos permite tener este encuentro con los productores, este encuentro de difusión, que a veces es presencial, a veces es virtual. Este año va a ser virtual. Y bueno, y es una jornada pensada para ayudar al productor, al asesor, a tomar decisiones para lo que es la próxima campaña que se avecina de gruesa. Y bueno, con diferentes temáticas, vamos a hablar de genética, de ambientes, de manejo, de clima, tecnología digital, inteligencia artificial. Bueno, el objetivo de que el productor se lleve esas herramientas y que pueda llevarlas a la práctica, ¿no? Y bueno, siempre el foco está en producir más y mejor en cada lote, y creemos que esta campaña, como se avecina, ¿no?, en un escenario niño, puede ser una campaña para explorar máximos potenciales, pero también hay que llevarse herramientas para poder afrontarla, ¿no?
6: Claro. Escuchábamos la palabra de Diego Regnicoli del Grupo Don Mario. En el mercado de Chicago, ayer por la tarde, la soja y el maíz cerraron con subas impulsados por el petróleo, y el trigo cayó por una toma de ganancias. En Rosario.
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0: Ariel, buen fin de semana.
9: Nos vemos, buen fin de semana, nos reencontramos el lunes.
0: Chao, Lucía.
2: Chao, buen fin de semana para todos.
0: Excelente,
1: buen fin
0: Susana.
1: De semana.
0: Que le vaya muy bien. Gracias. A todos, se quedan con Miguel Claría, comienza Radio Informe 3.
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0: ¿Cómo estamos? Buenos días para todos. ¿Te pasa lo mismo? ¿Escuchás que son los chicos los que cantan y tomas conciencia de que es viernes? Tiene sonido a viernes, el mundo maravilloso, aunque uno no les entienda las palabras. Son esos los chicos los que nos están diciendo vamos, vamos para arriba. Acá te están diciendo, despedite de la almohada, vamos a poner en marcha este viernes 24 de julio. Estamos empezando a despedirlo a julio, viernes 24 de julio, la hora 6:04. Y está fría, por supuesto, la mañana, estamos en julio. No está congelado aquí, en el centro del país, ni te cuento las temperaturas que se están registrando en otros extremos del territorio de la República Argentina. Que sea un gran viernes para todos los madrugadores de Radio Informe TV, para las chicas, las superpoderosas de cada jornada en esta mañana del viernes 24. Incluyo a todos y a cada uno de mis compañeros, los que están al aire, los que están detrás de los controles, como Cachito Oviedo. Buen día, Luis Fernández Echegaray. ¿Cómo estás, Luis?
1: ¿Cómo andás, Miguel? Buen día, buen viernes. Sigue en la Patagonia, como vos decías, con alerta roja por las bajas temperaturas, mucha nevada en la cordillera. La buena noticia, por lo que estamos observando y lo que nos contaban nuestros compañeros desde Mendoza, de San Juan, que mucha nieve significa bastante agua en primavera y en verano, sobre todo para la zona productiva.
0: Muy, muy, muy buen dato que aportaron tempranito, ¿no? Porque las nevadas tan intensas, sobre todo en la zona de Cuyo, ¿no? De San Juan y Mendoza, empiezan a sonreír anticipadamente porque va a haber agua. Gustavo Gutiérrez ya ha cambiado de traje, ya tiene el overall con el que se trabaja en el fútbol local. ¿Cómo estás, Gustavo?
2: ¿Qué tal, Miguel? ¿Cómo te va? Abrazo grande para todos. Hablabas recién de alegría, de felicidad. Fue la que tuvo el hincha de Belgrano anoche porque su equipo jugó un primer tiempo excepcional. Ganaba solamente por 1-0. Después se quedó un poquito, empató Central, pero al final otro golazo de González Metilli. Debutó el campeón con victoria. Ya te voy a contar los otros partidos, ya te voy a contar qué transmitimos hoy, porque juega Instituto de Visitante frente a Vélez Sarsfield. Comienzan las pruebas de Fórmula 1 con Franco Colapinto. Ya todo lo informamos en un ratito, Miguel.
0: Hemos recuperado para la causa a la militante de Radio Informe. Ustedes es la princesa polaca, también conocida como Gabriela Cibilski, así la registraron cuando nació. Hola, Gaby, buen día.
3: Hola, Miguel, ¿qué tal? Buen día para todos. Buen viernes, San Viernes, por fin.
0: Ha sido ayer un motivo de llamado, de reclamo. ¿Qué pasa?
3: No me digas.
0: No, no pasa nada. Nada, nada.
3: Aquí estoy.
0: ¿Ha arrancado bien su día, señora?
3: Sí, muy bien.
0: No tanto frío, Gaby, ¿no?
3: La verdad que no, me sorprendí. Ya había escuchado en primera plana que hablaban de que no hacía tanto frío, pero me sorprendí cuando salí
0: No es una fuente muy confiable, primera plana, sobre todo cuando se trata de fútbol.
3: Ah, bueno, ahí ya no me meto.
0: No, ahí. Ya vamos a ver cómo está el tiempo, cómo estamos arrancando. En Buenos Aires, ¿cómo estás arrancando? Ariel Rodríguez, buen día.
4: ¿Cómo estás, Miguel? Buen viernes para vos y para todo el equipo. Estamos arrancando de momento sin lluvias, ¿eh? De momento cayó alguna garúa durante la madrugada de camino aquí a la radio. Están anunciadas lluvias aisladas y lloviznas por la mañana y por la tarde, pero de momento nada que se le parezca. Máxima para hoy 15 grados. En estos momentos tenemos 13 grados 4 décimas, cielo parcialmente nublado, humedad 87%, Miguel.
0: El piamontés cordobés, Guillermo López, arranque en la otra punta de la ciudad. Buen día, Guille.
5: ¿Cómo andas, Miguel? Buen día, buen viernes para vos, para todo el equipo, para la audiencia. Aquí nublado y frío en el noroeste de la ciudad de Córdoba, con una temperatura que te diría muy similar a la que teníamos ayer para arrancar la jornada, la última de esta semana, que me parece que va a tener mucho para terminar en materia económica. Vamos a contarlo aquí en el programa.
0: Sí. Tenemos ya preparadas las primeras preguntas que te vamos a estar reclamando. Pero la primera es la primera, es la meteorología. Es el clima y es el saludo y el reencuentro con el dragón. Y en tu licellano, buen día, Uli. ¡Hija! Viene con efectos especiales.
6: ¿Qué onda, mi buen? ¿Cómo estás, carnal? ¿Cómo estamos? ¡Vamos! ¡Viva México!
1: ¿Qué es eso? ¿Fuegos artificiales?
7: No, es el mexicano que empieza los tiros. El charro mexicano. No me saque de personaje, Echegaray, por Dios.
6: ¿Cómo andamos, mi buen güey carnal? Miguel Claría, buenos días. Échele ganas hoy, que el día va empezando, carnal. Hoy se viene un día bien chingón, bien jamón del medio.
1: ¿Quién
0: practicado mucho. Viene muy bien, Uli. Bien.
7: Ah, bueno, vio. Porque, oye, ¿quién se ríe de fondo ahí?
3: Ariel se ríe.
7: Qué bueno. Hoy es el día del tequila, mi buen. Por eso el saludo mexicano allá con todos los modismos del DF. ¡Viva México! ¡Viva el tequila, ingeniero!
2: ¡Viva!
7: ¿Ha probado el tequila usted?
2: No
7: lo pruebe por las dudas. Porque recuerde beber con moderación, prohibido a su venta menor de 18 años. Claro. Recuerde. ¿Usted ha probado el tequila, don Clarián?
0: Sí,
7: en
0: señor.
7: Su viaje a México ahí.
0: No solo en los viajes a México. El tequila también te lo venden acá en el kiosco de la esquina. Si te hace falta, te invito.
7: Claro, pero no. Usted sabe que hablando una cuestión cultural, ¿no? El tequila es como el roquefort y es como el champán, ¿no? Son denominación de origen. No es lo mismo el tequila hecho con agave allá en México que el que está hecho acá, que lo hacen acá, no sé, con un cactus.
0: Es una especie de Wikipedia con pato, usted.
7: ¿Ha visto? Yo hago las tareas. ¡Vamos, carnal! Ahí está. Bueno, listo. Ahí está. No hacemos mami. Mira, Centeno, que me hace...
1: ¿Es policiales?
7: Claro. Bueno. 9 grados la temperatura en la ciudad de Córdoba, señora, señor. No desayune con tequila, por más que sea viernes.
0: No.
7: Recuerde beber con moderación, prohibido solamente en 18 años. 9 grados la temperatura en Córdoba, 91 el porcentaje de la humedad, viento del sur a 6 kilómetros por hora, con un cielo nublado en la ciudad de Córdoba, con sentimiento de viernes. En este viernes 24 le contamos que esperamos 16 grados de máxima, y atención a este dato, aunque sea en baja probabilidad, el servicio anuncia lluvias aisladas durante la mañana de hoy viernes, mejorando por la tarde-noche a parcialmente nublado, y anticipándonos al fin de semana, máximas entre 20 y 22 grados. Y le tengo una muy buena noticia, Miguel. A usted que le cuesta arrancar los lunes por ahí, que no le gustan los climas fríos y demás, bueno, el lunes volveremos a una pequeña primavera, con una máxima entre 25 y 26 grados para el lunes de la semana que viene.
0: Estupendo.
7: Así que ahí sería un buen día para lavar la ropa. Y los manteles,
3: Recién
0: El tema del lavado de ropa me parece definitivamente importante, pero tengamos en cuenta que estamos arrancando. Si te estás por poner en marcha, estamos en los 9 grados en Córdoba, a la hora 6 y 11 minutos. 5 destacadas para informativamente arrancar en este viernes 24. Después de algunos buenos datos de la economía para el gobierno, es el dato del día muy crudo, muy negativo, la caída del consumo. Son por el momento datos de consultora privada, la consultora Sentia, los que se han difundido en todo el país y que hablan de una persistente caída del consumo, séptimo mes consecutivo en todos los niveles, mayoristas y minoristas. Golpea más, pega más en los comercios de barrio, almacenes y kioscos, pero de la misma manera está afectando al... Hay un dato casi que contradictorio, por lo menos desafiante, dando vuelta en los titulares del día. La caída del consumo está en todos los portales de todo el país, pero en algunos portales está destacada el avance de los consumos turísticos. En Mendoza, en Catamarca, en distintos puntos del país registran, hay allí un dato que vamos a estar revisando. En cuanto al consumo, al que se releva por parte de Sentia, tanto los sectores mayoristas como minoristas marcan una caída interanual del 2.7%. Lo complica más que en mayo había caído menos, y la confianza en del consumidor también se marca una fuerte caída, malos datos de la economía real, de la tuya, la del bolsillo, la de cada día. Vamos a destacar el impacto que tienen medidas del orden internacional en nuestra realidad. Por un lado, el presidente de Estados Unidos, Donald Trump, vuelve a imponer aranceles a productos que lleguen a los Estados Unidos, incluye en este caso a Argentina. Hubo allí una situación planteada cuando el presidente norteamericano declaró esa guerra comercial arancelaria que la Corte Suprema de Estados Unidos le puso límite. La vía que ha buscado ahora la administración Trump es encontrar la manera de arancelar a países que puedan ser investigados por eventual trabajo forzoso, que sería competencia desleal. Entre esos países figura la Argentina con aranceles del 10%, que ya se verá qué implica, qué significa, pero la otra noticia del orden internacional que pega fuerte es que en el marco de la tensión agravada en el estrecho de Rusia y en el Mar Rojo, donde los rebeldes hutíes que responden a Irán atacaron petroleras, barcos petroleros de Arabia Saudita, se vuelve a disparar el precio del petróleo. Chau, el que estaba esperando que bajaran los combustibles, el barril, la referencia, el Brent, ya superó los $100. La AFA comienza a hacer título no solo por el fútbol fuera del país. Hoy el importante diario del sur de los Estados Unidos, el Miami Herald, en su edición inglesa, o sea, la edición en español es para latinos, en su edición inglesa el título principal del Herald es la investigación del FBI sobre la entidad futbolística madre de la Argentina. Se intensifica y el gran jurado se reúne en Miami. Es el título principal del principal diario del estado de Florida de los Estados Unidos. Esto está en relación a lo que se ha difundido. Han avanzado investigaciones, sobre todo periodísticas del diario La Nación de Argentina. Han avanzado en la convocatoria para el jueves de alguien todavía no identificado frente al gran jury del estado de Florida. Especulan que podría ser Juan Pablo Bacon, un ladero de Pablo Tobillino. Los convocados en esta ocasión no son ni Tapia ni Tobillino, pero la investigación, por los datos que ya no son de periodistas argentinos, sino de la prensa norteamericana, avanzan claramente en relación a establecer si esta empresa Turprod Enter, que tenía derecho sobre el 30% de todo lo que le ingresara a la AFA desde Qatar para acá, operó en los Estados Unidos en 4 bancos y en no menos de 4 empresas que llaman empresas pantallas, empresas que la investigación de los periodistas norteamericanos establecen que no existen, que son oficinas virtuales, alquiladas como oficinas virtuales, con un movimiento de cientos de millones de dólares. Muy complicada la situación judicial de Tapia y Tobillino en los Estados Unidos. Vamos a estar siguiendo en Córdoba con mucha atención un tema que es bien de círculo rojo, pero que tiene impacto y efecto en todos los que somos convocados a votar en Córdoba, porque se define quién será el nuevo juez o jueza electoral, luego de que durante décadas la doctora Vidal estuviera al frente de ese ultrasensible juzgado, el que controla y decide en materia electoral, un proceso de selección muy cuestionado, porque se define en entrevistas personales, muy cuestionado por la oposición, naturalmente, formalmente. El senador Juez, por ejemplo, fue en reclamo de que esas entrevistas en las que se define, después del escrito, después del currículum, lo que define es el cara a cara, que fueran públicas. Se pidió, no, por supuesto que no se concedió esa publicidad de las entrevistas. Llama mucho la atención, han quedado 17 candidatos en carrera, de los cuales 9 vienen de la política partidaria, 8 del oficialismo. Y hay 8 candidatos que vienen de la carrera judicial. Todo un tema que va, por supuesto, que genera ruidos desde los sectores de la oposición que alegan, acusan al gobierno provincial de tener demasiada injerencia en los temas de la justicia cordobesa. Y finalmente, un dato vinculado con el femicidio de Agostina Vega. Ayer se realizó, fue cobertura de Cadena 3 desde la mañana, un nuevo examen de la vivienda, la llamada Casa del Horror, de la calle Campillo de Cófico. Ya vamos a repasar, vamos a revisar, se buscaba precisar si era viable que las personas que estaban en esa casa pudieron no escuchar cuando hubo gritos de auxilio, pedidos de auxilio por parte de la nena. Vamos a revisar qué pasó, pero hay un dato colateral que ha logrado establecer una web de periodistas de Córdoba que se dedican a la investigación y a la transparencia, me estoy refiriendo a El Ruido, el web El Ruido, lograron establecer con los comprobantes que Claudio Barrelier, el sindicado acusado e imputado por el femicidio, que previamente había sido empleado municipal, a pesar de estar previamente imputado por secuestro de una mujer que se escapó de la misma calle, mientras estaba en esa situación de imputado, recibía subsidios del gobierno de la provincia de Córdoba. Es un dato, un tema que va a volver a cambiar un aspecto de toda esta gravísima situación judicial por el femicidio de Agostina. Va a volver a apuntarlo en dirección a complicaciones en torno a la figura de este militante del peronismo, empleado municipal y ahora también, según se sabe, subsidiado por el Ministerio de Desarrollo Social de la provincia. Vamos con una del campo, viene Federico Aguer.
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0: Hola Federico, buen día, ¿cómo estamos?
10: Hola Miguel, hola campo de la ciudad, buen viernes para vos. 13 grados la temperatura en Santa Fe, tres cortitas. La primera, el INASE y la Bolsa de Buenos Aires informaron que acordaron la prórroga del sistema de muestreo y control de identidad varietal de semillas, denominado Bolsa Tech, que rige desde el año 2016. Por otro lado, la provincia de Neuquén, conocida largamente por Vaca Muerta, dio un paso estratégico con una enorme inversión en dólares para licitar un proyecto ejecutivo

0: que las principales medidas ya se anunciaron en su momento y pidió no esperar nuevos anuncios para el acto del próximo domingo. En instantes, la palabra del funcionario Miguel.
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3: Hay muchas primicias que podemos dar a esta hora, pero ninguna como la que nos está dando un oyente frecuente de este horario, Ramón Salvatelli, que nos cuenta con mucho, pero mucho signo de admiración. Mi nieto está viniendo al mundo en este momento, Francesco, en el Hospital Privado de Córdoba. ¿Qué te parece la noticia, Luis? ¿Qué te parece arrancar a esta hora escuchando Cadena 3 y esperando que le avisen que ya ha llegado, que ya ha aterrizado en este planeta el nieto del oyente Ramón? Luis, vamos con el nuestro.
4: Vamos, Miguel. Bueno, Puyaro lo hemos nombrado esta semana, el gobernador de Santa Fe. Ayer puso en marcha la recuperación de la ruta nacional A012.
3: Sí.
4: Primera provincia a la que la nación le transfiere una ruta. Hoy es noticia en Chubut que la provincia va a licitar la próxima semana la doble vía Trelew-Rawson tras cerrar un acuerdo de una deuda. Fue el gobernador Torres, se reunió con el ministro Caputo y le dijo: mira, tenemos una deuda de más de 100 millones de dólares, la provincia con la nación. Bueno, vamos a hacer una cosa, no te vamos a mandar la plata, pero nos hacemos cargo nosotros de las obras viales que tiene que hacer la nación en la provincia. Bueno, ojo con esto, que puede ser también, Miguel, me parece, una herramienta que utilice el gobierno para comenzar a intervenir en algunas rutas, no de manera directa, sino que sean las provincias. Esto está ocurriendo en la provincia de Chubut. Y en Tucumán, anoche en Informamos al Regreso, teníamos la palabra de Marcelo Nazur, que es el ministro de Obras Públicas, que dijo: no, Tucumán no quiere saber nada con que nos transfieran las rutas nacionales. Nosotros nos ocupamos de toda la inversión que hace la provincia en la obra pública provincial. Con lo cual no vamos a asumir las rutas nacionales. Ya tenés una que se va distanciando, una provincia que tiene a su gobernador internado.
3: Sí,
4: estamos hablando.
3: Actualiza esa información, por favor.
4: Exactamente, lo han operado de urgencia al gobernador de Tucumán, Osvaldo Caldo. Estaba en Buenos Aires, iba a reunir con el ministro Diego Santilli, se le colocó un estén, se comenzó a sentir mal. Bueno, finalmente fue derivado a un hospital e intervenido. Creo que Ariel tiene el último parte médico.
3: Voy con Ariel. Buen día, Ariel.
5: Buen día, Miguel. Bueno, ya que entonces me das el pie, te cuento lo que ha sido la situación derivada del estado de salud del gobernador de Tucumán, Osvaldo Haldo, que presentó un cuadro clínico de intenso dolor precordial y sudoración mientras se encontraba en la ciudad de Buenos Aires. Fue internado en el hospital italiano, se le realizó una cinecoronografía. El estudio se diagnosticó a partir de este estudio una estenosis de una rama de la arteria coronaria derecha, por lo cual se le colocó un stent y el informe médico detalla que presenta el gobernador Haldo una buena recuperación posoperatoria y que va a permanecer internado para control en esta institución, es decir, en el hospital italiano. Eso es lo que se dio a conocer ayer por la noche, a última hora, y estamos actualizando en estos momentos. ¿Qué te parece, Miguel, si se elimina la veda preelectoral?
3: ¿Estás diciendo por el tequila de Ulises?
5: Por el tequila de Ulises, sí, efectivamente, porque también incluye la ingesta o la venta, mejor dicho, no la ingesta, la venta de bebidas alcohólicas. Es algo que están impulsando desde el PRO en la provincia de Santa Fe. Buscan que abran comercios, bares y que se expenda alcohol previo a las elecciones. Recordemos que para la venta de alcohol rige una prohibición desde las 20 del día anterior, es decir, del sábado, hasta las 21 del domingo, 3 horas después de cerrado los comicios. Bueno, lo que quieren es que quede sin efecto. Veremos si esto prospera en la legislatura santafesina, pero ya hay una propuesta que impulsa allí el Partido Amarillo.
3: Vamos a tener que buscar, Ariel, un minuto para la historia, porque recuerdo que alguna vez, me parece que fue Esteban Domina, el historiador cordobés, el que contó el origen de la veda. Los los punteros en aquella época iban con el facón atrás,

0: Entonces, claro, a la noche de las elecciones, mientras esperaban los resultados electorales, abundaban las copas, aparecían los facones y las boletas empezaban a perderse. Todo un tema, el planteo entonces es que esa veda se levante, que el que quiera beber, que beba.
1: Exactamente, una veda que no es una prohibición, digamos, que buscan que se elimine, no solamente para la venta de alcohol, sino también para actividades comerciales, gastronómicas, culturales, recreativas y deportivas, de todo tipo. O sea, quieren levantar todo tipo de restricciones.
0: Le vamos a prestar atención. Bien interesante el tema, Guillermo López. Vamos a comenzar a puntear, porque tenés una agenda múltiple hoy, Guille.
2: Sí, sí, Miguel. Me gustaría empezar por, más allá de los datos de consumo de los que vamos a hablar, que vos recién puntualizabas en el arranque del programa, por un dato del comercio de Córdoba, que está muy relacionado a esto, a esta información que brindabas, pero que es particular, es un informe que hizo la Cámara de Comercio de Córdoba, que presentó anteayer, y es la participación del comercio en el Producto Bruto Geográfico de Córdoba, que cayó 3 puntos en los últimos 2 años, según este informe que fue elaborado por la consultora Politicon Chaco, que indicó que el comercio y los servicios continúan siendo el sector más relevante de la economía cordobesa, un movimiento comercial que ronda los 7.500 millones de dólares, lo que representa un 40% del PBG, del Producto Bruto Geográfico, y hace 2 años rozaba el 43%. Pero no obstante eso, el peso del sector en el empleo privado formal se sostiene en el 46% desde 2015, según este informe, que también consigna que el impacto de la competencia desleal sobre el comercio formal cordobés a través de 2 fenómenos principales, como son el comercio informal e ilegal y las importaciones vía courier, sigue creciendo. Un dato que muestra este estudio es que en 2025 el 32% del movimiento comercial de Córdoba se hizo a través de canales informales e ilegales, la venta callejera, comercios no habilitados. Eso equivale a 2.400 millones de dólares, la venta callejera.
0: Pero qué buen punto, porque en estas mediciones por ahí aparece el e-commerce, el comercio electrónico, y uno dice, bueno, ahí está cierta explicación de lo que no se encuentra en los otros consumos. El dato que estás manejando es muy fuerte, Guille.
2: Exactamente, un tercio de lo que mueve el comercio en Córdoba es a través de la ilegalidad, venta callejera, comercios no habilitados o los marketplace sin registro también están así, 2.400 millones de dólares.
0: Gustavo, lo principal, lo has titulado, pero contá, porque lo de Belgrano era esperado con otro tono, ¿no? Era el debut del campeón.
3: Era el debut del campeón y fue un debut a todas luces, Miguel, sobre todo en el primer tiempo. Se juntaron, hubo grandes rendimientos de casi todos los volantes, de Rigoni, de Adrián Sánchez, que se lo comió a tácticamente, futbolísticamente, a Di María, que nada pudo hacer. Al lado de él, un Mudo Vázquez más rápido, más fino, el pibe Velázquez por izquierda, el chino se la rayan, y Ubita Fernández. Todos en un gran nivel, en un gran rendimiento. Belgrano ganaba solo por 1-0, lo había pasado por encima hace entrar en el primer tiempo, después sí que se complicó un poquito, apareció Vicentini, que reemplazó a Thiago Cardoso, que no jugó por algunas líneas de fierro, tuvo 2 atajadones el arquero de Belgrano, pero ahí nomás los cambios del ruso, entró el pibe Hernández, que es un chico, pero ya tiene, decíamos anoche, pantalón largo, una jugada de él donde va a trabar, después se la cede a González Metilli, un zurdazo que aterrizó
0: abajo. Qué lindo gol, ¿no?
3: En el palo, viste cuando la pelota pega en la red del costado, es que no la alcanza ni el arquero ni los familiares, así que ganó realmente muy bien, me aclaran, una gran producción del equipo de Cieliski, que debutó como campeón y realmente dio la talla.
0: A las calles de la ciudad de Córdoba, móvil Pequeña Lulú en marcha. ¿Cómo estás, Lucía? Buen día.
4: Buen día, Miguel. Buen día para el equipo y para la audiencia. Otro día más que nos levantamos en el móvil de Radio Informe 3 preguntándonos si va a ser día para lavar la ropa o no, porque el cielo a esta hora está nublado, está fresquita la madrugada en la ciudad, el cielo completamente oscura, a oscuras, por supuesto, y se mantiene bastante oscura porque como no sale el sol, no termina de estar brillante en ningún momento del día. Bueno, vamos con información de servicio importante. Hay restricción de calzada por obras de mantenimiento en algunos sectores de rutas que atraviesan la provincia de Córdoba. Camino de las Altas Cumbres es una de ellas, entre Niña Paula y el nacimiento del río Mina Clavero. La provincial 10, entre Río Primero y Villa del Rosario. La provincial 1, entre Freire y Porteña. La 15, a la altura del cruce con la ruta provincial 28. Sigue el corte total en la ruta provincial número 13, entre el kilómetro 4 y 5, esto es en Pilar y Costa Zacate por obras de mantenimiento, pero el corte es completamente total, y hay pedido de circular con precaución por presencia de niebla, atención, niebla y neblina en la autopista Córdoba-Rosario a esta hora, la provincial 17 y la provincial 13. Además hay un informe del Observatorio Hidrometeorológico por este tema, con lo cual se extiende a todas las rutas que atraviesan el interior de la provincia de Córdoba este pedido de ir con muchísimo cuidado. Y recordamos, Miguel, que a partir de hoy, en la última hora de atención en los bancos de las sucursales del Banco de Córdoba, de aquí, de la provincia de Córdoba, van a estar con medidas de fuerza, van a estar cortando la atención por asambleas, están reclamando por incumplimientos por parte del gobierno de la provincia, con lo cual, información de servicio importante también es que si tienen que ir al banco, vayan tempranito.
0: Muy bien. Antes de ir a la pausa, simplemente para que Rosendo, que está escuchando desde Formosa, nos pide que enviemos la energía con lo que arrancó el Dragón Antillano. Lo deberíamos mandar el Dragón Antillano a la Antártida, ahora que lo pienso, porque está pidiendo que enviemos la energía a la base San Martín de la Antártida, donde 20 integrantes con mucho frío también están escuchando. Prepare la mochila,
5: Dragón Antillano. Le pregunto, ¿puedo llevar la guitarra? ¿O será muy difícil tocar la guitarra con el frío?
0: Yo le sugiero que más que guitarra lleve el tequila por el clima. Vamos, vamos a la pausa.
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0: Muy bien, vamos a ocuparnos del tema que titulábamos como uno de los más impactantes de Córdoba y que está relacionado con el femicidio atroz de Agostina Vega, la chiquita de 14 años. Ayer se realizó una nueva inspección en el domicilio de la calle Campillo, al 800 de Cófico, lo que dio oportunidad a todos los que son parte en el expediente de estar presentes allí. Este es el caso, por ejemplo, de los defensores, del doctor Eduardo Medina Allende, que es el abogado que representa a uno de los detenidos involucrados, acusado de presunto encubrimiento, Osvaldo Faceta. Doctor Medina Allende, ¿cómo está, Eduardo? Buen día. Bien, muchas gracias por atendernos tan temprano. Sé que no es cómodo, pero estamos siguiendo con mucha atención porque particularmente se proponía esta nueva inspección establecer una cuestión elemental, si hubo pedido de auxilio por parte de la nena atacada, si era o no creíble que otras personas que estaban en el mismo domicilio hubieran escuchado o no. ¿Qué impresión ha tenido usted personalmente, doctor?
10: Bueno, mi impresión personal es que yo, por ejemplo, parado en la cocina de la casa de Barrelier, podía escuchar gente que hablaba en el living, o sea, en la entrada de la casa de Barrelier. Me imagino que yo no podría transcribir lo que estaba escuchando porque escuchaba el murmullo, pero sí, me imagino que ante un grito se hubiera escuchado perfectamente desde cualquier punto de la casa.
0: por supuesto, no equivale a una pericia de sonido, seguramente, pero una persona media, común, usted desde la cocina, dice, podía escuchar si se hablaba en el living. Si hubiera habido un pedido de auxilio o un grito, sería, en su opinión, doctor, ¿hubiera sido imposible no escucharlo?
10: Sí, yo creo que desde cualquier punto de la casa un grito se hubiera escuchado. Pero de así sea, desde la terraza, se hubiera escuchado, pero perfectamente.
0: Tuve oportunidad de escucharlo a usted, con alguno de nuestros colegas, con uno de los cronistas de cadena también, haciendo una referencia a la sorpresa que tuvo cuando encontró que esa casa ya célebre, la casa del horror, ya, encontró usted una cantidad sorprendente de basura acumulada dentro de la casa.
10: Es impresionante. Primero tenía, creo que con la mayoría de los abogados que pertenecemos, estamos en esta causa, era la primera vez que podíamos entrar. Cuando uno escuchaba la referencia sobre la casa, se pensaba que era más grande la casa, pero primero es de ambientes muy chicos y abarrotada de basura, porque es una acumulación de cosas. Hay habitaciones donde no se puede casi entrar de la cantidad de cosas que hay acumuladas, hasta niveles de que pasan la mitad de la pared de la habitación. En el garage mismo, apenas uno entra donde tenía la cama mi cliente Osvaldo Faceta, cuesta creer que haya sido un lugar para reparar algo, porque lo único que indicaba que tenía, como le podríamos decir, el taller, es porque en una pared había colgado una serie de pinzas y nada más, pero después era una cosa abarrotada de cosas de piso a techo, que dejaba un pasillo donde puede pasar una persona solamente. No podrían ir, yo no podría ir hablando con una persona al lado mío, tendría que ir en fila india.
0: Uno por vez.
10: Un camastro, una cama de una plaza, y era donde dormía Faceta.
0: Es lo que llaman síndrome de Diógenes, ¿no? Esa compulsión a acumular. Juan Federico le pregunta. Sí, Juan, buen día también para vos.
11: Buen día, Miguel. Buen día, doctor Medina Allende. Ustedes, después de haber visto la escena del crimen, tal como lo sostiene la acusación del fiscal Raúl Garzón, y ya que han tenido todas las partes, ya el tiempo suficiente para ver el expediente, para leer las pruebas, ustedes a dos meses del femicidio de Agostina, ¿usted ya coincide con el fiscal de que Barrelier pudo haberla matado solo a Agostina en ese lugar?
10: Sí, yo creo, a ver, matar, dar fin a la vida de Agostina podría haber sido la acción de Barrelier él solo, de acuerdo a lo que se supone que fue el mecanismo de darle muerte a Agostina. Cuesta creer, y después de la vista de ayer, que lo que sí de eso haya sido sin participación de alguna otra persona, una al menos, porque es el baño, o sea, que un poco entonces que se lo cuenten o verlo en un dibujo al plano de la casa, y otra cosa estaría adentro, en el baño de la casa donde supuestamente pasó lo trágico final que tuvo el cuerpo de Agostina. Es muy difícil imaginarse que una persona del tamaño de la realidad pudiera trabajar con normalidad ahí adentro y sin hacer algún ruido raro, ¿no?, que se hubiera notado también en la casa.
12: Doctor, ¿cómo le va? ¿Qué tal? Buen día. Francisco lo saluda. Doctor, puntualmente, son cuatro los acusados, dan cuenta desde la Fiscalía que aparentemente no podría haber más personas vinculadas a este hecho, descartan la trata de persona, y ahora la Fiscalía de Garzón se va a abocar al primer caso de Barrelier, que tenía en su momento el fiscal Iván Rodríguez. Digo, hasta el momento, por todo lo que usted ve, usted es parte de esta investigación judicial, ¿cómo califica la instrucción del fiscal Raúl Garzón?
10: Yo a la investigación. Lo que pasa es que la fiscalía arrancó con 10 kilómetros atrás que todo el resto. O sea, lamentablemente, por alguna razón que habría que tratar de ver cómo se explica, la fiscalía arrancó la primer allanamiento vino 4 días después de que empezó todo, con todas las normas que uno supone que se tendrían que haber tenido, que fallaron. O sea, apenas apareció el nombre de Barrelier, se tendría que haber actuado de otra forma, porque tendría que haber el sistema que uno supone que se han gastado millones de pesos de impuestos para que tengamos un sistema, el SAC, o el sistema que tiene el Poder Judicial, que tendría que dar aviso o una alerta. Este hombre estuvo ya implicado hace un año en una cosa parecida. No se preservó, ya sabiendo que había aparecido el nombre de Barrelier en esto, no se preservó la casa estuvo a la buena de Dios durante 4 días. Después llegó el allanamiento. Entonces, y creo que no con mucha suerte, a veces el doctor Garzón ha tratado de venir, de avanzar esos 10 kilómetros con lo que salió de atrás, pero más con medidas que hacen a la publicidad o al marketing que a otras, que a una investigación real.
0: Permítame llevarlo a otro tema, porque ha compartido usted con algunos medios colegas, la captura de pantalla de una presunta amenaza contra una de las protagonistas de toda esta historia de terror, identificada como Carla, presuntamente vinculada con el bar ya célebre de Huachita, que habría sido amenazada. ¿Cuál es su vinculación? ¿Usted es abogado también de esa señora, Medina?
10: Soy asesor de la legal, pues me pregunto, me hace consultas, yo le he ofrecido la colaboración de mi estudio, y porque ella no está imputada ni de nada, solamente ahora actuamos con esto porque me parece muy grave lo de las amenazas.
0: ¿Qué es lo que pasó y qué es lo que denuncia Medina?
10: Y a Carla, una persona con dirección, altura de la calle donde lo vive y con algunas otras descripciones, ya venía molestándola con respecto al colegio de sus hijos y todas esas historias. O sea, que una persona que demuestra tener un conocimiento más o menos acabado de los movimientos de la familia de Carla, y lo terminó el otro día diciendo que, bueno, después de tratándola de una serie, con una serie de improperios que no viene el caso de reproducir ahora, le iban a poner 4 bombas.
0: Cuatro bombas. Esta señora trabajaba, esta mujer estaba vinculada al famoso bar Huachitas. O sea, ¿lo vincula usted con lo que ocurriría? ¿La justicia sabrá o no? En la noche de Córdoba, en la noche de Nueva Córdoba, en ese bar, Eduardo?
10: Yo creo que sí. O sea, esta es una de las derivaciones que trajo la por ahí no están unidas directamente con la muerte de Agostina. La muerte de Agostina fue el detonante por las razones de con las conexiones que tenía Barrelier, destapó una serie de cosas, entre ellos el mal manejo que hay de la noche de Córdoba. Y no solamente digo de este intendente, sino una cosa que viene hace 25, 30 años atrás.
0: Juan.
11: Sí, doctor, en ese sentido y en torno a Huachitas, se ha abierto otra causa en la Fiscalía del Fuero de Delitos Sexuales. ¿Ya la han llamado a Carla a declarar y ampliar sus dichos en esa fiscalía?
10: No, todavía no.
0: En suma, doctor Medina Allende, lo despido y le agradezco. Estuvo presente, ¿tiene usted la percepción de que quienes estaban en la casa esa noche no podrían haber dejado de escuchar si hubo algo? Y su representado, Osvaldo Faceta, no estaba.
10: No, de representante, eso ya está, es una cosa que creo yo está fuera de discusión. Él estaba en el kiosco, ya está totalmente asentado. y solamente tenía conocimiento de lo que estaba pasando esa noche por dos caminos. Por uno, porque la mamá de Agostina le pidió ayuda y él fue y le ofreció, y al preguntarle a un grupo de gente que compartía muchas cosas en la vida, que entre ellos estaba Barnelier y Osvaldo Faceta, sí, llamó, le preguntó, ¿sabe algo de la nena? Todas las implicancias, lo mismo que acordó Agostina, lo hacía Faceta porque estaba al lado de la mamá de Agostina y hablaba con una persona que era parte de su vida diaria anteriormente a todo esto, iba comunicándose por teléfono, lo que no lo hace haber tratado de esconder o ayudar al señor Barrelier en algo. Él también andaba buscando un auto rojo y todas esas historias que Barrelier mantuvo a todo el mundo engañado hasta el domingo a la tarde al menos.
12: Medina, perdón, quiero hacerle una sola pregunta sobre el tema de la inspección ocular. Hay un dato que realmente nos llegó, que en donde supuestamente asesinaron a Agostina, en esa habitación, no tenía puerta. O sea, si usted podía pasar por el frente de esa parte de esta casa, y con esto le estoy diciendo que era prácticamente inevitable que en este caso la señora Palmero podría haber escuchado o podría haber visto algo.
10: Sí,
12: ¿coincide conmigo? ¿Es así? ¿No tiene puerta?
10: Sí, coincido más, pero lo ubico en otra cosa. Cuando entra Barrelier con Agostina a la casa, que es de la filmación por todo conocido, 7 minutos y pico después entran los hermanos Córdoba. Y se suponía, había dicho que Barrelier le había puesto a Agostina sobre la cama de Faceta mientras, porque los Córdoba se habían dado con una puerta que inmediatamente después de pasar al que pasa al interior, a la parte privada de la casa, se la habían encontrado con llave. Entonces, pero uno al ingresar entraba y lo primero que ve es el garage, que lo ve hasta el fondo. O sea, era imposible que si Agostín hubiera estado sobre la cama, las personas no lo hubieran visto.
0: Es muy fuerte lo que está aportando doctor Medina Allende. Gracias, que tenga muy buen día.
10: Hasta luego.
0: Todo lo que está describiendo es la escena del espanto total. Estamos hablando de una criatura de 14 años, llevada engañada por este individuo a esa casa donde la abusa, la mata y la descarta. En el medio de todo esto, ha habido, por parte de medios, incluyéndonos a nosotros, búsquedas sobre este increíble personaje, señor Claudio Barrelier, y se detectó todo lo que ustedes, oyentes, saben. Había tenido un episodio anterior que no termina igual porque la mujer escapa, desnuda, maniatada y corriendo y pidiendo auxilio. No obstante eso, la justicia, el fiscal que actuó en esa ocasión está bajo pedido de jury, la justicia lo libera, la municipalidad lo toma, padrinos políticos, un concejal que renunció a su banca, lo mantienen. Se suma algo que detecta un grupo de periodistas, investigadores de Córdoba, que están agrupados en la web El Ruido. Detectan con mucho esfuerzo, porque no es tarea fácil esta búsqueda, que Claudio Barrelier, además de ser becario municipal, o sea, cobraba de la municipalidad estando en esta situación judicial, además recibía subsidios de la provincia de Córdoba. Edgardo Litvinov, colega, amigo y periodista, es el director del Ruido. ¿Cómo estás, Edgardo? Gracias por atendernos. Buen día.
13: Hola, Miguel. Buen día. Muchísimas gracias por el interés y un placer hablar contigo.
0: Gracias. Tengo abierta la web, elruido.org. Femicidio de Agostina. Barrelier recibió subsidios del gobierno de la provincia de Córdoba. Está, además del texto, los comprobantes. Casi que empiezo por preguntarte cómo hicieron para encontrarlos, los comprobantes. No es fácil con las nuevas dificultades para la búsqueda, ¿no? En el portal de transparencia, Edgardo.
13: Sí, es así. Teníamos un dato de que eso podría ser así, y bueno, y chequearlo y verificarlo llevó bastante tiempo, porque en el nuevo portal de transparencia, que se cambió hace un mes después del asesinato de Agostina, ya no hay un buscador para buscar por nombres de beneficiarios o proveedores o contratistas del Estado. sino que solamente se puede acceder a largos listados en donde hay que ir buscando. En este caso era un listado de 1900 páginas y los dos comprobantes que buscábamos recién estuvieron, estaban en las páginas entre 1700 y 1800. Así que hubo que hacer con mucha paciencia 1780 clics con varios segundos de delay entre uno y otro para poder llegar. Toma varias horas, varios días, pero bueno, pudimos.
0: Tengo a la vista el comprobante que han colgado ustedes en su web y que se lo vamos a robar naturalmente para nuestra web con el crédito que corresponde. Allí se ve claramente que con el mismo Quill, Barrelier, Claudio Gabriel, detalle del comprobante, descripción, subsidio. ¿Qué subsidio de quién y por qué recibía?
13: Bien, es interesante el por qué, no lo tenemos muy en claro, pero sí el contexto en el que recibe eso, porque nosotros ya habíamos publicado a principio de año un informe que mostraba que esos subsidios que vienen de una partida del Ministerio de Desarrollo Social, que se llama Emergencias Sociales y Naturales, que es la misma partida que se entregó el año pasado en la época de las elecciones, durante todo octubre, se entregó el 65% de toda esa ayuda, de ese fondo de 2025, se entregó en el mes de octubre, y la mayoría de eso en la semana de las elecciones. Ustedes mismos contaron en octubre del año pasado las largas colas que veíamos en los bancos, sí, durante los días previos a las elecciones. De gente cobrando esos subsidios, era exactamente esa partida del Ministerio de Desarrollo Social. O sea, es en ese marco también, lo cual llama un poco la atención también, porque en ese momento el gobierno dijo que, bueno, que se trataba de una ayuda para feriantes y alguna otra cosa que explicó, y eso en realidad no tiene mucho que ver con lo de Barrelier, ¿no?
0: No, estamos hablando de un militante político, de un militante sindical. Exacto. Vinculado a las 62 organizaciones. Juan Federico, súmate.
11: Edgardo, ¿cómo andás? Buenos días.
13: Bueno, hola, Juan.
11: Siguiendo este relevamiento, bueno, primer dato, o sea, ¿el portal de transparencia de la provincia cambia y se vuelve más opaco justo un mes después del femicidio de Agostina? ¿Esto ustedes lo tienen comprobado?
13: Sí, el primero de julio cambia, porque además a los pocos días también hicimos una nota sobre eso, hicimos una consulta a la provincia a qué se debía este cambio, y si era la versión definitiva o si pensaban mejorarla, y no obtuvimos respuesta. Y sí, ya no hay más buscadores ni más nombres, ¿no?, de proveedores, solamente el número de CUIT. Entonces se vuelve muy, muy, muy compleja la búsqueda. Ni hablar, digo, para los periodistas ya se vuelve complejo, ni hablar para un ciudadano o ciudadana que quiere buscar cualquier información a la que tiene derecho, ¿no?
0: En nuestro equipo, Edgardo, el que está habitualmente en estas búsquedas, Guillermo López, súmate, Guille.
14: Sí, hola Edgardo, ¿cómo andás? Buen viernes.
13: Hola Guille, ¿qué tal?
14: ¿Por qué es importante que la sociedad tenga acceso a la información transparente? Porque me parece que el objetivo o la misión que tienen ustedes desde Ruido va en esa línea. O te lo pregunto de otra manera, ¿por qué crees que desde hace un mes la provincia de Córdoba, el gobierno de Martín Yardora, ha hecho más difícil la búsqueda de información?
13: Sí, no lo sabemos, quizá porque era bastante bueno el portal de transparencia anterior, se podía buscar fácilmente cualquier dato a través de nombres, de empresas, de proveedores, de beneficiarios. Bueno, eso no está más, no podemos saber los motivos porque no los explican públicamente, y lo primero que preguntabas es muy fácil, por ley, tenemos una ley provincial, tenemos una ley nacional, tenemos la Constitución Nacional y varios tratados internacionales firmados por Argentina, por los cuales el acceso a esa información pública es una obligación del Estado y un derecho de la ciudadanía. Básicamente es eso.
0: Respecto y volviendo al tema concreto de esta persona, Barrelier, y de creo que detectan ustedes que recibió solamente dos veces el subsidio. Mientras lo recibió al subsidio, estaba bajo imputación.
13: Sí, sí, porque uno lo recibió en noviembre de 2025 y el otro en diciembre de 2025, 6 meses después del episodio que vos contaste recién de la mujer que escapó de esa misma casa, y mientras trabajaba en la Municipalidad de Córdoba. Nosotros detectamos al menos 2 comprobantes, ¿no? No significa que no pueda haber más.
0: Bien, pero me parece que el dato que nos obliga, al margen de que la justicia debe aclarar el crimen y condenar a los culpables, ¿qué nivel de descontrol absoluto hubo que permitió que alguien imputado por semejante barbaridad pueda al mismo tiempo ser becario en la Municipalidad de Córdoba y recibir un subsidio del gobierno de la provincia de Córdoba? Es realmente es muy preocupante lo que han detectado, Edgar, que descuento que van a seguir investigándolo.
13: Sí, es muy, muy, muy preocupante por lo que decís, por la falta de control, y creo que revela de alguna manera también cómo se mueven algunas prácticas clientelares de la política.
0: No es fácil a esta hora, Eduardo, te lo digo.
13: Sí, por sí. No es muy temprano. Sí. Bueno, no, pero yo creo que revela muchas de esas prácticas, y lo que vos decís que sí estamos investigando, y sí, a ver si realmente esos subsidios también están ligados a otro entorno relacionado con militantes, con gente cercana a Barrelier. Eso es lo que estamos investigando también, ¿no? Cómo se relacionan esos subsidios con la militancia política, además de lo que vos decís de la falta de control absoluto.
0: Un excelente trabajo que valoramos y que robamos. Gracias. Saludos a todos los amigos de El Ruido.
13: Muchísimas gracias, Miguel. Un gusto y a disposición.
0: Adiós, Edgardo Litvinov. Guillermo, ya que estamos en el tema, cerremos porque quedó pendiente lo que se investigaba en torno a denuncias, no certezas, vinculadas con el viaje del ministro de Economía Costa a China y Singapur.
2: No sé si puntualmente sobre eso, Miguel. No, lo que quería comentar era que hicimos la consulta desde Cadena 3, desde Radio Informe 3, sobre los cambios en el portal en el momento que se hicieron, tanto al Ministerio de Comunicación como al Ministerio de Economía y Gestión Pública, que ambos están dirigidos por Daniel Pastore y Guillermo Constancio Acosta, respectivamente. Bueno, ante la consulta que realicé en primer término al Ministerio de Comunicación sobre estos cambios en el portal, desde esa cartera me indicaron que no era un sitio a cargo de ellos, pero que iban a averiguar. Fue hecha una semana después, es decir, hace 3 semanas, una nueva consulta que no fue respondida. 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
16: Es la hora 7:00.
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0: ¿Cómo has empezado tu día? ¿Cómo has empezado tu viernes? Estamos en San Viernes, viernes 24 de julio, un julio que hay que retenerlo porque se nos escapa 7:00 de la mañana. No está congelado, ni mucho menos en Córdoba. No perdamos de vista lo que nos están contando oyentes de otras latitudes, que están realmente con temperaturas extremas. Amarilla la alerta en Tierra del Fuego, roja en la provincia de Santa Cruz. Bienvenidos, buenos días a todos los socios del Club de las 7 de Radio Informe 3. Vamos con los primeros datos del tiempo, Ulises Llanos.
5: La chicharra informativa hoy nos comunica que la temperatura en la ciudad de Córdoba es de 9 grados a esta hora. 91 el porcentaje de la humedad, viento del sur a 4 kilómetros por hora y el cielo se encuentra nublado en la ciudad de Córdoba. Señora, señor, muy buenos días, ¿cómo les va? Bienvenidos a este viernes. Para hoy esperamos una máxima de 16 grados con un día mayormente nublado a parcialmente nublado por la tarde-noche. A las 5 de la mañana el servicio marcaba una pequeña inestabilidad para la ciudad de Córdoba. Anunciaba lluvias aisladas en baja probabilidad. Se ha actualizado y ya no lo está avisando más, pero por las dudas, señora, señora, puede estar inestable la jornada. Le respondemos ahí nuevamente a Lucía González, que se pregunta cuándo va a poder lavar la ropa, seguramente los soquetes que tiene ahí guardados, que tiene que lavarlos. Bueno, espere, Lucía, puede ser mañana, o si no, el lunes, con total confianza, le damos la garantía desde este lado. Rápidamente y raudamente, le cuento, hoy se está conmemorando el Día de la Integración de América Latina para promover la unión, cooperación y solidaridad entre los países latinoamericanos. Fíjese que hoy es el Día del Autocuidado, que en los últimos años ha levantado muchos adeptos del autocuidado, mucha gente que decide cuidar.
0: ¿Vos cuidás mucho el auto?
5: No, autocuidado de uno mismo, Miguel, no del tutú.
0: Está bien, pero necesitaba la aclaración, estaba refiriendo a cuidar tu auto, hasta mantenerlo limpito, brillante.
5: Esto sería, digamos, a la gente que tiene hábitos a nivel de comida saludable, hace prácticas para cuidar la salud física, mental, prevenir enfermedades, manejar el estrés, cuidarse el cutis, por ejemplo, gente que hace un skincare. ¿Usted hace skincare en su casa? ¿Alguna vez se hizo un skincare? Por ejemplo, se puso barro en la cara, así como diciendo. Ingeniero, ¿usted no se puso aloe vera en algún momento?
17: No.
5: Centeno se hace skincare.
17: Usted debería hacerse un tratamiento facial por la cara de piedra que tiene.
0: Cerebro.
5: Está bien, ¿qué va? ¿Y bocina, pipi? Es el Día Internacional del Tequila, bebida con sello mexicano que se consume en el mundo, acompañado con sal y limón. Fecha del 2006 que se celebra en el mundo el Día del Tequila. ¿Usted se ha hecho skincare alguna vez?
18: No, nada.
5: Una cremita.
18: Nada. No uso cremas.
5: Ahora, por ejemplo, se pone mucho protector solar.
0: Muy recomendable.
5: Argentina es el Día del Intérprete Musical, fecha en la que se creó la Asociación Argentina de Intérpretes, y es el Día del DJ argentino, Miguel. Ahí está. ¿Vio cuando hacen las mecas así? Ahí está.
0: ¿Hay una asignatura en la Escuela de Periodismo en la que usted asistió? Donde rinde examen de efectos especiales.
5: Lo que pasa es que esto es magia y hay que darle un biribiri. Cerrando este momento, antes de dar paso al ingeniero Gustavo Gutiérrez con una hermosa efeméride que nos trae, hoy es el día para contar un viejo chiste o un chiste viejo. Y hay un montón de chistes viejos, como por ejemplo, mamá, los fideos se están pegando. Bueno, déjalo que se maten, dice la mamá. Y el otro era, mamá, ¿por qué en la escuela me dicen fin de semana? No le des bola, domingo. El ingeniero Gustavo Gutiérrez.
17: Dios mío. Adelante. Un 24 de julio de 1960, Argentina le ganaba 2-0 a España en partido amistoso. Se jugó en el Monumental. Goles de los dos de San Filipo. Esa tarde, Miguel, Alfredo Di Stéfano jugaba con la camiseta española.
0: ¿Jugaba con la camiseta española de Stéfano?
17: Y con esa camiseta marcó 23 goles en 31 partidos.
0: ¿Qué dato? Vamos a los títulos.
19: Estados Unidos impondrá aranceles de hasta 12,5% a 60 países por incumplir medidas contra el trabajo forzoso.
5: La administración de Donald Trump reemplazará los gravámenes temporales que vencen este viernes por nuevas tarifas sobre importaciones provenientes de sus principales socios comerciales.
19: La medida aplicará también para Argentina, con un gravamen de 10% al ingreso de productos locales, aunque habrá algunas exenciones.
5: La justicia de Estados Unidos citó a más testigos y aparecen nuevos giros sospechosos en el marco de la investigación por los
9: fondos de la AFA.
19: Se trata de representantes de otras empresas que son sponsors de la selección, cuyos nombres se mantienen en reserva.
9: El consumo masivo suma 7 meses de caída y, según la consultora Essentia, en junio bajó casi 3% pese al Mundial.
19: La contracción fue tanto contra el año pasado como contra mayo, y la única categoría que subió fue la de bebidas y sin alcohol.
9: Hugo Moyano echó a un dirigente de camioneros imputado por un fraude de 10 millones de dólares en un hotel sindical.
19: Se trata de Claudio Balasic, quien ya había sido apartado de la Secretaría Administrativa del gremio y ahora fue expulsado por decisión de una asamblea extraordinaria.
9: Bomberos de todo el país denuncian que el gobierno nacional adeuda 45 millones de pesos a cada cuartel y hoy realizarán un sirenazo nacional.
19: Aseguran que les retienen desde hace 9 meses fondos que ya fueron recaudados a través de las pólizas de seguros y que la demora compromete el mantenimiento de móviles y equipos.
9: Por su adicción a las drogas, otorgaron arresto domiciliario a Facundo Leal, el exfuncionario al que le encontraron más de 800 mil dólares, cocaína y éxtasis.
19: Estuvo al frente de ARSAT en la gestión de Alberto Fernández y pasó al control de aeropuertos con Javier Milei.
9: Los empleados de comercio recibirán un aumento salarial del 5,7% en 3 tramos, entre julio y septiembre, y el pago de una suma extraordinaria de 50 mil pesos en 2 cuotas.
19: De esta manera, el nuevo básico de julio para la categoría más baja quedará en 1.282.000 pesos.
17: Ricardo Cielis, el técnico de Belgrano, después de la gran victoria anoche en Alberti frente a Rosario Central.
20: Me parece que hemos jugado bien. Creo que hicimos un buen partido en líneas generales. Creo que Central es un muy buen equipo. Me da la impresión que salió un muy buen partido de vuelta. Y me parece que en el balance de todo el partido, medianamente creo que hicimos los méritos como para ganar.
17: Ricardo Cielis, el ruso, después de la victoria del Celeste.
0: Muy bien, en la hora 7:07. ¿Cómo estacionaste tu auto? Me pide un oyente que te pregunte, ingeniero. ¿Sin problema?
17: Hay una playa ahí sobre la calle Santa Rosa, Miguel. Lo dejamos ahí, así que no tuvimos con el estacionamiento medio.
0: Después nos van a contar los chicos cómo funcionó, ¿no? Porque era la primera vez que un partido de fútbol tenía los constatadores. Decía temprano Lucía en primera plana que hubo, me parece, 3 detenidos. Ya vamos a ir con eso después. Ahora nos vamos a ocupar de que en el Consejo Deliberante ayer... Inusual, que haya tanta unanimidad. Todos a favor, menos uno, un solo voto en contra, 30 a favor, una sola abstención, se aprobó la reforma a la ordenanza de taxis y remises. Lo han venido explicando nuestros periodistas. Se procura que los choferes tengan reducción de costos, eliminación de tasas, mayor plazo en las inspecciones técnicas vehiculares. El concejal Marcos Vázquez está en línea, es concejal del oficialismo, hacemos por Córdoba. ¿Cómo está, concejal? Buen día.
21: Buen día, Miguel, un gusto escucharlo.
0: Lo mismo. Concejal, por de pronto este dato, ¿no? Unanimidad prácticamente, un solo voto en contra.
21: Sí, era una ordenanza muy esperada por el sector, lo veníamos trabajando desde que se aprobó la ordenanza que regula el sistema de aplicaciones en nuestra ciudad. Había este sector quedado desfasado y en cierto desequilibrio respecto de las aplicaciones, y bueno, dialogando con ellos en una mesa de trabajo, se acordaron los puntos que hacías mención, entre los cuales claramente está... la eliminación de tasas, la eliminación de burocracia, la incorporación de la digitalización del sistema en el municipio a través del sitio web Nidocta, bueno, una serie de beneficios que realmente en este contexto complejo que ustedes acaban de cronicar, 7 meses de caída en el consumo, bueno, le está golpeando a todos los sectores. Nosotros pudimos ayer, y gracias también al apoyo de la mayoría de los bloques, aprobar una ordenanza que realmente era necesaria.
0: De consenso de los bloques, imagino, Vázquez, que contactos con los sectores involucrados, taxistas, remiseros, permisionarios, ¿algo en ese sentido? ¿Sí?
21: Así es, la mesa de trabajo desde donde surge la modificatoria de la ordenanza 12.859 se venía desarrollando desde hace un tiempo esta parte en el Ejecutivo Municipal, y por supuesto que yo como presidente de la Comisión de Servicios Públicos los venía recibiendo, haciendo aportes para que cuando sea el momento de tratarla fuera un tratamiento realmente bien aplicado y que se cumpliera con lo que habíamos acordado, por supuesto.
0: ¿En cuánto ha quedado finalmente la edad máxima para choferes de taxis?
21: Bueno, eso se ha modificado hasta los 76 años, Miguel, y ahí quiero detenerme en este punto, porque ha habido un caso de una persona que ha querido acceder, y esta persona tiene 70 años, para obtener la licencia profesional. La licencia profesional se entrega por ordenanza hasta los 65. Lo que sucedía que tenía un tiempo límite que era hasta los 70 años. Nosotros hemos modificado esa ordenanza con personas de accidentología vial, con gerontólogos de los más calificados de Argentina y de Córdoba, que los tenemos y muy buenos, sí. Y hemos extendido ese plazo hasta los 76 años, siempre y cuando todos los análisis médicos, psicológicos,
0: claro,
21: que
0: claro.
21: Solicitamos, así se lo permitan, ¿no?
0: No, debe ser, por supuesto, mayor control si son personas mayores, pero el límite pasa, muy interesante, a los 76 años. Guillermo López, preguntas.
2: Sí, ¿qué tal, concejal? ¿Cómo le va? Buen día. Es muy interesante el debate que se dio ayer y que se ha dado esta semana en Comisión de Servicios Públicos, porque cambió radicalmente de lo que ocurría hace nada más que 3 años. Todos estos argumentos que ahora son valorados, hace 3 años eran un disvalor, eran en todo caso el argumento para defender el sistema de taxis y remises. Con lo cual se va asemejando un poquito el sistema de las plataformas al de taxi y remises. Mi pregunta tiene que ver con eso, si usted sabe si están a punto de integrarse las plataformas tecnológicas de Uber, Didi, Cabify y la de la municipalidad, si eso está próximo a darse.
21: No hay un proyecto en ese sentido, Guillermo. Nosotros lo que hemos hecho desde el municipio al incorporar Midocta, que es una plataforma donde ya hay más de 100 trámites del municipio que pueden hacerse online, pero no hay una posibilidad de crear una plataforma hoy por hoy, ¿no? No estoy negando al futuro, pero en la actualidad no tenemos un proyecto que vincule a todas las aplicaciones. Nosotros debíamos tener una ordenanza de aplicaciones, no había en nuestra ciudad, no la había en la mayoría de las ciudades más importantes del país, fuimos uno de los pioneros. Por supuesto que entendemos de que va a haber que seguir regulando el sistema, vamos a tener que seguramente modificar para que mejore el sistema y la situación, porque hay un alto nivel de incumplimiento de la normativa y entendemos de que puede ser no solamente la necesidad social y económica reinante, sino que también hay algunas inconductas sociales que debemos mejorar, y en ese sentido, a través de una ordenanza más aplicable, quizás podamos contribuir en ese sentido.
0: Bien, le pido por favor que permanezca en línea. Estamos con el móvil en las calles de Córdoba. Lucía González, seguramente estás recibiendo las repercusiones de esta ordenanza en quienes están más interesados, los taxistas, los remiseros, Lu.
4: Exactamente, Miguel, estuvimos hablando con el Sindicato de Conductores de Taxis ya durante la semana cuando se conoció que esto se iba a aprobar por parte del Consejo Deliberante. Habíamos tenido la palabra de los peones, que veían con buenos ojos pero pedían más controles. Hablamos en este caso con Claudio López, que es titular del Sindicato de Conductores, que formó parte, tengo entendido, me corregirá el concejal Vázquez, formaron parte de la mesa de diálogo que se abrió en el Consejo Deliberante. Esto decía Claudio López.
1: La verdad, con mucho orgullo, porque esto lo venimos pidiendo hace 2 años, y este es el comienzo de una reforma pro mercado para el sector, para empezar a competir, y hubo artículos que la verdad que lo necesitábamos imperiosamente, como la digitalización del sistema para eliminar la burocracia, el alivio fiscal, que es el primer gobierno que nos da un tipo de esto de reformas. Lo esperamos en otro ámbito también, por ejemplo tenemos el IVA, que es difícil comprar un vehículo, ¿no? esperamos otro tipo de reforma tributaria a nivel nacional.
4: Están esperando algún tipo de reforma tributaria a nivel nacional, pero muy más que conformes, te diría, Miguel, con la aprobación de esta ordenanza.
0: Bueno, le gratificará, concejal Vázquez, escuchar que quienes han compartido con ustedes los detalles para definir la ordenanza están conformes. No cierra en este momento la actividad en general, estoy hablando en general, siempre los promedios son complicados, Vázquez, pero la actividad del taxista, del remisero, con la aún con estas bajas tributarias, ¿el negocio se está complicando en la calle?
21: Es tan complicado según lo que manifiestan y en estas mesas de trabajo uno puede tomar dimensión absoluta de la realidad cruel que están atravesando. Es por eso, Miguel, que hemos tomado la determinación, nuestro intendente Daniel Pasarini, de eliminar las tasas municipales, de llevar de 4 meses a 6 meses la cantidad de ITV, el tercer ITV se lo va a condonar el municipio. Nada, una serie de espaldarazos que les da el municipio a un sistema. Mira, Miguel, en este trabajo en comisiones, uno trata de indagar respecto de lo que pasa en las principales ciudades de Argentina, de América y del mundo. Ayer leía que en New York una placa de taxi valía $1,000,000 hace un tiempo atrás, $1,000,000 valía una placa. Hoy se devaluó porque ellos la tienen como si fuera tienen precio que cotiza en bolsa, bajaron a $100,000. Imagínate lo que sucede en una Argentina donde, digamos, está muy complejo el sistema. La
0: no, y donde también la chapa de taxi, concejal, no nos hemos olvidado, era una fortuna y se manejaba mucho la política para tenerla o no tenerla. Bueno, simplemente para cerrar y para despedir, ¿tienen un número definido de quienes están aplicando para estar vinculados a las aplicaciones, a Uber, por ejemplo? ¿Cuántos son los asociados?
21: Mira, hay menos de 2.000 inscriptos, Miguel, cuando se mencionaba por parte de las plataformas de que tenían 20.000, 12.000 y números así altísimos. Bueno, no han llegado a cumplir los números, han inscrito 2 de las 3 plataformas más grandes. Creo que, bueno, el mercado también tiene que surgir de aquí, del sector privado en Córdoba. Tiene que haber un modelo de negocio que mejore la situación, pero nada, nosotros en principio desde el Consejo Deliberante y desde el municipio pensamos que con esta modificatoria podemos mejorarle las condiciones a los taxistas, que eliminando y llevando a 10 años la antigüedad de los vehículos van a poder recuperarse muchas chapas en la ciudad.
3: Concejal,
21: sí.
3: ¿Cómo le va? Luis lo saluda. Han elevado la edad máxima para conducir de 70 a 76 años. ¿Eso porque ustedes han detectado en la discusión de que hay gente de esa edad que necesita seguir trabajando para generar un ingreso? ¿O hay taxistas que ya traían la chapa y dicen, bueno, quiero seguir estando activo?
21: Los dos puntos son válidos, pero también hay que agregar un tercero. La falta de choferes, digamos, no estaba siendo vos dueño de una chapa de taxi, contratás un chofer y no llegás a capitalizar esa chapa, entonces tenías que salir vos a trabajar y las personas que lo hacen ya como una forma de vida, dicen, nosotros no podemos, dice, si a los 70 años la tenemos que entregar a la chapa, nos quedamos en la nada. Entonces, no solamente pudimos acceder a que sea hasta 76 años, sino que luego de los 76 años la persona pueda destinar un chofer para que continúe. Pero tiene mucho que ver con que no hay choferes y mucho que ver con la calidad de vida de las personas adultos mayores.
0: Concejal, gracias por este contacto.
21: No, por favor, hasta luego.
0: El concejal Marcos Vázquez. A Buenos Aires con Ariel Rodríguez. A ver, prestemos atención a algunos de los datos nacionales que están dando vuelta. El relanzamiento del gobierno nacional postmundial con algunas de las iniciativas que más peso tienen en las expectativas del oficialismo. Ariel.
7: Sí, Miguel, bueno, propiedad privada es uno de los proyectos de los cuales venimos hablando y que el gobierno va a intentar sancionar en el Senado el próximo 6 de agosto, después del cuarto intermedio pedida por la próxima, por la propia Patricia Bullrich, que ayer recibió en su despacho por 2 horas al ministro desregulador Federico Sturzenegger, que tenía algunas dudas sobre los cambios que había acordado Patricia Bullrich con los bloques aliados para esta iniciativa con el objetivo de que prospere en el tratamiento. Lo que aseguró Patricia Bullrich a la salida de este encuentro es que se va a mantener la potestad de las provincias en lo que respecta, a la venta de tierras a extranjeros. Hablamos luego con ella y esto nos decía.
8: Sí, él tenía algunas dudas, se las aclaramos. Fue sobre todo eso, una reunión para aclararle algunas dudas que tenía respecto al porqué de los cambios que habíamos hecho. Y bueno, le explicamos que tenían que ver con una mirada federal esta era una ley mucho más federal respecto al uso de la tierra, pero bueno, por supuesto que hay códigos de...

0: con intendentes que quieren tener proyectos en sus zonas, y esto que le da también a la provincia la posibilidad de del conforme, aumenta la posibilidad de más inversiones en pueblos de frontera, algo importante para la Argentina.
1: ¿Termina siendo un texto a la medida de los gobernadores, digo,
0: no, termina, los pedidos? No, termina siendo un texto consensuado entre todos, como...
2: Bueno, esa es la expectativa, ¿no? Que este consenso sirva para que el próximo 6 de agosto pueda finalmente el oficialismo darle media sanción, Miguel.
3: Bueno, muchas gracias. Antes de pasar a otro tema, nos vamos en un minuto, ¿eh? Vamos a estar ocupándonos de la carrera contrarreloj. Recién hablaba Ariel de cuestiones colaterales a los procesos electorales. Por ejemplo, que haya o no haya alcohol. Veda, bueno... Hay cuestiones más sensibles, como por ejemplo el VAR con bicorta, el VAR de las elecciones, el control de la justicia electoral, tema que es en Córdoba ultra sensible, en un minuto. Pero antes, Lucía González, a ver si podemos hacer un apunte sobre lo que pasaba. Recién hablábamos de taxi y de una nueva ordenanza. Hemos hablado hasta el hartazgo en Córdoba de lo que se intenta de reordenar el espacio público, el control de vehículos en el espacio público. Ayer era el debut del sistema de constatadores en un partido de fútbol. ¿Cómo anduvo?
4: Anduvo, según la municipalidad, muy bien. En total fueron unos 1000 vehículos que estuvieron estacionando en 40 cuadras habilitadas de la zona del gigante de Alberdi, de la zona del partido, a 2.274 pesos el litro de nafta premium, en lo que se cobraba la hora, porque recordemos que cuando son eventos masivos la tarifa es del 100%. Estuvo a cargo la cooperativa CBA. En total hacíamos el cálculo hace un ratito con Guillermo López, aproximadamente un poquito menos de 8 millones de pesos es lo que se recaudó anoche. Ha funcionado bien. Hubo 4 personas detenidas en las inmediaciones del operativo este, justamente por parte de la policía. 8 personas en total las que se constató que trataban de cobrar a voluntad, pero finalmente fueron detenidas solamente 4. Vamos a escuchar a Rodrigo Fernández, secretario de Gobierno Municipal, que en el audio que vamos a escuchar, en la nota que le hacíamos bien tempranito a la madrugada, apenas arrancamos el móvil de Radio Informe 3, tenía confirmado 3 detenciones, pero después desde el Ministerio de Seguridad nos confirman una cuarta detención. Escuchamos a Rodrigo Fernández y cómo ve él que funcionó anoche este primer operativo.
5: El primer espectáculo público de concurrencia masiva, en este caso del deporte, trabajamos por pedido del intendente para ordenar el espacio público y una correcta convivencia, sobre todo en estos eventos masivos. Realizamos un operativo conjunto con la Policía Municipal de Tránsito y la Policía de la Provincia. Ordenamos el perímetro del Estadio de Belgrano, disponiendo de los lugares donde la gente podía estacionar. Controlamos la actividad ilegal. En este caso pudimos, a través del patrullaje de la policía y también del sobrevuelo de los drones municipales, detectar 8 personas, de las cuales 3 fueron detenidas. Todos los asistentes al partido pagaron el estacionamiento a través de la aplicación del SEM y del QR. Y, por supuesto, controlamos también negocios, venta ambulante y que la gente estacione en lugares determinados. Eso fue lo más difícil del operativo, pero se pudo lograr sin interrumpir el normal circulación de las calles. Y hemos removido también 8 vehículos que estaban mal estacionados. En esto, Lucía, tenemos que saber que es el primer operativo, que vamos a seguir trabajando en conjunto para ir mejorando. Hay un cambio de conducta, hay un cambio de cultura que todos tenemos que empezar a adoptar para poder tener un correcto estacionamiento y poder disfrutar de este tipo de eventos.
4: Bueno, hasta ahí parte de lo que decía el secretario de Gobierno, Miguel. 3 personas detenidas hasta esta madrugada, después se confirmó una cuarta. 4 en total, pero ellos consideran que al haber tenido 40 cuadras habilitadas, más de 1000 autos estacionados, es un buen número, es bajo el número, dicen ellos, y va a ir mejorando conforme se hagan más espectáculos públicos. El 80% de lo recaudado anoche, esto casi 8 millones de pesos, va a la cooperativa, 20% a la municipalidad.
3: Interesantes los datos, ¿eh? Y coincide con lo que nos está contando un hincha de Belgrano que está a esta hora ya en la radio preparándose para el programa que viene, y que anduvo por ahí y dice que no vio naranjitas. Vamos a ir al tema que anunciábamos, porque ya corre el reloj rumbo a la definición de quién va a reemplazar a la doctora Marta Vidal al frente de la justicia electoral de Córdoba. La doctora Vidal ha pasado décadas en esa función.

0: Se le asigna una enorme trascendencia a la decisión por la que están compitiendo. Quedan 17, me parece, candidatos que han pasado por las distintas etapas de la selección, los currículums, los antecedentes, un examen escrito de oposición. Y finalmente, lo que tiene toda la atención de la política y de la justicia, que son las entrevistas personales. ¿Por qué será que se pone toda la atención en las entrevistas personales? Bueno, en el orden nacional esas entrevistas son públicas. Aquí hubo algunos pedidos de que se hicieran públicas. Me parece que no ha avanzado esa posibilidad. En línea está la doctora Alejandra Ferrero. La abogada Ferrero es legisladora de la Unión Cívica Radical de Córdoba. ¿Cómo está, Alejandra? Buen día.
1: Buen día, Miguel. ¿Cómo estás? Saludo a la audiencia. Efectivamente, no hay una voluntad política del peronismo y del Poder Judicial de transparentar el concurso más importante, ¿no?, donde se va a elegir al juez electoral, que es quien va a diseñar las reglas electorales de esta provincia durante los próximos 30 años. Y este gobierno quiere seguir manejándose con un oscurantismo, con un secretismo, de alguna manera manipulando potencialmente estas entrevistas por los puntajes que tienen. Ayer o anteayer hubo una reunión del Consejo de la Magistratura donde se rechazó el pedido de juez, pero yo vuelvo a recordarle a los cordobeses que hay un proyecto de ley que presenté donde se solicita la grabación de la entrevista, que las entrevistas personales que se toman a los concursantes sean públicas, y ese proyecto de ley se puede aprobar el miércoles que viene. Las entrevistas son la próxima semana, con lo cual el peronismo, cuando quiere, en dos días aprueba proyectos de leyes, como fueron el caso de los procuradores penitenciarios.
0: Sí. Perdóneme, Alejandra, a ver si ponemos blanco sobre negro lo que probablemente los oyentes están pensando cuando la escucha. ¿Ustedes lo que temen o creen o están convencidos es que se manipulan las entrevistas personales en beneficio de unos o de otros?
1: Y bueno, mire, al no ser grabadas y públicas, al tener un Consejo de la Magistratura con 9 miembros, de los cuales 4 directamente tienen vinculación al peronismo, es una sospecha, y en el caso de un concurso tan trascendente, hay que tratar de extremar todas las medidas para dotar de transparencia, que haya un control constitucional, y que estemos seguros que los vectores que definan este concurso sean el mérito y la idoneidad, que es lo que se busca para darle independencia al Poder Judicial.
0: Miguel, usted sabe que la ciudadanía... Cuando lo presentaba, sí, hablaba del VAR. Todos los argentinos hemos pasado por el Mundial y por partido de fútbol. Estamos todos prestando atención a quién tiene el control de los que controlan. Por eso la metáfora del VAR.
1: Doctora, por eso genera confianza y transparencia por parte de la ciudadanía estos procedimientos, ¿no?
0: Pero ¿es eso de lo que estamos hablando? ¿De que se puedan manipular elecciones por elegir a quien no sea el más capacitado, sino el más próximo políticamente? ¿Eso es lo que están ustedes planteando?
1: Yo digo claramente que si uno puede observar, si son públicas, la ciudadanía puede controlar, puede haber una participación y un control institucional más claro, lo cual genera confianza. Si el escrito sale 40, te lo mide con 40 puntos, los antecedentes con 20 y la entrevista tiene un enorme puntaje de 40 puntos, claramente con esa entrevista se puede manipular un concurso. Digo, hoy la Corte Suprema de Justicia de la Nación ha dictado un reglamento con toda una modificación, entre ellas disminuir el puntaje de las entrevistas. Bueno, acá ni siquiera le planteamos disminuir el puntaje, le planteamos háganlas transparente, háganlas públicas, queremos ver qué preguntan, queremos ver cómo se manipulan, cuál es el trato a los concursantes, si es el mismo. Digo, hay 8 concursantes que tienen vínculos directos con el peronismo para este concurso electoral. Y la publicación de las entrevistas para todos los concursos, Miguel, necesitamos un poder judicial independiente, que quienes estudian estén en igualdad de condiciones, que estas entrevistas no puedan ser manipuladas y que puedan ser públicas. Me parece que eso genera un manto de confianza para toda la ciudadanía, para tener un poder judicial digno e independiente. Ya,
0: llama la atención que incluso se identifiquen a los candidatos por su origen partidario. Hay algunos que vienen de la carrera judicial y hay otros que explícitamente vienen de la militancia partidaria, incluso de su partido, uno de los candidatos, Ferrero. Sí. ¿Eso es que se ha naturalizado lo que no debería ser o es que se ha transparentado lo que la realidad dice que es?
1: Mire, yo creo que los vínculos o los orígenes o los trabajos no tienen que ser un estigma ahora. Para que ello sea así, debemos tener un consejo de la magistratura que evalúe de manera imparcial y que la imparcialidad sea una característica y la transparencia una característica de este consejo de la magistratura que se niega y se resiste a ser controlado. Bueno, me parece que están a tiempo. Pueden aprobar en la próxima sesión de la legislatura este proyecto, así como tuvieron tanto apuro para sacar los cargos millonarios y vitalicios de los procuradores penitenciarios. Bueno, acá están a tiempo de sancionar este proyecto de ley por unanimidad y darle confianza a todos los ciudadanos que los jueces que se eligen es porque son meritorios, porque son idóneos y porque ellos trabajan para que el Poder Judicial sea independiente y no para manipularlo. Bueno, me parece que esos son los ejes de esta discusión. Querer acusar, yo digo, buscamos que sea la entrevista transparente, como lo es en Nación, que si usted quiere buscar una entrevista de un concurso, busca en YouTube y la puede ver. No entiendo por qué acá se siguen manejando con un oscurantismo, una opacidad que hace que se generen sospechas de que están manipulando las entrevistas personales de los concursos.
0: Gracias, legisladora Ferrero, que tenga buen día.
1: A ustedes, buen día a la audiencia. Hasta luego.
0: Vamos a la pausa. Gracias.
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0: Está demoradita el amanecer, 7:36 minutos, oscura, todavía la madrugada cordobesa. Tuvimos ayer, seguimos ayer, todos los medios, por supuesto, un título global, porque se reproducía en todos los idiomas, uno entraba en los portales, que apuntaba, traducido en, por ejemplo en Clarín, OpenAI, la inteligencia artificial, revela que sus agentes de inteligencia artificial realizaron un hackeo sin precedentes contra la empresa. Planteaba algo que a la mayoría de los que están escuchando le debe sonar a chino, aunque por supuesto ya hay muchos que van incorporando a su vida cotidiana, en algunos casos sin darse cuenta, la inteligencia artificial. ¿Qué es lo que se generaba con este título? No sabíamos si estábamos en presencia de Terminator, de una película de terror, de que las máquinas toman el control por sí solas, o si estaban hablando de una cuestión meramente técnica, de algún error de diseño que había hecho que esta herramienta, que es la inteligencia artificial, hubiera estado en una situación que parecía, vamos a usar comillas, parecía que tomaba decisiones por sí solas. Nos va a ayudar a plantear esto en términos comprensibles Tomás Santoro. Tomás es analista senior y miembro del equipo de BTR Consulting y está en línea. Muchas gracias por atendernos, Tomás.
14: Hola Miguel, ¿cómo estás? Un gusto.
0: No es tarea fácil para quienes están muy involucrados como vos en el tema, hablar para un auditorio que no está tan acostumbrado. Estamos hablando de inteligencia artificial, de una herramienta tecnológica revolucionaria que todavía ni siquiera los más expertos saben cuál será o no el límite, si será una herramienta más que el hombre ha manejado desde la rueda en adelante, para bien o para mal, o si será una herramienta capaz de pensar por sí sola y tomar decisiones por sí sola, que esto es lo que parecería en el título global de que hackeó a otra empresa, en este caso el chat GPT, Tomás.
14: Exactamente, mira, yo para tratar de bajarlo un poco a tierra y explicarlo en palabras sencillas, lo que pasó básicamente va por el lado de lo que comentás, pero principalmente se le pidió a la inteligencia artificial, a un modelo de los más avanzados, que es ChatGPT 5.6 de Sol, que ya está abierto al público hoy en día por OpenAI, al cual se le realizó un examen de ciberseguridad que lo que hace es justamente medir las capacidades ofensivas de la inteligencia, para el cual el equipo de OpenAI lo deslimita un poco, ¿no? Esto se hace siempre en un entorno seguro, para ponerlo en palabras, sería como adentro de una caja fuerte, del cual se asegura que no puede salir el modelo de esto para resolver el examen, y se le dijo al modelo específicamente, necesito resolver este examen, para el cual el modelo lo que consideró más apropiado es, ok, yo tengo que resolver este problema y estoy acá adentro, lo que voy a hacer es salir, buscar las respuestas afuera de la caja fuerte y volver adentro para resolverlo, que es lo que pasó.
0: Es muy fácil de entender la metáfora. Lo metiste a esta herramienta, la metiste en una caja fuerte para tener seguridad, pero esa herramienta detectó que lo que le estabas pidiendo lo iba a poder cumplir mejor si salía de la caja fuerte, y logró salir.
14: Exactamente.
0: Eso, para lo cual tuvo que eso lo que mete miedo es eso, Tomás.
14: A ver, el tema es que justamente, como decís vos, la inteligencia consideró lo más apropiado salir y buscar la respuesta afuera, para lo cual tuvo que forzar la cerradura de la caja fuerte, por así decirlo.
0: Así de.
14: El problema, igualmente, es que ni la misma empresa desarrolladora de la empresa se ocupó de plantear bien las instrucciones, que es, son ellos mismos quienes lo crearon. O sea, uno lo que puede preocupar es, bueno, si la misma empresa que desarrolla la inteligencia no sabe cómo indicarle qué hacer en inteligencia exactamente, ni nos imaginamos el resto del mundo, que hoy en día se está implementando en múltiples empresas, todo el mundo la está usando, es algo que está totalmente en auge.
0: Cuando uno piensa en inteligencia artificial hoy aplicada en el escenario internacional, no podés dejar de pensar en la ciberseguridad global. Esto que podría haber sido un error, no sé si de diseño, Tomás, lo que ha ocurrido, ¿puede proyectarse sobre un escenario de ciencia ficción, de Terminator, de máquinas que mal programadas puedan producir cataclismos?
14: No, porque no es como una voluntad propia. Es claro que es un problema de gestión y límites que se le ha dado a la inteligencia artificial. No es un problema de ciencia ficción, por así decirlo.
0: ¿No genera sospechas como puede estar ocurriendo en ámbitos de la ciencia con experimentaciones no transparentes, por ejemplo, en clonación? No estamos frente a ese tipo de problemas, Tomás.
14: No, exactamente. A día de hoy no. Es más, si uno se lo pone a pensar, si bien fue un error del equipo que programó esta prueba, que justamente es un examen para que esto no pase cuando esté abierto al público estos modelos. Así que nada, es un tema de gestión.
0: Me parece que es de gestión y de comunicación, porque vos conoces perfectamente de qué estás hablando, muchos de los que estamos escuchando no, y leemos que que OpenAI, la firma desde San Francisco, en California, lo calificó como un incidente cibernético sin precedentes. Algunos dicen estamos en las puertas del caos.
14: Entonces, sí, no es algo menor, evidentemente. Porque justamente con el ejemplo, volviendo al ejemplo del examen que yo te planteaba anteriormente, para conseguir las respuestas no solamente salió de la caja fuerte, sino que accedió a sitios utilizando métodos ofensivos, algo que no es legal y no está permitido, para poder obtener la información para resolver ese examen. Ahí viene la preocupación, pero a lo que voy yo, que quiero que quede claro, que el problema es de la gestión de quien está programando la inteligencia artificial, no de la inteligencia artificial en sí, porque la inteligencia lo que hizo fue entender, ok, me están pidiendo que resuelva esto, yo resuelvo. El problema es no haberle puesto los límites necesarios antes de esta prueba.
0: Te queda clarísimo tu punto, ¿eh? Absolutamente claro. Simplemente, y para despedirte, hay quienes vienen advirtiendo de que esos errores de diseño pueden llevar, con una herramienta tan sofisticada como la inteligencia artificial, a escenarios impensables. Harari, estoy pensando yo, al Harari sobre todo. Tomás, desde tu experiencia y tu conocimiento, la inteligencia artificial en el punto de desarrollo que tiene en este momento, ¿genera algún peligro que te preocupe?
14: No, para mí, como estamos hoy en día, no. Y repito, justamente esto que pasó, se lo estaba sometiendo la inteligencia a pruebas para ver el comportamiento y evaluar. Hoy en día, bien, entiendo que OpenAI está justamente con el resultado de esta prueba solucionándolo para que no se vuelva a repetir.
0: Agradezco el esfuerzo para hacerlo comprensible para todos, ¿eh?
14: No,
0: nos quedamos tranquilos, Terminator fue una película y no es lo que está por ocurrir. Te mando un saludo cordial, gracias, Tomás.
14: Gracias, Miguel, por el espacio, hasta luego.
0: Adiós.
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23: La Expo Rural de Palermo, que hoy va a tener en la pista central distintos aditamentos ligados a la jura de Hampshire Down, a Sartovinas y todo lo relacionado con las razas Angus y otras demás, son realmente plato fuerte de una exposición que también tiene en la política un aditamento importante como caja de resonancia de todo lo que suele ocurrir a nivel nacional por la política y por la economía, fundamentalmente anticipando lo que suele suceder el día domingo, sábado, mejor dicho, que en esta oportunidad va a ser el domingo, con el cierre del acto inaugural donde desfilan los grandes campeones. Va a estar el presidente Javier Milei una vez más, y obviamente en las redes ya había cierta expectativa respecto de algún eventual anuncio que podría llegar para el sector. Bueno, ayer estuvo Luis Caputo transitando las calles de la muestra, se reunió con el presidente de la entidad, Nicolás Pino, y aseguró que las principales medidas para el sector ya se hicieron en su momento, por lo que pidió no tener tanta ansiedad respecto de algún eventual anuncio durante el acto del próximo domingo. Lo escuchamos.
24: Veo un montón de optimismo, nos encanta ver que tanta gente también comparte la misma visión. Particularmente desde los últimos 25 años se le aplicaron políticas que iban en contra de lo que es el desarrollo del campo, como así de otros sectores que son naturalmente generadores de dólares y de empleo en Argentina. Entonces este sí es un modelo diferente, donde claramente nosotros buscamos darle al campo lo que el campo se merece y devolverle lo que les han quitado durante tantos años. Nuestro objetivo, como digo, es terminar con todas las retenciones. Realmente los anuncios se hicieron hace dos meses. Lo que buscamos es darles certidumbre, mostrarles que el camino va a continuar. Y bueno, por supuesto, ojalá en la medida que el país crezca más y nosotros tengamos más superávit, el campo sabe que sigue estando al tope de la lista para lo que es baja de retenciones. Así que, pero por lo menos queríamos darle la certidumbre de que el proceso por los próximos dos años se va a continuar.
23: El proceso se va a continuar, dice Luis Caputo. Vamos a ver qué es lo que pasa el domingo. Nosotros vamos ya con las últimas etapas de esta mega cobertura, que este fin de semana también Miguel va a tener algunos condimentos especiales y algunas sorpresas por parte de Cadena 13, el Estudio Federal Sancor Seguros, con una nueva presencia. Te diría, la más importante a nivel de medios de comunicación en el evento más importante ¿sí? del campo. Sí, Miguel.
0: No, digo, me está generando expectativas, sorpresas.
23: Sí, sí, va a haber lindas sorpresas ligadas a presencias musicales, y viste, Cadena 3 siempre le mete una vueltita de tuerca a la cobertura, así que seguramente por allí va a haber cositas lindas para poder compartir, en el cierre de Palermo. Cerramos con la información de los mercados. La soja y el maíz cerraron con subas en Chicago, impulsados por el petróleo. En el caso del cereal, el calor previsto en Estados Unidos. El trigo cayó por toma de ganancias, mientras que en Rosario la soja volvió a subir, 5.000 pesos, alcanzando los 515 mil por tonelada, maíz con entrega disponible, $190, trigo $210, 5 más que en la rueda anterior. Y por último, mercado ganadero, 5.557 vacunos. Hoy viernes, para cerrar la semana, los precios y tendencias en la próxima salida del campo hoy. Miguel, te mando un gran abrazo. Buen fin de para todos.
0: Chao, abrazo, Fede, buen fin de semana.
23: Adiós. Gracias.
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0: Del otro lado, Trump, el presidente de los Estados Unidos, amenaza, siempre amenaza a Trump, pero en este caso amenaza con el mayor ataque contra Irán, con lo cual las expectativas de cierta calma en la zona se evaporan y el impacto inmediato es en el valor del petróleo. Guillermo.
5: Alarmas encendidas por esto que estás comentando, y eso se ve en el valor del barril de petróleo en el mercado Brent, que ayer superó los $100, en este momento está cotizando a $98, por esto que menciona, fundamentalmente por estos atentados de rebeldes hutíes contra petroleros sauditas en el Mar Rojo y por la decisión de Donald Trump de dejar ya como papel mojado aquel acuerdo que había anunciado hace dos semanas con Irán, acuerdo de cese el fuego. Y eso obviamente tiene impacto en todo el mundo, también en la Argentina, porque si bien beneficia a las empresas que se dedican a la producción y exportación de petróleo, se ve en la cotización de las acciones de las mismas, han aumentado, también beneficia al país porque tienen más ingresos por divisas, por las exportaciones. Se vio eso cuando el barril de petróleo estuvo a $100 hace un mes aproximadamente. Impacta muchísimo en el mercado interno, no solamente en el precio de las naftas, sino también el precio de los combustibles es un valor que impacta en todos los bienes, casi todos los bienes, y obviamente va a tener un impacto en el índice de precios del consumidor, en la inflación. Lo vamos a ver, lo vamos a sentir los argentinos. El barril de petróleo, Miguel, superando los $100, indica que no van a bajar las naftas por ahora y que vamos a tener una sensación de que la inflación lejos va a estar de desacelerarse.
0: Dato duro. Gustavo Gutiérrez, pasamos por el deporte.
6: Pasamos para escuchar a Sebastián Villa brevemente, porque anoche entró y lo silbó toda la bombonera, pero después se fue en aplausos. Algo de eso decía el colombiano.
7: No, yo creo que es un gran trabajo, un gran esfuerzo, y bueno, creo que la gente lo vio, y bueno, ahí pedirle disculpas a toda la hinchada, si por todo se sintió ofendido en algún momento, pero bueno, yo siempre quise estar aquí en mi casa, y bueno, lo voy a demostrar dentro de la cancha.
6: Sebastián Villa, la victoria de Boca, partido de ida frente a O'Higgins, de fin de la semana que viene en Chile.
0: Vamos a Tucumán, Rosalía Cazorla, la actualización del estado de salud del gobernador luego de que le colocaran un stent en Buenos Aires. ¿Cómo estás, Rosalía?
27: Hola, Miguel, ¿cómo estás? Buen día para vos y buen día para todo el país. Efectivamente, lo que se conoce por estas horas es que se espera un parte del hospital italiano en horas del mediodía, pero extraoficialmente el gobernador estaría regresando el fin de semana a Tucumán, pero con una licencia que se extendría un par de días. En estos momentos incluso el gobierno provincial está a cargo del presidente subrogante de la legislatura, porque ¿qué era lo que había sucedido, Miguel? El gobernador se había tomado licencia la semana pasada, retomó su actividad el lunes y se tomó vacaciones el vicegobernador, que no se sabe si en estas horas va a regresar o no a Tucumán. Lo cierto es que está de licencia, así que por lo tanto el poder ejecutivo está en manos del presidente subrogante de la legislatura. La esposa del gobernador, Ana María Grillo, viajó prácticamente de urgencia, porque fue algo absolutamente repentino, al momento incluso, Miguel, que el gabinete en sí se enteró a través del comunicado que dio a conocer la Secretaría de Comunicación de la provincia anoche a última hora, dando a conocer que ya había sido sometido a esta operación y que se encontraba recuperándose. Junto a la esposa del gobernador se encuentra el ministro del Interior, Darío Monteros, que también viajó y que, como te decía, se espera un parte al mediodía, pero también la posibilidad de que el gobernador se regrese a Tucumán durante el fin de semana.
0: Gracias, Rosalía. Vamos a Mendoza. La ola polar, el impacto de los temporales y de las nevadas está afectando a buena parte del país, los pasos internacionales, por eso vamos con Facundo, muy afectado, pero no solo el del Cristo Redentor, el de Pino Hachado en Neuquén está cerrado. Había anoche por lo menos unos 100 camiones esperando para cruzar a Chile. Las nevadas y el frío extremo se extendían por todas las provincias patagónicas. En Tierra del Fuego había alerta amarilla por frío extremo y muy mal pronóstico para hoy. En Chubut, nevadas extremas y temperatura bajísima. En el caso de Mendoza, el principal paso cordillerano, con una enorme cantidad de camiones. Facundo, ¿cómo estás? Buen día.
8: Buen día, Miguel. Son 2.000 los camiones que están varados a lo largo del territorio provincial esperando por la reapertura del paso, algo que ocurriría recién a comienzos de agosto, entre el 4 y 5 de agosto, tal vez se podría extender aún más. Y Miguel, para que lo tengan en cuenta, hay aproximadamente $1.000.000 en pérdidas por cada día del paso internacional cerrado para el sector logístico. Teniendo en cuenta la cantidad de camiones que fue progresiva, son más de $5.000.000 los que se han perdido en ese rubro de la economía, el logístico, a lo largo de estos 10 días que el paso internacional Cristo Redentor ha estado cerrado. A esta hora en las cuevas, 10 grados bajo cero, está cubierto, pero no está neviscando, estuvo nevando hasta hace un ratito. Y Osvaldo Valle, que es periodista de Gendarmería, nos hace un balance.
9: 4 el día 26 y 29 se esperan ventanas de buen tiempo, lo que van a beneficiar indudablemente para el trabajo de limpieza de la zona de ruta desde Penitentes, Puente del Inca, Las Cuevas, Libertadores y Portillo, Chile. Recordemos que hasta el día 3 de agosto se espera estas condiciones climáticas adversas. Desde el 4, 5 y 6 de agosto mejoran las condiciones y ya se iría retirando este importante temporal que hoy cumple su día 10º de cierre del sistema integrado Cristo Redentor.
8: Miguel, para pasar en limpio, solo está transitable la ruta 7 hasta Uspallata. Lo que se intenta es llegar hasta la localidad de Las Cuevas, principalmente para asistir a los pobladores. Son 19 personas que todavía están allí, en sus casas, en sus comercios, y no quisieron ser evacuados. Recién hablábamos de la temperatura en la montaña, aquí en el llano también mucho frío, 1 grado 6 décimas la sensación térmica hasta ahora, pero la máxima sería de 15 o 16 para la tarde, y se esperan temperaturas primaverales para el fin de semana, Miguel.
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3: 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Interesados, comunicarse al 2625 5756 58. Se ofrece, señor, para trabajos en campo. Interesados, tratar al 2625 52 50 15. 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Decesos. En La Plata, Buenos Aires, a la edad de 77 años, ha dejado de existir el señor Horacio Muchenik. Sus restos fueron sepultados en esa localidad. El señor Horacio Muchenik se domiciliaba en esa localidad y antiguamente en Alvear Oeste. Es un comunicado de Empresa Sucheli.
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Buen día, buen día, buen día, buen día, día. Buen día, Alvear, buen día. Vamos arriba, disfrutando la vida, Alvear, buen día. Buen día, Sur Mendocino, buen día. Buen día, Mendoza, buen día. Es viernes, vamos arriba. Buen día, Cuyo, buen día. Buen día, país, buen día. Al mundo le decimos buen día, buen día. Al planeta le decimos buen día, buen día. Aquí estamos, señores, buen día. Alberto Cachito García, en el control de sonido. ¿Cómo le va, Cachito? Buen día, que tenga buen día. Es viernes, hermano, buen día.

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2: Una de las mañanas más frías, 1 grado 2. Tenemos a esta hora 90% de humedad. 8 minutos. Arrancamos. 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
1: ...8.14 en todo el territorio nacional. Vamos a los títulos del diario Los Andes del día de hoy.
2: Comenzamos con información a esta hora. 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
1: Los Andes, el diario centenario de la provincia, que tiene como principal titular: a conductor alcoholizado atropelló y mató a un peatón en Maipú. Se entregó horas después.
2: Sebastián Soneira asumió en la Cámara Federal de Mendoza y reclamó completar los cargos vacantes.
1: Cifra récord: más de 1.400.000 turistas visitaron Argentina en el primer semestre de 2026.
2: Estados Unidos impondrá nuevos aranceles de hasta 12,5% a 60 países, incluida la Argentina.
1: Leandro Paredes puso en duda seguir en la selección argentina y habló de las teorías conspirativas.
2: El guiño de Ulpiano Suárez a un intendente radical para que lo acompañe como vice en 2027. Me encantaría.
1: Ingresó el Congreso el nuevo proyecto de inocencia fiscal, los cambios que propone el gobierno.
2: Copa Sudamericana: con un tanto de Merentiel, Boca derrotó 1-0 a O'Higgins y ahora piensa en el juego revancha.
1: El gobernador de Tucumán fue intervenido de urgencia por un problema coronario.
2: Con la nevada histórica hay optimismo sobre el agua que llegará a Mendoza en verano, las expectativas.
1: Le concedieron la prisión domiciliaria a Facundo Leal en la causa por drogas. Es para que se drogue tranquilo en su casa. Es nada más y nada menos.
2: Más noticias. Acercamiento peronista. El SUTE se reunió con Adriana García, la rectora electa de la Uncuyo.
1: Detuvieron a un chileno acusado de cometer robos con inhibidores de señal en Mendoza.
2: Luis Caputo visitó La Rural y descartó nuevos anuncios de Milei sobre la baja de retenciones.
1: Detuvieron en Estados Unidos a Juan Manuel Reverter, acusado por el femicidio de Agostina Calaverte.
2: Así es la novedosa alianza para fortalecer comercio con tecnología y solidaridad en Mendoza.
1: La otra cara del mundial: como los negocios y el dinero transformaron al fútbol.
2: Alerta por argentinos que vuelven del mundial porque podrían reintroducir un contagioso virus. Síntomas a tener en cuenta.
1: Su muerte pudo haberse evitado. La Corte Suprema destacó el fallo por el femicidio de Florencia Romano.
2: La cadena de supermercados, que tiene más de 1,000 sucursales y busca comprador para su negocio en Argentina.
1: Murió en la madrugada un policía que custodiaba el centro comunitario del barrio La Favorita.
2: Deporte: Gimnasia abre el Clausura con la ilusión renovada ante Central Córdoba. Ahora TV Informaciones.
1: Imágenes sensibles: un futbolista sufrió una grave fractura en Brasil tras un planchazo.
2: Otamendi, el último guardián de una generación campeona, le dijo adiós a la selección argentina.
1: Napoli presentó su nueva camiseta en Buenos Aires y homenajeó el vínculo eterno con Argentina.
2: Video: duro recibimiento para Sebastián Villa en la Bombonera en la previa de Boca versus O'Higgins.
1: Título del diario Los Andes del día de hoy.
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0: 8:19 minutos, ya viene el desayuno de trabajo con Claudio Lemos.
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0: 8:21 en todo el territorio nacional, 1 grado 3, la temperatura aquí en la zona céntrica, precisamente en Diagonal Carlos Pellegrini, donde está la estación, y 0.6 sobre 0 en 7 y M, allí en Albero Este, donde está la otra estación de Fepedi, en Real del Padre también 0.7 sobre 0 con 85% de humedad, casi 90 aquí de humedad en nuestro departamento. Es lo que está sosteniendo la red Fepedi por estas horas. Muy fría, una de las mañanas más frías de la semana, en cuanto a temperatura se refiere. 16 grados de máxima para el día de hoy, parcialmente nublado el cielo, es lo que sostiene para todo el día. Es la temperatura máxima más alta también pronosticada del servicio meteorológico para toda la semana que hemos pasado. 17 de máxima para mañana, parcialmente nublado, mayormente nublado. 20 de máxima el domingo, con aparecieron ahora lluvias aisladas en la mañana del domingo, 40% de probabilidades. 20 de máxima, 21 el domingo, el lunes, perdón, con temperatura máxima de 21 y parcialmente nublado el cielo. El martes con lluvias aisladas todo el día, 40% de probabilidades, es lo que está sosteniendo el servicio meteorológico por estas horas. ¿Cómo le va, Claudio? Buen día.
1: ¿Qué tal, Beto?
0: Bien, ¿cómo está? Buen día. Bien,
1: buen día. Un saludo a la audiencia, buen viernes.
0: Sí, señor, buen día. Bueno,

0: con Molero.
1: Con Molero en la fórmula, ¿no? Dijo que le encantaría, pero que entendía que las obligaciones de las intendencias a veces no te permiten cerrar algún tipo de estas cosas.
0: Claro,
1: ¿no?
0: Por supuesto. Es muy temprano todavía, ¿no? Seguro.
1: Sí, sí. Bueno, entiendo que sí.
0: Lo dejó correr, digamos. Es como echarlo a andar, ¿no?
1: Sí.
0: A ver qué pica, digamos. Como hacen varios. En algunos casos no se sabe si como una onda o mala, porque algunos los chocan así, digamos. Tiran el nombre, no prendió, no sube, no mide, ¿no? O no saben hacer eso los políticos.
1: Sí, o te genera daño con tu propia dirigencia.
0: Claro, te produce choques. Uh-huh. Bien. Bueno, habrá que esperar las reacciones, ¿no?
1: Habrá que ver qué pasa con el radicalismo, al menos con ese sector, ¿no? Si dónde van a terminar, dónde va a jugar las fichas el gobernador Cornejo, uh-huh. Dónde van a jugar las fichas los demás dirigentes.
0: Bueno, veremos
1: porque dónde van a ponerlas.
0: Hay mucha tela para cortar todavía, como decimos casi todos los días. Va a haber paso en la provincia, lo ha asegurado el gobernador y ya se lo dijo al presidente de la Nación. Parece que desde Nación también han contemplado esa posibilidad, están como permeables a que Cornejo haga lo que quiera en ese aspecto en la provincia. Y ayer estaba leyendo un análisis que aparentemente el compromiso sería que Petri, no, en realidad no Petri, el gobierno nacional no presentaría un candidato en la provincia.
1: Esto te lo dije cuando fueron a Estados Unidos,
0: Sí, es raro, ¿no? Pero bueno, puede ser, sí, por supuesto.
1: Este es el arreglo que tenían Cornejo y Karina Milei.
0: Ajá, ¿y que Petri qué sería? ¿Vendría a ser senador? ¿Dónde va a ir a parar?
1: Yo creo que no va a ser así.
0: Ajá, ¿va a ser candidato?
1: Yo creo que va a ser candidato.
0: Bien, bueno, ¿y esto puede romper algún otro arreglo, no?
1: Sí, sí. Bien. Sí, podría romper algún otro arreglo. O,
0: Petri también
1: podrían seguir soportando las rupturas que vienen soportando los gobernadores y quedarse callados como se vienen quedando hasta acá.
0: Petri tiene dudas también, porque no contar con el apoyo del gobierno nacional también es importante.
1: Si va a ser candidato por el partido que hoy lo tiene afiliado, la Libertad Avanza, va a tener que contar con el apoyo nacional.
0: Si no, sonamos.
1: Claro.
0: Señor, bueno, ayer también hubo una movida ahí en Valle Grande, un hombre que amenazaba con suicidarse. Lo estuvo, veremos, unas cuantas horas. Su actitud fue pedir por alguien de su familia. Se ve que tenían algún drama familiar. Uh-huh. Fue rescatado por la policía, pero después de muchas horas de negociaciones, ida y venida, estaba en el paredón de Valle Grande, del dique, y amenazaba con tirarse. Un hombre de 42 años. Desde la siesta permanecía subido a un sector de paredón amenazando con arrojarse al vacío, depuso su actitud e ingresó a la zona segura tras la persistente tarea de contención y negociación desplegada en el lugar. Me acordaba yo de cuando vos le pedías a quién era el otro día, el negociador, ¿no?
1: Al comisario de fuerzas especiales.
0: Menos mal que había uno, digo.
1: Que tiene la...
0: Un San Rafael.
1: La policía.
0: Bueno.
1: Uh-huh. Sí, son situaciones que obviamente...
0: Extrema, ¿no?
1: No es que ocurran habitualmente, pero pasa.
0: Y que puso en vilo a un montón de gente. Un gran operativo hubo en Valle Grande durante unas cuantas horas. Tremendo, tremendo. Finalmente depuso la actitud del hombre que se llama Martín Javier Sama, uh-huh. De 42 años, como decíamos. Tras ese grave incidente doméstico, aparentemente, donde resultó agredido su padre... Dice la información, una violenta discusión, provocándole lesiones de consideración. Tras ese grave incidente doméstico y una supuesta orden de restricción de acercamiento con su padre, el hombre se dirigió hacia la zona de Valle Grande y amenazó con hacer todo este drama que sucedió en el día de ayer, ni más ni menos. Situaciones de la vida, ¿qué vamos a hacer? Bueno, con Mario Sincuregui continúa el inconveniente y todavía no le entregan el medicamento.
1: 45, 46 días, me decías ayer.
0: Tremendos, 46, contó, uh-huh. 47 hoy. Aparentemente, mirá que la justicia se pidió, le dio 2 días a Osep, tomó, aceptó, le mandó la, uh-huh. ¿te acordás?
1: Sí.
0: La notificación.
1: Era toda una
0: blef,
1: mentira.
0: Un blef.
1: Una mentira más.
0: Recién ahí habían mandado a comprar la droga, que no se sabe dónde la compran, si en la esquina, o en Alemania, o en Rusia, o en Ucrania, viste que están en problema ahora, y puede llegar a demorar, vaya a saber cuánto, ¿no? De las cosas que uno no entiende. Y que la justicia empieza a hablar de días hábiles, y OSEP también, viste que trabajan de lunes.

0: viernes nada. Y el cáncer no sabe de lunes a viernes, de días hábiles, de feriado.
1: Y en el medio,
0: el paciente dando vueltas.
1: El jefe de OSEP diciendo que han hecho un convenio con la provincia, viste, que no era inmediato.
0: Para transferir las responsabilidades. Bueno. Para transferir responsabilidades, ni más ni menos. No ha habido respuestas. Mirá vos, ayer hicimos una nota, la vamos a repetir enseguida, lo más con Mario, bueno, contándonos
1: drama. Ojalá que se hagan responsables si le pasa algo al paciente, ¿no?
0: Y
1: hay que responsabilizarlos.
0: Sí, por eso. ¿Qué van a hacer? Como el juicio de...
1: No importa, pero hay que...
0: Como dijo la Andricina,
1: lo que tenga
0: ni juicio que le vamos a hacer.
1: Lo que haya que hacer, pero por lo menos hay que responsabilizarlos de estas cosas. Y de lo mal que lo está pasando una persona con esta situación. Sí. Imagínate cuál debe ser su... Cómo debe ir su cabeza ante esta situación, ¿no?
0: Ayer pidió públicamente que el intendente... Yo no sé si el intendente lo habrá llamado después. Que el intendente se ocupara, porque según él, esto se arregla políticamente. No sé si es tal así, pero bueno, si se arregla políticamente, es que es arreglar el problema de una persona como Cincurey y el resto. Es tremendo. Lo que hay que arreglar es el sistema, que no funciona, indudablemente, ¿no? Está mal manejado, algo le pasa.
1: Sí, pero los 300 kilómetros te ponen más en riesgo todavía.
0: Claro, seguro, lo que decimos siempre, ¿no? Lo caro que es vivir lejos, lo caro. Señor Nieve, continúa el temporal, impresionante, cada vez se estira más la proyección en días y podría llegar al 5 de agosto ahora, dicen.
1: 10 días sin el paso abierto, exactamente, con el paso cerrado y algunos sectores que están pensando en directamente retirarlos de la zona más allá. Hay gente que ha manifestado su voluntad de quedarse,
0: claro, por supuesto,
1: ¿no? Sí, pero hoy estaban evaluando techos en riesgo.
0: Miramos,
1: por la acumulación. Así que esperaban hoy la visita de gente del equipo de rescate completo que llegaba a la zona a evaluar algunos techos para saber si van a resistir, porque el temporal va a continuar. Se dice que durante el fin de semana podría haber otra ventana, pero siempre hablando de asistencia, nunca hablando de limpieza.
0: Bien, cuando hablamos de ventana, sin nevada.
1: Sin nieve, claro. Sin tormenta.
0: De eso se trata. Ojalá, porque el transporte se empieza a complicar, tiene un montón de gente complicada, ¿no?
1: Sí, hay
0: menos
1: que están
0: turismo,
1: yendo por Pinochado, ¿no?
0: Sí, también, pero no se sabe hasta cuándo.
1: Claro, lo más urgente, lo más necesario estaba cruzando por ese lado.
0: Efectivamente. El petróleo vuelve a subir, otra vez la guerra, vamos por más de $100 ya, subió rápidamente, esto va seguramente a traer graves problemas con el suministro de combustible en el resto del mundo. Recordemos que ya habíamos bajado a 80, por ahí andábamos en el valor, ¿no? 70 y pico. Y ahora que suba a más de $100 el barril, otra vez todo el drama de la inflación, de la falta de combustible en el resto del mundo, no nosotros, pero hace que se encarezca.
1: Y encarece todo.
0: Todo, porque una vez que sube el combustible, sabes lo que pasa, ¿no?
1: Absolutamente todo.
0: Todo, absolutamente todo, tenés razón. En la ruta 151, ayer hablamos con intendente de Catriel, es la señora Daniela Salzotto.
1: Sí.
0: Nos atendió maravillosamente bien, tienen un encuentro ahora, recordando algunas fechas especiales y para visibilizar y pedir también por este tema. Es el 26, esto es domingo.
1: Sí.
0: Domingo
1: 26.
0: A la altura de el Puente Dique, en el límite con el departamento 25 de mayo, con el intendente de 25 de mayo, para reclamar fuertemente sobre esta obra. Le propusimos un encuentro de intendentes de toda la traza.
1: ¿El gobernador qué dice?
0: ¿Cuál de todos?
1: El de La Pampa.
0: No, pero ella es de Río Negro.
1: No, digo, bueno, pero...
0: El gobernador...
1: ¿Qué pasa, gracias, por ahí también?
0: No, bien, gracias.
1: No ha dicho nada.
0: No, el gobernador no.
1: Bien.
0: Es más, es uno de los únicos que no ha hecho ningún convenio, ni lo va a hacer aparentemente, con el gobierno nacional, como sí lo ha hecho Río Negro y Mendoza. A tomarse rutas nacionales y manejarlas desde la provincia. Lo ha hecho Beretilnec. Y la ruta desde ese punto, el puente de Catriel, hasta Cipolletti, lo van a comenzar a construir de inmediato. El tramo de la ruta 151. Va a quedar el tramo desde Santa Isabel hasta 25 de mayo, que es toda La Pampa.
1: Bien.
0: No hay respuesta de la del gobierno de la provincia pampeana, por lo menos, ni del gobierno nacional, ¿no? Yo le pregunté a la intendente, me dio la sensación de que no se acordaba. ¿Dónde nace el problema? ¿Por qué está así la ruta? Porque para mí, que en algún momento hubo alguna adjudicación, se judicializó y ese juicio quedó ahí dando vuelta. Que es por eso que no se puede intervenir. Pero me dio la sensación de que no tenemos esa información concreta.
1: Claro. Bueno, ahí...
0: Viste que en la 40 hay, sur de Malargüe-Alchón pasó eso.
1: Claro,
0: estaba
1: bueno,
0: Chediac.
1: Pero hay resortes judiciales.
0: Pero que, rápido para averiguarlo. Claro, lógico. No.
1: No por un capricho.
0: No, resorte no.
1: No por una cuestión...
0: No. Está bien. 40 sur de Malargüe-Alchón hace 10 años parado. La doble vía San Juan, Chediac, la empresa judicializada, parada la obra.
1: No, pero la justicia tiene resorte para terminar con eso rápidamente.
0: Sí, debería tenerlo, pero Poncho no aparece. Las obras están sin terminar.
1: Bueno. Si van a poner por encima los intereses de los empresarios, uh-huh, por encima de la vida de la gente,
0: bueno, pareciera.
1: Estamos complicados, ¿no?
0: Sí, señor.
1: Hablando de empresario y de servicios, Cristóbal López se quedó con la concesión de varias
0: rutas.
1: Ajá. ¿Incluye la 188?
0: No sé si está dentro de las rutas que tomó él. Hay varias empresas. Uh-huh. La 188 va, el tramo que se tomó es de Realicó hacia el este. 400 kilómetros, 390 kilómetros, es decir, que llegará seguramente a San Nicolás, al kilómetro cero. De Realicó, más o menos, para que tengan una uh-huh idea, hacia el este, y el peaje va a estar en La Rudé. La Rudé está a 100 kilómetros, 85, de Realicó hacia el este. Entre Realicó y Villegas. Ahí está La Rudé, ahí va a estar el peaje de la 188. Es lo que leí, por lo menos. Uh-huh. Aysán anunció que tuvo récord de ganancias con deudas crecientes y una red que no da más, que se cae a pedazos. Uh-huh. ¿Cómo va a tener ganancias?
1: Pero si te cobran una fortuna, por
0: claro, ahí. Pero ¿y quién regula? ¿Quién hace las obras y quién tiene la obligación? Claro, así va. Hasta yo tengo récord de ganancias si me manejo así.
1: ¿Quién controla?
0: ¿Y antes me la dan en un ratito a la empresa?
1: Antes controlaba el EPA.
0: Ajá, sí. ¿Y el EPA es el gobierno?
1: Claro. O sea, el gobierno se controla.
0: Ahora controla irrigación.
1: Claro, sí.
0: ¿Por qué no me da la empresa un ratito? Si tiene récord de ganancias estaría bueno, ¿no? Así, claro.
1: Con algunos servicios, obviamente, que pues, no sé yo si... Entonces, ¿sabes la gente que acá ni toman agua de la canilla?
0: ¿Será? Pero un montón de lugares ya no toman, ¿eh? Me parece, ¿o no?
1: No sé si en todos los lugares, pero particularmente en Alvear es muy importante la venta de agua tratada.
0: Uh-huh. Sí, pero un montón de lugares, ¿no? Un montón de lugares pasa eso. Señor, no sé si me quedó algo más. Hace días que tengo agendado y me voy olvidando. La televisión de cable, viste que vienen en caída libre con la audiencia, ya no saben qué hacer los muchachos, todos los canales. Uh-huh. Desde TN hasta Crónica, pasando por La Nación Más, C5N.
1: ¿Vos te referías a los noticieros?
0: Todos los canales de cable de noticias. Uh-huh. Tienen un punto.
1: Sí.
0: Un punto son 100.000 personas viéndote. Es menos que Telesur. Menos que el Canal 6, digamos, un punto y medio, dos puntos por ahí, cuando, ¡oh, qué programón! Y han tenido, bueno, por lo menos la intención de cambiar en algo, y cambiaron, ¿qué cambiaron? Algunos horarios de programa y la escenografía. Creo que no les va a dar resultado, muchachos. ¿Algo están haciendo mal?
1: ¿Y conductores?
0: Y muy pocos conductores, se rotan los conductores, ¿viste? Uh-huh. Se van de horario, pasan al otro horario. Una cosa rara está pasando con la televisión, tiene sus problemas, ¿no? Sus bemoles, estoy diciendo la televisión nacional, a eso uh-huh me refiero. A los canales nacionales de noticias fundamentalmente. Los abiertos ya vienen con graves problemas, donde no pueden levantar rating tampoco, ni con Gran Hermano. Lo único que anduvo fue el Mundial y bueno, pero ya terminó. Una cosa rara con la televisión, los chicos no ven más televisión.
1: Los chicos...
0: No sé
1: y
0: si lo... te pasa con los tuyos.
1: No
0: los
1: sé
0: míos
1: si...
0: no son tan chicos y ya tampoco ven televisión.
1: Los chicos ven a demanda. O sea, cuando ellos necesitan...
0: En el teléfono y en la notebook, cuando ellos quieren.
1: O en el televisor mismo, porque se, claro, se conectan con YouTube y ahí buscan...
0: Pero lo buscan en el teléfono.
1: Claro,
0: y
1: bien. Buscan en YouTube el programa que quieren ver, un programa que hizo Pergolini y que invitó a tal persona, uh-huh. un reportaje, un programa que le gusta a ellos,
0: claro, sí,
1: un programa
0: alguno de
1: lo buscan a demanda, digamos, uh-huh. en el momento que ellos tienen tiempo, uh-huh. o a ellos quieren sentarse a mirar televisión.
0: Ojo, no estoy hablando de los medios de televisión solamente, sino que radio tampoco, los chicos tampoco escuchan radio. Radios de música están ahí, viste, las computadoras, esas que eran computadoras con música, tampoco, están en algunos lugares como si fuera la musicana de otra época, de fondo ahí, para que haga ruido. Pero los chicos también escuchan la música que ellos creen, buscan, se hacen una playlist.
1: Claro, usan una playlist generalmente.
0: Efectivamente,
1: sí.
0: Y se escuchan la música que ellos quieren.
1: Y tienen las aplicaciones, claro. que les ofrece eso, ¿no?
0: Además hay aplicaciones
1: de música exclusiva, nada más. En esas aplicaciones se arman una playlist y después la van usando cuando necesitan,
0: cuando ellos quieren.
1: Los ven a los chicos cuando se
0: suben. Caminando o viajando.
1: No, es que a la escuela se van escuchando
0: también
1: música.
0: Uh-huh. Bueno. Y ciberataques, la legislatura mendocina está trabajando en una nueva ley, ingresó para tener hackers éticos, les llaman. Gente que se ocupe de cuidar y todo el material virtual que tiene el Estado.
1: Qué miedo, ¿no?
0: Los hackers tienen un miedo. Ayer hubo problema con la inteligencia artificial.
1: Vamos a traer hacker para que no nos hackeen a nosotros. Esto es una... Qué payaso que son.
0: ¿Ah, sí? Claro, sí. Bueno, yo lo voy a llamar a alguno que me explique y le digo que usted dice que es un payaso.
1: Sí, pero se lo digo a él, no tengo ningún problema.
0: Bueno, veremos. Yo no entiendo.
1: Se lo digo a los que toman la decisión en la legislatura también. Y a los que ponen estos títulos, claro, también.
0: Ajá. Bueno, en este caso que... Bueno, algún diario por ahí dando vuelta. Gracias, que tenga buen día.
1: Hasta luego. Chao.
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0: Vamos a los títulos de esta hora.
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0: Lo declarina a esta hora medida de Estados Unidos. Trump retoma la guerra comercial y anuncia aranceles, pero mantiene a Argentina en el rango más bajo con el 10%.
1: El gobierno envió al Congreso el nuevo proyecto de inocencia fiscal y quiere votarlo en agosto.
0: Dirigente bajo sospecha corrupción en la AFA. La justicia de Estados Unidos citó a más testigos y aparece nuevo giro sospechoso.
1: Para esquivar sus problemas con la política nacional, el PRO se refugia en la municipalización.
0: Una nueva encuesta electoral muestra un escenario parejísimo.
1: Más panorama a los empresarios entre la ucronía y una exagerada ansiedad electoral.
0: Fue titular en el triunfo de Boca. Paredes puso en duda su futuro en la selección y habló de las teorías conspirativas sobre la final del Mundial. Vivimos en una casa hospital, indemnización millonaria. Se infartó en el trabajo, en vez de una ambulancia llamaron a un remis y quedó postrado.
1: Por un parásito, investigan la ruta del cilantro en Nueva York ante el brote de diarrea explosiva.
0: Moyano echó a un directivo, compras de 53 mil kilos de pescado, sorpresivos precios. Y ahora, horas extras, así se descubrió la estafa millonaria de uno de sus laderos por 10 millones de dólares.
1: Fórmula 1 en Hungría. Colapinto mira de abajo la primera práctica. ¿Quién es el Rocky que lo reemplaza?
0: Brasil sin director técnico. Un histórico quiere volver al Mundial luego de 3 ausencias y puso la mira en Ancelotti.
1: Alquileres. ¿Por qué cada vez más contratos se firman sin garantía propietaria y con qué se reemplaza?
0: Según un nuevo estudio Café y Corazón, ¿cuántas tazas se pueden tomar por día? El impacto concreto en la salud.
1: ¿Qué es lo que proponen? Inusual pedido de más de 100 millonarios en Gran Bretaña. ¿Quieren pagar más impuestos?
0: Los Josecitos, el clan de 3 hermanos y un primo peruano que secuestró, drogó y abusó durante 2 días a una joven en 11.
1: Guía actualizada, volver al país. ¿Cuánto cobra Arca por traer compras en la valija y qué excepciones hay?
0: Caída de la inmunización. La OPS y The Lancet proponen un cambio clave en la vacuna de COVID a 3 años del fin de la pandemia.
1: El ojo de Troglio. Messi demostró que todavía tiene cuerda. ¿Le alcanzará para jugar el Mundial 2030?
0: Regreso casi sin descanso, el desafío de volver al fútbol local tras disputar el Mundial. ¿Qué dice la psicología deportiva?
1: Todos quieren una foto, devoción por Scaloni en Pujato, el pueblo que no deja de abrazarlo.
0: Tras la final ante España, Otamendi anunció su retiro de la selección con una emotiva carta, el privilegio más lindo.
1: Por su adicción a las drogas, le dan arresto domiciliario a Leal, el exfuncionario al que le encontraron miles de dólares, cocaína, ketamina y éxtasis.
0: Este es el menduco chorro de Arsat y de algunos otros entes nacionales que pasó de una gestión a la otra. Era de Fernández y pasó a Milei. Fue finalmente descubierto y ahora le van a dar arresto domiciliario para que se drogue tranquilo en su casa. Ya le dieron, sí, ya está en su casa. ¿Sí? Para que se drogue tranquilo porque es un cocainómano, se dice, ¿no? Tremendo. El clima no ayuda, declara la emergencia por los incendios en las afueras de Madrid. Hay más de 10.000 evacuados.
1: Más información, detuvieron en Estados Unidos al exnovio de la modelo argentina asesinada en México. Estuvo 3 años prófugo.
0: La cortarán el fin de semana vigas de 150 toneladas y otra pasarela peatonal. ¿Cómo sigue la obra de la autopista de Yepiaray?
1: Curiosa iniciativa, regalan oro, la estrategia de un pueblo para atraer visitantes en las vacaciones de invierno.
0: ¿Quién era Facundo Rico, el ingeniero argentino asesinado a puñaladas en España por una supuesta infidelidad?
1: Apple prepara un cambio histórico en el iPhone. En vez de venderlo, prefiere alquilarlo.
0: Por discriminar servicios, Europa apunta contra el buscador de Google y le impone una multa de 1.000 millones de dólares.
1: Playoff de la Sudamericana, Boca lució discontinuo. Le ganó por la mínima O'Higgins y el pase a octavos de final se definirá en Chile.
0: Un campeón del mundo visitó los borrados. Ojalá encuentren un club donde los respeten.
1: Conmoción en el automovilismo por la muerte de un ex rival de Colapinto en la Fórmula 3, tenía 21 años.
0: Este es otro hecho preocupante, ¿no? Había muerto un futbolista ayer de 22 años, del cual todavía no se dan explicaciones. Aquí en Argentina había jugado en Riestra.
1: Se había ido a probar en realidad, me parece.
0: Y ahora se muere este piloto de 21 años y la familia tampoco da demasiada información. ¿Qué está pasando con estos jóvenes? Una duda increíble. 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
3: Vamos al agro dinámico del día de hoy.
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3: Bueno, para sacar el RUT se extendió el plazo hasta el 31 de julio, quedan algunos poquitos días más, pero es muy interesante, por cierto, para todos aquellos que necesiten ese trámite para diferentes motivos. Por una cuestión de irrigación, por una cuestión de seguro agrícola, por un montón de trámites que se hacen con este número que se les otorga como el RUT a los productores mendocinos. Julio Eluani, director provincial de contingencias, así lo explicaba.
8: Se ha decidido prorrogar, posponer la fecha de cierre para renovar el registro del uso de la tierra hasta el 31 de julio, el viernes 31 de julio inclusive, con el objeto de que mayor cantidad de productores puedan ingresar en el Fondo Compensador Agrícola y otros programas que tiene la provincia para esta temporada.
9: ¿Cómo deben hacer los productores para poder inscribirse o actualizar sus datos?
8: Existen dos modalidades, una es online, a través de la página web de la dirección, y la otra es dirigiéndose a nuestras delegaciones o a las receptorías municipales.
9: ¿Para qué sirve esta inscripción, este RUT?
8: Puntualmente esta, para generar la base de datos con la gente que va a poder tomar el Fondo Compensador Agrícola, asegurarse ante contingencias climáticas, pero en general también para adquirir agroquímicos, para acceder a los beneficios de la ley agropecuaria y para algunos créditos que está dando el gobierno de esta, dando créditos beneficiosos, convenientes.
9: Y finalmente, ¿los productores dónde deben dirigirse si tienen dudas, consultas?
8: Las consultas las pueden evacuar en las delegaciones o en las receptorías municipales. Ahí los van a atender y cuando hay personas que tengan problemas con el mundo digital, se les ayuda a hacer el trámite.
3: Julio Eluani, el director de contingencia de la provincia, dando precisiones acerca de esta prórroga para sacar el RUT a los productores agrícolas.
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0: Dos minutos para las 9, los números de la suerte del día de ayer.
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0: Nocturna Mendocina con el 93 a la cabeza, 6.593. El enamorado a la cabeza de la Mendocina, segundo.
1: 3.200.
0: Tercero.
1: 6.753.
0: Cuarto.
1: 7.700.
0: Quinto.
1: 9.323.
0: Sexto.
1: 8.624.
0: Séptimo.
1: 4.249.
0: Octavo.
1: 3.265.
0: Noveno.
1: 7.838.
0: Décimo.
1: 9.862.
0: En la nocturna mendocina el 53, en la nacional el barco a la cabeza, en la nacional 753, segundo.
1: 795.
0: Tercero.
1: 6.307.
0: Cuarto.
1: 5.237.
0: Quinto.
1: 8.663.
0: Sexto.
1: 3.991.
0: Séptimo.
1: 1.514.
0: Octavo.
1: 4.695.
0: Noveno.
1: 6.024.
0: Y décimo.
1: 4.582.
0: 93, el enamorado en la mendocina, 53, el barco en la nacional.
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1: Acuariano, para ustedes les será conveniente dedicarle más tiempo al diálogo con su familia y así podrá ver cuáles son sus verdaderas necesidades para poder comprenderlas, Acuario.
2: Piscis, avance, ya que hoy nada podrá detenerlo. Actúe con certeza y así podrá llegar a alcanzar sus metas. Aproveche, ya que tendrá su vitalidad al máximo.
1: Y Aries, atención para los arianos en el día de hoy. Sepa cómo utilizar su empuje y fuerza de voluntad para poder continuar por el camino que eligió. Sepa que esto lo ayudará a su crecimiento personal, Aries.
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1: A esta hora, noticias locales, regionales y docentes.
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3: Curso Manipulación de Alimentos, miércoles 5 de agosto, 13 horas, Salón del HCD. 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
2: Cuarta semana, cuida a tu mascota, tenencia responsable, Centro de Salud Animal, Silvio Tricherri, pasaje Sosa, vacunación antirrábica y anticonceptiva, hasta el viernes por orden de llegada de 8 a 12.30 horas.
3: Primer Congreso Respuesta Integral a Emergencias de Alta Complejidad, 31 de julio y 1 de agosto en nuestro departamento, dirigido a instituciones, profesionales, equipos de respuesta, organismos públicos y privados y comunidad en general.
2: Garrafa en tu barrio, precio subsidiado de 15.000 pesos, entrega en este cronograma hoy al Alvear Oeste de 9 a 12, estación del tren Pampa y La Prida, el lunes 27, barrio San Carlos, de 9 a 12 horas en el Zoom del lugar.
3: Padrón de extranjeros, inscripciones abiertas hasta el 31 de julio, últimos días. 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
2: Categorías tradicionales de automovilismo, quinta fecha, domingo 2 de agosto en el Autódromo Víctor García de nuestra ciudad. Categorías 850, grupo 1, Fórmula 1100, TC Junior, grupo 13x4, TC Tradicional y Monomarca Fiat. Sábado 1 de agosto, apertura de las 11 de la mañana, inscripción y pretécnica de 14 a 19. Domingo 2 de agosto, apertura a las 8 horas, largada a las 10 de la mañana, entrada general 8.000 pesos, menores de 11 años sin cargo.
3: Fecha 3, Aeroclub Ciudad, domingo 2 de agosto. Campeonato Leonense de Mountain Bike, cierre de inscripciones viernes 31 de julio. Acreditaciones sábado 1 de agosto de 15 a 18 horas en el Aeroclub, ciclistas locales y foráneos, reconocimiento del circuito. Domingo 2 de agosto de 8 a 9.30 horas en el Aeroclub, únicamente ciclistas foráneos.
2: Se viene el 21º Congreso de Educación, Educar para Cuidar, Innovación, Inclusión y Bienestar en la Escuela del Futuro. Cronograma, viernes 7 de agosto, sábado 8. El viernes 7 a las 20 estará prevista la conferencia magistral del doctor Abel Albino. La desnutrición infantil es un problema que podemos y debemos solucionar entre todos. El sábado 8, apertura con acreditaciones 7.30 hora, adicciones digitales y ludopatía. 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
2: El Departamento Cementerio de la Municipalidad Departamental solicita la presencia en la oficina del edificio comunal en forma urgente de los familiares de Luis Wilmington Lucero, Luis René González Ortiz, Pacífico Eduardo Silveira, Antonio Gómez, Eduardo Gómez, Herminia Miranda, Ernesto Maniela, Teresa Molinari, José Clemente Vargas Solate, Isabel Lucero, José Eduardo Fernández, Gumercindo Amaya, Claudia Brizuela, Florencio Manani Vázquez y Cecilia García Leonita. por motivos que se le informarán oportunamente, se solicita concurrir a la brevedad. Hora 10:10 en todo el territorio nacional. La temperatura en Alvear a esta hora 1 grado 4 décimas, 90 el porcentaje de la humedad. 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

0: Beatles.
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3: Ana Belén y Víctor Manuel en la mañana de apertura de esta hora.
4: Hoy puede ser un gran día.

0: Duro con él, ahí estaba. Hoy puede ser un gran día, un ejército de gallegos.
1: Ana Belén, Víctor Manuel, Juan Manuel Serrat. ¿Y quién más,
0: Cachito? Miguel Ríos.

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2: Vamos con el diario 1 a esta hora.
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2: Títulos de otro de los diarios de la provincia, de los más importantes en cuanto a material periodístico se refiere, advierten que las nevadas en Mendoza podrían durar todo agosto e inclusive más.
3: Un conductor alcoholizado atropelló a un peatón, lo mató, huyó del lugar, pero después se entregó.
2: Cornejo licitó a fondo y le quedan dos últimos 35 millones del resarcimiento para obra.
3: ¿Qué peaje quieren cobrar las empresas a quienes transiten por la Ruta 7? Se conocieron las ofertas.
2: Más, el mendocino Facundo Lea recibió el beneficio de prisión domiciliaria por su adicción a las drogas. Es para que se drogue tranquilo en su domicilio particular.
3: En las cuevas hay 19 personas aisladas por la nieve y esperan que Vialidad Nacional despeje el camino.
2: Un mendocino mostró cómo quedó el acceso a los puquios tras una pausa en la tormenta.
3: Isabel Allende, escribir sobre Paula me salvó la vida, el dolor y el conflicto son la materia de los libros.
2: Modelos de inteligencia artificial de OpenAI se liberaron del control humano y generaron un hackeo autónomo.
3: En una comisaría encontraron una cámara oculta en el baño de mujeres y se desató el escándalo.
2: ¿Para qué sirve el certificado único de discapacidad y qué derecho brinda?
3: Arrojaron miles de árboles de Navidad al océano y luego de 30 años lograron recuperar la costa ante el avance del mar.
2: ¿Cómo activar los poderes del árbol de Jade para cambiar las energías?
3: Un museo enseña los rostros del pasado, así eran las personas del Imperio Romano.
2: Se fue de fiesta a la montaña con dos maestras de jardín de su hijo y un temporal los dejó varados una semana.
3: Sebastián Soneira se sumó a la Cámara Federal de Apelaciones que ahora tiene 4 integrantes.
2: Privados van por el proyecto de cobre del gobierno y deberán pagar $5,000 para competir con él.
3: Flor de Stephanie se lanzó a la carrera electoral. Quiero ser gobernadora.
2: Y Lardo acercó 5 soluciones para descomprimir el acceso a este y el gobierno las analizó.
3: El medicamento no es un caramelo. El alerta sanitario por la desregulación de Sturzenegger.
2: Donald Trump decidió aplicar un nuevo sistema de aranceles, pero para Argentina se mantendrá el 10%.
3: El suplemento Ovación Deporte. Leandro Paredes puso en duda su continuidad en la selección argentina. No sé si voy a seguir.
2: Boca le ganó a O'Higgins con gol de Merentiel y buen reestreno de Villa en la Bombonera.
3: Gimnasia y Esgrima debuta ante Central Córdoba de Santiago del Estero. Hora TV y formaciones.
2: Escándalo total entre Ricardo Centurión y Racing de Córdoba. Rescisión y duras acusaciones.
3: Deportivo Maipú no haría cambios ante Gimnasia y Tiro de Salta en el segundo partido de Enzo Pérez.
2: Hola, hasta siempre selección. La emotiva despedida de Nicolás Otamendi tras la final del Mundial.
3: 2 de cada 3 mendocinos nos consideran agotado el tiempo de espera por una mejora económica.
2: El pronóstico del tiempo extendido muestra cómo escalará la temperatura y habrá días más agradables.
3: Final feliz para el puestero de Malargüe que se metió en la nieve, rescató a sus 18 vacas.
2: Como los 33 de Chile rescataron a 4 mineros que quedaron atrapados varios días en medio de un temporal.
3: Intervención de calle Urquiza, ¿cómo avanzan las obras de ensanche de la calzada?
2: De la economía, confirmado el precio del dólar este viernes 24.
3: El consumo masivo volvió a caer en junio mientras los canales de venta digital crecen.
2: El precio del petróleo roza los $100 y crece la incertidumbre en el mundo.
3: Liberaron a la conductora alcoholizada que casi mata a una niña de 11 años y realizan una pericia clave policiales y judiciales.
2: ¿Quién era el ingeniero sanjuanino asesinado a cuchillazos en España por un esposo despechado?
3: Buscan desesperadamente a un hombre de 38 años que se perdió tras haberse tomado un micro.
2: Con expectativa por la visita de Milei, la Expo Rural 2026 abrió sus puertas en Palermo, termina el domingo.
3: Carne de jabalí, ¿qué hace Mendoza mientras Río Negro impulsa su venta en carnicerías?
2: Títulos del diario 1 de Mendoza.
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0: vamos a dejar esto claro ya, ¿ok?
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2: Vamos a la nota especial de la mañana.
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2: Sobre lo que está pasando, lo que viene pasando en los últimos, en el último tiempito, unos 25 años, 30, con la ruta 151 al sur, hablamos ayer con la intendente de Catriel, Daniela Salzotto, y todo era el diálogo que manteníamos.
4: Sí, bueno, le aprovecho a comentarles, vos decís 25 años, y en el caso particular mío, hace 12 años que estamos reclamando la obra en la ruta nacional número 151. Pero un poquito para explicarle a todos los vecinos cuál es la diferencia en estos últimos años, ¿no?
2: A ver.
4: Nunca habíamos... Por lo menos en mi caso, yo siempre fui al diálogo con distintas funciones que cumplí, concejal, diputada provincial, siempre generando gestiones en contacto tanto a nivel nacional como las personas que han administrado Vialidad Nacional. En esta circunstancia, cuando inició el gobierno del presidente Milei, se recortó todo tipo de gasto en relación a obra pública. Esto nos afectó muchísimo porque del lado de Río Negro veníamos con dos licitaciones ya para inicio de por lo menos de mejoras o de obras, ¿no?
2: Bien.
4: Viajé en varias circunstancias a Buenos Aires. Hace un año atrás me atendió Diego Santilli, actual vocero, jefe de gabinete. Uh-huh. Y bueno, se estableció un compromiso que en el tiempo, bueno, no se pudo evidenciar como tal. Y bueno, continuando las gestiones, haciendo un amparo judicial colectivo con todos los vecinos, hoy la provincia de Río Negro ha solicitado al gobierno nacional el traspaso de esta ruta nacional a la provincia.
2: ¿Es lo que es el tramo rionegrino?
4: El tramo que va desde Puente Dique,
2: claro,
4: hacia la ciudad de Cipolletti. Uh-huh. ¿Sí? Sería el punto norte geopolítico, claro, de Río Negro.
2: Sí.
4: Nosotros compartimos con ustedes la ruta que va hacia Santa Isabel.
2: Uh-huh.
4: Una ruta muy transitada, que en los primeros, desde el Puente Dique hasta aproximadamente los primeros 100 kilómetros que luego inicia todo lo que es la calzada directa, que tiene otra refacción, está como muy deteriorado. Uh-huh. Del lado de La Pampa, y bueno, esto impide que la conectividad hoy necesitamos para cualquier proyecto de desarrollo productivo, hablamos de Vaca Muerta, hablamos de todo tipo de producción, lo que son las rutas. Claro. Si no hay ruta, no hay logística, no hay desarrollo posible.
2: Más con Vaca Muerta a pleno, ¿no?
4: Claro, el VEMOS es el corredor sur, nosotros estamos reforzando el corredor norte.
2: Uh-huh.
4: Que nos conectaría con lo que es la localidad de Octavio Pico, Neuquén.
2: Uh-huh.
4: Desde Catriel tenemos el parque industrial.
2: Claro.
4: Estamos con todo un sistema promocional ahora, conectamos la ruta provincial número 57, Peñas Blancas, va hasta Octavio Pico, Neuquén, distante de 40 kilómetros de Rincón de los Sauces y Añelo.
2: Bien.
4: O sea, el corredor norte ayudaría muchísimo si estuviese obviamente

0: claramente en condiciones todo lo que son los tiempos, la distribución, la logística de Vaca Muerta.
1: Bien, intendente, en cuanto al otro tramo, ¿hay algún tipo de explicación? Digamos, yo he venido diciendo, esto es verdaderamente criminal lo que se está haciendo, rotulas de vehículos al por mayor, heridos, vuelcos, choques, muertes, permanentemente. Ustedes han hecho lo propio en la provincia y me parece perfecto, nosotros en Mendoza también hemos hecho lo propio con algunas rutas nacionales, pero queda ese tramo en el medio que está casi todo en La Pampa, ¿no?
0: Sí, en La Pampa. Está ya, los vehículos están transitando por la banquina, que también la banquina carece de conservación y mantenimiento.
1: Claro.
0: Y es un riesgo total. Nosotros el día domingo vamos a hacer una concentración para visibilizar esto. Hemos invitado a todas las fuerzas, instituciones, representantes provinciales, nacionales, y supongo que también La Pampa se va a hacer eco y de alguna manera va a ayudar para que, bueno, a partir de esta importante denuncia y visibilización, el gobierno nacional pueda también aportar del lado de La Pampa, ¿no?
1: Uh-huh.
0: Porque hoy sabemos que se generó ya el acuerdo de traspaso, están fijando las condiciones legales y bueno, la provincia empezaría con un proceso de licitación de obra.
1: Me está hablando de La Pampa.
0: Pero bueno, de Río Negro.
1: Ah, de Río Negro. No, no, claro, la parte de Río Negro ya está encaminada, ahora nos falta todo este tramo.
0: Claro, yo estoy en contacto con el intendente de 25 de mayo La Pampa, de hecho el domingo él va a participar, tengo contactos con allegados al gobernador de La Pampa, lamentablemente, bueno, el gobierno nacional evalúa en agenda mucho las cuestiones políticas y bueno, yo supongo que de alguna manera ya el tema en agenda está.
1: Seguro, sí.
0: Se ha visibilizado.
1: Pero el poncho no aparece.
0: Y bueno, qué sé yo. Vamos a tener que seguir. Lo peor que nos puede suceder en estas circunstancias es olvidarnos que hay un objetivo colectivo,
1: claro.
0: Hay riesgos, que hay que continuar. Es sumamente desgastante. Requiere un esfuerzo muy muy importante. Nosotros cumplimos un año el domingo, hubo un trágico accidente hace un año atrás,
1: claro.
0: Se perdió la vida de toda una familia y decidimos salir todos los meses a hacer un operativo preventivo a la ruta.
1: Parte de lo que decía la intendente Daniela Salzotto, la intendente de Catriel, entonces en cuanto a gestiones sobre la ruta 151, muchos anuncios, mucha letra, muchos dichos, pero el poncho no aparece, se lo dije yo, en cuanto al tramo pampeano, nadie hace absolutamente nada, ¿eh?
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1: 9:32 en todo el país.
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0: Irán.
1: De manera sorpresiva, el petróleo volvió a los $100. ¿Cuáles son los pros y las contras para la Argentina?
0: Incendios en España. Los fuegos de Madrid se unen en un solo frente y obligan al desalojo de municipios. Todo lo que hay que saber sobre ciclosporiasis, la infección intestinal vinculada a la lechuga contaminada.
1: Elecciones 2027, ¿cómo avanza la disputa entre La Libertad Avanza y el PRO?
0: Ángel Correa jugará en River, se cerró el acuerdo y Caudet tendrá a otro campeón del mundo.
1: La Odisea, una versión corta del relato de Homero, para leer o escuchar antes de ver la película.
0: Chocaron dos camiones en la Panamericana, un chofer resultó herido y se registraron graves demoras en el tránsito.
1: Paredes puso en duda su continuidad en la selección y habló sobre las teorías conspirativas alrededor de la final del mundo.
0: Sin Franco Colapinto se realiza la primera práctica libre del Gran Premio de Hungría.
1: ¿Cómo es la tecnología que anticipa el riesgo de Alzheimer con una gota de sangre y está disponible en Argentina?
0: Guerra en Medio Oriente, el petróleo Brent cae cerca de 4%, el barril desciende de los $100 a $97.
1: Vuelven las lloviznas al AMBA y se mantiene la alerta roja por bajas temperaturas en la Patagonia.
0: 10 alimentos que favorecen la reducción del colesterol, algún experto.
1: La alianza entre Milei y Trump determinó que Estados Unidos imponga el arancel más bajo a exportaciones que recibe de la Argentina.
0: Compró un colectivo abandonado, lo trasladó hasta un lote en Villa Calamuchita y lo transformó en su hogar, el antes y el después.
1: Alerta por las rutas, el deterioro que aparece como factor clave en la negociación con los gobernadores.
0: Un auto quedó destruido tras colisionar con un colectivo de línea en el barrio de Palermo.
1: 10 frases de Arruabarrena tras la victoria de Boca, el gesto de Paredes que lo dejó sin palabras y el partido de Villa.
0: Silbidos, aplausos y un gesto de Paredes, el llamado de Riquelme, lo que no se vio de la vuelta de Sebastián Villa a la Bombonera.
1: De la opinión, la ley que el Congreso debería estar discutiendo.
0: La versión porteña de la ley bases pasó y una nueva figura, La Libertad Avanza Activa, un plan para fortalecerse en CABA.
1: Fuiste un ejemplo y uno de los comandantes, el sentido mensaje de Paul Otamendi tras su despedida de la selección argentina.
0: La ley que más le importa a Karina Milei sigue demorada, pero el gobierno se endurece frente al reclamo.
1: ¿Qué revela el número menor del tensiómetro? El peligro de la presión diastólica alta.
0: Entraron en vigor los nuevos aranceles de Trump de hasta el 12,5% para 60 países por incumplir medidas contra el trabajo forzoso.
1: El PJ de Río Negro definió en unidad que Soria pelee por la gobernación y le envió un mensaje a la interna nacional.
0: En España, Zapatero no declaró el origen de las joyas halladas en su despacho en la causa por tráfico de influencias.
1: Impacto en el mercado de pases. Un club sudamericano negocia para contratar a Bocinha.
0: ¿Cómo me pudo hacer tanto daño? ¿Quién me tenía que cuidar? El conmovedor testimonio de Lolita Campos sobre el abuso intrafamiliar y su proceso de sanación.
1: Boca Juniors venció 1-0 a O'Higgins y definirá en Chile el pasaje a octavos de final de la Copa Sudamericana.
0: Ravier, el vocero presidencial, dijo que el dólar llegue a 1.800 en los próximos meses es una posibilidad, pero la estabilidad cambiaria está clara.
1: Pasó por 5 operaciones mamarias fallidas, demandó a sus cirujanos por mala praxis y la justicia ordenó indemnizarla.
0: Muelas del juicio, ¿cuándo conviene conservarlas y por qué pueden causar problemas?
1: Los 6 cambios en las reglas que se aplicaron en el Mundial y ya están en vigencia en el fútbol argentino.
0: ¿Quién es Mia Khalifa, la ex actriz porno que criticó a Argentina y complicó a Rosalía?
1: Más Venezuela, un mes después del terremoto, el trauma que sufrieron se está convirtiendo en un trauma para el futuro.
0: Brasil, Japón, Australia y otros países rechazaron los nuevos aranceles de Estados Unidos y anticiparon negociaciones a medidas diplomáticas.
1: Jürgen Klopp asumió como entrenador de Alemania luego de otro traspié en el Mundial y anunció cambios en la selección.
0: Sicarios cibernéticos en el mar, la guerra electrónica que amenaza a la flota pesquera argentina.
1: De héroes espaciales a celebridades, la vida de los astronautas tras el viaje a la luna en Artemis 2.
0: ¿Por qué algunas personas ganan músculo más rápido que otras? Lo dice o lo que dice la ciencia.
1: ¿Qué alimentos recomiendan los especialistas para ayudar a controlar la colangitis biliar primaria y proteger el hígado?
0: Ucrania lanzó un ataque con drones contra San Petersburgo que alcanzó un almacén de la cadena conocida como el Amazon de Rusia.
1: El procesamiento y la ejecución de Mata Hari, una farsa judicial contra una doble agente de segunda clase convertida en chivo expiatorio.
0: Entre lágrimas, Daniela Ceris se despidió de Gran Hermano y esta casa me dio mis hijas.
1: Misiones, 2 senadores claves para el gobierno quedaron en medio de la interna entre Pasalacqua y Rovira.
0: Día Mundial del Autocuidado, porque es importante leer siempre el prospecto de los medicamentos. ¿Cómo son, cuánto cuestan y qué vida útil tienen las baterías de los autos eléctricos?
1: Trueno mostró la intimidad de sus vacaciones en Japón con Teresa Pretel, comidas exóticas y paseos en templos antiguos.
0: El ejército argentino presentará el carrusel de bandas militares históricas en la rural.
1: Esquivó a la muerte 6 veces y se convirtió en una figura del deporte. La increíble historia del hombre más afortunado del mundo.
0: El piloto que apostó a que podía aterrizar un avión a ciegas y causó una tragedia con 70 muertos que la KGB no pudo silenciar.
1: En Estados Unidos dejaron de consumir ensaladas por un brote de ciclosporiasis provocado por un parásito que aparece en la lechuga.
0: Malambo, palabras del lunfardo y una canción de cuna, las huellas que los esclavos africanos dejaron a la cultura argentina.
1: Boom exportador, ¿cuáles son los 10 productos que más vende la Argentina al exterior y qué sector lidera el ranking?
0: Guido Kafka sumará famosos a Es mi sueño en su segunda temporada. ¿Quiénes serían parte del certamen de canto?
1: La justicia le otorgó el arresto domiciliario a Facundo Leal en la causa por drogas.
0: ¿Quién es Facundo Rico? El ingeniero argentino asesinado de 13 puñaladas y sanjuanino fue asesinado en España por un presunto ataque de celo.
1: A los 90 años golpeó la puerta de un maestro rural con un sueño pendiente desde la infancia: aprender a leer y a escribir.
0: Un colegio privado deberá indemnizar a un exalumno a quien le negaron rematriculación tras un conflicto laboral de su madre.
1: Tom Holland recordó su grabación con Messi y reveló por qué lo inspira hace años. Es el mejor de la historia.
0: Propiedad privada. Sturzenegger se reunió con Bullrich en el Senado, pero aún no están los votos asegurados.
1: Jennifer López cumple años. Los secretos detrás de su influencia en la moda global.
0: La gelatina ayuda realmente a la salud intestinal, ¿qué dice una experta?
1: ¿Qué se debe hacer al frenar en un semáforo con un auto automático? ¿Conviene pasar a neutro?
0: La sorprendente táctica de las orcas para fragmentar a sus presas y el enigma que plantea la ciencia.
1: Investigaron cerámica de hace más de un siglo en Brasil. ¿Qué hallaron sobre la dieta de antiguas comunidades?
0: ¿Quiénes está detrás de Pache y Plumis, los perros virales de Está Bueno Che, que llegaron al programa de Pergolini?
1: Tres presos fueron hospitalizados tras una violenta pelea con un arma blanca en la cárcel de Metán.
0: Le robaron el auto, lo encontraron chocado y la aseguradora se negó a pagar. La justicia avaló a la empresa porque el dueño trabajaba con una aplicación.
1: Un festival de música electrónica a realizarse en un sitio físicamente inadecuado. La trampa que mató a 21 personas por aplastamiento.
0: El gobierno terminó de conformar la estructura del organismo que fiscalizará los hospitales nacionales.
1: Más, se atropelló un hombre y huyó. La víctima estuvo 40 minutos inconscientes bajo la lluvia y ahora lucha por su vida.
0: Golpeó a un perro con una barra de hierro en Neuquén y ahora deberá hacer una reparación económica del trabajo comunitario.
1: Crecida del río Uruguay, 41 familias de Misiones fueron evacuadas.
0: Neuquén volvió a los mercados internacionales, tomó deuda por 500 millones de dólares a una tasa del 7,35%. Título del diario Infobae para ustedes. 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

0: 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Los precios a esta hora en el mercado de Cañuelas, novillos especial de 430 kilos y más, 4.481.
1: Novillos regulares de hasta 430 kilos, 4.500.
0: Ahora sí, novillitos hasta 390 kilos, 5.040.
1: Novillitos especiales de más de 390 kilos, 4.873.
0: Maquillonas especiales hasta 390 kilos, 4.794.
1: De más de 390 kilos, 3.720.
0: Macho entero joven, 4.000 pesos.
1: Vacas especiales jóvenes de hasta 430 kilos, 3.024.
0: De más de 430 kilos, 3.231.
1: Vacas en condición regular, 2.685.
0: Con cero abuela, 2.338.
1: Con cero inferior, 2.173.
0: Toros especiales, 2.994.
1: Y toros regulares, 2.737.
0: Se han contabilizado hasta esta hora de la mañana, 9.43 minutos, 2.972 animales de una escasa entrada hoy en Cañuelas. 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

0: Una carta documento es noticia en este momento en todos nuestros medios al diputado Santi San Rafael, que ha hecho declaraciones en torno al gasoducto y emplaza al intendente, o intima al intendente públicamente a pagar una deuda, dice la carta precisamente, o las declaraciones del diputado desde San Rafael a Alvear y al intendente en particular. Ayer conocimos la carta documento que el intendente le mandó a SAT en este momento. Dice textualmente que en mi carácter de intendente de la Municipalidad de General Alvear, emplazole en el término perentorio e improrrogable de 48 horas a retractarse en forma pública, expresa e inequívoca respecto a los dichos por usted vertidos en sus perfiles personales de las redes sociales Instagram, Mauricio Satt, TikTok, arroba Mauricio Satt, y Facebook, Mauricio Satt, barra Mauricio punto Satt 9, en las que afirma verbalmente: por eso es importante que Bolero pague a los sanrafaelinos lo que nos debe por esta obra, para que así más familias sanrafaelinas puedan acceder a este servicio. Y en forma escrita y en el texto al pie de la publicación, es fundamental que el intendente Molero pague para que más sanrafaelinos accedan a un servicio más económico y seguro. Que las expresiones transcriptas constituyen una falsa imputación de un supuesto incumplimiento económico atribuible a mi persona en mi carácter de intendente y a la Municipalidad de General Alvear, formulada sin respaldo fáctico ni jurídico alguno. Con absoluta ligereza y desprecio por la verdad, usted presenta como un hecho cierto una supuesta deuda inexistente, induciendo deliberadamente a la ciudadanía al error y lesionando el honor, la credibilidad y el prestigio institucional de esta administración. Resulta particularmente grave que tales afirmaciones provengan de un senador provincial, quien por la investidura que ostenta tiene un deber reforzado de actuar con responsabilidad, prudencia y apego a la verdad, y no de difundir información falsa o carente de sustento para obtener rédito político. En consecuencia, intímole a que dentro del plazo indicado cese de manera inmediata en sus expresiones difamatorias, injuriosas y agraviantes respecto de mi persona en sus redes sociales Instagram, Facebook y TikTok y o cualquier otro medio de comunicación. Asimismo, lo intimo en idéntico plazo a retractarse públicamente de manera explícita en los mismos medios y plataformas donde fueron emitidas las falsas acusaciones, eliminando todo tipo de contenido lesivo bajo apercibimiento de instar e iniciar acciones legales civiles por daños y perjuicios, artículos 1716, 1738 y 1770 y concordantes, y las acciones del Código Civil y el Código Nacional, y las acciones penales que pudieran corresponder. Hágase saber que el incumplimiento de la presente será considerado una ratificación de sus dichos, quedando esta parte facultada para iniciar sin más trámite todas las acciones civiles y o penales que correspondan para la tutela del honor, la imagen institucional y los intereses de la Municipalidad de General Alvear y de mi persona en mi carácter de intendente municipal, con más el reclamo integral de todos los daños y perjuicios ocasionados. Queda usted debidamente notificado y emplazado, firma el intendente Molero, que ayer envió esta durísima carta documento contra el senador Mauricio Sanz de Satt, perdón, Mauricio Satt de San Rafael, que había tenido versiones y publicaciones contra el municipio y contra el intendente Molero, a quien acusa de no pagar la deuda de la construcción de gasoducto.
1: Vamos a dejar esto claro ya, ¿ok?
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1: Hablamos de ecología. Un estudio reveló que los anfibios ya no pueden adaptarse al cambio climático como antes. El cambio climático obliga a los renacuajos a modificar su dieta para afrontar el aumento de las temperaturas. Pero esa respuesta tiene límites fisiológicos y pierde eficacia a medida que el calor sube, según una investigación internacional publicada en diferentes medios. Los anfibios dependen de la temperatura ambiental para regular sus funciones corporales. Por eso, cuando sube el calor, los renacuajos comen más y aumenta así la proporción de materia vegetal en su alimentación. Aunque esa estrategia ya no compensa del mismo modo cuando las temperaturas siguen en ascenso. El trabajo en el que participaron investigadores de diferentes universidades, entre otras aporta según el estudio, la primera prueba experimental en un vertebrado de que la compensación dietaria frente al cambio climático está condicionada por sus límites. La autora principal, Sara Bento, de la Universidad de Lisboa, Portugal, señaló que los renacuajos pueden ajustar su dieta en respuesta a la temperatura, aunque esa estrategia se vuelve progresivamente menos efectiva a medida que aumentan las temperaturas. Para examinar ese proceso, el equipo crió renacuajos del sapo de espuelas ibérico, una especie común en Portugal. Los ejemplares procedían de las montañas de Sintra y fueron sometidos a distintas condiciones y temperaturas, como también la alimentación. Los resultados mostraron que con temperaturas bajas, los renacuajos incorporan una mayor proporción de alimento de origen animal. Cuando la temperatura aumenta, elevan el consumo de materia vegetal y también la ingesta total.
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9: Bueno, todos los taurinos de la radio, más los taurinos que están esperando que les lea el horóscopo.
8: Así es, Tauro, atención, deje de tomar decisiones de manera apresurada. Con la luna en oposición en su signo, deberá tener cuidado de no descartar sus objetivos de forma radical.
9: Y Géminis, para Marisa, para Cari, para todos los geminianos, hoy su vitalidad será contagiosa. Intente aprovecharla con su gente para poder realizar todas las tareas que vienen postergando hace días por falta de tiempo.
8: Y Cáncer, aprenda que muchas veces la libertad no siempre es peligrosa. Muchas veces puede ayudarnos a liberar lo mejor de nosotros. Intente soltarse y que todo fluya por sí solo.
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5: Es información en nuestro portal de internet. El intendente Alejandro Molero emplazó al senador Mauricio Sada a retractarse por declaraciones en redes sociales. El jefe comunal Alejandro Molero envió una carta documento al senador provincial Mauricio Sada, mediante la cual lo emplaza a retractarse públicamente en un plazo perentorio de 48 horas por una serie de manifestaciones difundidas a través de sus redes sociales. Según el escrito, las publicaciones realizadas en Instagram, TikTok y Facebook y la red social X atribuyen a jefe comunal la intención de impedir que familias sanrafaelinas accedan al servicio de gas natural. En la carta documento, Molero sostiene que esas afirmaciones son falsas y que carecen de sustento táctico y jurídico, fáctico y jurídico. Además, el intendente considera que las expresiones afectan su honor, su imagen y el prestigio institucional de la municipalidad alvearense. Por ese motivo, exige el cese de inmediato de dichas publicaciones y solicita la retractación pública expresa y inequívoca por los mismos medios en los que fueron difundidas.
6: 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En diálogo con FM Viñas, el director de la obra, Ariel González, explicó que la obra busca ir más allá del teatro tradicional. Queremos que los espectadores no solo observen la historia, sino que también se sientan parte de ella.
5: Atropelló, mató a un peatón en Maipú. Estaba alcoholizado, un hombre de 38 años. Quedó detenido tras presentarse ante la policía y admitir que fue el conductor que atropelló y mató a un peatón de 74 años en Maipú. El siniestro ocurrió durante la madrugada en la intersección de Osami Sur y Ruta Provincial 60, donde la víctima falleció en el lugar. Tras el accidente vial, el automovilista escapó sin asistir al hombre embestido. Sin embargo, cerca de las 2 de la madrugada regresó al lugar del hecho y explicó a los efectivos que luego del impacto entró en estado de shock, dejó el vehículo en la casa de su padre y decidió entregarse ante las autoridades. El control de alcoholemia realizado por personal de tránsito municipal reveló que el conductor tenía 0,64 gramos de alcohol en sangre por litro. Por disposición de la justicia quedó detenido mientras avanza la investigación y el automóvil fue secuestrado para la realización de pericias.
6: Fin de los dólares históricos. Cornejo licitó a fondo y le quedan los últimos 35 millones para obras. El gobierno de Mendoza ya comprometió en obras el 97% de los recursos del Fondo del Resarcimiento de la Promoción Industrial, que comenzó con 1.023 millones de dólares y producto de intereses generados por la inversión de los mismos llegó a tener 1.082 millones. Según el último reporte del fideicomiso que administra los fondos, solo quedan a disposición de Alfredo Cornejo 35 millones de dólares y al menos por ahora se desconoce públicamente si serán reservados como un colchón para cubrir mayores costos o, en este caso, si serán destinados a nuevas obras.
5: ¿Qué es el subsidio de contención familiar de ANSES y quiénes lo pueden solicitar? La Administración Nacional de Seguridad Social, ANSES, se encarga de administrar prestaciones de seguridad social tales como asignaciones y jubilaciones y también el denominado subsidio de contención familiar promulgado por el Poder Ejecutivo a partir del Decreto 599/06. Se trata de una ayuda monetaria para aquellas personas que tuvieron que hacerse cargo de los gastos del velatorio de familiares fallecidos por COVID-19 y de niños o adolescentes que se hayan encontrado en tratamiento oncológico. El organismo público sostiene que funciona como un reintegro que permite aminorar los costos del sepelio, que suelen ser muy elevados.
6: Caso resonante, el mendocino Facundo Leal recibió el beneficio de prisión domiciliaria por su adicción a las drogas. La justicia federal le concedió ayer jueves el beneficio de la prisión domiciliaria al mendocino Facundo Leal, ex titular de ARSAT y del organismo regulador del Sistema Nacional de Aeropuertos, procesado por presunta infracción a la ley de estupefacientes. La decisión fue adoptada por el juez federal Sebastián Ramos, al frente del juzgado federal 6 de Comodoro Py, al hacer lugar a un planteo de la defensa basado en el severo cuadro de adicción a las drogas que padece el ex funcionario.
5: La alianza entre Milei y Trump determinó que Estados Unidos imponga el arancel más bajo a exportaciones que recibe de la Argentina. La alianza estratégica que protagonizan Milei y Trump determinó que Estados Unidos imponga el arancel más bajo a las exportaciones que recibe de la Argentina tras lanzar la administración republicana una nueva ofensiva comercial contra China. La oficina de representante comercial de Estados Unidos, USTR, por sus siglas en inglés, fijó el 10% de arancel para la mayoría de las exportaciones argentinas, una barrera impositiva que se basa en la decisión del gobierno de haber aprobado normas que prohíben la importación de bienes producidos con trabajo forzoso chino. La medida de la USTR está basada en investigaciones sobre la falta de aplicación efectiva de prohibiciones contra bienes fabricados mediante el trabajo forzoso. Hora 10:13 minutos en todo el territorio nacional. La temperatura en Alvear a esta hora, actualizamos datos del tiempo de acuerdo a lo que nos suministra la red FEPEDI para nuestra zona. La temperatura es de 3 grados, 90 el porcentaje de humedad. 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

0: están los fanáticos devolviendo las entradas. No se sabe si se les va a poder reintegrar el dinero, porque ha pasado mucho tiempo desde que ella anunció la gira por ahora, que es ahora en el mes de agosto. Fue hace bastante tiempo, entonces tienen
1: ese problema. Salió a pedir disculpas y todo, pero no alcanza.
0: No, no le cree, la gente no le cree que ella haya compartido ese TikTok con esa canción y que no haya leído lo que estaba publicando.
1: Claro, por supuesto.
0: ¿No? Igual que los otros cantantes.
1: Ella dice que reposteó sin leer.
0: Claro, reposteó sin leer porque como era su canción, no te vas a dar cuenta que la que publicó eso es una ex actriz porno que es conocida en los medios justamente por lo que hacía antes, muy conocida. No se dio cuenta y publicó ella. Y
1: mira tú.
0: Lo que pasa con los famosos ahora que se sumaron a esta campaña de odio contra Argentina.
1: Se fue Celis, Daniela Celis de Gran Hermano.
0: Así es, los famosos que habían entrado. La chica que tuvo gemelas. Ajá. Con uno de los ex participantes de Gran Hermano.
1: Sí.
0: Están separados ellos ahora, pero.
1: Porque vi que andaba por ahí dando vuelta también la diputada política.
0: También está. Sí, y no, la gente no se olvida, la gente que mira el reality, sí. Y los participantes. Que claramente ella estaba acusada por ser, presuntamente una chorra, como
1: una
0: le
1: chorra,
0: dicen.
1: Entre otras cosas.
0: Entre otras cosas que le dicen en las redes sociales, así es. Pero se están yendo ya, se van despidiendo, es solamente unos días de convivencia con el resto de los participantes. Ayer se fue ella, no sé si habrá salido otra persona, y hay algunos que siguen, pero no es para siempre.
1: Bueno, Guido Kafka supera famosos en Es Mi Sueño, es un programa
0: de canto,
1: ¿no?
0: Así es.
1: En su segunda temporada, quienes serán parte del certamen, dice uno de los artículos de los diarios, precisamente en referencia a este tema, de espectáculo y algo más. Estaba viendo si lo veo a Guillermo Andino acá.
0: Estaba Mariana Calabró. Hernán Drago puede ser también.
1: Puede ser. Y María Guido Zafora y Marina Calabró.
0: Ah, bien,
1: otros.
0: bien.
1: Zafora lo vi participando, ¿o no?
0: Sí, van como, se van turnando. A veces tal vez hay algunos artistas que no pueden estar esa semana y va a reemplazar.
1: La nómina es larguísima. Rodríguez Miguel Ángel, Emilia Atías, Iván Ramírez, Juan Manuel Bambino Pons, Leticia Bredici, Nacho Elizalde, Dante Ortega, Natalia Pastoruti, Martín Souto, Leonel Ferro, algunos de los que se mencionan como participantes.
0: Muchísimos.
1: Muchísimos.
0: Muchos participantes.
1: Segunda temporada con
0: Guido Kafka.
1: Guido Kafka.

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0: todo el territorio nacional sigue nublado. Dice que tendremos una ventana en relación al clima, se refiere en la cordillera. No habrán nevadas fuertes en el día de hoy. Volverán las nevadas mañana en la zona de Cuyo, cordillera cuyana, para, no sé si poder disfrutar el día, porque hay mucha gente, lo estoy viendo en la pantalla de las leñas, mucha gente disfrutando, pero debe estar mucha gente sufriéndolo en los pasos que siguen cortados, en los dos pasos, Pehuenche y Cristo Redentor, con un montón de transportistas, van más de 2.000 camiones esperando.
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0: Vamos a los títulos de nuestro portal de internet, minasfm.com.
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0: Estamos yendo por nuestro canal tradicional 96.3 de FM, por minasfm.com, al mundo a través de internet con nuestro diario y nuestro audio, canal 916 de TV Coa para sus abonados. Nos escuchás en el televisor, en si sos abonado de TV Coa, claro, si sos abonado de Senza C Play, estamos con imágenes en ese canal 940 y canal 74, yendo por aplicaciones Simple Radio, Mendoza Radio, también nos buscás como FM Viñas, allí nos escuchás en el teléfono celular en cualquier lugar del planeta. Títulos a esta hora de nuestro portal de internet: el intendente Molero le envió una carta documento, dice el titular principal de la página a esta hora, al senador Mauricio Sata, a retractarse por declaraciones en redes sociales en relación al gasoducto.
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0: El cáncer no espera, otro de los titulares a esta hora. Para OSEP, sí, el caso de Mario, y casi, dice, 50 días sin respuesta, es lo que dice el titular. Estoy a la buena de Dios, sostuvo Mario.
3: Prorrogan hasta el 31 de julio la renovación del RUTSIA.
0: El Trapal incorpora circuitos señalados para caminatas.
3: Reclaman soluciones urgentes para la Ruta Nacional 151 y convocan a una concentración para visibilizar su deterioro.
0: Andes Hockey representará a Alvear en los Juegos Sanmartinianos.
3: Los Cóndores Río Diamante busca reflotar el proyecto de interconexión eléctrica binacional entre Chile y San Rafael.
0: Una medida de fuerza de choferes de butines dejó a decenas de pasajeros sin servicio de colectivos ayer.
3: Buscan ordenar el tránsito en zonas escolares y reforzar el respeto por las normas viales.
0: Rodrigo Espíndola, desde el INTA Mendoza, el impulso de nuevas tecnologías y reconversión varietal fortalece la vitivinicultura. Se hizo una jornada en Alvear.
3: La ciudadanía española para menores sigue vigente pese al fin de la ley de memoria democrática.
0: Una adolescente sufrió lesiones tras ser atropellada por una camioneta en Alvear.
3: Productores participaron de una jornada técnica vitícola en Alvear.
0: Con 1.400 estudiantes del IE, Salvador Calafat proyecta ampliar su funcionamiento en su nueva sede.
3: La Federación Agraria alertó por la crisis de la vitivinicultura y falta de rentabilidad.
0: Visita institucional en Alvear. Alejandro Molero recibió a Ulpiano Suárez, el intendente de Capital.
3: Se registró un robo de postes en una finca de Alvear.
0: Con banking municipal, el gobierno le giró a los departamentos más de 22.000 millones de pesos.
3: Se viene la edición 61 de las Olimpiadas de la Escuela de Agricultura.
0: Irrigación intensifica la limpieza de desagües y mantiene expectativas por una mejor temporada hídrica. Título del portal de la radio, el diario más leído en el mundo, minasfm.com.
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1: Luis Fonsi a esta hora.
2: Aquí estoy yo.

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4: 10 de mañana, 42 minutos, vamos con nota.
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4: Día 47, si no sacamos mal la cuenta, Mario Cincunegui sigue este paciente oncológico sin recibir la medicación por parte de OSEP. Esto decía ayer en diálogo con nosotros. Mario, es un gusto saludarte, buen día.
6: Buen día, Beto, buen día a toda la audiencia.
4: Bueno, día, número, me dijiste...
6: 46
4: del reclamo y no pasa nada.
6: De que presenté el formulario el día 7 de junio con el número de ticket a través de la aplicación Alma. Digamos, el reclamo no, el pedido de medicación.
4: Sí, señor.
6: Y bueno, la jueza se pidió la semana pasada, creo que fue el viernes por ahí.
4: Uh-huh.
6: Y bueno, le dio a la OSEP 48 horas, es decir, dos días, para que me envíe la medicación, es decir. Y bueno, me dijo Tatiana Olivera, la delegada de acá, que ese mismo día hablé con ella y me dijo que OSEP salió a comprarla a Buenos Aires y que iba a demorar unos 5 días hábiles más.
4: ¿A vos te notificaron, por la misma aplicación, te notificaron que ya estaba disponible?
6: Me notificaron que fue aceptada, autorizada, uh-huh, ese día, el viernes de la semana pasada, y después me llama la delegada de acá, de OSEP, y me dice que sí, que se, a veces OSEP en 20 días hábiles te lo autoriza, a veces demora un poquito más, y en este caso demoró un poquito más, y bueno, y que salió ahora dinero, digamos, como para comprar la medicación en Buenos Aires, y se iba a demorar aproximadamente 5 días hábiles, me dijo. Ahora, ayer hablé con ella y me dice, mirá, yo ya no te puedo informar más nada, porque esto está judicializado, el abogado de la OSEP se va a comunicar con tu abogado y le va a informar a él cuando llegue la medicación y dónde tenés que retirarla.
4: Claro, pero esto es inaudito, tantos días dando vuelta.
6: Y son 46 días, entonces lo que yo siempre digo, que es una mentira lo de la aplicación Alma, que OSEP siempre dice que es buenísima y demás, y que son 20 días hábiles, pues la realidad es que son días... agregarle los sábados y domingos y agregarle los feriados que hubieron, y ya van 46 días corridos.
4: Claro, porque la enfermedad no entiende de días hábiles o feriados.
6: Exactamente, la enfermedad avanza día tras día y es así. Un cáncer de hígado donde se multiplica rápidamente la enfermedad a través de los vasos sanguíneos, inclusive el informe lo dice, en avanzada. Así que estoy a la buena de Dios, Beto, digamos, mañana capaz que me vuelve a tomar todo el hígado, capaz que estoy vivo, capaz que me fui.
4: Me decías fuera de micrófono que encima, si aparece el medicamento, tenés que ir a San Rafael.
6: Exactamente, hace 3 años que vengo haciéndome las quimios en el Hospital de Enfermeros Argentinos, uh-huh, sin ningún inconveniente.
4: Al contrario, con un servicio, o sea, todo el mundo me hablaba bien de ese servicio, excelente, muy personalizado, claro.
6: Sí, excelente, con la doctora Silvia Barón, Carlos Vega, el personal del servicio, que es excelente. Pero este año no sé qué pasa, que me manda el doctor Carlos Vega allá al Fuenmen de San Rafael, que no se puede hacer acá. Así que bueno, otra dificultad
4: no
6: más, con 3 grados.
4: Se puede hacer...
6: Si me hubiera tocado hoy, 3 grados, tenía que salir a San Rafael con 3 grados, imagínate, claro, el frío que hace.
4: Con las defensas bajas y todo lo que eso implica.
6: Exactamente, que si me llego a enfermar con la defensa baja, porque las quimios te bajan la defensa, ya no puedo continuar, hasta no mejorarme, no puedo continuar con las quimios.
4: En relación a esa atención en el Hospital Enfermeros Argentinos, ¿te dieron una explicación?
6: No, digamos como que le pregunté a Tatiana Olivera, también la delegada de OCE de acá, y me dijo, no, y bueno, esto es así, acá no hay forma. Igual,
4: bueno, tendrás
6: que ir a San Rafael.
4: No, si fue, pero teníamos esa sección de oncología que atendía muy bien.
6: No, ni lo tuvo en cuenta. Y Carlos Vega me dijo que lo sacaron. Había un Fuesmer acá, o como si fuese una oficina, una cosa así.
4: Una delegación.
6: No me quedó muy clara acá. Y es, hay una. No entiendo bien qué problema hay, ¿viste? Porque, por un lado, el director del hospital me ha dicho en algunas oportunidades, Mario, acá no hay problema que te haga las quimios. Torres.
4: Claro.
6: Por otro lado, mi oncólogo es Carlos Vega. Así que yo no sé a quién recurrir, porque si mi oncólogo es Carlos Vega, yo tengo que hacerle caso a mi médico.
4: ¿Y el médico te manda a Rafael?
6: Claro. Entonces no entiendo qué problemas habrá.
4: ¿Qué otra?
6: Una pena, porque.
4: ¿Qué otra complicación habrá, digamos?
6: Claro, alguna cuestión hay. La verdad que yo, por este medio, lo insto al señor intendente, si él puede tomar cartas en el asunto, si esto llegase al señor gobernador, como enfermo oncológico al día y representando a varios enfermos oncológicos, si pueden hacer algo con nosotros, porque tener que viajar a San Rafael es muy complicado, por más que nos paguen los pasajes o CEP
4: sí,
6: y demás. Sí. Nosotros tenemos la defensa baja y nos pecamos una gripe en este momento y hasta nos puede llevar puesto.
4: Claro, por supuesto, deben entender eso. Aparentemente no hay capacidad de entendimiento de la situación gravísima que atraviesan.
6: Exactamente, porque las quimios, si se han estado haciendo en el Hospital de General Alberto, 3 años me las he estado haciendo, y la gente también, no sé por qué, la gente también está viajando a San Rafael.
4: Mario, ahí vi que la profesora Silvia Vega está gestionando también una delegación del Fuesmen en Alvear, están en ese grupo también peleándola.
6: Sí, hablé con ella, y ella en este momento iba a ir al hospital a hablar ahí al servicio oncológico, iba a hablar con el director del hospital si la encontraba, y queríamos empezar a juntar firmas para exactamente para eso, para ver si se puede gestionar un Fuesmen para Alvear.
4: Una verdadera pena, un problema atrás de otro, y la respuesta que no llega a tu problemática gravísima, por cierto, por estos días.
6: Sí, yo soy uno de los que visibilizo esta situación, porque la verdad que no me gusta tapar las cosas, me gusta ir de frente con la verdad, pero la realidad, bueno, tengo que decir que lamentablemente Tatiana Olivera miente, y todo se miente, porque 20 días hábiles me dijo que iba a llegar y son 45, 6 días corridos. Esto está judicializado e inclusive OSEP ha desoído la voz de la jueza, que dijo que 2 días tenía que estar la medicación. Es decir, ¿por qué 2 días? Porque la enfermedad avanza,
4: claro.
6: La enfermedad no duerme.
4: ¿Estás en contacto con otros pacientes que estén pasando por la misma situación?
6: Y por lo que me escribo en el Facebook, mucha gente me ha escrito que está pasando por lo mismo. Entonces, lamentablemente, una cosa te dicen en Alvear, y el que Dios parece que vive en Mendoza, y el que toma la decisión de la compra de la medicación es en Mendoza, por más que Tatiana acá diga, sí, yo pensaba que en esos 20 días que demora tanto, que ver el expediente mío o los pedidos del doctor Carlos Vera demora 5 minutos nomás. Ellos demoran para leerlo 20 días,
4: claro.
6: Y después de los 20 días con un amparo, recién ahí salieron a comprar la medicación. Y yo soy tan iluso que pensé, a lo mejor ya están pidiendo la medicación.
4: Claro.
6: Y la medicación es de Alemania, de otros países, imagínate lo que va a demorar. Entonces la verdad que nos toman de estúpidos, de tontos a todos nosotros, a todos los enfermos oncológicos. No hay interés por los enfermos oncológicos. Si nos morimos para ellos, mejor, porque sería un gasto menos para la obra social. Y quizá para el gobierno, porque el responsable de controlar la obra social es el gobierno.
4: Seguro.
6: Pues capaz somos un problema, ¿viste? Como el COVID también, ¿viste? Que cuando lo lanzaron el COVID, la idea, dicen que era reducir la población mundial o los jubilados.
4: Sí.
6: Bueno, capaz que la idea es esto, demorarse para que nosotros nos muramos y Y una pena, porque la venimos luchando mucho y queremos, hemos podido salir adelante, y por una decisión de este tipo, que la verdad que no sé cuál es el problema. Sí, son tan caras las drogas que me lo digan directamente, verá, no te las podemos comprar, son muy caras, por lo menos que me digan la verdad.
4: Claro, lógico. Mario, te agradezco el habernos atendido y te pido que nos mantengas informados.
6: Bueno, Beto, muchísimas gracias a la radio.
4: No, por favor, que si quedó algo,
6: te dejamos,
4: ¿Quedó algo por decir? Creo que dijimos todo.
6: No, simplemente yo quisiera que esta nota se la pueda escuchar el señor intendente municipal, Alejandro Monero. Si él puede intervenir con el señor gobernador, son las dos personas que pienso que esto lo pueden solucionar.
4: Que pueden destrabar.
6: Y que confío en ellos, sí, confío en ellos que ellos lo pueden destrabar.
4: Bueno, no te preocupes, si la hacemos llegar al jefe de prensa, por lo menos.
6: Muchas gracias.
4: Gracias, María, hasta luego. Bueno, ahí estaba la nota con Mario Cicunegui, este paciente oncológico que está cumpliendo 47 días sin que se le dé una respuesta con la entrega de los medicamentos indispensables que necesita para su tratamiento.
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0: 10:55 minutos.
1: La temperatura en Alvear a esta hora, actualizamos datos de acuerdo a la red FEPEDI, 5 grados, 90 el porcentaje de humedad, la mínima fue de 9 décimas a las 8:30 de la mañana. 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Salsa. Bueno, tenemos notam.
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1: Campaña de donación de sangre y médula ósea, habla la concejal Gisela Bello, esto decía.
2: Como todos los años, este año se vuelve a hacer la campaña de donación de sangre y médula ósea, que la hacemos en conjunto con el Hospital Enfermeros Argentino y Municipio Saludable y el HCD. Va a ser este miércoles 29 de 8 a 12 horas en el recinto del Consejo Deliberante. Va a existir un link para que la población pueda inscribirse, así no pierde tiempo, porque muchas veces que hay gente que pide permiso en el trabajo y entonces para no perder tiempo se van a hacer turnos de 15 minutos, tres turnitos de 15 minutos porque van a haber tres camillas para hacer extracción de sangre.
3: Bueno, van a estar obviamente los profesionales médicos y además, bueno, siempre hay momento para evacuar alguna duda, algo de información.
2: Exacto, sí, trabajamos en coordinación con hemoterapia del Hospital Central y con el Hospital Enfermeros Argentinos. Sí, apenas que ingresan van a llenar un formulario. El que quiere ser donante de médula tiene que tener ciertos requisitos, entre esos requisitos es la edad, hasta 40 años. Puede llenar el formulario y bueno, ahí le van a tomar los datos, nombre, apellido, DNI, ciertos datos que necesitan para ingresar en el registro del INCUCAE.
3: ¿Qué es ser donante de médula?
2: Y es un acto altruista involuntario, porque con solo una muestra de sangre puede salvar vidas. En este caso, las personas que son diagnosticadas con un cáncer de leucemia muchas veces necesitan un trasplante de médula ósea. Y es muy difícil conseguir en la familia, que casi siempre es papá, mamá o los hermanitos.
3: ¿La compatibilidad?
2: La compatibilidad. El 30% es compatible. El resto tiene que salir al mundo a buscar un donante que sea compatible para poder salvar su vida. Porque es una donación de médula, ¿sí? Son células hematopoyéticas, el ADN, que se transfunde de una persona a otra, siempre y cuando sean compatibles. Por eso que necesitamos que el registro se amplíe para tener más posibilidades de aquellos que necesitan un trasplante de médula.
3: Bien, y el tema de la donación de sangre siempre es bienvenido, porque además inclusive se encontraron con alguna crisis este año.
2: Exacto, este año el hospital tuvo una crisis muy grande porque no habían donantes, no había reservas en el banco de sangres y se complicó. Normalmente nos damos cuenta que necesitamos una donación de sangre cuando tenemos un accidente o cuando hay una enfermedad, pero bueno, tenemos que ser conscientes de que todo el año se necesita sangre, ya sea para un accidente, una cirugía, lo que sea, y no tener que salir a buscar de urgencia cuando realmente lo necesitamos. Entonces, está bueno que se acerquen. Todos los años se hace esta campaña para que la gente se acerque, done, y si no puede venir ese día, igual al hospital puede ir. De lunes a jueves, de 8 a 11, están en el hospital y los van a recibir para poder hacer la extracción.
3: Y ahora ya se han desmitificado algunas cuestiones que antes hacía que la gente no fuera. Es algo realmente muy sencillo.
2: Exacto, es muy sencillo. Incluso podés venir hasta con un desayuno previo liviano. No es necesario venir en ayuna. También las personas antes decían que los que tenían tatuaje no se podía. Sí se puede, haber transcurrido un año, cualquier tipo de perforación, arito, lo que sea, o tatuaje. Transcurrido un año, podés venir tranquilamente y donar sangre.
1: Gisela Bello, campaña de donación de sangre y también de médula ósea. Ahí estaba la concejal Gisela Bello en los micrófonos de Villas. 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
1: Atención entonces, leoninos, para ustedes, el horóscopo de hoy que dice: relájese, ya que no habrá ningún obstáculo que pueda detenerlo en este día. La aguda intuición se combinará con su habilidad como estratega y conseguirá lo que desee, Leo.
0: Virgo, momento para protegerse frente a las decisiones apresuradas que toma. Dese el tiempo necesario para pensar bien qué es lo que va a hacer para luego no arrepentirse.
1: Y Libra, para este momento de la mañana, durante esta jornada, sepa que necesitará organizar bien los tiempos para que ningún compromiso quede sin ser atendido. Sea más responsable con las obligaciones, Libra.
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1: Es información en nuestro portal de internet. El intendente Molero emplazó al senador Mauricio Zapp a retractarse por declaraciones en redes sociales. El jefe comunal Alejandro Molero envió una carta documento al senador provincial Mauricio Zapp, mediante la cual lo emplaza a retractarse públicamente en un plazo perentorio de 48 horas por una serie de manifestaciones difundidas a través de sus redes sociales. Según el escrito, las publicaciones realizadas en Instagram, TikTok, Facebook y la red social X atribuyen incluyen al jefe comunal la intención de impedir que familias rafaelinas accedan al servicio de gas natural. En la carta documento, Molero sostiene que esas afirmaciones son falsas y que carecen de sustento fáctico y jurídico. Además, el intendente considera que las expresiones afectan su honor, su imagen y el prestigio institucional de la municipalidad valverdense. Por este motivo, exige el cese inmediato de dichas publicaciones y solicita una retractación pública expresa e inequívoca por los motivos, los mismos medios en los que fueron difundidas.
0: Campaña de donación de sangre y médula ósea. Convocan a la comunidad a sumarse. La referente y concejal Gisela Bello, en diálogo con FM Viñas, invitó a la comunidad de General Alvear a participar de una nueva campaña de donación voluntaria de sangre y registro de donantes de médula ósea el próximo miércoles 29 de julio de 8 horas a 12 horas en el recinto del Honorable Consejo Deliberante.
1: Homicidio en Polvareda. ¿Quiénes son los nuevos sospechosos? La causa que investiga el brutal homicidio de Gabriel Emanuel Cruz, de 17 años. Crimen ocurrido en plena alta montaña en medio del temporal de nieve sumó en las últimas horas dos nuevos pedidos de captura para dos personas que habrían participado del hecho junto a los dos hermanos imputados recientemente. Los sujetos, de quienes se reservan sus identidades para proteger la investigación, son familiares lejanos de los hermanos Jonathan Pioto Díaz, de 35, y Ángel Pioto Díaz, de 34, quienes fueron imputados el martes por los delitos de homicidio simple en concurso real con homicidio simple en grado de tentativa.
0: Proyecto de ley, la Cámara de Inmobiliarias de Mendoza planea ir a la justicia si avanza la desregulación del sector. La Cámara Inmobiliaria de la provincia anticipó que analiza recurrir a la justicia si prospera el proyecto de ley impulsado por el Gobierno Nacional para desregular la actividad de los corredores inmobiliarios. La iniciativa, incluida en el paquete de reformas que promueve el Ministerio de Desregulación y Transformación del Estado, busca eliminar la matrícula y la colegiación obligatoria para ejercer como intermediario.
1: Valle Grande, el hombre que amenazaba con suicidarse depuso su actitud y fue rescatado por la policía de Mendoza. El dramático episodio que mantuvo en vilo a todo el departamento casi 6 horas en el dique Valle Grande tuvo finalmente un desenlace favorable. El hombre de 42 años que desde horas de la siesta permanecía subido a un sector del paredón amenazando con arrojarse al vacío depuso su actitud e ingresó a la zona segura tras la persistente tarea de contención y negociación desplegada en el lugar. Todo comenzó cuando el sujeto, identificado como Martín Javier Sama, protagonizó días atrás una violenta discusión en el ámbito familiar donde resultó agredido su padre, provocándole lesiones de consideración. Tras ese grave incidente doméstico y una supuesta orden de restricción de acercamiento con su padre, el hombre se dirigió hacia la zona de Valle Grande, se posicionó en las alturas del embalse, desatando la inmediata alerta de los transeúntes y el despliegue de un amplio operativo de emergencia.
0: Minería El Malargüe. Privados quieren quedarse con el seguro, el proyecto de cobre insignia del gobierno de Mendoza. La empresa estatal Impulsa Mendoza puso en venta el proyecto de cobre El Seguro, con el que el gobierno mendocino promovió Malargüe Distrito Minero Occidental. Tras 2 años de exploración y luego de que se conocieran los resultados de las primeras campañas, privados levantaron el teléfono interesados en quedarse con el proyecto y financiar nuevas etapas para seguir buscando cobre.
1: Sergio Uñaque, el ex gobernador sanjuanino y precandidato a presidente del Partido Justicialista, llegó a Mendoza en modo presidenciable. Con quienes se reunió el senador nacional sanjuanino, llegó a Mendoza con el fin de empezar a darle forma a la candidatura a presidente a la que aspira. El ex gobernador de la provincia vecina se encuentra haciendo una recorrida a nivel nacional con la mira puesta en el 2027. Es una recorrida por el país. Sergio ya estuvo en Santiago del Estero, Catamarca, Misiones, Corrientes, comentaron al diario El Sol desde el entorno de Uñac. Uñac tuvo su primera parada en Mendoza, donde se reunió con su par en el Senado, Anabel Fernández Agasti. Luego siguió en dirección al sur, donde participó de una apuesta en común con los dirigentes del Partido Justicialista. El plato fuerte fue una cena privada que compartió con el intendente de Malargüe, Celso Jaque, e invitó al san rafaelino Omar Félix, que finalmente no participó.
0: El embajador de Estados Unidos ratificó que trabajan para eliminar la visa para argentinos. El gobierno de Javier Milei sumó este viernes un nuevo respaldo de Estados Unidos en su objetivo de reincorporar a la Argentina al Visa Waiver Program. el sistema que permite viajar al país norteamericano por turismo o negocios sin necesidad de gestionar una visa. El encargado de reafirmar ese compromiso fue el embajador estadounidense Peter Lamelas, quien publicó en su cuenta oficial de X una imagen con la leyenda: es ahora que estamos trabajando para que Argentina vuelva a la visa. En el mismo mensaje remarcó que viajar a Estados Unidos es un privilegio, no un derecho.
1: Habilitan cuenta sueldo en dólares para que las empresas puedan pagar salarios en moneda extranjera. El Banco Central actualizó la normativa sobre cuenta sueldo y habilitó la posibilidad de que las empresas paguen salarios en dólares estadounidenses. La medida responde a los cambios previstos en la Ley de Modernización Laboral 27.802, cuyo artículo 34 sustituye el artículo 105 de la Ley de Contrato de Trabajo y dispone que la remuneración puede satisfacerse en dinero tanto en moneda nacional como extranjera. Hasta ahora, la regulación contemplaba únicamente la denominación en pesos. Según fuente de la Autoridad Monetaria, el Banco Central actualizó la normativa sobre cuentas sueldo para adecuarla a la Ley de Modernización Laboral. 11 de la mañana, 12 minutos en todo el territorio nacional. La temperatura a esta hora es de 6 grados 3, la humedad del 90%. 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
4: 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Como así también la Parroquia Sagrado Corazón de Jesús informa los horarios de celebración para mañana sábado 25 de julio y el próximo domingo 26 de julio. 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

0: Compartimos nota a esta hora, presentamos con el super autoservicio. Habla el juez vial Sebastián Simón en su visita a los estudios de Viña. Buscan ordenar el tránsito en zonas escolares y también reforzar el respeto por las normas viales. Esto decía.
1: Sí, es a raíz de un proyecto, más bien de una ordenanza ya, que intenta solucionar un problema local. Eso ha sido el espíritu de la ley 9024.
2: Pero un problema que si bien es local, el nuestro lo vemos a diario, es prácticamente en todo el país.
1: Es prácticamente en todo el país, bueno, nada más que cada ciudad.
2: Todos los padres pretendemos dejar al nene en la puerta de la escuela, esperar lo que entre.
1: Etcétera. Y no caminar ni una cuadra, esa es la que faltó.
2: Idiosincrasia del pueblo.
1: No caminar ni siquiera una cuadra.
2: Claro.
1: Entonces, eso genera problemas. Justo nosotros tenemos como cuestiones particulares la escuela cerca del hospital.
2: Y escuelas concentradas.
1: Muchas escuelas en el mismo lugar. Por ahí lo más problemático son las escuelas primarias, porque a la secundaria o los chicos van solos o...
2: Casi. No, y si no, se hacen dejar a una cuadra.
1: Exactamente, no hay mayores problemas. El tema es la escuela primaria y a veces, por eso hay que coordinar bien con los docentes, pues yo tengo varios hijos en la escuela primaria, lo voy a buscar todos los días, y es una práctica bastante saludable, antigua de los docentes, que cuando ven al padre afuera, recién lo dejan salir al chico de la escuela.
2: Claro,
1: es decir, como son...
3: Algo muy nuestro también, ¿no?
1: Sí, claro. Sí. Una cuestión
3: muy cultural de
1: proteger los niños.
2: No, claro. No, pero además hay un montón de situaciones judiciales donde hay determinados padres autorizados a retirar a los chicos y solo ellos.
1: Claro, sí.
2: Lo que
1: es
2: también
1: más,
2: hay que mencionarlo.
1: Todos los años firmamos una planilla.
2: Claro.
1: Donde autorizamos a personas que no sean los familiares directos a retirar los chicos en caso de emergencia o en forma habitual, ¿viste?
2: Claro,
1: porque algunos padres no pueden seguir al horario, entonces habilitan a los abuelos, algún amigo, algún pariente del cuerpo.
2: Sí, pero me refería a problemas judiciales entre las parejas que hacen que también haya que tomar los recaudos del caso, que lo puede retirar la madre o el padre, y en su defecto hay que cuidar ese detalle también.
1: Claro, bueno, esos son muy problemas particulares de pareja.
2: Sí, claro, por supuesto que sí.
1: Qué bueno.
2: Hoy por hoy también...
1: Que en sí, ese es un tema por ahí del derecho, de por sí. El derecho no se puede enfocar en cada cuestión particular.
2: Claro, sí.
1: ¿No es cierto? Porque la realidad siempre supera la capacidad de abstracción que tiene la ley.
2: Claro.
1: La ley agarra una situación y lo abstrae lo más que se pueda para regularla de cómo quiere que sea. No es cómo es, sino cómo quiere que sea.
2: Bien.
1: Y es la sociedad la que se tiene que tratar de amoldar a la ley. Pero bueno, la ley
2: fuimos un poquito por
1: esa abstracción no comprende todos los supuestos.
3: Claro. Sebastián, veíamos en el ingreso y el egreso, nosotros lo tenemos acá muy cerquita y muchas veces lo padecemos y a veces nos asustamos porque vemos no solamente el caos vehicular que se genera, de a veces doble, triple fila, a veces la gente quiere venir rápido, dejar al chico irse porque a lo mejor está trabajando, ha hecho el esfuerzo de traerlo. Sino también el egreso de los chicos de la secundaria que vienen muchos en bicicleta, y a veces pasan por acá en contramano, ¿no? A veces con un compañerito en el manubrio y otro en la parrilla, y hemos tenido acá que padecer algún susto porque, bueno, pasan por esta esquina a veces con mucha imprudencia. Yo diría imprudencia, no diría audacia, sino imprudencia.
1: En contramano, también por la vereda.
3: Sí, claro. Eso también va a ser parte de los operativos, ¿no?
1: En realidad la idea de los operativos es más que nada ordenar el tema de los vehículos en doble fila.
2: Por ahora.
1: Por ahora. El tema de las bicicletas ya tiene solución, digamos. Está en la ley dice cómo tienen que circular las bicicletas. El tema es que... Hasta ahora yo no conozco que se hagan multas a los ciclistas porque es una cuestión muy chocante, ¿no es cierto? Porque las multas son las mismas que para los vehículos, y la contramano son 500.000.

0: Ajá. Uh-huh. Y la mayoría son de mal estacionados, ¿eh?
1: Sí, o cruce de una línea amarilla.
0: Sí, ¿no? Eso, pero en un porcentaje menor, que, uh-huh, que quizás es mucho más importante en cuanto al nivel de riesgo.
1: Claro.
0: Pero sí la, revela, claro, la molestia de la sociedad con los vehículos mal estacionados.
1: Uh-huh. Sí.
0: Porque la verdad que los vehículos mal estacionados
1: son un problema.
0: Son un problema, generan riesgos. Entorpecen la circulación, a veces no te dejan salir de la casa,
1: sí,
0: otra vez
1: claro,
0: están estacionados en la parada del colectivo, ¿viste?
1: Sí.
0: Entonces, y eso es parte del egoísmo, ¿no es cierto? De,
1: sí,
0: de
1: o mal estacionado en una parada de colectivo donde el colectivo no se puede estacionar bien y en consecuencia trae 10 problemas juntos.
0: 10 problemas desde que los pasajeros tienen que bajar en el medio de la calle.
1: El lugar que no corresponde.
0: Claro, exactamente. Entonces,
1: con una altura que no corresponde.
0: Exactamente.
2: Eso también está dentro de la ley.
0: Es un mal estacionamiento,
2: claro,
0: sí.
2: Como decía lo de la bici, digo, lo del estacionamiento también está regulado y...
0: Totalmente.
2: Y a veces miramos,
1: sí, sí,
2: miramos para el costado, ¿no?
0: Es que, bueno...
2: Acá
0: lo...
2: tenemos una cámara en la esquina, por ejemplo, nosotros, que vemos a veces que los vehículos bloquean la salida. Tenemos un comercio que hemos visitado,
0: sí, sí,
2: y
0: sí,
2: que bloquean la salida de discapacidad, por ejemplo, uh-huh, las rampas.
0: Sí, sí.
2: Y tener una cámara encima.
0: Bueno, bloquean la salida de incapacidad frente a la escuela que es para discapacitar.
1: Arario, claro.
0: Entonces, bueno, o sea, los, yo siempre digo que están los infractores y los maleducados del tránsito, no es solo. Hay gente que es maleducada directamente, que no tiene el más mínimo respeto por los derechos de los demás, no le importa ni el discapacitado.
1: Y disfruta haciendo eso, aparentemente.
0: Ya es su gozo interno,
1: claro,
0: yo no lo voy a juzgar.
1: Porque a veces lo
0: sí,
1: hacen a propósito.
0: Claro. Ahí, y algunos lo hacen con cierta creencia de impunidad, porque encima les hacen la multa y se enojan, como bien, si a ellos no le pudieran hacer multa, sí, por X motivo, que son totalmente autopercibidos, ellos se creen que no les pueden hacer multa. Hasta donde yo sé, no hay nadie por encima de la ley en el,
1: claro,
0: en este país, nadie.
2: ¿Cuáles son las multas más frecuentes que recibís en el juzgado?
0: La más frecuente hoy en día...
2: ¿El celu?
0: No, la más frecuente son... por una cuestión de política también, uh-huh, de política de seguridad vial,
2: sí,
0: que es un problema que hace tiempo que viene afectando a los alvearenses, que es el desvío de tránsito pesado.
1: Uh-huh.
0: Entonces, la policía está concentrada y lo que más se reciben son multas de uh-huh, camiones esquivando el... Metiéndose por el centro,
1: sí, sí,
0: la historia,
1: claro, sí, sí,
0: la antigua
1: historia
0: entrega alvearense que se está tratando de corregir. Después, por supuesto, por uso del teléfono, mal uh-huh, estacionado, sin seguros, moto sin casco.
1: Ajá.
0: Esas son...
1: Falta de documentación.
0: Falta de documentación también. Uh-huh. Es lo más normal.
2: Y cuando te toca hacerle, por ejemplo, un parte a una empresa de Paraguay.
0: Es un problema, bueno... así todo, la imaginación de las chicas que trabajan ahí en el juzgado, sobre todo la notificadora, y el notificador que había antes, la verdad, muy bueno los empleados, se las han rebuscado para hacer las notificaciones...
1: electrónicas.
0: A través de WhatsApp, ajá, incluso algunos se han contactado con el Facebook de la empresa, uh-huh, denunciando al camionero que ha cometido la infracción,
1: claro,
0: y es la empresa la que obliga al camionero a pagar la infracción.
1: Uh-huh.
0: En principio, todas las empresas de transporte internacional deberían tener un domicilio en la Argentina,
1: claro,
0: donde se pudieran realizar las notificaciones. Pero igual, sigue siendo un problema para un juzgado municipal hacer notificaciones. Ya fuera del departamento ya es un problema. Ya son caras, son,
1: claro,
0: por correo...
1: Sí.
0: Así que bueno, dentro de lo que nos ha permitido la imaginación,
1: bien,
0: bastante hemos arreglado con las redes,
1: ajá,
0: sociales en sí.
1: Bueno,
0: sí,
1: bueno, en este caso son una solución, digamos.
0: Sí.
3: Ahí estaba parte de la nota de Claudio y Beto hace algunos días con Sebastián Simón en los estudios de Viña. El tema, en este caso, el orden del tránsito en las zonas escolares y también reforzar el respeto por las normas viales.
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0: ahora.
1: Los títulos a esta hora de MDZ. Clima, la nevada histórica en datos, nieve acumulada y cómo impacta en el agua para el futuro. Nueva medida, el gobierno habilitó las cuentas sueldo en dólares y las empresas podrán pagar salarios en moneda extranjera. A tomar nota, ¿se puede ir a la montaña este fin de semana? ¿Cómo estará el tiempo y qué saber antes de subir? Inversión, el gobierno ya asignó 97% del tesoro de Mendoza para 57 obras públicas. Se dispara el dólar, el vocero de Milei dijo que está la posibilidad de que llegue a 1.700 o 1.800 pesos. ¿Quién es el exfutbolista y abogado defensor de los animales que protagonizó un accidente fatal en Maipú? Nevada histórica impresionante, paredes de nieve en la Ruta 7 en alta montaña. Alientan a los comercios del centro a no cerrar por el feriado del sábado por Patrono Santiago. Actualidad, casas históricas y comida patrimonial. El ciclo que invita a descubrir otra Mendoza. Kicillof, Massa y Kirchner no encuentran freno a una crisis que amenaza su poder. Estados Unidos ya aplica aranceles y la Unión Europea los acepta de buena gana. FEM, buscan al joven empresario mendocino 2026. ¿Cómo participar? Polémica en un departamento por un instituto de educación superior. Alerta por el sarampión. ¿Qué hacer si volviste del mundial y qué síntomas no podés pasar por harto? Más información tras la derrota en el mundial. ¿Por qué el dolor colectivo va más allá del fútbol? Más del deporte. La chicana del Vasco Arruabarrena a los médicos de Boca tras el triunfo ante O'Higgins. Tremendo palazo de un campeón del mundo con River a la dirigencia por los jugadores colgados. La tremenda frase de Di María sobre el Mundial de la Selección Argentina tras perder la final. 5 Lapinto, Gasly terminó 14º y Paul Aron 19º en la primera práctica del Gran Premio de Hungría. Leclerc fue el más rápido. De los policiales, horror, Mar del Plata. ¿Qué se sabe de la muerte del enfermero que tenía una jeringa clavada? Enviaron a juicio a un médico acusado de abusar de una menor en el hospital El Carmen. Un ciudadano chileno cayó acusado por robos con inhibidores de señal en Mendoza. Son los títulos a esta hora de MDZ.
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1: Seguimos con palabras de protagonistas. Llega Ariel González junto a Mónica Barreto y Fernando Olivieri de Bus Producciones. Hoy viernes comienza su obra inspirada en Esperando a la Carroza y esto decían.
2: Hola, mi nombre es Ariel González y quería invitarlos a todos este viernes 24, sábado 25 y domingo 26 en Caseros 260 a ver esta obra en homenaje a la gran película de Alejandro Doria de Esperando a la Carroza, que se va a llamar Homenajeando a la Carroza. Así que bueno, la gente que vaya se va a encontrar con una propuesta diferente de teatro inmersivo, donde no solamente va a poder ver, sino que va a poder palpar y sentir desde otro lugar esta puesta de teatro que han hecho todos estos artistas alvearenses, donde realmente están muy bien caracterizados y muy bien luqueados para la situación. Así que bueno, esperemos que vayan. Aún nos quedan entradas para el sábado 25 a las 23 horas, así que bueno, los esperamos y bueno, y esperemos que les guste a todos.
1: Ariel, hace algunas semanas venimos compartiendo, en este caso, los diferentes flyers, todo lo que es el marketing para las redes sociales. Contame cuántas son las personas que van a participar de la obra, desde hace cuánto están preparando y cómo llegan a formar este homenaje y si se vienen algunos otros homenajes a películas argentinas en un futuro.
2: Estamos desde mediados de febrero ensayando esta escena, esta obra. Después me preguntaste si se viene algún otro homenaje. Sí, tenemos pensada otra, pero todavía no te vamos a decir cuál, pero sí, tenemos pensada otras películas. Y en cuanto, ¿qué otra fue la pregunta?
3: ¿En
2: cuánto tiempo estamos? Desde febrero estamos. ¿Y en cuántos actores? 19 y 20, porque tenemos algunos reemplazos también. Así que en 20 actores en escenas tenemos para esta obra en particular.
1: Tenemos a dos de las personas que van a salir en la obra aquí, que tienen muchas ganas de hablar de esta obra, así que vamos a ir con ellos, se presentan y comentamos sobre cómo ustedes viven el teatro.
4: Bueno, buen día, mi nombre es Mónica Barreto y en Homenajeando la Carroza sería Susana. Por ponerle algún adjetivo, para calificarle de alguna forma, diría que soy la pobre histérica, la pobre víctima que se hace cargo, entre comillas, de la vieja, con bastante poca ayuda del resto de la familia. La verdad que me encanta ser el personaje. El director dice que me eligió porque soy la más flaca y la más histérica, pero bueno, yo se lo perdono y lo tomo porque la verdad que el personaje es muy divertido y me ha encantado hacerlo.
5: Bueno, buen día, mi nombre es Fernando Olivieri y yo hago el personaje de la profesora de francés, doña Gertrudis, que bueno, tiene unos latiguillos muy importantes cuando dice, oh, ¿por qué? Oh, qué tragedia. Y bueno, eso es en ese momento la gente se ríe mucho y bueno, eso es el sentido que queremos darle a la obra, que vivencien estas emociones que se van a transmitir durante toda la obra y que, bueno, los invitamos a ser parte de esta familia de teatral que se llama Bus Producciones.
1: Ahí estaba Ariel González, el director de la obra, junto a Mónica Barreto y Fernando Olivieri de Bus Producciones. Se viene el homenaje a esta gran película, Esperando a la Carroza, hoy viernes 24 de julio, 20:30 horas. Sábado 25 de julio, 20:30 horas y 23 horas, son dos funciones, y el domingo 26 de julio a las 20:30 horas en Casero 260.
6: Lo dejaste pasar.
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4: Vamos con el tiempo para las chicas, el de Mujer a Mujer de hoy. ¿Por qué algunas personas ganan músculo más rápido que otras? Lo que dice la ciencia. Ganar músculo más rápido no ocurre igual en todas las personas y la ciencia indica que esa diferencia depende de factores biológicos y de hábitos que se pueden ajustar. La genética influye en la velocidad del progreso, aunque los especialistas coinciden en que cualquier persona puede desarrollar fuerza y masa muscular. Sí, algunas personas desarrollan músculo más rápido de forma natural, pero esa ventaja depende de variables como genética, edad, recuperación, composición de fibras musculares, según los expertos citados. Al mismo tiempo, entrenamiento de fuerza, alimentación, proteína y descanso influyen de forma directa en cuánto progreso logra cada persona dentro de este margen. Stuart Phillips, profesor de kinesiología en McMaster University, explicó al medio citado que, si bien varias personas siguen el mismo programa de entrenamiento de resistencia, la respuesta puede variar de forma marcada. Algunas personas ganan mucha masa muscular y otras poco, aunque todas tienen capacidad de mejorar esto. Diversos estudios publicados han comprobado que la variabilidad en la ganancia de masa muscular ante el mismo programa de entrenamiento puede ser muy amplia, incluso entre personas jóvenes y saludables. Esta dispersión se atribuye a diferencias en la expresión genética y en la sensibilidad de las células musculares a los estímulos del ejercicio, como confirma la investigación liderada por este doctor, que advierte que estos factores determinan el rango de respuesta individual. La genética influye en varios elementos que condicionan la facilidad para ganar fuerza y masa muscular, entre ellos figuran el tipo de cuerpo, metabolismo, velocidad de recuperación tras el ejercicio, respuesta hormonal y también reparación del tejido muscular.

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2: Seguimos con nota a esta hora. Palabra de protagonistas, en este caso hablamos de educación. Hace algunos días Beto realizó la comunicación con el rector del IES, Salvador Calafat, de nuestro departamento. Presentamos la nota con el superautoservicio, habla Mauro Torres, del Instituto de las Carreras de la Matrícula de Alumnos. Todo esto decía hace algunos días por Viñas.
3: Estamos reiniciando las actividades del segundo semestre, así que organizándonos para lo que nos queda del 2026.
4: Con una tarea importantísima en un grupo de gente muy, muy cada vez más grande, ¿no?
3: Sí, la verdad que cada vez somos más. Por suerte, este año también hemos notado que los estudiantes se han sostenido en sus carreras, los ingresantes, así que esto también es una buena señal y un aliciente para seguir trabajando, que los chicos no nos abandonen, que claro, se muestren muy rápido en sus carreras, sino que realmente lo están haciendo con entusiasmo.
4: ¿Y en la Casa Nueva cómo andan?
3: Bien, también adaptándonos, esperando que nos entreguen la segunda etapa. Supongo que en estos días ya estaremos pronto a eso, y bueno, con la ilusión ya de poder estar todos juntos, porque todavía seguimos teniendo algunas ofertas académicas fuera del polo educativo. Así que gestión de software, por ejemplo, que está en la Escuela Carlos María. Así que esperamos ya poder estar todos acá para iniciar las clases regulares del segundo semestre.
4: Mauro, y recordame, ¿qué cantidad, qué matrícula tienen?
3: 1.400 aproximadamente.
4: Impresionante, impresionante.
3: Entre estudiantes de tecnicaturas, profesorados y postítulos.
4: No te quiero sorprender, ¿hay un porcentaje de chicos de afuera del departamento ya sacado?
3: No lo he sacado este año. Ha ido disminuyendo a lo largo del tiempo. Entonces le he prestado menos atención. Antes teníamos mucha gente de La Pampa, de San Luis, de otras provincias vecinas y demás. Y como se ha ampliado mucho la oferta educativa en casi todas las provincias, en todas las localidades, cada vez tenemos un poquito menos de gente de afuera. Pero de La Pampa, San Luis, sur de San Luis y eso, siempre tenemos más o menos un 10% de estudiantes, y mucha gente, por supuesto, de San Rafael y
4: de la zona,
3: los departamentos más cercanos, ¿no es cierto?
4: Bien, recordame, por favor.
3: Y con el tema de las carreras a distancia, bueno, ahí sí tenemos un 30% son de otras provincias. Tenemos gente de todos lados, de Chubú, de Neuquén, de Santa Cruz, de Córdoba, de provincia de Buenos Aires.
4: Qué impresionante.
3: La educación a distancia nos ha abierto ahí una puerta muy interesante para vincularlo con otras localidades y provincias.
4: ¿Esa gente viene a Alvear a rendir en algún momento o simplemente hacen todo virtual?
3: Solamente la materia final, la práctica profesionalizante 3, son carreras técnicas las que nosotros tenemos, y la práctica profesionalizante 3 la rinden presencial. Y en el caso de comercio internacional y aduanas, el año pasado hicimos un encuentro en la ciudad de Mendoza, para aprovechar que los chicos visitaran Puerto Seco, aduanas y demás en Ciudad de Mendoza, y este año estamos organizando un encuentro aquí en General Alvear. No es una instancia obligatoria, pero la verdad que el año pasado salió muy bien, pudieron reconocerse, encontrarse, vincularse de manera presencial con los docentes, así que estimamos que este año van a venir un buen porcentaje también a ese encuentro presencial, que insisto, no es obligatorio, pero está bueno esa instancia de poder verse cara a cara.
4: ¿Te puedo pedir que me enumeres las carreras que dicta el IES? ¿Cuáles tenemos?
3: Tenemos profesorados de música, inglés, de educación secundaria en matemática, lengua y literatura, y artes visuales. Les recuerdo que no todos los años abrimos todas las carreras.
4: Claro.
3: Van rotando, y algunos años abrimos algunas cosas y otros años abrimos otras.
4: Bien.
3: Y en el caso de las tecnicaturas tenemos higiene, seguridad y ambiente, enfermería profesional, gestión de software, agronomía, enología, podología, y a distancia, que te decía, comercio internacional y recursos humanos.
4: Impresionante. La verdad, gratamente sorprendido. No sabía que teníamos tantas carreras.
3: Son un montón, son 14 carreras, claro, que tenemos funcionando. Insisto, turismo y guía de turismo. Ajá. Que no abre justamente el año que viene, por eso me estaba olvidando.
4: Bien.
3: Pero justamente van rotando y esto lo que nos posibilita es ofrecer cada 2 o 3 años una oferta distinta y poder sostener una oferta un poco más amplia, que para Alvear sería medio difícil si quisiéramos abrir todos los años todas las carreras.
4: Claro, no, y se saturaría el mercado, digamos.
3: Claro, no tiene sentido. Por un lado, se nos achicaría mucho la demanda, tendríamos pocos aspirantes, claro, a cada carrera, y eso no es sostenible. Y por otro lado, como decís vos, que sea, en el caso de turismo, por ejemplo, no tiene mucho sentido una carrera permanente. Saturaríamos rápidamente las posibilidades de empleabilidad de los chicos.
4: Licenciado, leí que por ahí que suspendían elecciones. ¿De qué se trata?
3: Los institutos de educación superior tenemos elecciones cada 2 años para elegir consejeros directivos y cada 4 para elegir renovar la otra parte del consejo directivo. Ajá. Que son, se renueva por mitades, y autoridades. Y los institutos que tienen elecciones durante el año 26 y 27, esas elecciones fueron prorrogadas hasta el 2028. Uh-huh. Fue una decisión del gobierno de la provincia vinculada a la necesidad de garantizar la continuidad de los equipos de gestión en las instituciones, porque estamos en un proceso de autoevaluación y evaluación nacional, el CIFIECA, que es una instancia de acreditación. Las instituciones cada tanto tiempo tenemos que acreditarnos ante la nación, es decir, demostrar que reunimos los requisitos que exige el Estado Nacional para poder ofrecer carreras de nivel superior.
4: Bien.
3: Y esto implica una evaluación de parte de estudiantes.
2: Ahí estaba la palabra del rector del IES Salvador Calafate, de nuestro departamento, Mauro Torres, hablando un poco sobre la institución, la cantidad de alumnos que están cursando actualmente las carreras, profesorados, tecnicaturas, y también en la última parte de la nota, Beto preguntaba sobre la decisión del gobierno de Mendoza de prorrogar hasta el 2028 las elecciones.
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4: 12-2 minutos, signos, y cerramos esta parte.
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4: Escorpiano, para ustedes, mientras que utilice una conducta ordenada y cautelosa, podrá quitar por completo los inconvenientes serios. No se olvide y aplique su sentido común, Escorpio.
2: Atención, Sagitario, haga todo lo que esté a su alcance para controlar un poco la impaciencia. A veces la realidad no siempre se ajusta a sus deseos y usted tendrá que aceptarlo.
4: Y Capricornio, atención, capricornianos, para ustedes, el horóscopo del día de hoy que dice: sería bueno que empiece a desprenderse de los pensamientos nocivos y así podrá disfrutar del amor y del éxito en su vida. Evite ser tan negativo. Hemos completado los 12.
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0: Bueno, se viene la carrera de regularidad que propone Cava todos los años, son los autos antiguos, ¿no?
2: Para así que es, presentamos la información con el Super.
0: Efectivamente, de esta comisión, Gustavo García, el director de turismo, y Pablo Gorbano, su presidente, hablándonos de la carrera de regularidad, así se llama, y el sorteo de un auto, otro auto más que hace esta agrupación.
3: Importante que es de Cava, donde va a iniciar el día 21 en la bodega Faraón, en la noche de Ganar Amigos, en esta sala tan importante que tenemos de degustación, donde bueno, es una invitación abierta a todos los alvearenses que quieran participar del lanzamiento de este evento y también de esta degustación, donde ponemos en valor todos los vinos que tenemos los alvearenses. Ya es un ícono porque nos acompañan todos los alvearenses, una jornada linda, y bueno, los estamos invitando para que acompañen este evento tan importante.
4: Muy bien, ¿la fecha específica?
3: La fecha es el 21 de agosto, a partir del lunes, martes de la semana que viene, ya en kilómetro cero pueden adquirir la tarjeta de degustación de vino, bueno, y el día sábado se hace lo que es la recepción, inclusión de este evento tan importante que se hace en todos los años y que ya se ha puesto en la agenda de los alvearenses de que es esta carrera de regularidad.
4: Muy bien, bueno.
5: Pablo, ¿en qué consiste esta edición?
6: Buenos días. Esta edición es así, para General Alvear es la sexta edición que hace Cava de carrera de regularidad. Es un producto que generó Cava acá desde el comienzo del club prácticamente, y desde el año pasado estamos haciendo campeonatos mendocinos. El año pasado se hicieron tres fechas, se hizo en Alvear, en San Rafael y Maipú, y este año va a ser la segunda fecha de ese campeonato, porque la primera ya que la organizó Cava la hizo en Potrerillos, así que esta es la segunda, va a venir la tercera posiblemente en Valle de Uco y una cuarta en San Rafael.
5: ¿Esto ha posibilitado que se vayan incrementando también la cantidad de participantes?
6: Año a año, cuando se hizo la primera fecha, que fue allá en el 2021, fueron 30 vehículos, una cosa así. Ya estamos en el orden de los 100 vehículos y bueno, esperamos este año superarlo, porque va creciendo.
5: ¿Hay algún cupo o cualquiera puede inscribirse?
6: No, acá se inscribe todo. La particularidad de este tipo de evento de regularidad es para todo tipo de vehículo y todo modelo, no necesariamente tiene que ser un vehículo clásico o antiguo. Un cero kilómetro puede participar. ¿Qué es lo que pasa? Hay un hándicap según el año de fabricación del vehículo que empieza a quitar puntos, entonces beneficia al antiguo.
4: ¿Por el tema del cronograma?
6: El cronograma, bueno, como dijo Gustavo, y gracias al apoyo incondicional que siempre tiene Cava con la municipalidad, este año ha sido más fuerte el apoyo, la apuesta hacia Cava, porque nos brindaron la degustación en Faraón. Entonces, normalmente la carrera siempre era el día sábado, una acreditación que le decimos, que desde el año pasado se transformó en un sunset, y este año arrancamos el día viernes con la degustación de vinos, el día sábado es el sunset con la acreditación de los pilotos, y el día domingo es la carrera en sí, que arranca a las 9 de la mañana en la plaza.
5: ¿Qué recorrido va a ser?
6: Recorridos. Esta carrera se llama distritos. El año pasado fue parajes, recorrimos todos los parajes del departamento. Este año es distrito. Arrancamos acá del centro de General Alvear, pasamos por el centro de Alvear Oeste, centro de Bowen, y de ahí nos vamos a Carmenza, donde nos espera una edad con todo el producto que tiene Carmenza, que son sus bailes, sus colectividades, tortas fritas, mate cocido. De ahí volvemos desde Carmenza hacia General Alvear al Aeroclub, que ese es otro gran apoyo que tenemos nosotros siempre, que es la gente del Aeroclub de General Alvear, que nos brinda las instalaciones para... En marzo se hicieron competencias y todo en la pista, y año a año siempre terminan la carrera ahí, con un almuerzo.
5: ¿Van a aprovechar para lanzar una rifa nueva también?
6: Bueno, ese es la frutilla del postre. Este año, el año pasado ya arrancamos con el primer bono contribución, que fue Mercedes-Benz, y este año lanzamos con un BMW, que se va a lanzar la presentación del vehículo y todo, va a ser en Faraón, en la degustación, y el día sábado para quienes compiten en la carrera.
0: Bueno, ahí estaba la presentación entonces de la competencia de regularidad y también el sorteo por parte de las autoridades de CABA, esta agrupación de autos antiguos del departamento, y también del director de turismo, Gustavo García.

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3: La temperatura en Alvear a esta hora ha salido el sol, gracias a Dios. Vamos a actualizar datos de acuerdo a lo que nos brinda la red FEPED y los productores de durazno para industria de la zona, y que nos indica a esta hora 13 grados, 65 el porcentaje de la humedad. El pronóstico dice para lo que resta de la jornada un poco más agradable que días anteriores en cuanto a nuestra zona, nuestra región. Más allá de las nevadas que se registraron en las últimas horas, habría una ventana de nevadas, a eso nos referimos. Por estas horas volvería a nevar a partir de mañana en la cordillera cuyana. Mayormente nublado dice para hoy, 16 de máxima. Vamos a llegar bien, tenemos nota.
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3: Hubo recambio de autoridades en la Cámara Joven de la Cámara de Comercio, Industria, Agricultura y Ganadería Departamental. Es nueva presidente Carolina Llanos. Alejo Perfumo es el vice y Tiziano Graborischi el secretario. Los escuchamos en esta conferencia de prensa.
5: Para mí es un orgullo y bueno, una gran responsabilidad poder tomar este lugar, y bueno, estamos muy contentos con Alejo y esperamos tener una muy buena gestión durante lo que queda este año y el año próximo.
6: ¿Hace cuánto tiempo te sumaste a la Cámara y cómo tomás el desafío?
5: Bueno, en lo personal, a mí me gustó siempre saber el detrás de cada evento, no solamente la parte de disfrute y la parte linda, sino bueno, todo el trabajo y el esfuerzo que hay detrás. Entonces, bueno, nada, me gusta involucrarme, ya sea cual sea la causa, y bueno, creo que eso es lo que me llevó a ser participante de Cámara Joven. Hace ya 2 años que estoy dentro del grupo.
6: Bueno, han tenido muchas actividades por delante, tienen varias cosas en agenda, ¿no?
5: Sí, tenemos varias actividades. Bueno, ahora estoy acompañada del vicepresidente Alejo Perfumo y también de Tiziano, que es el secretario, y bueno, ellos también les van a comentar un poco de lo que estamos trabajando y de bueno, de los objetivos de esta nueva gestión.
7: Alejo, buen día.
8: Sí, buen día.
7: Ahora, el 5 de agosto, tenemos la educativa que se hace en Aguaco. Ahí Tiziano más o menos le va a comentar un poco de lo que trata. Y después, bueno, nada, comentar un poco de... También les va a comentar las actividades que tenemos, de lo que trata la Cámara Joven.
9: Alejo, un poco, la Cámara Joven es una suerte de semillero, ¿no?, para muchos directivos que después en el futuro van a estar en la Cámara Mayor.
7: Sí, sí, la verdad que es muy lindo estar en la Cámara Joven, genera muchas cosas que siempre venís por algo, tenés muchas actividades, conocés mucha gente que la verdad está muy bueno.
6: Invitar a los chicos que se sumen.
7: Sí, sí, la verdad que tenemos las puertas abiertas para cualquier gente que se quiera sumar. No le ponemos muchos requisitos, así que el que quiera venir, que está más que invitado.
6: Quisiera contarnos un poco de las actividades.
10: Buen día. Bueno, buen día. Actualmente con la Cámara Joven nos encontramos trabajando en lo que viene siendo la oferta educativa, a la cual se va a desarrollar el 5 de agosto en el polo educativo de la UACOP. Nos encontramos trabajando en conjunto a la Asesoría de la Juventud, haciendo un trabajo extraordinario para poder juntar más que nada aproximadamente 600 jóvenes de diferentes escuelas. Este año se ha ampliado la oferta y vamos a recibir chicos de las escuelas de Villatuel, de Jaime Prats y de Real del Padre, que creemos que muchos chicos están viniendo a estudiar Alvear. Por otro lado, también ya contamos con el apoyo de más de 15 instituciones, las cuales están cargadas en nuestra página web para que los chicos puedan ver su oferta educativa, y nos encontramos ya trabajando. La oferta se va a desarrollar el 5 de agosto de 9 a 15 horas.
6: Bueno, que los chicos puedan contar con información para decidir sobre su carrera, ¿no? En ese sentido es el rol muy importante de ustedes.
10: Exactamente, es muy importante para nosotros que los chicos puedan tener toda la oferta educativa de Alvear en la mano, y vimos muy viable que esté puesto en la página web, así que, y que también los chicos puedan ir a asistir e informarse en el mismo lugar.
3: Casi en el final ya también material informativo, en este caso con nuevos circuitos del Trapal.
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3: Y el encuentro del día de la Pachamama, primero habla Denis Rabanal, luego Ignacia Peroni.
8: Estamos acá en la Reserva Municipal del Trapal, haciendo actividades en sí que vienen de una demanda de los vecinos del departamento. Uno de los pedidos siempre era de quienes hacen caminatas o trote, que vienen a veces a caminar o a trotar al Trapal, o lo hacen en nuestro departamento comúnmente. Siempre tenían un interrogante, o les daba un poco de miedo venir a recorrer el Trapal, porque por ahí si no conocían los senderos les daba miedo perderse. Entonces lo que hemos hecho es diseñar un circuito para peatones, para caminantes o para trotar, alejado del circuito de bici por una cuestión de seguridad, para evitar accidentes entre peatones y ciclistas. Entonces el circuito tiene dos recorridos, un recorrido largo, un recorrido completo, por el cual recorres las 143 hectáreas de la reserva, que consta de 7 kilómetros, y un recorrido corto de 4 kilómetros. Lo que tienen estos recorridos es que están perfectamente señalizados para que en todo momento quien venga a caminarlo se sienta seguro. Van a ver que el cartel del ingreso, el que inicia el recorrido, está pintado de un color amarillo. Entonces todas las flechas que tienen que seguir son las flechas justamente que están de ese mismo color, y también cada 1000 metros se va señalizando la distancia para sentirse seguro y acompañado en todo momento de la experiencia de venir a recorrer nuestra reserva. Y esto es lo que te lleva los recorridos, y principalmente el recorrido completo, es que recorres el bosque de Algarrobo, el bosque de Chañar, recorres el bosque de Tamarindo, que por ahí es un poco menos conocido, y también te lleva a ver en nuestra reserva por los distintos tipos de suelo, por los distintos niveles que tiene. Tenemos una gran diversidad de flora, entonces en este recorrido te permite ver, los sectores bajos donde ves principalmente tamarindo, los sectores más altos donde ves principalmente nuestra flora autóctona, y sumado a eso, en el momento que se hace esta división de lo que es el recorrido corto y el recorrido largo, también está perfectamente señalizado para evitar que alguien se pierda o para evitar cualquier duda. Y un punto también a destacar, que cada 2000 metros aproximadamente siempre hay bancos que, por ejemplo, cuando vas al bosque de Algarrobo, ves los bancos, entonces también te puedes sentar a descansar. Y algo importante a destacar es que siempre, a la hora de iniciar estas caminatas es importante llevar agua. Y también, otro de los puntos que hemos hecho en el ingreso de la reserva, que tiene un punto, para compartir en familia, con amigos, para estar siempre cerca de los niños, porque muchas familias vienen con chicos. En la reserva tenemos ya un sector de juegos al cual le hemos sumado dos circuitos de bici. Los dos circuitos, quienes estén en la parte de los quinchos pueden visualizar los dos circuitos, es decir, que si tu hijo, tu sobrino, con quien vengas, está recorriendo el circuito, desde arriba lo puedes ver. Entonces tenemos un circuito para chicos de hasta 12 años aproximadamente, y un circuito de mini bici para nenes de 4 a 8 años.
3: Bueno, ahí estaba Denis Rabanal hablando del circuito del Trapal. También habla del día de la Pachamama, la ingeniera Peroni, esto decía.
11: Sí, estamos organizando un evento entre productores y organizaciones para el día 1 de agosto, el día de la Pachamama. Vamos a festejar acá en el Trapal a partir de las 11 de la mañana. A las 12 va a ser la ceremonia de apertura de la Pacheta en forma de agradecimiento por todo lo que nos da la Madre Naturaleza. Y están todos invitados, van a ver artesanos, van a ver productores que van a compartir sus delicias y sus productos. Así que, están todos invitados a venirse el 1 de agosto a partir de las 11 de la mañana. Vamos a estar acá en el Trapal.
12: Bien, ¿hay algún tipo de inscripción o directamente?
11: No, es totalmente gratuito y nada, hay que venir nada más con ganas de agradecerle a la Pacha todo lo que nos brinda.
3: La ingeniera Ignacia Peroni invitando también al día de la Pachamama.
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0: Bueno, a la mesa de café vamos.
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0: Bueno, a la mesa de café vamos. 14 grados 5, la temperatura actual en ascenso, ahora 60, el porcentaje de la humedad. La mínima, saben ustedes, fue a las 8 y media de la mañana con 9 décimas sobre cero. El pronóstico, como les anticipábamos, está indicando 16 de máxima para el día de hoy, con el cielo mayormente nublado. El sábado, mayormente nublado todo el día con 17 de máxima. El domingo, madrugada y mañana con lluvias aisladas, 40% de probabilidades, 20 de máxima, nublado por la tarde y noche. El lunes, parcialmente nublado con 21 de máxima, y el martes con lluvias aisladas todo el día, 40% de probabilidades. ¿Cómo le va, Claudio?
1: ¿Qué tal, Beto? ¿Cómo estás?
0: Buen día. ¿Cómo andamos?
1: Bien, bien. Bueno, ahora bien, no está tan frío, pero sí, la mañana estuvo muy frío.
0: Muy frío, sí, sí, tienen razón. Bueno, ¿con mucha actividad?
1: Bastante. Parte de ella la hemos compartido en la mañana. Hay una agenda que se va a ir ampliando porque está terminando julio y viene el mes aniversario del departamento, así que
0: bueno,
1: imaginen que como todos los años va a haber una agenda especial en agosto, ¿no?
0: Seguro que
1: contempla. Ya nos adelantaste el otro día que va a haber automovilismo.
0: El 2 ahí en el inicio mismo.
1: Exactamente, sí. Sí.
0: ¿Medio tarde es la primera?
1: Es la primera, sí.
0: Qué raro, ¿no?
1: Y viste que a veces cuesta que te den fecha. Debe ser una cuestión de la gente que organiza.
0: Claro, sí.
1: No a nivel local, digo.
0: No, hubo dramas provinciales, me parece.
1: Uh-huh. Sí, a mí también.
0: Hubo algunas diferencias y aparentemente eso hizo retrasar la competencia de Albert, ¿no?
1: Sí, porque antes por lo menos dos habían, ¿no?
0: Dos mínimo y hasta tres en alguna.
1: Sí,
0: en algunos años.
1: Te digo que donde mejor les va es en Alvear, ¿eh?
0: Generalmente.
1: A los organizadores.
0: Y les gusta mucho el circuito, además.
1: Sí,
0: ¿no?
1: Sí, es muy competitivo y además, bueno, siempre hay muchos autos, ¿no?
0: Bien. Señores, bueno, no está nevando en este momento, estábamos viendo la imagen de las leñas, hay infinidad de gente disfrutando la pista, precisamente lo que estaban esperando los prestadores se ha dado en gran número porque quedó expedito el camino también, la ruta 222 que lleva a las leñas con cadenas, recomendado, y creo que es exigencia sine qua non, ¿eh? No hay posibilidad de subir si no lleva cadenas.
1: No, es imposible, Beto, porque
0: hay tramos donde las deberá usar, otros no, pero hay que llevarlas.
1: No, capaz que no la usás en todo el tramo, y si nieva,
0: es que no te dejan pasar.
1: Claro.
0: Sí, hay que llevarlas. Más allá de que se use.
1: Hay que ser prudente en estas cosas porque los caminos de montaña son muy complejos.
0: Sí, señor. Una gran cantidad de gente utilizando los medios de elevación y también descendiendo. Vemos en la pista realmente la imagen que brinda la página de las leñas es estupenda, ¿no?
1: Sí.
0: Anoche, cerca de la 1 de la mañana, que yo estaba indagando a ver si nevaba, no nevaba, pero había un viento blanco que sacaba la nieve que estaba en los pinos.
1: La lleva la ruta. Sí. Claro.
0: Y volaba todo, parecía una nube, pero era, me parece que nevisca, nieve que volaba, digamos.
1: Claro, sí, eso es lo que tiene el viento blanco, va moviendo la nieve
0: de
1: un sector a otro y generalmente la va depositando en la ruta, que ese es el problema.
0: Sí, señor. Bueno, los meteorólogos están indicando que tenemos esta ventana de hoy y mañana vuelven las nevadas intensísimas. Algunos hablan hasta el día 5 de agosto, otros se animan a decir que continuaría durante todo agosto el temporal. Así que vamos a ir siguiéndolo de cerca. Hay mucha preocupación por el tema de transporte. Más allá de la gente que necesita cruzar por turismo y demás, a Chile lo más preocupante es el transporte de cargas.
1: Sí. No, y además que lleva 10 días.

0: ya, Beto.
1: Efectivamente, con todo lo que eso implica, ¿no? En algunos casos, como decíamos ayer, son mercaderías perecederas, no todas, pero bueno, también hay que tenerlo en cuenta. Otros que llevan cargas para determinado embarque, el barco no espera, se va de Chile, y con todo ese engorro, ¿no?, para solucionar el tema logístico de esa carga que debe esperar, no sé, cuánto tiempo más, ¿qué haces con esa carga?
0: No sé cómo se soluciona esto, no sé si tienen un seguro, si en realidad están atados en esta época a ese tipo de variaciones.
1: Pero no creo que entre un barco todos los días para determinada carga.
0: No debe ser así.
1: No creo.
0: No conozco la logística también, ¿no? Estaría bueno charlarlo con alguno de los transportistas también para entender cómo deriva toda esta situación en transportistas. Acá hay varios.
1: Acá hay varios. Estoy tratando de comunicarme con uno de ellos.
0: Para que nos explique, porque en definitiva es no debe ser nada fácil. Nada fácil, coordinarlo.
1: Bien.
0: Después tienen que traerte los choferes, algunos los traen. O sea, los dejan por tantos días. Generalmente los de Argentina, los de cerca, se vienen, ¿no? A su casa.
1: Se supone, sí, por otra vía.
0: Claro, claro, sí. Sí.
1: Buena noticia, me escribe Mario Cincunegui. Me llamaron de OSEP San Rafael, llegó mi medicación oncológica allá. Eso es lo que ha posteado.
0: Sí.
1: Cincunegui hace minutos nada más.
0: Me lo acaba de compartir también. Cosa gracias que, a FM cosa. Viñas me puso.
1: Bueno. Gracias a ustedes, a él también por hacer visible esta problemática. Gracias a ustedes por la ayuda y a la radio. Gracias, Mario, a vos. Muchas gracias. Me dicen, ¿qué día son los de los autos antiguos?
0: No retuve la fecha. El 21, creo.
1: ¿21? ¿De agosto?
0: Sí.
1: 21 de agosto. Sí. Bueno, ahí está Susi, gracias. Sí. Gracias a todos los que se van comunicando por diferentes motivos.
0: Viernes, sábado y domingo van a estirar un día más porque le van a agregar esto de la degustación, que fue una idea de la gente de turismo.
1: Bien.
0: Con la colaboración, por supuesto, del municipio y de las bodegas.
1: ¿Recorrida por distritos?
0: Recorrida esta vez va a ser por distrito, no por parajes. Es por distritos. Eso va a ser el domingo.
1: Bien.
0: El viernes en la noche es la degustación, va a ser la acreditación junto con el sábado, porque van a dar algunas vueltas, van a hacer como siempre alguna colaboración, ¿viste? Cuando hay tantos vehículos, aprovechan para generar esto también, cuestiones solidarias, y también van a presentar el auto que van a sortear, que es un BMW.
1: Mira vos,
0: este año, el año pasado fue un Mercedes-Benz, este año va a ser un BMW.
1: Bien.
0: Con una modalidad de bono, digamos,
1: bueno,
0: que
1: lo puede,
0: se puede pagar en cuotas. Sé que la gente de Cava ya está pensando en un predio propio.
1: Ajá.
0: Sé que está trabajando.
1: Qué
0: en
1: lindo,
0: un predio.
1: Bueno.
0: Después cuando pueda, le he preguntado, y sé que tenés amigos allí en
1: varios.
0: Pero tal vez no lo quieran hacer público todavía, pero... Bien. Te estoy
1: diciendo trabajando en un salón.
0: Como una noticia, como una información, un adelanto. Bien. Seguramente en algún momento lo van a presentar, pero digo, viste que cuando te están ofreciendo un bono, decís, bueno, pero ¿para qué?
1: ¿Para qué?
0: Claro,
1: para
0: exactamente.
1: Hay que colaborar porque para algo es.
0: Claro, exactamente, sí.
1: Sí, ellos están en un salón de Bernardo Irigoyen. Que les resulta muy práctico y útil para este tipo de encuentros, acontecimientos, reuniones y demás, pero están buscando algo propio, digamos.
0: Sí, sé que ya están preparando. Bien. Inclusive que le están están preparando el terreno, están atendiendo, bueno, el cierre, algunas cosas.
1: Bien, bueno, vamos a charlar con la gente para que nos cuente un poquito más en detalle. Gente agradecida, Ariel González, el coordinador de Bus Producciones también, que dice, Beto, gracias a vos, a la radio, por el apoyo que siempre nos dan, se valora mucho, gracias, se te quiere, gracias. Ariel, para vos, tienen la obra de teatro.
0: Sí, señor.
1: Homenajeando a, ¿cómo se llama?, a la carroza. En realidad es a la película, ¿no?
0: Sí,
1: esperando
0: a
1: la carroza.
0: Exactamente.
1: Con toda una obra especial, hoy, mañana y el domingo. Mañana creo que van dos funciones en Caseros 260. Aquel que quiera asistir para colaborar y apoyar al grupo de teatro local que trabaja tan bien. Así que gracias a ustedes también, por confiar en nosotros. Seguimos, ¿por dónde seguimos? Hay de todo un poco en la Viña del Señor. vi que se estaba presentando, bueno, esta mañana lo comentamos al pasar, la ley de ciberseguridad. Está muy activo el senador Marcolini, tal vez seguramente vamos a tener nota con él para que nos explique un poquito más en detalle. Estaba en una fotografía, lo vi a él con la ministra de Seguridad y algunas otras autoridades provinciales y de Jalif, ¿quién es?
0: El presidente ministro Bloque. De Justicia.
1: Jalif.
0: Carlos Jalif.
1: Quedó a cargo de justicia, ¿no?
0: Claro.
1: Me perdí con el...
0: Claro, después que se fue denunciado por violencia de género.
1: El otro.
0: El ministro. Uh-huh. Lo llamaron a Jalif.
1: ¿Es ministro?
0: Ministro de Justicia.
1: Me quedé con la idea del subsecretario. Por eso entré en la duda. ¿No? Jalif que tiene un poquito de experiencia.
0: Sí, en todo.
1: En varios cargos.
0: Del 83 que viene acá, imagínate, se agarra de experiencia.
1: Sí, yo te recordaba la otra vuelta. En el 86 era director del IPB. Fue vicegobernador dos veces. Ha pasado por el Senado, por diputados.
0: Seguridad. Sí.
1: De esa gente que sirve para todo.
0: Sí, exactamente.
1: Contame
0: sí.
1: Una cosita, ¿hubo repercusiones con la carta de documento de Molero? ¿No hubo conferencia de prensa, no?
0: No hubo conferencia de prensa hoy. Simplemente lo que se había conocido al mediodía de ayer, que después, bueno, levantaron otros medios. Y la carta de documento, no tengo información de que haya habido una respuesta al respecto, pero seguramente va a tener algún cimbronazo mediático también, ¿no?
1: Seguro.
0: Así que estaremos atentos a lo que pase.
1: Bueno, yo diría de leerla de nuevo para aquellos que no la hayan escuchado, y el que la haya escuchado y tenga algún tipo de duda va a poder recabarlo de nuevo de primera mano, si va también a nuestro portal, a nuestro muro de las redes sociales y demás. En todos lados hemos publicado la carta textual, ¿eh? Para que vean en qué términos se dirige el intendente al senador Mauricio Satt. Yo cometí el error, dije diputado esta mañana, pero era senador.
0: Senador.
1: La carta dice textualmente que en mi carácter de intendente de la Municipalidad de General Alvear Mendoza emplazo en el término perentorio e improrrogable de 48 horas a retractarse en forma pública, expresa e inequívoca respecto a los dichos por usted vertidos en sus perfiles personales de las redes sociales Instagram, Mauricio-Sat, en TikTok, @Mauricio.Sat, en Facebook, Mauricio.Sat/Mauricio.Sat.9, en las que afirma verbalmente. Por eso es importante que Molero pague a los sanrafaelinos lo que nos debe por esta obra, para que así más familias sanrafaelinas puedan acceder a este servicio. Y en forma escrita y en el texto al pie de la publicación se puede leer: es fundamental que el intendente Molero pague para que más sanrafaelinos accedan a un servicio más económico y seguro. Que las expresiones transcriptas constituyen una falsa imputación de un supuesto incumplimiento económico atribuible a mi persona en mi carácter de intendente y a la Municipalidad de General Alvear, formulada sin respaldo, dice, fáctico ni jurídico alguno. Con absoluta ligereza y desprecio por la verdad, usted presenta como un hecho cierto una supuesta deuda inexistente, induciendo deliberadamente a la ciudadanía al error y lesionando el honor, la credibilidad y el prestigio institucional de esta administración. Resulta particularmente grave que tales afirmaciones provengan de un senador provincial, quien por su investidura, por la investidura que ostenta, tiene un deber reforzado de actuar con responsabilidad, prudencia y apego a la verdad, y no de difundir información falsa y carente de sustento para obtener rédito político. En consecuencia, intímole a que dentro del plazo indicado cese de manera inmediata en sus expresiones difamatorias, injuriosas, agraviantes respecto de mi persona en sus redes sociales Instagram, Facebook y TikTok y o cualquier otro medio de comunicación. Asimismo, lo intimo, en idéntico plazo, a retractarse públicamente de manera explícita en los mismos medios y plataformas donde fueron emitidas las falsas acusaciones, eliminando todo el contenido lesivo bajo apercibimiento de iniciar acciones legales civiles por daños y perjuicios, artículos 1716, 1738 y 1770 y concordantes del Código Civil y Código Nacional, las acciones penales que pudieren corresponder. Hágase saber que el incumplimiento de la presente será considerado una ratificación de sus dichos, quedando esta parte facultada para iniciar sin más trámite todas las acciones civiles y o penales que correspondan para la tutela del honor, la imagen institucional y los intereses de la Municipalidad de General Alvear y de mi persona en mi carácter de intendente municipal, con más el reclamo integral de todos los daños y perjuicios ocasionados. Queda usted debidamente notificado y emplazado. Firma Alejandro Adrián Molero, intendente municipal, Municipalidad de General Alvear. Una carta documento en muy duros términos dirigida al senador entonces Mauricio Sats.
0: Así es, veremos cuál es si hay alguna repercusión, y bueno, por lo menos hoy en las redes de Sats no había nada.
1: No hay nada todavía.
0: No había nada, bueno, con respecto a esta respuesta, me refiero, ¿no?
1: Bien. ¿Se supone que va a contestar por ahí o...?
0: Es lo que le ha pedido, es lo que dice la carta de documento.
1: Que se retracte o rectifique.
0: Que se retracte o se ratifique por los mismos medios que agravió,
1: me
0: según,
1: pareció,
0: según
1: amigo,
0: el intendente.
1: Me pareció a eliminar las publicaciones.
0: También, ¿eh? También.
1: Como una forma de...
0: A que además se elimine las publicaciones.
1: Bueno, habrá que esperar entonces las próximas horas.
0: Sí,
1: la gente de la municipalidad además nos hizo llegar de nuevo la carta de intención, el comunicado de Ecogas.
0: Ah,
1: invitando a los alvearenses a el que tenga la factibilidad de las instalaciones listas y demás, a pedir la factibilidad de contacto, de conexión, perdón, con el gasoducto de que está disponible para todos los alvearenses.
0: ¿Ya te dijeron cuánto es el arancel?
1: No.
0: Ajá.
1: ¿Cuál es el arancel con quién?
0: El arancel con Ecogas.
1: Ah,
0: No.
1: No tengo esa información, dependerá de cada uno, supongo, o es único.
0: No. Uno es, creo que hay un arancel que le pagás a la empresa distribuidora y después a la otra la que regula.
1: Bien, bueno.
0: Creo que es así.
1: ¿Y se paga este arancel para la conexión o a qué se refiere?
0: Exactamente, sí.
1: Para la obra de reconexión.
0: Exactamente.
1: ¿Y qué contempla eso? ¿El medidor y algunas otras cosas?
0: Claro.
1: Está pagando el medidor.
0: Estás pagando el medidor, pero además tenés que pagar el arancel de de la conexión, digamos. Hay un arancel que vos se lo pagás a Gas del Sur, ¿sí? Y otro que tiene que ver con Ecogas, que es la del medidor.
1: Bien. Bueno. No tenía conocimiento de eso.
0: No, yo tampoco.
1: Vamos a ver si tampoco podemos
0: acceder. Es lo que me han pasado.
1: Bien. Si en forma particular podemos acceder, digamos, a la información, no creo que la gente de Cogas no habla tampoco con la prensa, ¿no? Pero bueno, vamos a intentar.
0: No, pero bueno, informar a ver cuánto cuesta, cuánto sale, o no hace falta que hagan una conferencia de prensa para eso.
1: No, sí, por supuesto. Lo que sí veo, muchos grupos movilizados trabajando, o reuniéndose, o iniciando.
0: ¿Ah, sí?
1: Periodo de acercamiento de algunas cuadras, barrios, zonas donde no hay conexión y hay que hacer un tendido más extenso, ¿no?
0: Ah, ¿no tienen conexión? No. ¿Tampoco tienen el tendido de la red?
1: No, a lo mejor te queda a 50 metros, a 100 metros, en la otra calle, en a la vuelta. Hay diferentes situaciones que se dan en todo el departamento, ¿no? No está la red tendida en todas las calles. Seguramente habrá que trabajar mucho, ¿no? Y Alvear se ha estirado, gracias a Dios, mucho, y se han hecho departamentos en gran medida, un montón de casas también, así que hay que ver la situación de cada uno en particular y si ese canon que vos me decías,
0: claro, ya
1: es similar para cada uno,
0: ¿no? Ya esa es una tarea que se tiene que dar la empresa, digamos, Gas del Sur, ¿no? La que distribuye la cañería. ¿La que agrega cañería, metros de cañería?
1: Con la autorización de ellos, pero se paga, el vecino lo tiene que pagar.
0: No, sí, eso entiendo, sí. Eso entiendo, pero digo, ¿es esa la empresa la que tiene que agregar los caños?
1: Supongo, no sé quién habilita la obra. Hace como 40 años eras igual, ¿no? Y se la dábamos a la empresa distribuidora para que opere.
0: Claro.
1: Como suele suceder, ¿no? Hacemos la obra y se la entregamos para que nos cobre. ¿No?
0: Sí, sí. Todos los servicios son así.
1: Ni más ni menos.
0: Más o menos.
1: Sí.
0: Haces el tendido, haces la red. Inclusive las municipalidades, ¿no? Hacen la red, todo, y se lo dan a ISAM.
1: Por ejemplo, la de agua.
0: La de agua.
1: Ajá. Bien, señor.
0: Y a ellos le da superávit y el municipio no tiene cómo pagar la cuenta.
1: No, más o menos así. Desastre que dejan después, ¿no?
0: Más o menos es así.
1: Sí. Ellos tienen la obligación de tapar todos los baches que
0: en
1: hacen.
0: Este ahí por ejemplo, en Boven, la cooperativa es la que distribuye el agua, la que la repara, la que le agrega, la que le da presión. Claro, lo tenés a ellos ahí.
1: Claro.
0: ¿No? Es otra cosa.
1: Mira vos,
0: las cooperativas tienen otro funcionamiento.
1: Sí, además.
0: Funcionan de otra manera.
1: Señor, seguimos, hagamos la pausa y seguimos.
0: Dale.
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6: Bueno, hubo un accidente, un conductor alcoholizado causó, en realidad tenía 0.64 de alcohol en sangre, causó ayer en Maipú la muerte de una persona de 74 años y se escapó. Al rato volvió para hacerse cargo y resultó ser un abogado del fuero mendocino que dijo haberse choqueado con el accidente y después cuando recapacitó se presentó. Menos mal que por lo menos reaccionó a tiempo. Volvió inmediatamente, se le hicieron la pericia del caso. La persona ya lamentablemente estaba fallecida, ¿no? Uh-huh. Por otro lado, viste que hubo una muerte en la montaña con heridas de arma blanca, que habían, hay dos imputados. Bueno, se está buscando a otras dos personas que tendrían algo que ver también en, fue en el medio del temporal, en el inicio del temporal de nieve,
7: sí,
6: en Polvaredas, donde, bueno, la situación es que son re poquitas familias, pero hay un tema de fondo, hay un trasfondo al que no se puede acceder todavía mucho, pero que indudablemente que está trayendo cada vez más problemas. Y ahora, bueno, se ha conocido que hay dos personas, que está, dos más, que estarían involucradas en aquel hecho de violencia registrado en ese lugar. Lo de San Rafael ayer, de Valle Grande, con una persona que había tenido un drama familiar, se había peleado con su padre, le habían puesto una medida de prescripción para acercamiento. Finalmente, bueno, después de 6 horas negociando, finalmente depuso la actitud gracias a la intervención de la gente de la policía. Y en este momento están pidiendo por el paradero de otra persona de 30 años de San Rafael, que también los tiene ocupado la policía, indudablemente, con distintos casos de diferente índole, ¿no?
7: Qué bárbaro, qué bárbaro. Bueno,
6: la gente humana, casi inentendible en algunos casos, y en otras, bueno, producto seguramente de problemática que aqueja a cada una de las personas y familia, ¿no?
7: Sí, temas familiares y personales seguramente, ¿no? Que
6: también
7: seguramente
6: mezclados.
7: No trascenderán del todo.
6: No.
7: Te cambio de tema, la Cámara de Joven tiene nueva comisión.
6: Nuevas autoridades.
7: Exactamente, tiene una nueva comisión.
6: Ya otra dama en la...
7: En la presidencia, conducción. Exactamente. Carolina Llanos. Ajá. Uh-huh.
6: Si no yo mal recuerdo, Marina Rodríguez fue la primera hace algunos años.
7: Claro, exactamente, cargo. Y después la primera dama en integrar también
6: la Cámara Mayor,
7: ser presidenta de una específica.
6: Uh-huh, bueno,
7: sí, tendrá a su cargo la conducción de la de esta institución, que un poco es el semillero de el paso, el primer paso hacia la formación de dirigentes. Lo primero, el primer desafío que tienen ahora es la oferta educativa.
6: Ajá.
7: Así que se están preparando para eso con chicos y grandes, pero además también aprovecharon la oportunidad hoy para invitar a los chicos, a los jóvenes, que vayan, que se acerquen a la Cámara, que lleven sus inquietudes, que participen, que es una comisión abierta.
6: Bien.
7: Y que obviamente esto les, más allá de esta conducción, les permite la formación, porque están permanentemente capacitándose, recibiendo, teniendo que tomar decisiones, acompañando otras, siendo responsables de organizaciones.
6: Es una de las únicas organizaciones que cumple con lo que se imaginó en un comienzo, que era una escuela de dirigentes, ni más ni menos, ¿no? Generalmente se han ido formando nuevos directivos, dirigentes de diferentes instituciones, no se tiene por qué terminar en la Cámara, pero por allí sirve la base para integrar otras comisiones, un club de fútbol, una unión vecinal, y por lo menos tener el ejercicio de lo que significa ir reunirse, llevar la personería, los papeles como corresponde, ¿no? Empezar a ese trámite que no es fácil, ¿no? Para muchas personas.
7: Hay una... los vi con mucho entusiasmo, los chicos. Qué bueno que haya... Yo lo quiero destacar de este lado, digo, ¿no? Porque generalmente uno de este lado también tiene la obligación de ser crítico con el funcionamiento. Pero qué bueno que haya esta renovación, que se promocione y que los mismos dirigentes inviten a otros chicos a formarse. Esto es muy, a sus pares, ¿no? Darle la posibilidad a sus pares de que integren una mesa de discusión, que tomen decisiones, que aporten, que, bueno, que con una crítica constructiva se pueda mejorar. Y además todo eso siempre tiene la no sé si es la supervisión, pero sí la colaboración de la Cámara Grande, de la Cámara de Comercio, de donde también surgen algunas ideas y van transformándose y se van haciendo realidad a través de la dirigencia de la Cámara. Acordate que los chicos de la Cámara Joven tienen nada más y nada menos que la organización de las peñas,
6: mucho,
7: la fiesta de la ganadería, todo lo que tiene que ver con las cantinas, todo lo que tiene que ver con muchos de los servicios, y esto es una importante responsabilidad y la organización también de todo lo que tiene que ver con los estacionamientos.
6: Sí, señor. Bueno, a otros temas. Bullrich se reunió con Sturzenegger, finalmente acordaron cambios y confirmaron que la ley de propiedad privada y algunas otras que estaban como la zona fría nuestra, ¿no? Están pendientes, se tratarían el 6 de agosto. Ya se fijó la fecha, más allá de que estén los votos o no estén, de un lado se asegura que no están y del otro aparentemente están muy confiados, ¿no?
7: Sí, ya hubo un intento y no consiguieron la posibilidad, no tenían los votos para poder aprobarla, así que bueno, lo postergaron para el día que dijiste vos. Yo
6: 6 de agosto.
7: No tenía exactamente el día, sí sabía que eran los primeros días porque lo dijo la propia Bulls cuando la sesión no se pudo realizar, ¿no?
6: Sí, señor. Veo alguna otra noticia provincial que dice que Mendoza apuesta por transformar sus comercios con una nueva plataforma tecnológica. ¿Cómo será el cambio? El convenio abre una nueva etapa para los comercios mendocinos. La propuesta combina tecnología, descuentos y un modelo de impacto solidario. Una plataforma de pagos, PagoTIC, formalizó su avance en Mendoza con la firma de un convenio junto a la Cámara Empresaria de Comercio, Industria, Turismo y Servicios de la Ciudad de Mendoza. El acuerdo busca implementar el sistema en comercios de la provincia y fortalecer las redes de consumo local a través de herramientas tecnológicas, beneficios y descuentos. El convenio fue firmado por Fabián Barros Requeijo, creador y actual presidente de PagoTIC, y Adriana Lin, el presidente de la Cámara. La empresa nacida en Buenos Aires cuenta con 13 años de trayectoria y, según explicó el titular, tiene 4 millones de usuarios y trabaja con instituciones, universidades, clubes y empresas. Estaba tratando de llegar al contenido y a ver cómo es la cuestión. En una primera etapa, la iniciativa apunta a incorporar a los comercios de la ciudad de Mendoza. Aline explicó que la base de datos de comercios y servicios de la municipalidad alcanza aproximadamente 8.000 establecimientos que serán invitados a participar. Nos va a ayudar con la tecnología a mejorar estas redes, esta comunidad, teniendo beneficios mucho más amplios que tienen que ver con los tokens, con descuentos y con lo solidario, señaló la gente de la Cámara. Avanzar hacia departamentos del Gran Mendoza también, y en una segunda instancia al resto de la provincia. La propuesta también contempla un proceso de migración de las páginas web actuales hacia nuevos marketplaces, que son mercados de venta, ¿no? De manera que los comercios puedan integrarse progresivamente a esta comunidad de negocios y proponerse en grupo para ese tipo de comercialización de estos tiempos.
7: Bueno, organizar esto no es fácil, pero bueno,
6: seguro
7: cuando hay posibilidades de que se haga más ágil, más se pueda hacer más fácil, más ágil el tema de los pagos y los cobros, bueno, es interesante.
6: Contarles otra vez que se habilitó la cuenta sueldo en dólares, ya lo hicimos en la mañana de hoy, para que empresas puedan pagar salarios en moneda extranjera, dice la información, que se modificó la ley de trabajo, de contrato de trabajo, la 20.744, con la nueva ley de modernización laboral se incluyó el artículo 34 que sustituye el 105 que suma la cuenta dólares. Se actualizó la normativa sobre cuenta sueldo para adecuarla a la ley de modernización laboral 27.802, cuyo artículo 34 sustituye al artículo 105 de la regularización o la regulación previa contempla únicamente la denominación en pesos. A partir de esta modificación, las cuentas sueldo pueden estar denominadas en pesos o en dólares estadounidenses, agregaron, para lo cual deben adecuar también las cuentas o las cajas de ahorro de los bancos, ¿no? Mientras las empresas tengan limitaciones para acceder al mercado libre de cambios para comprar dólares, no creo que tenga demasiado éxito, sostuvo alguien desde el sector privado. La expectativa sobre la implementación inmediata de pagos en dólares es limitada, pero por allí a alguien le sirve, ¿no? Hay mucha gente que está cobrando en dólares, trabajos de internet que están haciendo en el exterior. Hay
7: pero eso, sí, eso es caja.
6: Pero
7: caja
6: no está legalizado el cobro
7: tema,
6: en dólares.
7: El tema es que, por ejemplo, ¿cómo haces vos para acceder? Porque ¿cómo hace un empleador para acceder a los dólares, para empleados en dólares? Eso es lo que está cuestionando en este caso. Claro, claro. Y además, bueno, ¿cómo haces la conversión? Digo, al día que te cobran, al día que vos retirás la plata.
6: Dependerá de cada arreglo en particular.
7: Claro, porque tenés dos o tres días de diferencia, por ahí tenés dos o tres días de.
6: Hoy aumentó un poquito el riesgo país, se explotó todo con el tema de la guerra de Medio Oriente. Se ha ido el riesgo país a 4.45, el nivel más alto en los últimos seis meses. Todo producto de la situación planteada, el barril de petróleo que llegó a $102, bajó a 97 luego, pero está en esos valores y va a provocar seguramente algún aumento en los combustibles en los próximos días, ¿no?
7: Sí, me está diciendo una fuente del juzgado que este abogado, Jerónimo Allende,
6: sí.
7: Se llama Jerónimo Allende, no sé
6: sí.
7: si
6: no lo di yo el nombre, pero sí.
7: Jerónimo Allende,
6: lo había leído en otra noticia.
7: Quien atropelló y mató a Ernesto Flores, el accidente que hacías referencia. Flores, un hombre de 74 años,
6: sí.
7: Esto, el hecho ocurrió, como decías, en Maipú, iba alcoholizado, quedó comprobado por el dosaje
6: sí,
7: que hace referencia,
6: 0.64 gramos de alcohol en sangre.
7: Quedó aprendido,
6: sí.
7: Sí, ha tenido intervención en los tribunales locales.
6: Ajá.
7: Es un defensor de los animales.
6: Eso dice una de las noticias.
7: Claro, no fue el que consiguió el fallo con respecto al tema del caballo robado y faenado.
6: Ah, puede ser, no tengo relación, no tengo recuerdo.
7: ¿Cómo me contaste de ese,
6: ¿sí?
7: de ese fallo? Es más,
6: había alguien.
7: Exactamente, lo destacaste como algo.
6: Sí, pero era como una fundación, era una organización.
7: Y debe ser por ahí, debe venir por ahí el tema. Qué complejo, ¿no? Porque un abogado conoce cuáles son las consecuencias de retirarse de esa forma.
6: Sí, aunque mínimo.
7: A cualquiera le puede pasar, digo, por más que seas abogado, que seas médico, que seas albañil, que seas periodista, cualquiera puede entrar en shock.
6: El límite es 0.5 y él llevaba 0.6.
7: Sí.
6: 0.6.
7: Sí, sí.
6: Es mínimo, pero iba.
7: Claro, estaba pasado de lo que la ley le permite.
6: Efectivamente. Es un mínimo, pero.
7: Está bien, pero además, irse.
6: Sí, claro, eso es lo peor.
7: Eso es, ¿no? Cualquier persona, digo, entiende que. Hay que, más allá de tu límite de alcohol o no, vos sabés dónde venís, ¿no?
6: Cuando pasa
7: el accidente. Pero esta gente debería tener más responsabilidad aún, digo, por su conocimiento en el manejo
6: debería,
7: de las leyes.
6: Se supone, ¿no? Se supone. Estoy leyendo ya, no sé si nos quedan algunos otros temas. Se suicidó otro policía en San Carlos. Ya son 8 en el año.
7: En lo que va del año.
6: Crece la preocupación por la salud mental de la fuerza, indica Los Andes en este momento. El efectivo residía con su mujer y su hijo, Eugenio Bustos, trabajaba en la División Cuerpos Especiales del Valle de Uco. Luego de que en la madrugada de ayer un policía falleciera por causas naturales mientras prestaba servicios en un centro comunitario de la ciudad, por la tarde, la policía de Mendoza perdió a otro efectivo en San Carlos, un integrante de Cuerpos Especiales, se quitó la vida dentro de su auto. Durante el presente año, al menos, 8 integrantes del Cuerpo de Seguridad mendocino perdieron la vida utilizando sus propias armas y varios casos se registraron en el este provincial. De hecho, uno de los últimos casos fue el de una auxiliar que prestaba servicios en la unidad ciclística de acción rápida de Godoy Cruz, UCAR, y que residía en San Martín. En este caso, la víctima sancarlina SF, de 29 años, vivía junto a su mujer y a su hijo en Eugenio Busto, como dijimos. Se encontraba de licencia tras haberse sometido a una operación quirúrgica y se desempeñaba en la División de Cuerpos Especiales del Valle de Uco. Fuentes judiciales confirmaron que el hombre se quitó la vida con un arma de fuego. El hallazgo ocurrió cerca de las 15:15 cuando el chofer de una empresa constructora observó un automóvil negro detenido sobre el margen oeste de la ruta, pasándolo la zona del Río Seco de Las Tordillas, a unos 5 kilómetros al sur del barrio Los Hornitos. Según el testimonio del testigo, tras haber transitado por el tramo en tres oportunidades a lo largo de la jornada y notar que el vehículo permanecía inmóvil en la misma posición, decidió acercarse y, al no obtener respuesta desde el interior, dio aviso de inmediato al 911, que se apersonó y dieron con la triste noticia. ¿No? Ocho personas.
7: Ayer policías. Te preguntaba un tema que nosotros tratamos aquí en la mesa de café, y lo tratamos también con la gente de la legislatura, que estaba preocupada en torno a este tema por la salud mental de la policía y además por lo que estaba ocurriendo, la repercusión que tenía, dónde terminaba en esto, en divorcios, en prescripción para ver a los hijos, muchas cuestiones que quedaban en torno a estos temas de la familia policial. Ayer te preguntaba si estaba confirmado el tema del aumento de los aranceles del INB.
6: No pude verlo en
7: ningún lado. Hay una nota en Sitio Andino donde dice Sturzenegger y el borrador que encendió las alarmas en el vino. Sturzenegger insiste con la eliminación de la COVIAR, redefinir legalmente el vino y modificar el rol del INB. Están no están muy contentos, ¿no? Los bodegueros con esto. Deberíamos consultar algunas bodegas locales.
6: Puntos a tener en cuenta, que donde el control, el INB regula alguna situación que aparentemente, al dejarlo libre, permitiría perder un poco de confianza en lo que tomamos.
7: Ajá.
6: Por decirlo diplomáticamente.
7: Que le pongan cualquier cosa
6: que
7: al vino.
6: Que se altere, claro.
7: Ajá.
6: Pero bueno, está planteado así el tema. El gobierno sostiene que la responsabilidad de los bodegueros debería ser tal que no debería haber problema. Pero no los hay hasta que aparece.
7: Hasta que después se muere alguien.
6: Hasta que aparece, ¿no?
7: El anteproyecto llega además en un clima de tensión por el aumento de aranceles que cobra el INB, dice la nota en una parte, rechazado por bodegas y viñateros. El texto también reduce controles e inspecciones en la cadena, flexibiliza las prácticas enológicas admitidas y unifica el esquema de multas según el valor del producto.
6: Bien.
7: Es una partecita nada más de la nota, pero acá confirma el aumento de aranceles del INB. Dicen que hasta un 90% aumenta los aranceles el Instituto Nacional de Vitivinicultura. Esto no ha caído nada bien, porque, ¿entiendes? Nos cobran más, somos menos competitivos, es lo que está diciendo el sector de...
6: En un producto, además, que está...
7: El sector vitivinícola. Pero es un buen tema para hablarlo con Jorge Rubio, con la LIC, pues se me ocurre en este momento, ¿no? Algunos, hay muchos en el departamento. Y si no, para que el sector saque un comunicado, se exprese, llame a una conferencia, cuente qué es lo que está pasando.
6: Sí, no existe más el centro de bodegueros, ¿no?
7: Sí,
6: no existen bodegas y en consecuencia.
7: Pero por lo menos que se junten, o a través de la Cámara de Comercio, si es que son socios de la Cámara, ¿no? No se escucha decir nada algunas organizaciones de esto, ¿no?
6: No, nada. No hay. Pero vos sabés que me estoy debiendo una nota, en realidad la estoy debiendo yo, la nota, con Zuccardi.
7: Sí.
6: En cualquier momento le llamamos a él también, para que se explaye en estos temas, porque es un experto, además, ¿no? Una de las bodegas más emblemáticas de la provincia, y está relacionado al departamento, tiene familiares aquí, así que en cualquier momento lo molestamos.
7: Sí, hay que hablar con todos, con los grandes bodegueros y con los más pequeños, porque no es la misma situación la que tiene Zuccardi seguramente que la que tienen algunos bodegueros locales, ¿no?
6: No, ni mucho menos, y mucho menos las cooperativas. Las cooperativas bodegueras están en graves problemas.
7: Sí.
6: Graves.
7: Sí, y no de ahora, de hace bastante tiempo.
6: No, mucho tiempo.
7: Hace bastante que vienen.
6: Sí, señor.
7: Vienen con varios problemas.
6: ¿Es viernes?
7: Es viernes, y otra estaba leyendo otra declaración que hizo el vocero presidencial. El gobierno dice que el dólar podría llegar a 1.800 pesos en los próximos meses.
6: Sí.
7: ¿Lo dijo el vocero?
6: No, porque está dentro de la base y el techo que tiene el dólar, ¿no? A eso se refiere, es decir, no debería llamar la atención que se muevan esos márgenes, pero no dicen lo mismo los entendidos.
7: Uh-huh. Bueno, admitió que podría elevarse 200 y 300 pesos en corto plazo.
6: Bien.
7: No vi hoy. No preocupa, dice, porque descartó la posibilidad de oscilaciones bruscas que impacten en el bolsillo.
6: Bien.
7: O sea, 1.500 a 300 sería. 1.800 sería ¿cuánto? El
6: 20%.
7: Eso trasladaría el 20% del precio del dólar a cualquier.
6: Sí, un precio que.
7: ¿Te devalúa la moneda argentina en un 20%?
6: Solo que hay que tener un detalle, que aumentó el 10% en un año y medio.
7: Uh-huh.
6: El día de.
7: ¿El dólar?
6: Sí.
7: Ajá.
6: De 1.385, que estaba el día que se levantó el cepo, a 1.515. Es exactamente el 10% aumentado en un año y medio. Por eso quienes sostienen que está atrasado el dólar se rigen por esa cifra que estoy dando, ¿no? Uh-huh. 1.385 estaba el día que se levantó el cepo, en abril del 2025. Hoy, un año y medio después casi, aumentó el 10%, cuando la inflación ha sido muy muy por encima de esos valores, ¿no?
7: Sí, sí, igual no es lo mismo del 10% en dólar que
6: exactamente inflación. Lo mismo, como la yerba mate, igual, es un producto, como cualquier producto.
7: Impacta de otra manera.
6: Impacta de la misma forma que cualquier otra, que la nafta, que cualquier cosa.
7: Y en este,
6: compararlo con cualquier cosa, aumentó solo el 10%.
7: En este caso, obviamente, que
6: el que compró dólares a 1.385, bueno, ganó el 10% en un año y medio. Creo que perdió un poquito en relación al plazo fijo.
7: Sí, no sé cuánto está el interés.
6: Hoy el 20, pero
7: del dólar.
6: El 1%.
7: El 1%.
6: El 1,2, el 1,5, no más de eso. En dólares.
7: Sí, en dólares, porque es distinto.
6: Muy por debajo.
7: Es muy distinto el plazo fijo en dólares que el plazo fijo en pesos.
6: Sí, señor. ¿Alguna otra cosita quedó
7: pendiente? No, creo que no me queda
6: fútbol,
7: más nada.
6: Vuelve el fútbol local, está todo en marcha.
7: Ajá. Sí, me dicen, representó a la institución PEMPA, esta que vos decías.
6: Ah, bien, esa es la, esa era la agrupación.
7: Ambos procesos Allende. Con condena a pena y prisión, lo que decías vos con respecto al tema de los que estuvieron involucrados, ¿no? El caso de Villatuel.
6: Claro.
7: Y el caso de Boven.
6: Del petiso de Boven.
7: Exactamente.
6: Franco Colapinto.
7: Petiso dice Beto del Caballo.
6: No, es que era su nombre.
7: Claro, sí.
6: Sí, claro, el petiso. Sí. Hay otro petiso móvil, pero
7: claro,
6: no, son amigos.
7: Varios deben haber, sí. Pero
6: pony,
7: no es. Pero
6: el
7: no es
6: tengo mi amigo el Pony, Ampuero.
7: Ah, bueno. Claro,
6: por eso. Pero estamos hablando de otra cosa. Estamos hablando, lamentablemente, de la pérdida de caballo petiso de esta chica de 14 años.
7: Que era un caballo que
6: generó
7: terapia con. Claro.
6: Cuestiones terapéuticas.
7: Acompañamiento terapéutico. Exacto. Un animal de acompañamiento terapéutico.
6: Bueno, me quería ir diciéndole.
7: Era el abogado.
6: Era el abogado, dice, mirá, de PEMPA. Franco Colapinto protagonizó un accidente en la segunda práctica del Gran Premio de Hungría. En la primera no corrió él, y había un suplente.
7: Sí.
6: En la segunda se subió y tuvo este inconveniente.
7: Bueno,
6: no empezó de la mejor forma.
7: No, ha sido un buen fin de semana.
6: Gracias, hasta feliz
7: luego.
6: Fin de semana. Cachito García, el control del sonido, que volvió al lugar. ¡Vamos! 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
1: En dólares para que las empresas puedan pagar salarios en moneda extranjera. La autoridad monetaria modificó la operatoria para entidades empleadoras que ahora tendrán la opción de abonar remuneraciones en divisas estadounidenses, además de moneda local. Estados Unidos impondrá aranceles de hasta 12,5% a 60 países por incumplir medidas contra el trabajo forzoso. La medida aplicará también para Argentina, con un gravamen del 10% al ingreso de productos locales, aunque habrá algunas excepciones. La justicia de Estados Unidos citó a más testigos y aparecen nuevos giros sospechosos en el marco de la investigación por los fondos de la AFA. Se trata de representantes de otras empresas que son sponsors de la selección, cuyos nombres se mantienen en reserva. Cristina Kirchner contrató a un abogado del equipo de Lula para tratar de revertir su condena en tribunales internacionales. Rafael Bali, especialista en lawfare, asesorará a la expresidenta.
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18: En eso estamos. Hablamos hace un ratito sobre el feminicidio de Agostina Vega, el principal acusado de haberlo cometido, Claudio Barrelier, dice cadena3.com en el título, recibió 2 subsidios del gobierno provincial mientras estaba imputado. La columna de Adrián Simeoni hoy tiene que ver con eso, lo anticipaba recién Adrián. El título es De la noche a los fantasmas, no hay descontrol, hay otro control. Adrián.
19: Gracias, Guille. La verdad que escuchaba el caso Barrelier y no podía dejar de asociarlo a tantos otros casos donde lo que aparece ante nosotros es que está todo fuera de control, ¿no? Está descontrolada la noche, están descontrolados la cantidad de gente que cobra del Estado, están descontroladas tantas cosas. Y me parece que en realidad lo que hay es otro tipo de control, no el que necesita una democracia republicana, ciudadana, sino otro tipo de control u otro tipo de controles. En realidad está muy controlada la cosa. A ver, vamos, empezamos con los fantasmas, ¿no? ¿Cuántos meses le llevó a la legislatura de la provincia de Córdoba poder tener tirar un número más o menos de la cantidad de empleados, contratados, monotributistas, asesores y demás que cobran desde, ¿se acuerdan?
18: Sí, cuando saltó el caso fantasma. Sí, Juan Federico, fue el discípulo de Juan.
19: ¿Cuánto tiempo llevó?
20: Bueno, meses de informe, de pedido, de datos. Y más, perdón la interrupción, pero le llevó meses reconocer quién había firmado la contratación de una empleada que nunca había ido a trabajar.
19: Sí. Después nos enteramos las recomendaciones de los legisladores, haceme entrar a este. Bueno. El caso del femicidio de Rocío Gómez a manos de Maximiliano Baudraco, del que hemos hablado acá, ¿no? Donde el patronato del liberado ve si una persona que está con una condena condicional por violencia, que ha sido liberado por un juez de control, de ejecución de la pena, que tiene que hacer eso, se dedican a eso los jueces esos, ¿no? A ver si el papelito del patronato del liberado le llegó o no le llegó. Claro, con las tecnologías que hay hoy, sería muy simple que el juez o cualquiera de ese juzgado, de los empleados de ese juzgado, abre lo primero que hable la computadora en el día, le saltan en rojo las cosas que tiene que revisar, que avisa el patronato del liberado. Pero es mejor hacerlo en papel, porque entonces si no lo lees, no sabemos bien. Sí, un tablero automático permitiría saber si ese juzgado está operando o no. Tendríamos una evaluación de gestión del juzgado todos los años, no haría falta. No, ahora hay que... Alguien tiene que hacer una denuncia eventualmente contra ese juez, ver, llamar, más papelitos, ¿no? Más papelitos, no sabemos, misterio, sin control. El caso de Claudio Barrelier, que hemos hablado ahora,

0: en portal de opacidad, como bien lo ha contado Guille López, y que queda también al descubierto con el caso Barrelier, ¿no? Se tocó el sistema para que sea más difícil de lo que ya era. Lo han transformado en una guía telefónica donde están los teléfonos y los domicilios, pero no están los nombres. Encima nada está ordenado ni por número de teléfono, ni por, es como si estuviera ordenado por la fecha en que la compañía de teléfono le puso el teléfono a cada uno. No te queda más que ir llamando a todos los teléfonos hasta dar con Claudio Barrelier. Es imposible de operar y de ingresar al sistema. Vamos al otro tema, al descontrol de la noche, que también salió de un hilito que se tiró a partir del caso Barrelier y del bar Guachitas. Bueno, Juan Federico acá nos ha contado muchas veces el descontrol que hay, el famoso descontrol de la noche. Tenemos una colega, Laura González, que ha contado con pelos y señales datos que llaman mucho la atención. Por ejemplo, que más del 80% de los boliches en Córdoba están en manos de un solo grupo. De un solo grupo que el nombre que adjudicado a Marco Genaro, que está imputado ya en la causa de bomberos por el juez, por el fiscal Guillermo González. Ahora, nadie suma 2 más 2, porque tenemos los bomberos y tenemos las habilitaciones municipales. ¿Cómo es esto? ¿Cómo se maneja? Nuestra colega ha dado los nombres de los inspectores, de los jefes de inspectores que están ahí, que forman ese grupo en la municipalidad, donde no sé por qué la municipalidad, hasta donde yo sé, no se ha presentado como querellante, por ejemplo, en ninguno de estos casos.
1: A partir, ¿no?, de todos estos datos que han salido a la luz pública, hasta ahora ni la municipalidad se ha presentado como querellante, ni siquiera ningún fiscal ha abierto alguna causa de oficio.
0: Estamos hablando de inspectores que tienen cuantiosas propiedades, inspectores que tienen empresas que son proveedoras de los propios boliches, los que ese inspector tiene que controlar. Estamos hablando de actas que otra vez el papel, las actas de infracción se hacen en papel y, según lo que informa la colega, se pueden sacar de la caja en la que van depositadas luego. Es para armar un sistema que permita, que facilite la extorsión o la coima. Es muy impresionante. Eso es descontrol. Pero si el propio intendente ha dicho que tiene problemas con los inspectores, pero no los pueden pasar a un ente de control para hacerlos polivalentes, para que no tengan la familiaridad que tienen con las personas a las que tienen que controlar, entre otras cosas, pero no se presentan como querellante, uno, no, nadie mete el dedo en el enchufe. ¿Qué es esto? ¿Hay descontrol? Hay un inspector al que le llaman Marley, le dicen, por los viajes. ¿Qué hace? Son cosas muy, muy llamativas. Bueno, esta es la pregunta, ¿no? Es que no hay descontrol. Hay una contabilidad paralela. Hay un control, hay otro control. Un control oculto a los ciudadanos. Es un control destinado a ocultar lo público. Es un descontrol. Es un control que a veces está en manos de las cúpulas políticas, a veces está loteado en grupos donde con el que nadie se quiere meter, un poder del Estado no se quiere meter con el otro poder del Estado, un sector de una administración pública no se quiere meter con el otro. Son sistemas de control que lo que hacen es cubrir corruptos, cubrir a veces a ineptos, gente que no sabe hacer las cosas, o cubrir a indolentes, gente a la que no le importan las cosas. No hay descontrol. A esta altura, no digan que hay descontrol. Hay un control, hay puro control. Lo único que hay es control, porque en el fondo carecemos, a veces da la impresión, de liderazgos, de carisma, de ideas, de propuestas, detrás de la cual algún político puede entusiasmar alguna vez al electorado. Y para retener el poder es mejor, ante la carencia de todo lo otro, este control, que está fuera de nuestro control.
2: Adrián Simeoni en Ahora País.
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2: Bueno, hay muchísimos mensajes, vamos con...

0: Algunos de esos, Sil.
1: Hay muchos, y muchos tienen que ver con la polémica que ha instalado el señor Adrián Simioni. Eduardo dice, el señor juez de las palabras tiene que recursar matemáticas. Le pregunto, si el límite de la función tiende a X, ¿qué diría usted? ¿Que la función existe en el valor donde la variable toma el valor o la función se aproxima al valor lo más cercano posible, tanto por derecha o por izquierda?
2: ¿Cómo se llama el...?
1: Eduardo.
2: Me rindo, Eduardo.
3: Tira la toalla.
2: No, imaginen una fila de ladrillos.
0: Sí.
2: Están pegados uno al otro.
1: Sí.
2: ¿Dónde está el ladrillo 1? Está entre el punto 0, donde empieza ese ladrillo, o el punto 1, donde termina ese primer ladrillo y empieza el 2. Con las horas pasa lo mismo. El ladrillo 1 está entre el punto 0 y el punto 1. Ah, ese es el primer ladrillo. La primera hora del día está entre la 0 y la 1. La hora 2 está entre el punto 2 y el punto 3. Y así sucesivamente hasta llegar al punto 23, que es donde empieza el ladrillo 24, que termina en el punto 24.
0: Juan Federico, ¿algo para aportar a esta construcción argumentativa?
4: El ladrillo número 1 es el ladrillo que se pone primero. Bueno. En todas partes del mundo.
1: Dice Patricia, en su partida de nacimiento figura que nació a las 24:10.
2: Ahí está mal la nota.
0: Claro.
4: Ah, no nació.
2: Debió haber sido a las 0:10, porque todavía no transcurrió la primera hora del día. Transcurrieron solo 10 minutos de la primera hora del día.
0: Tiene un lío, Patricia.
4: ¿Nació o no nació?
0: Tiene un lío, Patricia.
2: Yo no sé si habrá nacido o no. En una de esas ha nacido en un universo paralelo.
3: Ay, como
1: hablando
3: canción.
1: De universos, dice Alfredo, con ese criterio de la hora, señor Adrián Simioni, ¿estamos en el siglo XX o en el siglo XXI?
2: ¡Oh! Fue una gran discusión,
0: sí.
2: ¿Se acuerdan?
0: Cuando viene el 2000, ¿te acuerdas?
2: Claro, por eso al siglo XX le decimos al siglo que es 1983, por ejemplo. ¿No? Y este es el siglo XXI, aunque estamos en el 2000, no estamos en el 2100.
1: Isaías dice, Adrián es un genio, es como el niño que después que nace y transcurren 12 meses de vida, cumple un año.
2: Exacto.
1: Mientras tanto, lo estaba transcurriendo ese
2: Exacto.
1: año.
2: Lo estaba transcurriendo.
3: ¿Cuánta luz trae Adrián?
0: No, es un transcurridor profesional.
2: Sí, pregúntenme lo que quieran, ¿no? Yo respondo.
0: Sí,
4: Adrián es un genio.
3: Es un genio, alguien se lo tiene que decir.
4: Es un genio, Adrián.
3: Sí.
4: Pero el niño ese, cuando cumple 24 años, empieza a vivir los 25.
5: A mí me agota que te discutan, Adrián. Te vas a cansar de tener razón un día y nos vamos a perder las teorías. Yo creo,
3: ¿viste? Se va a ir.
5: ¿Cómo
3: enojar?
5: Pasa. Ya ha pasado cuando se van los científicos.
4: No
5: quieren también que se vaya Adrián.
4: No me haga ilusionar.
0: Adrián, escucha. Ahora, ¿abre la peluquería de Flavia o está por empezar a cerrar la peluquería?
2: Abre, ahora en este punto abre la peluquería.
0: Abre la peluquería.
2: Va a transcurrir hasta que finalice la peluquería.
0: Bueno, ¿qué pasa en ese transcurrir en la peluquería?
3: En ese transcurrir y en esta línea del tiempo, mirá qué caprichoso, yo lo llevo a su infancia.
2: ¿A también, mía?
3: A la de todos.
0: Ah, bueno.
3: Para preguntar.
4: Está muy lejos.
2: No íbamos a entrar todo en mi infancia.
4: Está muy lejos la de ustedes.
3: Por favor, un poco más de respeto, sí. Señor D'Adamio. Para preguntarles sobre algo tan tan hermoso y que tiene que ver con los sentimientos, sobre ese superhéroe que construyó nuestros recuerdos en la infancia.
0: Nuestro superhéroe favorito de la infancia.
3: El superhéroe favorito de la infancia. ¿Lo recuerdan? ¿Tienen ahí como a flor de piel ese recuerdo?
2: Sí, yo lo tengo clarísimo.
3: ¿Quién?
2: Mi papá.
3: Ajá.
2: Yo era muy chiquitito, fuimos a un arroyo. Y el tipo me dice, yo estaba ahí, él me estaba cuidando en la arena, me dice, ¿te gustaría que agarre un pescadito? Había unos orilleros ahí, yo... Y agarro así, abrió la mano y tenía un orillero en la mano.
3: Oh.
2: Chao. Héroe.
3: Guille.
0: No sé si podemos responder después de esta historia de Adrián.
3: No.
0: Yo iba a decir Batman, el hombre araña, Superman, sí. Alguno de esos, pero no, me parece que después de todo esto.
4: Sí, lo complicó. Sí,
0: mi papá también.
4: Pero.
0: Todo nuestro papá. Pero yo sacando siempre... a los papás.
3: Sí.
0: Sacando a los papás. El hombre araña.
3: El hombre araña.
0: Sí.
4: Yo la mole.
3: ¿Cuál mole?
4: La mole. Era el personaje que era una mole.
0: Una mole, el hombre.
4: Y ahí viene el apodo del boxeador.
3: Sí, claro. No me acordaba de ese superhéroe.
4: Claro.
3: ¿Silvi?
1: A mí me gustaba He-Man.
3: Sí, He-Man. Tal cual.
1: Yo tengo el poder, me encantaba.
4: Carlos, un corte raro.
0: Carlos Marco, ¿cómo le va? ¿Qué dice?
6: Pero, ¿qué tal?
0: ¿Tiene superhéroe favorito?
4: Los Thundercat.
6: Lo primero que pensé es el Caballero Rojo. De Titanes en el Ring.
2: Sí, era bueno ese. Todos queríamos ser el Caballero Rojo.
6: Me fui
2: Rojo.
6: Directamente a ese superhéroe.
0: Bien, Emma, tu superhéroe, porque es otra generación.
4: Pero Emma está haciendo señas como que te fuiste muy para atrás. No sé por qué, quiere decir Emma.
6: 55 años, más o menos.
7: Perdón, Carlos. Bueno, el Hombre Araña.
0: El Hombre Araña también.
4: Spider-Man ahora. No
3: a
4: le digas.
3: Tom, y me quedo ahí. Mirá lo que es el productor. Tiene una... La Mujer Maravilla. A Tom Holland, que es el protagonista de Spider-Man Brand New Day, que se estrena la próxima semana... Presten atención, es un audio muy cortito, la pregunta está formulada en inglés, pero básicamente le preguntaron cuál fue el superhéroe de su infancia. La respuesta simple y contundente que él contesta, sin dudar.
8: Who were your superheroes growing up and why?
9: I've always really loved Messi.
1: Really?
0: Messi.
1: Messi,
0: el ídolo del Hombre Araña.
2: Pero... no quiero, bueno, no quiero. No,
4: decilo.
1: Dale.
2: Que tenés más o menos la misma edad, 30. Tom Holland y Messi.
3: Claro. Tom Holland tiene 30 años. Pero
2: ¿cómo es el héroe de la infancia de él?
3: Sí, bueno, qué sé yo. Pues será
6: es un superhéroe de hoy, actual.
3: No sé. Okay. La pregunta que a él le formulan es cuál fue el superhéroe de la infancia, él... Contesta eso.
4: Tuvo una infancia extendida.
3: Puede ser, es muy probable.
2: Es un infante hoy.
1: ¿Cuándo empezó la infancia?
4: Ah, pero yo no sabía que se podía responder futbolistas.
2: El punto cero de la infancia.
3: No, era libre. La respuesta era libre. Pero hay todo un trasfondo que es muy interesante. Él lo definió a esto como un tipo pequeño. Él se define como un tipo pequeño y a Messi lo define... claramente con un paralelismo físico, y subrayó que la trayectoria de Messi es muy parecida a la de él. Dice que transitaron desventajas, adversidades para alcanzar la cima, y que le resulta, al día de hoy inclusive, una fuente de inspiración constante, y vuelve a decirlo, desde su infancia.
4: Se comparó con Messi.
3: Se comparó con Messi.
5: El argumento es convincente.
4: Querete, Hombre Araña.
0: No, bueno, pero está bien, es el Hombre Araña.
4: Personifica al Hombre Araña. Messi se lo vole de verdad.
5: Pero te convence con el argumento, está bien, está sólido.
3: Y lo invitó a, ustedes que son futboleros, a Julián Álvarez.
6: Claro, Julián debe estar celoso.
3: Sí, pero le dijo, dice, serías un gran Hombre Araña, soy su gran fan, que Tom Holland...
1: Se prenden todas, me parece.
3: Se queda bien con todo, con Dios y con el diablo.
0: Bueno, muchas gracias, querida Flavia, por la peluquería. Ya terminó el horario de la peluquería.
2: La hora 24 de la peluquería.
3: Listo, gracias.
0: ¿Quiénes sonríen hoy en Córdoba, querida Sil?
1: Vamos con el resultado de la quiniela primera de la mañana, presentada por Lotería de Córdoba. Primer premio, 8.967. Segundo, 0.270. Tercero, 7.646. Cuarto premio, 4.379. Quinto premio, 3.143. Reiteramos, a primera, en la primera de la mañana, el 8.967. Como yo... he ocupado bastantes puestos en el ranking de hoy.
0: Sí.
1: No quiero volver a morder el polvo, así que no voy a decir absolutamente nada de primer puesto, que es el 67, la mordida.
0: Ah, muy bien.
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0: Y a Sueños de Radio hoy los trae el Caballero Rojo. No, los trae Carlos Marcó. ¿Cómo andás? Te saludo nuevamente, querido Carlos.
6: Buenas tardes. Bueno, sí, a ver, hoy las historias que traemos son muy singulares. Pero lo titulamos genéricamente. Alumnos de Paraná han realizado un radioteatro sobre ciberbullying. Bien. Ellos son estudiantes de la escuela secundaria número 12, provincia de Neuquén. Y David Magaquian es el profesor en comunicación audiovisual en la escuela secundaria número 12, provincia de Neuquén, de Paraná, Entre Ríos. Él es quien lidera la realización del programa con el cual van a concursar en la categoría radioteatro de Sueños de Radio. Y cuenta cómo ha sido la experiencia esta de hacer radioteatro en la escuela.
11: donde los chicos iban tirando ideas. A veces yo ponía un tipo de diálogo y ellos me decían, no, profe, no lo digas, ¿sí? Y me hacían cambiar las palabras, ¿viste? Y así ellos iban poniendo diálogos, iban sacando. Estuvo bueno. Y también tuvimos el asesoramiento de la psicóloga de la escuela, Florencia Riani, quien nos asesoró acerca de cómo podría abordar una psicóloga la problemática del bullying o del ciberbullying en el aula. Y nos fue de mucha utilidad para construir el guión y todo.
12: Contame cómo fue la experiencia de armar el programa sobre radioteatros.
11: La verdad que fue muy linda, fue muy demandante porque requiere muchas horas de trabajo, mucho esfuerzo, mucho cuidar, tratar de prestar atención a los detalles, de corregir, estar siempre viendo qué puedes pulir, qué puedes mejorar.
12: Bueno, él es el docente de la escuela secundaria número 12, provincia de Neuquén, de Paraná. Pero lo singular, recién hablábamos de que nos gusta traer estas historias que emocionan. En Sueños de Radio, quienes estamos detrás de este concurso, siempre nos ilusionamos con el impacto que tiene el certamen en los jóvenes. Bueno, en ese contexto es que entrevistamos a Sofía Romero. Sofía tiene 18 años y es la que se ocupó, quien se ocupó de editar los audios del radioteatro. Y fíjense ustedes lo que dice sobre esta experiencia.
13: Porque la verdad que me encanta, es como que soy otra yo, digamos.
12: A ver, cuéntame eso. ¿Quién es Sofía, claro, editando?
13: Y claro, soy muy creativa, me gusta dar tips para que la próxima, que las personas que graben los próximos radioteatros o spot tengan en cuenta cosas, por ejemplo, que no saturen el audio y esas cosas. O sea, en esta materia, por ejemplo, yo me expando un montón, no tengo límites, yo doy todo. Anteriormente, antes de que de entrar a esta escuela, yo en esta escuela descubrí la radio. Yo antes era muy callado, muy reservada y como que no daba mi opinión. Después de entrar a la radio, completamente diferente salí. Interactúo más, doy más mi opinión.
12: Te ha dado seguridades.
13: Claro.
12: No, ella es Sofía Romero y dice,
2: genial el testimonio.
12: Yo doy todo. Yo era muy introvertida.
2: Claramente todo lo que le permitió hacer esto.
12: Tal cual, tal cual. Un hermoso proceso de desarrollo personal gracias a la radio, y ella lo tiene muy claro. Ha sido la radio que le ha permitido todo esto. Si escucharon, también dijo que a ella le gusta dar tips para los próximos editores de los radioteatros. Escuchamos cuáles son esos tips.
13: Editar un radioteatro es como armar el guión de nuevo. Hay silencios que son muy importantes, que a veces importan más que la música. Tenés que conseguir efectos y sonidos que a vos te dejen tranquilo de que van a complementar la historia. Que no hay que tener límites con la creatividad. Que si ves algo que hay que cambiar, que no dudes y que bueno, que le mandes para adelante nomás.
12: Que le mande para adelante y que no tenga límites en la creatividad. Sofía Romero, 18 años, alumna del sexto año de la escuela provincia de Neuquén de Paraná.
14: Muy lindo, muy lindo, muy lindo.
12: Sí, y realmente son esos ejemplos de cómo el concurso Sueños de Radio va generando estas vocaciones que vayas a ver a futuro en qué resulta.
0: Queda muy poquito tiempo para inscribirse, hasta el 4.
12: Sí, señor, el 4 de agosto. Tienen que enviar ya todos los programas, es decir, ciertamente estamos en la recta final y sobre todo venimos acentuando la importancia de, una vez que se han inscrito, ir completando todos los casilleros del formulario de la plataforma, porque es imprescindible para que luego puedan sí cargar sus programas, sus demos.
0: Gracias, Carlos. Buen viernes.
12: Gracias. Buen fin de...
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0: Ya viene Diego Borinsky con la información deportiva en un ratito nada más. ¿Cómo está todo allí en la rural, querido Agustín?
5: Muy lindo, Guille, muy lindo. Vos sabés, mucha gente va levantando un poco la temperatura y va empezando a llegar cada vez más gente. Yo creo que entre hoy, principalmente mañana, el domingo va a estar lo más fuerte. Pero ya, viste, va circulando, estamos en 14 grados, hay una pequeña resolana. Hay un pronóstico de llovizna porque acompañó la lluvia los últimos días, pero realmente está muy, pero muy, muy lindo.
0: ¿Estabas comiendo?
5: No, todavía no pude comer, estaba pensando. Chau. La gente saluda, la gente escucha tu voz y saluda. Estaba...
0: ¿Hace un ruido con los dientes, con la mandíbula cuando pensás, Agustín? Sí,
5: no, es que yo te lo digo con una mano en el corazón, daría la vida por estar comiendo, porque vos imaginate que estamos rodeados de parrillas, ya hicimos la picadita con la carne de búfalo, muy rica por cierto, y nos esperan en el stand de Corrientes para comer. La gente de Raúl trajo mermelada de limón, viste, es una mezcla un poco compleja, yo tengo que viajar en un rato. Hay también salame tandilense, sí. Yo, viste, somos gente común, los periodistas también somos personas, el tracto digestivo es el mismo para todos.
1: Perdón, pero no significa que tiene que comer todo lo que le den. Puede no comer.
5: Mira, Silvia, yo
15: nunca sabe cuándo Silvia va a poder volver a comer.
5: Te dije Silvia para marcar distancia, sí, porque Silvina me parece muy amistoso. Sí, Silvia, sí. Yo te voy a decir una cosa. Esto es, la gente o está viva o está muerta, no hay punto intermedio. Ayer ya Mariano,
15: no que es como la cero hora que se
5: claro,
1: acá no hay debate.
15: ¿Estás muerto o no estás muerto?
5: Ahora estoy vivo, de milagro, porque ayer me llevó Mariano prácticamente a punta de pistola, Mariano, que es palmiciano, el técnico, me dice, vamos a comer pizza y vamos a tener que comer mucho. Y yo tuve que hacer caso, así
0: claro,
5: que...
0: Sí, no te
5: opusiste. Ya, sí, ahí Ale Bustos está tratando de abrir un poco más la puerta, porque de frente no paso y no por el gimnasio, así que voy a pasar de costado.
0: Me gustó esa frase, los periodistas también somos personas. Sí, un poquito... Sí. Tenés cuidado cuando te caigas del ego.
5: ¿En qué?
4: Sí, pero se va a comer, sí.
0: Ojo, a
3: Tom Holland.
5: Ahí se arrimó un nene y decía, mi superhéroe es Adamio. O sea, no, para un poco. Para que bajo el aire, me pongo colorado. Sí, ¿viste? Sí, sí.
0: ¿Es cierto que sacaste la foto de Barili que está así en el móvil y pusiste la tuya?
5: Mira, no es por Rodolfo. El año pasado pusimos la de Rodolfo. No vino nadie. Pusimos la mía, vinieron acá unos tractores de no sé dónde, quieren pautar en la empresa.
3: Esto
5: no
3: tiene
5: sé
3: que ir al ranking, pero cuando vuelva,
5: no sé.
3: Rodolfo.
5: No se sabe cuándo vuelve, pero comercialmente no lo están esperando.
0: No. Gracias, Agus, ahí vengo para la despedida. Dale, me voy, dale, sí, dale. Con la información de
4: tiene que ir al escribano. Sí. En el acto de despido.
0: Querido Diego Boriski, ¿cómo andás? Buen viernes.
15: ¿Cómo andás, Guille? Y bueno, ya tenemos fútbol de nuevo, como si no hubiera pasado nada en el medio. Ayer salió Belgrano un recibimiento espectacular al campeón. Rosario Central le hizo pasillo aplaudiendo. Estaba esperando la declaración del presidente de Central Belloso o alguno diciendo, vieron, nosotros somos respetuosos y hacemos pasillo. Claro, porque este es un campeón legítimo. Rosario no había sido un campeón legítimo, le dieron un título después de que terminó el campeonato, cuando nadie se sabía que se jugaba por un título. Pero bueno, ganó Belgrano sobre la hora 2-1, dos golazos metió Belgrano, uno de Ubita Fernández y al final de González Metilli, un zurdazo contra el palo para ganar agónicamente. Fueron los partidos más importantes. Argentinos le ganó sobre la hora Sarmiento. Muy gracioso ver como el chico Porcel, que estaba amonestado, mete el gol, minuto 44 del segundo tiempo, se saca la camiseta y se da cuenta en 5 segundos que ya estaba amonestado. Entonces, ¿viste como cuando agarrás la ropa del perchero que tenés ahí colgada una pila de ropa y querés empezar a dar la vuelta para ver cómo te la ponés en las mangas, estirar las mangas del lado correcto? Bueno, empezó así, no podía y venía caminando atrás el árbitro. Luis Lobo Medina, que en los chats de los árbitros, para eso lo hace todo bien, y acá le sacó la segunda amarilla y lo echó. Es una reglamentación medio ridícula, me parece. Empataron Defensa y Aldo Civi. A la noche estuvimos en la Bombonera con Gustavo Vergara. Boca le ganó 1-0 Higgins, cortito el resultado. La revancha es el jueves que viene. Boca no juega la segunda fecha, que es entre semanas, se posterga. Es 16avos de final, obviamente empatando pasa, perdiendo por un gol, va a penales, gran pase de Paredes, que la verdad que jugó el domingo la final, llegó el lunes, el martes ya estaba entrenando y jugó todo el partido, metió un par de pases tres dedos espectaculares, así que bueno, gol de Merentiel, ganó 1-0, Villa fue silbado al principio, un poco de indiferencia, algunos silbidos. Después, bueno, se retiró aplaudido, pero no una ovación ni mucho menos. Es un tema que va a dar que hablar. Hoy llegó Ángel Correa, finalmente se hizo el pase del jugador de Tigres de México, uno de los que más jugó en la historia en Atlético de Madrid, campeón del mundo con la selección. 15 millones más bonus, a ustedes le entran unos mangos, ¿eh? Sí, entran 500 mil dólares a San Lorenzo, con eso hacen una fiesta en San Juan y Boedo, ¿sabés qué, no?
0: Y bueno, tenemos alguna deuda que cubrir, querido.
15: Sí, sí, pero bueno, va, es para festejar, 500 lucas se tiran de cabeza, ¿no? Y hoy hay 5 partidos, se destacan Racing, Gimnasia, en Avellaneda, Vélez recibe Instituto, ambos a las 7 de la tarde, a las 9 y cuarto, Platense, Unión, Huracán, Banfield. Así que bueno, ya estamos jugando. Jürgen Klopp asumió como técnico de Alemania y Andrea Pirlo va a ser el de Italia, porque se hablaba incluso de Ancelotti, pero Ancelotti va a seguir en Brasil.
0: Querido Diego, un abrazo grande, buen fin de semana.
15: Igualmente.
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0: Hola Fede, ¿cómo andás? Buen viernes.
3: Hola Guillermo, hola Campo, hola Ciudad, ¿cómo andan? Buen viernes para todos. Les cuento que Confederaciones Rurales Argentinas junto a Cartes y la Rural de Río Cuarto anunciaron la realización de la cuarta edición de Argen Carne, el evento que reúne a toda la cadena de ganados y carnes que se va a desarrollar del martes 20 al domingo 25 de octubre en el predio de la Rural de Río Cuarto. Luego de consolidarse como uno de los encuentros más importantes de la ganadería, volverá a convocar a productores, empresas, profesionales, técnicos, instituciones, estudiantes y público en general en una propuesta que busca mostrar el potencial de la producción de carnes de la Argentina. Así lo explicó a Cadena 3 el titular de la entidad rural anfitriona, Heraldo Molleta.
4: Bueno, en realidad es un evento que es la cuarta edición ya, es un evento que organiza CRA, conjuntamente con la confederación del lugar que corresponda o que se designe, y bueno, la verdad que han confiado en Río Cuarto, nosotros pertenecemos a Cartes, así que bueno, nos hemos embarcado en este evento que creemos que es muy importante, sobre todo en el momento que estamos viviendo. Creo que Argen Carne representa mucha tradición, ¿no?, de una producción que es emblema en la Argentina, y bueno, y poder hacerla en el centro del país, en un lugar que es la cuna ganadera, nuestra rural por excelencia ha sido ganadera, poder hacer esto que es a nivel nacional, toda la cadena cárnica, desde el productor a la mesa, pasando por la industria, por la comercialización, los remates, la gastronomía, creemos que vamos a hacer un evento realmente muy lindo, van a ser 4 o 5 días intensos, con el conocimiento en el medio, mucha participación de la Universidad de Río Cuarto con su Facultad de Agronomía y Veterinaria, y bueno, y con todo, la gente que realmente trabaja muy bien en ganadería, como referente, van a estar presentes.
3: Era la palabra de Heraldo Molleta, el presidente de la Rural de Río Cuarto, en el marco de la Expo de Palermo. Hoy, viernes 24 de julio, en el mercado agroganadero de Cañuelas ingresaron 5.557 vacunos, mucha hacienda de feedlot, la recomposición de los caminos continúa en vilo hasta que cesen las precipitaciones en las zonas productivas, el consumo liviano se negoció con selectividad, diferenciando cada grado de terminación, precios corrientes para novillos hasta 4.750 pesos, novillitos y vaquillonas hasta 5.300 pesos el kilo vivo. Hasta acá, Guille, toda la info ganadera y del sector productivo, pero volvemos en la continuidad de Cadena 3 desde la Expo Rural de Palermo. Un abrazo. Chau, hasta luego.
0: Un abrazo, Fede.
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0: Bueno, nos vamos. Le agradecemos a Emanuel Manita en la producción, a Federico Albarenque en la gerencia de noticias. Agradecimiento especial a Franco Mamondes, que hoy es su último programa reemplazando a Pachu. Vuelve el lunes, Pachu Rosales. Ah, bueno, aquí al programa vuelve el lunes, mañana vuelve a trabajar, sí, querido Franco. Gracias, querido Franquito. Siguen en Cadena 3 con La Argentina Posible, con Fernando el Turco Genesir. En Rosario, Estadio 3, con Claudio Giglioni. Gracias, Juan. ¿Ya tiene planes, Juan, para el fin de semana?
6: Sí.
0: ¿Vuelve el fútbol?
6: Vuelve, hoy juega la Gloria, así que todo mi fin de semana está supeditado al resultado. Hoy con Adrián Simeonis no somos rivales, somos enemigos.
0: Son enemigos, porque juega contra Adrián.
7: Sí, cuando no juega tampoco.
0: Sí, ¿contra quién juega?
7: Instituto. Vélez Instituto.
6: Ah, muy bien. Ah, sí, futbolísticamente también. También,
0: sí, claro. ¿Usted no tiene planes?
7: Alguito.
6: ¿Te querés playar?
0: ¿Viaje o se queda acá?
7: No, me quedo. Pero hay una cena dando vueltas.
6: Ah, por el partido. Ah. Por el partido, ¿no?
0: Muy bien, Adrián. Silvina, nosotros nos vemos mañana.
8: Sí, mañana nos vemos y a esta hora. ¿Termina el programa o empieza?
7: A esta hora termina. Es el fin de la hora 2.
8: Ah.
0: 14 horas, 2 minutos, nos vamos.
6: O sea que el viernes ya estamos viviendo el sábado.
7: El viernes.
0: Sí, no le hagas eso, Adrián, porque... Va a venir
7: ahora
0: el miércoles.
7: Cero, empezás a vivir el sábado.
0: Va a venir el miércoles en lugar del lunes. Chau, gracias.
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10: Es la hora 14:03.
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0: tal? ¿Cómo les va? Muy buenas tardes, bienvenidos a la Argentina Posible, al aire de Cadena 3 como cada día. Acá nos encontramos para compartir historias, historias de esfuerzo, de trabajo, de pasión, de sueños compartidos, de sueños cumplidos, historias que cada día, a lo largo y a lo ancho de la Argentina, mucha gente desarrolla la Argentina Posible. Nosotros compartimos estas historias con vos, con ustedes, y ustedes se suman, como lo vienen haciendo a través del mensajero, y nos cuentan de otros casos de esta, la Argentina Posible.
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0: empezamos, así empezamos como cada día nuestro programa con una pausa musical en este viernes 24 de julio del 2026 y empezamos con la primera de las historias. Podríamos decir que fue un sueño familiar y a partir de ahí, o desde ahí, un gigante del vidrio. La empresa cordobesa que marca el estándar de la industria argentina, primero comercializaban el vidrio, después empezaron o pasaron a distribuirlo, luego a procesarlo y finalmente a fabricar cristales. Es una larga historia y vamos a tratar de contarla acá, o mejor dicho, que la cuente ella, que es Lorena Piace y que es directora de Vidpia y está en línea de Cadena 3. Soy Fernando Genesir. Lorena, buenas tardes.
1: Hola Fernando, ¿cómo andas? Muchas gracias, bueno, por la presentación. No sé si será mucho todo lo que has dicho, espero que así sea. Gracias por la invitación a contar un poco nuestra historia.
0: No, al contrario. Al contrario.
1: Es una historia de una empresa familiar, como la de tantas otras, que yo creo que tenés tanto en Córdoba como en toda la Argentina.
0: Sí, son historias que venimos compartiendo con la audiencia, esa es un poco la esencia de este programa. Y la verdad que nos sorprendemos, ¿no? En este caso, Jorge fue el que imaginó esa empresa. ¿En qué año más o menos arrancó todo?
1: Mi abuelo se viene en la época de Mussolini, en un barco solo, Argentina, llega a Mendoza, una mano adelante, una mano atrás, empieza trabajando de albañil en Mendoza, al año lo toman para que empiece a ayudar siendo cadete en la producción en una fábrica de vidrio mendocina, vuelve a Italia, la busca mi abuela, se casa y termina siendo la mano derecha del empresario mendocino del vidrio. Él siempre había tenido el sueño de abrir una sucursal en Córdoba. Mi abuelo de toda la vida tenía grandes problemas respiratorios. Como todos sabemos, Córdoba es conocida para venirse a vivir por las sierras, para los que tenían ese tipo de problemas. Él tenía unos ahorros. El empresario mendocino le dice, yo en Córdoba no voy a abrir después de la última crisis que viven. Mi abuelo le dice, ¿y si abro yo y me voy para allá? Le dice, me parece bárbaro. Mi abuelo se viene a Córdoba, mi tío había nacido en Mendoza. Mi papá nace en Córdoba, él llega, se instala en... Primero viven en el centro, a unas pocas cuadras en su momento donde estaba el Che Guevara, que mi papá siempre recuerda que se lo cruzaba.
0: Miró.
1: Y bueno, después lo que hace al corto plazo, encuentra un lugar para poner un centro de para cortar y entregarle a la gente del barrio, que es en Barrio Las Flores, y él lo que hace es visita a cada vecino, le toca el timbre y se presenta y le toma las medidas de todos los vidrios de su casa.
0: No te puedo creer. No, en serio me estás diciendo.
1: Te lo juro. Entonces lo llama y cuando alguien le decía, don Jorge, se me rompió tal vidrio, él ya tenía la medida, se lo cortaba y lo llevaba.
0: O sea, tu abuelo me encanta porque... No, toda la historia, o sea, desde que se viene, después se va a Mendoza, después quiere venir a Córdoba, ese impulso, esa mentalidad emprendedora que dice, bueno, voy yo, abro yo en Córdoba. Y después esto de que... Háblame de marketing, ¿no? Sería Lorena.
1: Totalmente.
0: Se anticipa y entonces vos el día que tengas un problema con algún vidrio, lo llamás a don Jorge y él ya tiene las medidas de los vidrios.
1: Él se da cuenta que le queda corta toda la zona que tiene, entonces se va a la empresa de colectivos de Córdoba y le dice, yo te doy gratis todos los espejos de los colectivos, viste, cuando entra al colectivo tenés el del delante y el de atrás, que es el que mirás, bueno, para bajarte, y le grabo vidrios Piace.
0: Claro, le hace un canje.
1: Le hace un canje publicitario. Y el de la empresa colectivos le dice que sí, entonces en ese momento él crece mucho y lograr generar un crecimiento sostenido en el cual después, a medida, primero abarca la zona de Córdoba, provincia, o sea, capital y provincia, después mi tío entra a trabajar con 16 años porque mi abuelo está 2 años internado por un cáncer de garganta. Mucha gente lo conoce porque le hacen una traqueotomía y él hablaba por la garganta con una voz muy robótica. Y después entra mi papá a trabajar en conjunto con mi tío, mi abuelo después de los 2 años obviamente que vuelve. Mi papá se pone de novio con mi mamá, que era de Oncativo. Mi abuelo materno le dice, ¿por qué no tienen camiones? Entonces, porque mi papá había empezado a visitar a otras provincias. En ese momento nos convertimos en distribuidor.
0: Porque, perdóname, Lorena, hasta ese momento, con todo lo que me estás diciendo, hasta ese momento comercializaban los vidrios, se vendían vidrios.
1: Exactamente, solamente comercializábamos vidrio. Después pasamos a distribuir en Córdoba y en otras provincias, llegando hasta Jujuy. Yo era chica. El recuerdo que tengo de eso es que mi papá armaba una bolsa de conectores, que era lo que le costaba el viaje. Entonces él tenía que volver con la bolsa vendida, entonces todos los costos, todos los viáticos no se sumaban.
0: Claro.
1: Y bueno, así empezamos a ser distribuidores, ahí se hizo un salto muy grande, compramos camiones con flota propia, a continuación dijimos no, hay que poner centros de distribución en el país, y ahí nacen San Luis, Mendoza, San Juan, Corrientes, tuvimos hasta Bahía Blanca, que después se cerró, y Buenos Aires, por una estrategia a nivel territorial que es muy grande, se decidió hacer una aplicación de flota propia a distintos sectores. Porque no era conveniente optimizar en un solo lugar el depósito en ese momento.
0: Bueno, Lorena,
1: de distribuidores, sí.
0: Espera, te hago una pausa para hacerte una pregunta, porque tu abuelo, un visionario, digamos.
1: Sí.
0: No solamente porque dijo, bueno, voy a emprender yo, se vino a Córdoba, tras un sueño y tras el deseo de vivir acá, además. No sé si después se habrá reencontrado con su socio mendocino, no me quiero imaginar lo que debe haber pensado o dicho su socio mendocino después que lo vio crecer tanto a tu abuelo.
1: No, toda la vida eran, o sea, vos imaginate que viene mi abuelo y mi abuela, nadie más. ¿Sí? Y un primo de él que se fue a Buenos Aires, entonces obviamente que los mendocinos terminaron siendo parte de la familia, padrinos de mi tío.
0: Ah, o sea que, claro. O sea que
1: se genera una relación familiar muy fuerte y muy
0: claro,
1: muy amena, o sea, de toda la vida. O sea, yo he pasado muchas vacaciones viajando a visitarlos a Mendoza de chica.
0: Y después de esta comercialización al comienzo, distribución después, ya transporte propio, camiones propios, ya esta extensión a lo largo de la Argentina en distintas provincias, ¿después cómo siguieron?
1: Bueno, ahí mi abuelo consideraba que siempre había que ir a ver qué pasaba en Europa, que era donde era la cuna del vidrio. Alemania, Italia, ponemos una fábrica de espejos. Después de la fábrica de espejo empezamos a tener mesas de corte y mi papá, un día después de volver de una feria del vidrio, dice, tenemos que poner un horno de templado, tenemos uno de los primeros hornos de templado vertical que lo desarrolla nuestro ingeniero general de planta, Oscar Estuardi, que en ese momento lo teníamos en Las Flores, que eran cuando los vidrios venían colgados y tenían las marcas de pinza, había aparecido el float, el vidrio había dejado de ser vidrio para convertirse en cristal, y era el momento de invertir en nuevas tecnologías. Entonces dice, vamos a poner una planta de multiprocesados. Para poner esa planta de multiprocesados, algo se veía productos que en Argentina no existían. Entonces en Argentina queríamos poner templado horizontal. El laminado era algo que también se comercializaba, pero muy poco, y el doble vidriado hermético era una palabra de un producto que no existía en el mercado.
0: Pero...
1: entonces dice mi papá, vamos a ir con todo. Se lo cuenta, se junta con el ingeniero, hacen el desarrollo, compran los terrenos donde está la planta industrial actualmente en Córdoba, en Circunvalación, entre Camino San Carlos y San Antonio. Mi tío, obviamente, siempre acompañándolo en estas decisiones alocadas que siempre tuvo mi papá, con heredando esa visión, yo creo que de mi abuelo, y nada, y dicen, se van a Baza. Baza no solamente era nuestro proveedor de vidrio, sino que también era nuestro proveedor de templado y de laminado, era el dueño de Blindex Argentina. Entonces era ir a decirle, señores, además de que necesitamos que nos provean mayor cantidad de vidrio, vamos a pasar a ser su competencia.
0: Claro.
1: O sea, era como de locura la conversación. Viaja mi papá y el contador, y cuando se sientan y le presentan el negocio, Baza le dice, nosotros le vendemos Blindex Argentina a ustedes, no nos compitan en el templado, nosotros vendemos la línea. Otras empresas del grupo, estamos hablando de que Baza pertenecía al grupo Pilkington. Pilkington tenía fábricas en todo el mundo. Entonces, en ese momento, ellos vuelven de una conversación en Buenos Aires diciendo, vamos a comprar las líneas de laminado, vamos a comprar las líneas de doble vidriado hermético y vamos a comprar Blindex Argentina. Se decidió comprar toda la línea completa de producción. Cuando se compra la línea no se compra la marca de Blindex. Vidrería Argentina prefiere mantenerla para utilizarla para vidrios de seguridad, que es la línea que utilizan ellos actualmente para ponerle el vidrio laminado, porque el templado lo dejaron de fabricar. Entonces, bueno, nos ponemos en marcha para poner las tres líneas de producción de procesos, pasar a ser grandes industriales, porque el templado vertical y la fábrica de espejos eran un ensayo, en definitiva, para este tipo de industria, que dimensionalmente era mucho más grande, era 7 veces más grande que lo que teníamos en las flores. Se compran las máquinas, se empiezan a pagar las máquinas como las pagamos nosotros los argentinos, sí, por ahí en cuotas, con capitales propios. Nosotros somos una empresa muy conservadora en la cual todo se hizo de la mano de capitales propios, y aparece la hermosa crisis del 2000.
0: 2000-2001, sí, claro.
1: 2001, y nosotros, a medio de esta situación, se da que esta era la primera planta de cristales multiprocesados de toda Latinoamérica. La mayoría de las empresas que fabricaban vidrio del mundo nos decían, el proyecto es arriesgado, nadie tiene los tres tipos de procesos dentro de una misma empresa.
0: ¿Y qué hicieron?
1: Y dijimos, vamos por eso. Y bueno, nos sentamos a arreglar, nos sentamos a negociar con nuestros proveedores, el nombre siempre primero ante todo. Dijimos, nosotros vamos por este proyecto, nosotros queremos pasar. En ese momento teníamos 15 empleados, en corto plazo pasamos a tener 60 empleados, y bueno, se armó un plan de pagos, nos arremangamos, nos subimos al auto. Mi papá y el ingeniero se fueron a Chile y vendieron 2 camiones de vidrio por semana después de 14 viajes de la mano con la Cámara de Comercio Exterior de Córdoba, en CASEC.
0: O sea, salieron a buscar soluciones, salieron a decirle a los proveedores, a la gente a la que le habían pedido... el préstamo o el crédito, que bueno, que quieren pagar y que van a pagar, que les den más plazo, y salieron a buscar clientes.
1: Salimos a buscar clientes y llenamos de vidrio Santiago de Chile.
0: ¡Qué bárbaro!
1: Hicimos la mayor cantidad de obras que se hicieron desde lo que duró toda la crisis, del 2001 al 2000. te diría hasta más.
0: Claro, porque la crisis, o sea, 2004, la crisis era acá, sí. La crisis era acá en ese momento, bueno, con 5 o 6 sí. presidentes que transcurrieron en pocas horas, en pocos días, la crisis económica, de la Rúa, Dualde, bueno, pero no había crisis en Chile, y ustedes entonces, con esa visión que heredaron de tu abuelo, se fueron a buscar clientes a Chile y se cansaron de vender en Chile.
1: Sí, nos cansamos de vender en Chile, eso es cierto. Después Argentina generó un efecto resorte, rebote muy grande. Y nosotros estábamos preparados,
0: claro,
1: industrialmente para abastecer el mercado propio de Argentina. Algo que siempre nos inculcó mi abuelo y después mi padre y mi tío fue incorporar tecnología de última generación apenas sale. Entonces nosotros fuimos creciendo, apenas tuvimos, la planta fue creciendo desde los primeros 3.000 metros cuadrados, llegamos a los 20.000, 21.000 metros cuadrados solamente de nave, que es hoy.
0: ¡Qué bárbaro!
1: Que es Córdoba solamente, a eso le tenés que sumar Mendoza, San Luis, Corrientes, San Juan, a nivel de metros cuadrados hablamos, y la sucursal de distribución, que es La Flores, que es a 5 minutos de planta industrial, en el otro puente, y que suman unos 10.000, 15.000 metros cuadrados más, el total. Entonces, en ese momento se siguió apostando a crecer en tecnología y hoy somos la empresa que tiene dos líneas de todo. Tenemos dos líneas automatizadas de jumbo, de corte, de aristado, dos líneas de templado, dos líneas de doble vidriado hermético, dos líneas de laminado, y tenemos impresión digital de alta tecnología con calidad fotográfica en vidrios. Eso se hizo a lo largo desde en estos 26 años o 25 años. En la primera etapa la empresa creció unas 15 veces y después creció 5 veces más. Siempre apostando obviamente a tecnología, al capital humano, a la, claro, capacitación.
0: Pero es que Lorena, a medida que te voy escuchando y todo tu relato y esta historia de vida y además una historia empresaria que empezó con tu abuelo que se vino de Italia, siguió con tu papá, con tu tío y ahora ustedes tercera generación. Vos estás hablando permanentemente de ayornarse, de arriesgarse, de apostar, de cambiar. Es como la esencia de lo que ha sido el éxito y la historia de la familia, ¿no?
1: Sí, sí, yo creo que sí. En la industria uno no está permanentemente arriba de esa ola y no está invirtiendo, no está reinventándose, haciendo reingeniería. Nosotros, cuando fuimos por el segundo horno de templado y la segunda línea de doble vidriado hermético, fuimos a lo que se produce en los estándares más altos de calidad de Europa. O sea, vidrios de doble, triple capa o cuatro...

0: Mundo. Lorena, ya para ir cerrando, no sé, se me ocurre, siempre decimos que las historias que vamos compartiendo en el programa son historias que inspiran, que contagian, que impulsan. Claro que está clara la situación hoy y casi siempre en la Argentina en los últimos años. Nosotros decimos los vaivenes económicos, gobierne quien gobierne, todos los problemas que van surgiendo, a veces son uno, a veces son otro, pero no es fácil en la Argentina, nunca lo fue. Imagino que hay mucha gente que te está escuchando, y vos, ¿qué dirías? ¿Cuál es la clave? ¿Por dónde pasa la cosa, por ejemplo, en las empresas familiares, para mantenerse, y no solamente para mantenerse, para crecer como lo han hecho ustedes, para estar a nivel internacional también como lo hacen ustedes? ¿Qué dirías?
1: A ver, yo creo que tenés un mix de cosas. Yo creo que a nivel familiar siempre lo que uno debe hacer es plantear los temas en la mesa, conversarlos, hacer protocolo, profesionalizarse y entender la parte de la familia que quiere trabajar y estar en la industria y la parte de la familia que quiere dedicarse a otro negocio.
0: Está bueno.
1: Nosotros, el año pasado, de hecho, una parte de la familia tomó la decisión de retirarse de la industria y mi padre y mi madre y mi hermana y yo salimos a comprar esa parte de la empresa para, primero que todo, para preservar a la familia, ¿sí? Yo creo que en empresas familiares uno tiene que preservar a la familia. Después tenés la familia que queda dentro de la empresa familiar y que no se dedica de lleno a la empresa, sino que también se dedica a otros negocios del grupo familiar, que lo cual es válido también. Entonces, dicho esa parte familiar, que si querés podemos hablar otras veces y podemos hablar miles de horas, yo creo que es fundamental. Otra pata muy fuerte es en la industria. Se invierte y hay que hacer una reingeniería constante en las épocas malas y en las épocas buenas. ¿Sí? Argentina es un país en el cual el argentino maneja contingencia en forma cotidiana. Entonces, si nosotros no estamos preparados para manejar esas contingencias, somos mucho más fuertes que el resto del mundo. De hecho, yo creo que lo vemos en los deportes, sí, sí. Lo vemos en las industrias, los vemos en los premios individuales, ya sea un premio Nobel, ya sea un profesional dirigiendo una gran corporación, ya sea público, ya sea privada. Entonces, yo creo que esto es fundamental. El esfuerzo, la perseverancia y la profesionalización, el capacitarse permanentemente, el invertir, el reservar. El saber que nosotros tenemos que tener ese ahorro, porque sabemos que en algún momento hay una crisis que va a aparecer. Por ahí no somos el país que vivimos guerras constantes, porque nuestra idiosincrasia no quiere la guerra, pero sí nuestra idiosincrasia apunta a la mejora continua, al cambio permanente. Por ahí yo creo que eso nos hace por ahí meter la pata, pero nos saca más fuerte. Entonces yo creo que en cada crisis todos tenemos una gran oportunidad. Sí, yo creo que es cierto, hay muchas industrias que se cierran, hay muchas industrias que no soportan las crisis, siempre sucede eso, pero yo creo que si vos haces el balance, hay muchas industrias que la están peleando, que hoy la estamos peleando, sí. Y que hoy seguimos invirtiendo, y vos decís, qué loco, siguen invirtiendo, y sí, porque nuestra idea es permanecer. Entonces vos no mirás un año, dos años, tres años, cinco años.
0: No, mira la historia.
1: Nosotros miramos 50 años, 100 años.
0: La verdad, espectacular la historia, da para seguir hablando, porque la verdad es apasionante la historia familiar y la historia de la empresa, que empezó con tu abuelo Jorge y esa historia de muchos, ¿no? Que vinieron a la Argentina a buscar un futuro mejor, lo lograron y todavía, por suerte, sus hijos, sus nietos, sus bisnietos mantienen esa llama y ese sueño encendido. Lorena, me encantó hablar con vos, gracias por sumarte unos minutos a la Argentina Posible en Cadena 3.
1: No, bueno, gracias a vos y me honra haber participado, y las veces que quieran hablar conmigo estoy.
0: Qué lindo. Muchas
1: gracias.
0: Gracias, un beso enorme y saludo a toda la familia Piace. Es Lorena Piace, directora de Bidpia. también pasó por acá, por la Argentina.

0: familia.
1: Seguimos en la Argentina Posible en este viernes y, como siempre, un placer recibirte, querido doctor Enrique Orchansky. ¿Cómo estás, Doc? Buenas tardes.
2: Hola, Turco. Muy buenas tardes. Gusto charlar de nuevo con vos en este hermoso programa.
1: Igual. La verdad que una alegría volver, reencontrarnos y compartir historias y compartir ideas que hacen de una Argentina posible, de una Argentina mejor. Mirá, justamente estábamos hablando recién con Lorena Piace, que nos empezó a contar la historia de esta empresa que se llama Vidpia, que es un gigante del vidrio y que empezó con su abuelo Jorge, que vino de Italia, como muchos, o vinieron de distintos lugares del mundo a esta Argentina para tener una vida y un futuro mejor para ellos, para sus hijos, sus nietos. Y estábamos hablando, bueno, de ese abuelo que vino y también de los hijos y de los nietos. Y justo tu tema, y me encanta que sea así, porque atraviesa muchas de las historias, muchas tienen que ver con familias, y no estamos hablando de un producto, de una marca, de una fábrica, de una pyme, sino de historias y de familias y de árboles, en este caso árboles genealógicos, ¿no?
2: Exacto, Turco. Yo he escuchado muchos programas tuyos, no sé si todos, pero en algún momento la familia aparece.
1: Sí, sí.
2: Ayer hablabas con alguien de Jujuy que contaba una historia muy emotiva sobre también un emprendimiento maravilloso
1: en Uquía.
2: De allí, en Uquía. Y claro, a mí me resuena mucho porque hay un instrumento que es el árbol genealógico o genograma, que los médicos usamos de forma automática cuando dibujamos a una familia en un papel, ¿no? Y nos permite entender cómo son los vínculos entre las personas, cómo es la posibilidad de que hereden o que transmitan una enfermedad, cómo detectarla a tiempo. Un instrumento médico muy útil, muy, muy útil. Es una herramienta visual. De un solo vistazo, vos, viendo el árbol genealógico, estás imaginando lo que puede ocurrir y llegando a tiempo. Pero resulta que tiene otra derivación el árbol genealógico.
1: A ver.
2: Que no lo hagamos los médicos, que la hagan los propios chicos.
1: está buenísimo, porque vos sabés que apenas empezaste a hablar del árbol. No me gusta ser autorreferencial, pero la verdad que me emocionan varios temas o muchos, y me fui directo al momento en que primero fue una hoja, después la hoja no alcanzaba, la hoja de manera transversal, una hoja a cuatro, después pusimos dos, después tres, después fueron como cuatro hojas en la mesa familiar con mi mujer y los chicos, y empezamos a anotar apellidos, nombres. Y bueno, fue una hermosa tarde y ellos parecía que estaban viendo Toy Story 5, deseosos de absorber como esponjas, como absorben los chicos, porque le estás contando una historia apasionante, que es de dónde venimos.
2: Es la historia que más desean, es la historia más querida por ellos. Y que hay gente que todavía no se ha percatado de esto, de que a los chicos les gusta más que una tablet y un celular, aunque parezca el objetivo de su vida.
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1: Seguimos en la Argentina posible, escuchábamos a Fito Páez, El amor después del amor, y ahora vamos con la próxima historia acá en la Argentina posible. Venimos hablando de historias familiares, son empresas, pero son familias y son historias. Ahora vamos a hablar de una empresa que tiene nombre y apellido, Alfredo S. Mondino. Y vamos a hablar con Roberto Mondino, que ya está en línea de Cadena 3 Argentina. Soy Fernando Genesir, el turco. Roberto, ¿cómo estás? Buenas tardes.
2: Hola, Fernando. Buen día a toda la audiencia. ¿Cómo estamos?
1: Muy bien, excelente. Contento de escucharte, de que podamos compartir con la audiencia en todo el país esta historia de una empresa familiar nacida acá en Córdoba, ¿no? En Del Campillo, ahí empezó todo.
2: Sí, en Del Campillo con mis padres en el año 82. Uh-huh. Empezó mi papá, Alfredo, que la empresa lleva su nombre. Sí. También después se sumó mi mamá, Lidia. Y bueno, una empresa que empezó con bien chiquita, con mi papá trabajaba de... Trabajaba de consignatario, pero estaba empleado en una consignataria y Ajá. Él era recorredor y marticero. Y bueno, un día decidió arrancar su camino solo, así que fue muy todo de a muy poquito, con una oficina que era el garage de nuestra casa. Tenían un... alguien que atendía el teléfono y era...
1: ¡Qué bárbaro!
2: Hacía todo y así arrancó, eran dos, arrancó todo con una convicción muy fuerte, que es ser consignatario de Hacienda. Eso lo tuvo siempre claro mi papá.
1: ¡Qué bueno! En un garaje con un teléfono y empezó sí. así...
2: Sí, todavía no había teléfonos en Córdoba, en el sur, en claro. nuestro pueblo. Imagínate, año 82, el teléfono era... Yo nací en el 74, en el 82 acompañaba a mi papá a una cabina, a una central. Estaban las centrales, que pedías el número para hablar a donde quisieras, pedías y estaba la operadora que te terminaba conectando. Después vino con un cliente, le regaló un teléfono, así que tuvo su teléfono, pero no tenía ni teléfono.
1: Qué bárbaro. Y sí. tu mamá también, Lidia, ahí al lado de él, haciéndole la
2: aguante. Mi mamá empezó mi papá, mi mamá era maestra, y bueno, en esas épocas, en el 85 o algo, o por ahí, en esos años, ahí nomás de haber abierto, unos frigoríficos los estafaron, quedó mi papá y mi mamá se vino con él a acompañarlo, a ayudarlo, así que dejó su profesión y se vino a la oficina a ayudarlo. Y empezaron juntos.
1: Y empezaron juntos con mucho esfuerzo, también con mucha pasión, me imagino, mucho trabajo, y les fue bien y crecieron de manera importante.
2: Sí, hoy somos una empresa, tenemos 350 personas trabajando en la empresa.
1: No te puedo creer.
2: Sí, la consignataria, somos una consignataria grande, estamos en casi todo el país, tenemos cerealera también. Bueno, se hizo después, con los años, después de pasar muchos momentos malos, mi papá siempre se levantó, siempre siguió con palabra, siempre la palabra, la honestidad, la pasión fueron nuestros pilares, son nuestros pilares, así que un negocio, imagínate, la venta de ganado es un negocio donde solo sirve la palabra, donde no hay nada firmado, vos vendés y se va la hacienda. Nosotros acabamos de rematar ahora 23.000 cabezas ayer, antes de ayer, en Palermo.
1: ¿Cuántas?
2: Y se va 23.000 cabezas. Y se va todo a quien lo compra sin nada firmado. Y este, por ahí es un negocio así, quedó así la ganadería. Y bueno, la empresa fue creciendo, después mi hermano que estudió en Córdoba, sí. Se recibió de contador, se vino a trabajar en la empresa, Yo también después me recibí, me vine a trabajar y bueno, y empezamos así. Marcos empezó a desarrollar la... Mi papá siempre quiso obtener cereales, porque siempre quiso que los clientes poder darle servicio, y bueno, estaba solo y no podía. Empezamos con cereales, empezó Marcos, y después yo con la consignataria, que siempre fue mi pasión. Tenía otra, estudiábamos, estábamos en Córdoba, todo, pero siempre sabía que iba a ser consignatario, así que...
1: Que bueno, después empezamos. Lo tenías claro, digamos, claro. Por esto de la pasión y de lo que mamaste, me imagino, viendo y participando desde chico también en esta, además del estudio tan importante. Bueno, era esto lo que te llamaba, lo que te estaba esperando y lo que querías.
2: Sí, tal cual. Tuve la suerte de poder trabajar de lo que amo, de la pasión que tenía. Es un trabajo donde hay que viajar mucho, hay que estar. Yo llegué el domingo a Buenos Aires, mañana vuelvo para Río Cuarto, y son almuerzos y clientes y estar, y bueno, y así todo el año. Son remates por distintos lugares del país, desde Mendoza, La Pampa, Córdoba,
1: claro.
2: Buenos Aires.
1: Vos recién mencionaste el gran remate anual. Bueno, es un clásico ya, estas ediciones de los remates anuales de la Pampa Húmeda en la Sociedad Rural Argentina en Palermo, donde, bueno, vos mencionabas recién, se vendieron más de 23.000 cabezas en una jornada histórica. Me encantó esto que lo he anotado, esto que decías cuando señalabas, Roberto, las claves, y dijiste la palabra, la honestidad y la pasión. En una Argentina tan movediza desde el punto de vista económico, con tantas crisis, vos mencionabas que tu papá arrancó allá por los 80, ya sí. Alfonsín tuvo su primera crisis con la hiperinflación, y así en cada gobierno hemos tenido distintos tipos de problemas económicos. ¿Alcanza con esto, con la palabra, con la honestidad y con la pasión?
2: Y siempre mi papá, que fue el que mi papá podía dar, siempre que charlábamos y alguien le iba mal, lo charlaba, le contaba su experiencia y le encantaba contarlo. Y bueno, y mi papá, la gente lo ayudó, la gente que pudo, que los clientes que tenía lo ayudaron, siempre fue, la palabra fue su estandarte, fue decir siempre la verdad, salir decía que de día tenía que estar todo el día en la oficina, así que la gente lo viera, entonces venía. La gente ayuda, lo apoyó, lo ayudó. Creo que cuando hay honestidad, cuando la gente, sobre todo cuando sos una empresa de servicios, ¿no? Y cuando actúas con honestidad, con la palabra, yendo al frente, sin esconderte y demás, por lo menos lo que le pasó a mi papá fue... ¿Qué nos pasa? Hoy lo vivimos. Nosotros, como te decía, Turco, es un negocio donde no hay nada firmado. Entonces, claro, te llevas las vacas. Hoy hablamos de una jaula de vacas de 70 terneros y es mucha plata.
1: Claro, y no firmas nada, y entonces es... Claro, lo que pasa es que, yo decía, alcanza, bueno, es la base y es muy importante, y en todo caso es la clave para que funcione todo, desde una familia hasta una empresa, hasta un país, claro, haciendo las cosas bien por la vida, con honestidad, con palabra. Y además, Roberto, lo mencionábamos también cuando fuimos a la Expo Agro, a la Agroactiva, hay muchas empresas que llevan como nombre el nombre de quien la soñó y quien la fundó. Es muy fuerte tener una empresa que lleva tu nombre y tu apellido. O sea, ahí empezaba a poner la cara. La empresa, ¿cómo se llama? Se llama como me llamo yo, Alfredo S. Mondino, habrá dicho el negro, que era tu viejo. Y eso es clave.
2: Clave. Y siempre fue la... Cuando... tengo mil historias y por ahí en una charla de café son lindas charlarlas, pero... pero para no aburrir, pero siempre, nunca quiso armar esa sociedad, fuimos una unipersonal hasta hace muy poco tiempo, pues no quería...
1: Claro.
2: No, hacía, no.
1: Habrá dicho, este soy yo, me encuentran en la oficina todo el día, estoy ahí, me van a ver...
2: Y aparte, decía, no, si no tengo... Y los contadores, toda la empresa empezó a crecer... Y todos los bancos, todos nos decían, che, hay que armar una sociedad, tienen que tener sociedad, no pueden ser unipersonal. Y decían, no importa, si total, si yo voy a pagar con todos, claro. ¿No? Está todo ahí, no tengo problema. Y bueno, todos los campos, las casas, los autos donde andamos todo a nombre de Alfredo Semondino. Y bueno, y yo cuando veo a alguien que le va mal y que le está pasando mal, siempre le digo, vení, charlá, contá, hablá, que es mucho más fácil, más... digamos, la gente todas.
1: Y Roberto, nos está faltando el café y un poco más de tiempo, pero siempre decimos que este programa, que se llama La Argentina Posible, inspira, contagia, empuja. Hay mucha gente que está dudando si arranca, si se tira la pileta o no, si empieza para cumplir el sueño que tiene, lo que lo motiva, lo que lo apasiona. Y entonces también te pregunto, aunque no tengamos el café de por medio y no tengamos tanto tiempo, pero ¿qué le dirías con tanta experiencia y con tantas charlas, me imagino, con tu viejo y con tanta gente a la que le ha ido mal y tu papá le decía, vení, conversemos? ¿Qué le dirías hoy a esa persona que está dudando o a ese empresario que la está pasando mal o a ese emprendedor que hace rato que quiere ponerse a hacer, no sé, empanadas porque es el sueño de su vida y no se lanza? ¿Qué le dirías?
2: Yo creo que todo me pasa con mis hijos hoy que tengo, que están creciendo y siempre veo. Creo que lo ideal que, bueno, yo tuve la suerte de que me pase, es encontrar el norte, encontrar el foco, es decir, voy hacia allá. Cuando podemos encontrar, descubrimos esa pasión y ponemos todo nuestro esfuerzo y ponemos todas nuestras ganas y le ponemos energía y nos levantamos a la mañana sabiendo que va a ser un día duro, pero que lo vamos a terminar contentos y andamos por la vida felices y podemos... Y entendemos que es mucho más fácil cuando las cosas las hacemos con pasión, con corazón. Yo no conozco en ningún ámbito, conozco a nadie que poniéndole el corazón esté mal. Entonces, viste que te pasa, vas a un café, sí. Y viene el mozo y ves un mozo que te dice, pero este lo quiero conmigo, todo el día lo quiero. Claro. Y vas a un banco y entras al banco y está el pibe que está atendiendo atrás y que por ahí tiene 100 líos y te atiende con cara linda y se ríe y te...
1: Sí, le gusta, bueno, le gusta lo que hace y se nota que le gusta lo que hace, sea empleado de banco, cafetero, gastronómico
2: sea,
1: o consignatario de Hacienda.
2: Tal cual, entonces me parece que con esa partecita, que si podemos encontrar lo que nos genere esa risa desde adentro, de estar contentos, de estar felices, me parece que ahí tenemos ya parte ganada de todo.
1: Está bueno, Roberto, te voy a hacer la última pregunta que hacemos siempre a los entrevistados acá en este programa, ya sé cuál va a ser la respuesta, pero sobre todo te quiero preguntar por qué. La pregunta es, si hay una Argentina posible, ¿qué dirías? Y esto, ¿por qué?
2: ¿Qué diría? Si hay una Argentina posible, la Argentina es divino, es fabuloso y está todo. Y hay todo para hacer y hay todo para crear y tenemos gente extraordinaria en nuestra Argentina. Gente con muchísimas ganas, creo que tenemos que si nos acompaña un poquito el gobierno, nos acompaña un poquito el ámbito donde estamos, tenemos una Argentina divina para hacerla, tenemos talentos, tenemos gente con inventiva que sabe salir de todos, viste, como el Cuti Romero, saben salir de atrás, y vos decís, sí, pero esto no se hacía en el área.
1: Claro, no.
2: Y sale, y los argentinos hacemos eso, salimos y tenemos... Nos frustramos y al minuto ya estamos de nuevo inventando nuevo. Así que bueno, tenemos una Argentina divina y un país bárbaro y hay todos los chicos que están, creo que, bueno, de nuevo, Turco, me pasa con mis hijas, acá hay para hacer, hay todo todo, tenemos todo para hacer en este país.
1: Qué bueno. Qué bueno que ahora también estés con tus hijas, como estuviste con Lidia, tu mamá, con Alfredo ese, sí, que es Alfredo Sebastián Bondino, tu querido papá, el negro, y que siga esta familia y esta pasión y esto de lo que, lo que marcabas recién, y yo subrayo porque me lo noté también para mí, pero para reiterarlo, las claves, la palabra, la honestidad, la pasión. Me encantó hablar con vos, pero una más, de Yapa. ¿Cómo fue ese remate? Porque además hubo una camiseta de la selección ahí.
2: Rematamos una camiseta y el motivo fue, hay un club de Río Cuarto, sí, yo jugué al rugby en Urucuré, sí, y unos chicos de Urucuré hicieron un club para chicos especiales, que lo formaron, se llama Caburé, Cabré Rugby, donde los chicos tienen su lugar. La idea de los chicos que lo formaron fue que hacerles un lugar, brindarles un lugar, darles vida de club, y los chicos están felices todos. Les cuesta por ahí juntar dinero y demás, entonces Pablito Aymar les consiguió una camiseta de Leo Messi firmada. Y yo se las rematé en Palermo, justo aprovechando lo del Mundial, se las rematé antes de arrancar el remate de la tarde, a las 2 de la tarde se las rematé, y bueno, recaudamos, fue una muy buena recaudación para el club, así que...
1: Qué bueno, qué lindo.
2: Muy contentos los chicos.
1: Hermoso, hermoso.
2: Sí, fue dentro, la verdad es que bueno, todo el mundo estaba muy sensibilizado con la causa, porque es realmente es una causa muy noble, muy linda.
1: Roberto, me encantó hablar con vos, conocer un poco de la historia de Alfredo S. Mondino, y bueno, ojalá que tengamos algún café por medio para seguir con estas charlas, porque transmitís eso, pasión, honestidad, la palabra empeñada y la palabra cumplida, y que siga siendo familia y empresa, y con tanta gente también dándole mano de obra, 350 empleados, y que sigan con los sueños. Un fuerte abrazo, Roberto, gracias.
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3: Es la hora 15, un minuto.
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0: soy señor.
1: ¡Oh! Los bailarines, Lalo, a Facundo Torre, los nombradores de Lalo, bien, los bailarines allí que ya arrancaron, están viendo, nos están viendo.
2: Bailarinas muy
1: muy bonitas.
2: San Juanina, y un bailarín salteño por ahí también. Bueno.
1: Nos pueden seguir por YouTube, ahí estamos mostrando, mira, estamos en cámara, mira Dieguito ahí, así es, que mirá los lentes,
3: Qué
1: grande,
3: qué lindo, saludo a todos.
4: Para esos dos muchachos que están lujo ahí abajo.
1: Bienvenido. Bueno, todos a la Arena Sur el próximo 8 de agosto. ¿Cómo andan, Facu? ¿Cómo están?
2: Bien, con muchas ganas de estar aquí por Capital, que hace mucho que no tocamos, así que bueno, vamos a estar en la Arena Sur, como bien lo dijiste recién, con los nombradores del ALBA, bueno, trayendo estas canciones, algunos clásicos, algunas canciones que también se están familiarizando mucho con nosotros y con la gente, como Tormenta de Vino, por ejemplo.
1: Es
2: una linda samba, ya vi las caras de la gente cuando dije Tormenta de Vino y se le hace agüita.
1: ¿Se viene una tormenta?
2: Hay una, se le hace agüita en la boca, lo estoy mirando acá.
1: Mirá cómo aplauden ahí,
3: Pero que se venga la tormenta.
1: Que se venga la tormenta, entonces.
2: ¿Te parece? De vino, por favor.
1: Tormenta de Vino, vamos los nombradores y Facundo Toro, así en la E.

0: aplauso de la gente que se va ubicando aquí en el hermoso camión, en el estudio ser. Federal de la cadena 3. Sí, empezó a garguar y varios empezaron a abrir la boca acá, me parece. Hace falta una linda tormentita de vino, y si estamos hablando de campo, qué mejor, supuesto, una buena tormenta. Pero yo les voy a convidar, y les voy a convidar un matecito a nuestros compañeros que están allí en Alvear 139 en Córdoba, capital, Raúl Monti, Norita Cobasi. ¿Cómo les va, chicos? Les convido un mate, yo, ¿les parece?
1: Pero por supuesto, Chucho, son unos viciosos esos que están ahí tomando vino esta hora, viejo. Nosotros los matecitos, simplemente abrazar a ese toro inseminador que anda suelto por ahí, que es Facundo.
2: Muy bien.
1: Y no me dejen mentir, Diego Gatica es el mejor asador por escándalo del folclore argentino. Así que
3: no sé cómo lo sigue el humo, a él va donde va, lo sigue el humo.
1: Claro. Yo digo que dejarlo.
0: No vende humo, lo sigue el humo.
1: Exactamente. Ale, escúchame, dejarlo a Diego Gatica suelto en la rural es como llevarlo a Aníbal Lecter a la plaza.
0: Claro. Ya estoy viendo. Es cierto. Es como poner el zorro a cuidar las ovejas.
4: Una hiena en la granja de Zenón.
2: Claro, más o menos, exactamente.
4: Ahora qué lindo para poner un costillar, qué lindo para ponerlo ya.
1: Qué grande que es Diego. Bueno, chicos, un abrazo a todos ahí. Nosotros tenemos que tomar unos mates con Norita. Norita, bienvenida, ¿cómo anda usted?
5: Hola, buenas tardes para todos allá en la rural, a los nombradores, a Lale, a todos. Estamos con unos mates acá.
1: Claro,
5: y además hay variedad.
1: Sobre gustos no hay nada escrito. En este caso vamos a coincidir todos que los nombradores son unos capos, nos gustan muchísimo, como cada variedad de verde flor, porque con todas sus variedades de hierba, seguramente vas a encontrar una que se adapte mejor a tu paladar.
5: Verde flor, primero lo primero.
4: ¿Y dónde lo conseguís? En Mariano Max.
0: Están a full con los jingles. A propósito de jingles, mandamos un abrazo grande al amigo Antonio Mariano, los amigos de Mariano Max, que siempre acompañan a la cadena 3 Argentina.
4: Invitate un asado, Mariano, los nombradores.
0: Claro, lo vamos a invitar allí a la matera, a Antonio Mariano, que venga.
4: Que debe estar contento porque ganó su club.
0: Y claro, debutó con triunfo Belgrano ante Rosario Central 2-1. Pero aprovecho, le quiero mandar un gran saludo. Ayer usted me elogiaba la boina, Raúl, sí. Y hoy, ¿qué me dice? No me dice nada del sombrero que me está viendo por YouTube.
1: Señora, mire la facha que tiene.
5: Pero yo te lo dije.
0: Mire lo que es mi sombrero. ¿Y sabe de quién es? De Lago Marcino.
1: Que ayer estábamos elogiando.
4: Es el
5: Lago
4: único
5: Marcino,
4: sombrero que me
5: Lago Marcino,
0: ahí está.
5: Lago Marcino, tu sombrero.
0: ¿Sabes qué? Ahí está, Ale. Ojo, le mando un abrazo grande a Iván y a la gente de Lago Marcino, que está acá en la Expo Rural. Pueden visitarlo en el pabellón para recorrer y disfrutar, porque además tiene desde sombreros, boinas, chalecos, camisa, impresionante.
3: Y bueno, ese sombrero es un modelo exclusivo que lo tiene el Ale y Harrison Ford.
0: Claro,
4: de Indiana Jones.
0: Bueno,
1: ¿Hay alguno que entre en la cabeza de Lucas Erazo?
0: No, fácil. Con esa peluca, Cucurela, no existís.
4: Onda, lo Guns N' Roses tiene que ser.
0: Una galera. Impresionante. Hasta las ovejas lo miran con envidia acá. Una cosa de loco. Las lanas que tiene este hombre. ¿Quién pudiera? Bueno, chicos, decíamos, Arena Sur el 8 de agosto. Fundamental. Pero además siguen de recorrido, Facu, vos también este fin de semana.
6: Ahora estamos en Cortadera este domingo, San Luis. El Festival del Locro va a estar hermoso. Vamos a compartir con toda la gente de Cortadera.
1: Sí, Maldiva,
6: después
1: está
6: bueno,
1: espectacular.
6: Vamos a ir también a Salta. Vamos a andar allí por el 12 de septiembre junto a los Tequis, en el carnaval de los Tequis, con los Nocheros, los Nombradores del Alba, los Lirios y un DJ invitado que va a poner música ahí también, toda la onda. Solamente eso.
0: Sí.
6: No termina la cosa. En septiembre vamos a estar en Ibiporá.
1: No, en agosto.
6: En agosto.
0: Ahora del 13 al 16.
6: También vamos a andar por Río Cuarto.
1: Exacto.
6: Junto a Lázaro Caballero.
1: Ahí vamos a estar con el Lazarito.
6: Pero no termina la cosa ahí.
0: Y por si fuera poco.
6: No termina nunca. Vamos a estar también en República Folclore.
0: Claro, 21 y 22 de noviembre acá en la capital.
6: Pero por supuesto, los esperamos el 8 de agosto. El 8 de agosto es la gran presentación de los Nombradores del Alba, con todo el repertorio.
1: Con artistas invitados, con DJ también.
6: Artistas invitados, vamos a cantar mucho.
0: Así que no se lo pierdan.
1: Entra por Passline.
3: Passline. Claro. Fíjate cómo lo pronuncia.
0: A ver, sí, bien.
3: Passline.
0: ¿Cómo lo pronuncia?
3: Passline.
0: Claro, ahí está, se ve que sabía inglés, ¿viste? Ahí está.
4: La gente se nos cae, ¿eh?
0: El negro Álvarez. Vamos a cantar, sí, sí, sí. Vamos a cantar los nombradores del Aldo Facundo Toro y la gran fiesta, la casa de los artistas.
6: A ver, esos bailarines, chacarillamos de nuevo.
0: Vamos.

0: ¡Eso, los bailarines, che!
1: ¡Viva la patria!
2: La vamos a hacer cortita y el pie para que sigan cantando los chicos. No quería laburar el tipo. No. Vamos a hacer la cortita y el pie para que la gente siga disfrutando de los nombradores del Alba. Le mando un abrazo grande. A propósito, lo mencionaba hace un ratito al doctor Juan López, que nos está escuchando, flamante presidente del Festival de Doma y Folclore. Dice, menos mal que te pusiste el sombrero. Dice, si no, con la pelada, dice, el brillo de la cámara no dejaría ver nada. Tenés dos muy melenudos al lado y no te ayuda, claro. Pero tengo a Facundo Torres, lo tengo a Lucas Cera, son muy melenudos ellos.
3: Muy buena raza los dos.
2: Claro, le mandamos un abrazo grande al doctor López. Bueno, vamos a seguir cantando, la gente va dejando mensajes, estamos en vivo, si nos quieren ver en el YouTube de la radio, automáticamente Cadena 3 en vivo, allí ponen me gusta y se suscriben.
3: Totalmente. De paso. Lo vamos a hacer bailar con esto, creo.
1: Nos suscribimos.
2: Bueno, todos.
1: En Cadena 3 y todos a mirar y a escuchar a Lale Bustos aquí en La Rural.
2: Vamos, todavía te salió con versito y todo, sí, ¿eh?
1: Me costó.
2: Probá con el arte de la payada. Los nombradores del Alba y Facundo Toro.
3: Vamos a bailar, che.
2: En viva la radio, la casa de los artistas, la Cadena 3.

0: viene gente. Mira Miguel del Cielo, ahí. Vení, saludá.
1: Buenísimo.
0: Miguel, ahí está.
2: Dije Santa Fe y apareció.
0: Dijo Santa Fe.
1: Vení a cantar con nosotros la samba.
0: Estamos en vivo, yo voy dejando algunos saluditos. Vamos por una guitarreada más en casa. Gustavo de la Calera dice, saludos.
3: Vámonos más.
0: Bueno, ya tenemos la invitación.
1: Hicimos la serenata del
0: Monti. Claro, Raúl, vos fueron a hacer el asado a uno.
1: Por supuesto.
2: Que venía otra serenata.
0: ¿Se acuerda?
1: Antes de fin de año, ¿eh?
4: Gustavo Dos
5: Come gratis.
3: Paseando tranquilo.
0: Acaba de ingresar Miguel del Cel aquí al estudio. Una visita inesperada. Se saludan con Facundo Toro, los nombradores del ALBA.
6: ¿Qué hace tarado?
0: Hola, Miguelito querido. Ese saludo fue para mí. El que hace tarado fue para mí.
7: Me paro porque tengo Santa Fe.
0: No, por favor, vení.
7: No,
0: acércate acá, unos minutos.
8: Hola, ¿cómo están toda la gente ahí abajo? ¿Bien? Estoy con un amigo, con el pelado Mariscotti, el mejor corredor de cereales del país.
0: Siempre
8: ¿dónde está el pelado?
0: Si es pelado es bueno.
8: ¿Dónde está el pelado? ¿Por allá?
9: Mira, es difícil correr en auto, imagínate en cereal.
8: Imagínate. ¿Cómo dicen corredor de cereal? ¿Qué va? ¿El camión de maíz va?
9: Corre atrás.
8: Con un casco así subido arriba de un poroto. ¿Cómo te creció el pelo negro? Es una cosa.
0: ¿Viste?
8: Vos sabés que la gente no te ve, que parecía que había un telón.
0: No, ¿cómo que no lo ve? Mirá. Estamos en cadena 3, acá estamos en vivo, YouTube, mirá. Ahí lo tenés.
8: Cadena 3 para todo el país.
0: Pues, todo el país y el mundo. ¿Cómo estás, Miguel?
8: Muy bien,
0: ¿te jodimos la...?
8: Muy bien. No, vine, estuve viendo ahí la jura de Limousin.
0: Vamos.
8: Porque tengo ganas de llevar un torito de Limousin al campo para cruzarlo con las Braford. Porque todo el mundo sabe que yo hago ganadería hace 36 años. Bueno, vos me prometiste que iba a ir al campo hace cuántos años.
2: No sé si salgo de acá hoy.
9: Y tenemos cerca el río ahí, así que podemos ir a
8: hacer. Tenemos todos
2: los toros acá, pero no tienen.
7: Semana que viene.
2: Le falta un Facundo Toro.
0: Viste que está todo conectado. Yo arranqué el programa diciendo que era un jurado de Angus y de Braford.
8: Bueno, aquel es un brangu negro.
0: Toro campeón.
2: Casi, campeón.
8: Andá, metete en la pista, te eligen ya.
0: Lucas era eso. Y Dieguito Gatica, que al asado lo hace impecable, entonces ¿cómo no vas a saber de carne?
2: No, ahí bien, tiene clara.
8: No, eso es bueno.
7: Qué lindo que lo pasamos la otra vez, hermano.
8: ¿Cómo?
7: Pero compartiendo una noche espectacular.
8: Sí, señor. Bueno, sí, señor.
0: ¿Estás de vacaciones?
8: Yo vine a pasear y esta noche me quedo a ver el Tatengue contra Platense.
0: Ah, bien.
8: Estoy de vicepresidente segundo de Unión.
0: Ah, bien.
8: Y yo hago de todo. Yo hago toros, jugadores.
0: Hay que arreglársela.
9: Claro. Cereales también ahora, porque decirle a Mariscotti que te...
8: Mariscotti es un fenómeno. Allá está Mariscotti. Bárbaro, número uno. El único que tiene plata en Rosario es Mariscotti. Ahí lo tiene. Ahí secuéstrenlo a Mariscotti.
0: No, que van a venir los acreedores, por favor.
9: Te está entregando con todo,
0: No digamos dónde estamos, que estamos en la Expo Rural, por la duda, pero no lo busquen.
9: Igual que se ponga campo para correr cereales.
8: ¿Ustedes vieron los toros? ¿Fueron a ver los animales? La torada que hay.
0: Impresionante.

0: aplauso para ustedes también.
1: Miren la ovación ahí abajo. Y el que no aplaude es un inglés.

0: para olvidar.
1: Ya metimos 40 puntos de rating, lo voy a lanzar.
2: Explotó, mirá, mirá, maestro Miguel, bravo Miguel. Saludos gigantes, bueno, Miguel del Cel, la samba para olvidarte. Una visita inesperada, gracias.
3: Chao, gringo. Cuando quieras rating, ya sabes.
4: En media hora vuelvo.
5: Miguel, están ahora en el teatro, ¿no?
3: 27, 28, 29.
2: Ah, pero no pasaste, no sabía, pensé que estaba descansando.
3: 27, 28, 29 y 30 y 27 de septiembre, o sea, de agosto,
2: sí.
3: Los cuatro últimos días,
2: sí.
3: En el Gran Rex.
5: Un día. No vamos a ir un día.
3: Un día no van a ir.
5: Los otros sí.
3: Y después suben a cantar con nosotros.
5: Sí, sí, sí, sí.
3: Y hacemos esta. El chino la sabe.
2: Dale, ahí está. Y si no, que se la vaya aprendiendo.
3: Chao, chicos, gracias.
2: Gracias, Miguelito.
3: Sí, cuidado
6: con las chicas, ¿no? Cuando salga Miguel, ¿no?
2: Visita inesperada sin Asai, Miguel del Cel, que se sumó a cantar la samba para olvidarte. Hermoso.
5: Ya escucho presente.
2: Gracias a toda la gente. Bueno, se colmó. Así que vamos a seguir cantando. ¿Le parece?
5: Yo voy a elaborar bien conocida, así para.
2: Dale, ¿qué le gustaría a la gente?
5: A ver,
2: ¿qué
5: es popular?
2: La de la silla, ¿te gustaría de silla?
5: La cantamos de la silla.
2: ¿Cuál es la silla?
7: Silla empezada.
2: Perdón, bueno, entonces vamos.
5: La de Messi.
2: Ah, ¿cuál es la de Messi?
7: Me sigue tu recuerdo.
2: No, la de Koala, ya también.
5: Ya la hicimos.
7: Koala de ser, la chacarera del rancho.
1: Déjame que me vaya, hermano,
2: claro,
1: por favor.
2: Lo que pasa es que yo entiendo. Tuvo Miguel del Cel acá, vino a cantar. Entonces, ¿qué hacen los cantores? Se hacen humoristas.
1: No hacemos humoristas. Siempre
2: invertimos los roles.
1: Siempre querían contagiar.
2: Claro, aprovechamos.
5: Y no le dijimos a Miguel que vaya el 8 de agosto a la Arena Sur, a ver.
2: Por favor, en el Arena Sur, ya seguro.

0: Le van a hacer
1: entrada llegar por Passline.
2: Los esperamos a todos el 8 de agosto. Vamos a estar acá, ¿eh?
0: 8 de agosto en el Arena Sur.
3: Allá el mejor corredor de cereales de Rosario también tiene que ir, ¿eh?
0: Qué grande. Bueno, dice: estás muy lindo. Luigi. Mirá los, mirá los mensajes. Los mensajes. Dice: estás muy lindo, Miguel. Dice: mirá los seguidores de YouTube, Miguelito del Cel. Hermosa transición. Dice: qué lindo escucharlo. Saludos gigantes de San Francisco de Monte de Oro. En especial para mi querido amigo Dieguito. Dice: son geniales. Dice Fernando. Saludos desde Banda Florida, Villa Unión en La Rioja. Mira, también mandan aquí todos los mensajes. Estamos en vivo, 15:33. Bueno, vamos, Raulito, si te parece, ¿cómo está ese mate de verde flor? Y vamos combinando los últimos temitas por acá, decime vos.
4: Estoy acá pegándole unos trompazos, escuchá.
0: ¡Qué rico!
4: ¡Qué rico!
3: ¡Tírese uno para este lado!
4: ¡Qué
3: rico!
4: ¡Un matecito! Ya que tiene semejantes artistas y tiene a la gente ahí pendiente, métale nomás tranquilo un par más.
0: Vamos nomás entonces.
1: Una tormenta de hierbas esa, ¿no?
0: Una sí, la de verde flores, tormenta de hierbas.
2: ¿Qué hacemos, samba, chacarera? Samba o chacarera.
0: Chacarera, chacarera, chacarera. Chacarera, ahí va. Chacarera. De las dos, dice allá. Bueno, a ver.
2: Buenas tardes. Bueno, entonces
3: ahí
2: hacemos,
3: mirá.
2: Hacemos la mitad de iba a ser al revés, pero hacemos la mitad de Déjame que me vaya y la mitad de Don Luigi.
4: Dale, mitad para
0: vamos, que
4: va.

0: todos los bailarines.
1: Ay, Facundo Toro, gracias a los bailarines, a la gente que está acá. Se armó una fiesta espectacular.
2: Qué opinión, hermano.
1: Vamos a hacer una más así por dos. Mitad y mitad.
2: ¿Podemos hacer un enganchadito? Dos amitas.
1: Enganchadito. Dale, dos medias amas entonces.
2: Y una bien mejor.
1: Bien cordobesa, claro.
2: Hay una
1: ¿no? Bueno, viernes 8 entonces, Arena Sur, no se olviden las entradas por Passline. Obviamente que el 14 de agosto van a estar en el Ibípora, allí en Formosa.
2: 22 en Salta.
1: Y el 22 en Salta, los nombradores del Alba y Facundo Toro en la cadena 3, en la Casa de los Artistas, cerrando este espacio de Viva la Radio.

0: ovación, señoras y señores, para los nombradores del ALBA. Nachito Prado, gracias.
1: Gracias, hermano.
0: Dieguito Gatica, un placer. Luquita Cerazo.
1: Muchas gracias a todos.
0: Facundo Toro. Gracias, hermano.
2: A los que se quedaron con ganas, además, el 8 de agosto.
1: El 8 de agosto lo esperamos, ¿eh?
0: Arena Sur. No se olviden. Gracias desde acá de la Expo Rural. Raúl Monti conduce Viva la Radio.
3: Gracias, Ale. Abrazo grande a los chicos ahí. Grande los nombradores del ALBA.
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0: Y los tenemos bien en alto a los corazones, Cachito, con los nombradores. Han dejado caliente el dial con sus guitarras y su alegría. Y la gente que bailaba ahí abajo, ¿no? De el Estudio Federal Sancor Seguro.
1: Y la que nos mandó fotos que lo veían por YouTube, que estaban bailando también en la casa, mateando, en fin.
0: Muy bien, nos hemos tomado unos
2: como tiros.

0: que anda patrullando la zona para contarles absolutamente todo. En un rato viene asomándose al aire y vamos a sortear, decíamos con Fran, qué lindo sería poder invitar a un grupo más numeroso, ¿no es cierto?
1: Claro.
0: Por ahí una familia. Uno generalmente hace una entrega de una doble. Pero vamos a suponer que gana papá y mamá y los chicos no tienen, ¿no es cierto?, con quién quedarse. O ganan un grupo de amigas y tienen otras dos amigas que se quedan en la puerta.
1: Absolutamente.
0: Hagamos tres cuádruples, ¿les parece?
1: ¿Les parece? Genial, genial.
0: Tres cuádruples.
2: No,
0: usted cayó, tiene que pasar.
1: ¿Para qué día?
0: Y el que quiera, porque puede ir esta noche o el sábado. Que el sábado es la noche del gran Ariel Ar.

0: Raulito,
1: una quedará en las manos de nuestro jefe de sorteos.
2: No, de ninguna manera. Sorteo Tango. Y sus datos, si se anotan, el que gana, gana 4. Y escucha que Arid dice que va a hacer alguna de sus últimas glorias con Sandro.

0: como blanca diosa.
1: Está hermoso eso, y además se puede comer en el recinto. Como siempre están las mesas en la parte final del salón, uno puede pedir para comer. La van a pasar súper bien, tanto esta noche como mañana, en el marco del festival. Ustedes deciden qué día quieren ir. Sorteo Tango y sus datos.
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1: Pero a esta hora de la tarde, ¿la matutina ya salió, señora? Dígame.
2: Sí, tengo unos numeritos para todos. Primer premio, 1523.
1: Segundo,
2: 5529.
1: Tercero,
2: 2171.
1: Cuarto,
2: 1553.
1: Quinto,
2: 6379. Sexto,
1: 1888.
2: Séptimo,
1: 6979.
2: Octavo,
1: 5411.
2: Noveno,
1: 2606.
2: Décimo,
1: 5958. Reitere, por favor, en la matutina de la quiniela de Córdoba que ha salido a la cabeza.
2: Pero cómo no, 1523, la mariposa, creo que es. Mariposa.
1: Fíjate que la mariposa, cómo lo canta Ardín, ¿no? Qué lindo. Lo pusimos esta semana. Lo pusimos esta semana al famoso tango La Mariposa. Ahí está. Ya en un rato lo buscamos. No confundir con La Mariposita, que es otro tango conocido también, que Ardit hizo. Es un tango
0: más. No es que esté. Ahí está, escuchamos.

0: otra cosa, mariposa.
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2: La mariposa a la cabeza en la quiniela de Córdoba es un augurio para que se anoten con
3: mariposón.
2: Tango y sus datos. Mientras sea chiquita, está bien nomás, este cachito. Con eso nos conformamos. El clima está frescón. No sé cómo estará el fin de semana. 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
4: Y ahora te da el clima. En Córdoba 15 grados 8, 63%, cielo algo nublado, pero mañana tenías la pregunta de cómo sigue. Sábado 10 de mínima, máxima 16. A ver cómo arrancamos, sí. A ver cómo estará el tiempo en Córdoba, porque la máxima va a ser de 20 grados para mañana en Córdoba y se va poniendo lindo, ¿eh? 20 grados.
2: Muy bien. Perfecto, señora.
4: Yo te prometo que mañana va a subir hasta por lo menos 19, 20 grados.
2: Bueno, búsqueme los datos porque siempre el tango en la falda hacen unos fresquetes.
4: Ah, eso sí.
2: He ido
4: sí,
2: muchas noches del tango en la falda de Gamulán, del friazo. No. ¿Qué hace ahí en la avenida principal de esa preciosa ciudad que es La Falda? No sé cómo va a venir este fin de. A ver.
4: Bueno, el fin de viene con máxima de 20 mañana, pero el domingo de 22, aunque ya no esté el festival, pero si usted tiene que salir a la noche, 22 de máxima a la tarde. Y el lunes, 25 grados de máxima.
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4: Que se la banca.
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2: Bueno, señores, vamos a saludar a los compañeros. Está Gaby Inglés en la Capital Federal. ¿Cómo andamos, Gaby? Bienvenida.
5: Gracias, Raúl. Gracias a Norita, a todo el equipo, hola, a toda la audiencia. Hola, Cachito, Leo, no sé cuál de los dos está hoy porque no los puedo ver a la distancia.
2: Todos.
5: Leonardo, bueno, besos para Leo. Acá también es una tarde gris, estaba anunciada llovizna para la tarde de hoy, todavía no está lloviendo, pero tenemos un fin de semana inestable también.
2: Bueno, perfecto, hay muchos títulos que en un ratito vamos a contar. En el deporte está el querido Gustavo Corradini. Gustavito, arrancó el fútbol nomás.
6: Gracias, ¿cómo le va? El gusto de saludarlos, muy pero muy buenas tardes. Hermoso gracias, partido ayer de Belgrano frente a Rosario Central intenso. Finalmente Belgrano derrotó 2-1 al equipo de Rosario Central, un golazo, el primero de Luita Fernández. El Luita había convertido el último gol de Belgrano en la liga profesional antes del Mundial y convirtió el primero en el día de ayer, le ganaba Belgrano a Central, Central lo empató, pero finalmente un hermoso remate de González Metiri desde afuera del área hizo que Belgrano terminara ganando por 2-1 frente al conjunto que lo trajo a Di María para tratar de conseguir una victoria en Córdoba y finalmente no lo pudo conseguir, ganó Belgrano. Chocó Colapinto en el Gran Premio de Hungría, fue un golpe contra el muro, no pudo terminar tras este despiste el piloto bonaerense con la prueba número 2 en el día de hoy. Hoy juega Instituto frente al conjunto de Vélez Alfil. En un ratito nada más le vamos a conocer la formación de la Gloria, que volverá a jugar la semana que viene frente a Platense. Tenemos la casi confirmada de Talleres para jugar el día de mañana frente a Newell's Old Boys de Rosario en Rosario por esta primera fecha. Entre los títulos más importantes, 17 millones de dólares estaría pagando River para destrabar la negociación con Tigres de México por Angelito Correa.
2: ¿Será mucho, che?
6: Yo creo que sí.
2: Un montón de plata, escúchame, si tiene que salirte un... ¿Cómo se llama el chico que fue al Real Madrid?
6: Mastantuono.
2: Tiene que salirte un Mastantuono para que te paguen 20
6: sí,
2: palos.
6: Sí, yo también pensé lo mismo. Es como
2: 15 por uno, que o sea, es un gran jugador, ¿no es cierto?
6: Dicen que 17, no 15.
2: Bueno, no es peor.
6: Peor.
2: En el final de su carrera prácticamente, porque digamos el cuarto sí. de hora de Correa ya pasó, me parece.
6: Sí, claro, cuando estuvo en el Atlético de Madrid, tal vez, sí, puede ser.
2: Me parece mucho, pero bueno,
6: qué situación complicada, porque aparentemente habrían amenazado a él o a su familia mientras estaba negociando y él se tuvo que ir de México o decidió irse de México. O sea, la cosa estaba bastante, bastante complicada. Y te escuché decir, Raúl, que la NBA todavía no podía armar la temporada porque no sabía dónde iba a jugar LeBron James. Va a jugar en Filadelfia.
2: ¡Oh, mira!
6: Filadelfia 76, Filadelfia 76.
2: Mirá.
6: Va a jugar finalmente ahí el gran basquetbolista de 39 años.
2: Gracias, número uno.
6: Y por último, te cuento que Jürgen Klopp va a ser el técnico de la selección de Alemania.
2: Bueno, ya dio todos los títulos, Gustavito, puede irse a su casa tranquilo.
6: ¿En serio?
2: Un título, me dio como seis. Bueno, ahí está, señores. Vamos a recordarles que Cadena 3 Argentina tiene que cumplir con sus anunciantes.
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9: Español asoma al PIN como una chance, teniendo en cuenta su relación con Flavio Briatore, y sería Carlos Sainz su reemplazante en Aston Martin, dado que el madrileño tampoco está conforme en Williams. Los rumores indican que ese asiento en el equipo de Grove podría ser ocupado por Franco Colapinto, que debutó en la escudería dirigida por James Bowles.
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12: Sorteo Tango y sus datos se anotan. 3 cuádruples sacamos hoy para que elijan esta noche o la de mañana en La Falda.
13: Qué lindo.
12: De todos los títulos, Gaby, me parece que amerita este, que es muy fuerte lo que dijo el vocero presidencial, sí, respecto del dólar, ¿no?
13: Y bueno, el dólar está subiendo a esta hora, 1.520, subió 10 pesos con respecto a ayer, y sube el dólar MEP, el dólar tarjeta. Bueno, esto ha generado en realidad algo que estaba, que se presumía, que venía una inminente devaluación del peso argentino, y hoy, al confirmarlo el vocero, bueno, se blanquea una situación que ya las consultoras y los economistas la estaban previendo para después del Mundial.
12: Esto dijo precisamente Adrián Ravier.
14: Está comprando reservas, hay superávit en cuenta corriente, hay muchas buenas noticias que claramente no son compatibles con tener atraso cambiario. Pero si bajo el criterio de mirar el promedio de los últimos años, hoy estamos un poquito abajo, vos tuvieras una corrección, esa corrección no es significativa. Cuando uno mira lo que le pasó al macrismo, ellos creo que estaban un tipo de cambio de 15 pesos, se fue a 60. Cuadruplicar el tipo de cambio significaría que hoy pasamos de 1.500 a 6.000, claro, para llevar a una cosa parecida. Si vamos al 2002, donde el tipo de cambio pasó de 1 a 3, sería como hoy pasar de 1.500 a 4.500.
12: Sí.
14: Nadie ve ese escenario. Ahora, que el tipo de cambio llegue a 1.800, a 1.700 para dentro de unos meses, es una posibilidad. Y además, digamos, la estabilidad cambiaria está muy clara. No, yo no me preocupo por ese lado.
12: Bueno, ahí está. El hombre dice que las reservas están bien, que hay superávit, que baja el riesgo país, que esto, que lo otro. Sin embargo, tenemos atraso cambiario. Y en otro tiempo estábamos muy mal en todos los otros indicadores, y lo mismo, estábamos en atraso cambiario. Que yo sepa, mi querida Gaby Inglese, cada vez que pasan estos remesones, obviamente no esperaremos que de 1.500 pase a 6.000, como
13: sí,
12: él dijo.
13: No.
12: Con que vaya 1.800 nomás, ya va a haber algunos retoques de precios y demás, ¿no es cierto?
13: Y sí, el sacudón siempre se siente porque está todo dolarizado y nosotros venimos viendo en los últimos meses aumento de todo, de los servicios, de los productos, de los alimentos, de las prepagas. Si vos, por ejemplo, tenés un aumento del dólar y tenés que importar insumos médicos, vas a tener mayor aumento. Siempre una modificación en el dólar impacta en el bolsillo de la gente, salvo, por ejemplo, los del campo. Bueno, evidentemente esto es una buena noticia para el campo si sube el dólar. Es algo que venía pidiendo el campo.
12: Sí, sí, y los que exportan y digamos, casi todas las medidas que se van tomando van en función de beneficiar a ciertos sectores que son ciertamente concentrados, ¿no? La gente de a pie en la calle, cada vez que el dólar se va para arriba, su plata vale menos. Es así.
13: Sí, además se genera inquietud, y además tenemos hace dos días el ministro Caputo diciendo que no es buen negocio tener la plata en el colchón porque la gente tiene que poner la plata en movimiento para que el país crezca. Y la verdad, cuando te demuestran tanta desesperación por los dólares, viste, la gente genera, y esto estudiado por economistas, genera el efecto contrario.
12: Mire, señora, yo vengo viendo hace bastante tiempo que hay un cabeza a cabeza entre los berceros internacionales. Los primeros son los periodistas deportivos, y ahí nomás vienen hociqueando los economistas. Nos vamos a las noticias.
7: Con
12: doña Silvina Ledesma, que ha vuelto por sus fueros, y en un ratito estamos de regreso con un montón de temas, un montón de temas. Hay una encuesta muy interesante que va a disparar un entrevistado. Tenemos que ver qué pasa con el asunto de los puesteros, que ayer lo habíamos dejado prometido y hoy lo tenemos desarrollado. Ya hay respuesta de la Moni, Fran, estamos en eso. Pero, ¿qué va a pasar con el famoso paseo de acá del barrio Güemes, que mucha gente estaba inquieta? De eso vamos a contar, ya venimos.
13: Vamos.

0: Silvina.
1: Qué pichón de figura te has convertido, ¿no? En dos días. Un día y medio.
2: La verdad, yo siempre estuve.
3: ¡Qué ganas de no verte nunca más!
4: Santa Silvina.
0: El salto de la negra libre.

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1: Buenos Aires. Circulaba con 130 armas de guerra por Ruta 9 y quedó detenido tras un control vehicular.
2: Armado hasta los dientes, un control de rutina que se realizaba sobre la Ruta Nacional número 9 terminó con el secuestro de un importante cargamento de armas de fuego y la detención de un hombre que las transportaba sin la autorización correspondiente de la Agencia Nacional de Materiales Controlados. El procedimiento se llevó a cabo por personal del destacamento Vial San Nicolás a la altura del kilómetro 231 de la Ruta 9. En ese lugar los agentes interceptaron una camioneta de color gris que era conducida por un hombre de 41 años y que tenía domicilio legal en la ciudad de Resistencia, Chaco. Mauricio Conti, Cadena 3, Buenos Aires.
1: Tucumán. Combaten un incendio que comenzó en un depósito de materiales en Yerbabuena.
3: Un voraz incendio afecta un inmueble en Yerbabuena. Un importante incendio se desató este viernes en un inmueble ubicado sobre la calle Mendoza al 2300 en la ciudad de Yerbabuena, en el camino hacia Las Yungas. En el lugar, que funcionaría como depósito de maderas, trabajan varias dotaciones de bomberos y personal policial para sofocar las llamas y evitar que el fuego se propague a propiedades vecinas. Hasta el momento no se han reportado heridos ni la causa que originó el siniestro. El operativo continúa en pleno desarrollo y las autoridades aguardan controlar la situación para determinar los daños materiales e iniciar las pericias correspondientes. Gabriel Meliam, Cadena 3, Tucumán.
1: Mendoza. En un operativo que duró 6 horas, un comité de crisis le salvó la vida a un hombre que tuvo una crisis nerviosa en el paredón del dique Villa Grande.
4: La dramática intervención se extendió por casi 6 horas, desde las 2 de la tarde hasta pasada las 8 de la noche de ayer, activando un comité de crisis con negociadores y el despliegue del cuerpo de aviación policial. El procedimiento contó con el uso de drones, comunicaciones del sistema Tetra por la baja señal de la zona y la participación activa de la fiscal Andrea Rossi. Tras lograr que la persona desistiera, fue asistida por el personal sanitario y derivado al hospital Shestakov para su evaluación y contención en una institución de salud mental. Un trabajo coordinado que priorizó en todo momento la preservación de la vida. Informó Laura Carbonari, Cadena 3, Mendoza.
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1: El dólar oficial cerró la semana en alza a 1.520 pesos para la venta en las pizarras del Banco Nación. El Blue, en tanto, registró una leve caída y se negocia en la City porteña a 1.545 pesos para la venta por unidad.
0: Deportes.
5: Fútbol, torneo de primera división de AFA. Partidos que se juegan en el día de hoy, 16:45. Gimnasia y Grima de Mendoza juega frente a Central Córdoba de Santiago del Estero. A las 7 de la tarde, 2 partidos, Racing, Gimnasia y Mar de la Plata. Vélez, Arfiel, Instituto, transmisión de la Cadena del Gol. A las 21:15, se cierra la jornada de partidos programados para el día de hoy. Van a jugar Platense, Unión de Santa Fe y Huracán frente a Banfield. Recordemos que estos partidos corresponden a la primera fecha del torneo Clausura, en donde ayer hubo 3 partidos correspondientes a esta fecha. Argentinos le ganó en Junín a Sarmiento 3-2. Belgrano le ganó en Córdoba a Rosario Central 2-1. Y Defensa y Justicia y Aldo Civi de Mar del Plata empataron 1-1.
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0: 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Una noche para toda la familia.
1: Sí, señor. ¿Cómo les va? Buenas tardes.

veníamos así con La Capanga, con Capanga Me Mata. Estuvimos escuchando a La Bersuit, estuvimos escuchando a Los Fabulosos en esta tarde de viernes. ¿Cómo les va? ¿Cómo andamos? ¿Bien? Aquí llegamos.

0: 17 grados la temperatura. Está linda la tarde. Está linda. Se viene.
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0: Bueno, con una buena noticia, sí señor, para el deporte de General Alvear. Acá el amigo Orlando, ahí está. Orlando nos dejaba por aquí, si quiero saludar al club Andes, que viajó a jugar la Copa Argentina, la categoría sub-15 y sub-17. Salió campeón, ganó por penales y saludamos al grupo, sí señor. Acá estaba revisando la noticia que nos ya ofrece Gustavo Romero, al cual le agradecemos. Andes campeón por penales, se quedó con la Copa de Oro sub-17 en Copa Argentina Amateur en el predio de Quilmes. La dramática definición fue ante Napoleone de Entre Ríos tras igualar 0-0 en tiempo reglamentario. Y bueno, por penales se quedó Andes con el triunfo. Sub-17, Copa Argentina Amateur. Bárbaro. Felicitaciones, ¿sí? Y a Orlando, muchas gracias por el dato, ¿sí?

Bueno, decía 17 grados la temperatura. Ya vamos a actualizar y presentar los datos de esta hora. Para esta jornada de viernes 24 de julio, se estima que no hay nada, ¿sí? Máxima 16, cosa que ya hemos sobrepasado. Mañana sábado, a ver, sábado 17 de máxima, el domingo lluvias aisladas, no, 40%, con 20 de máxima el domingo, ¿sí? Mañana es patrón Santiago.

el 30, La Luz salió en Nacional 2900-2931. Y en Mendoza el 8073. Esos son los numerillos que han salido. ¿Querés todo? Bueno, en Mendoza esta mañana el 48, 3348. Y luego volvió a salir otra vez el 48, que estaba atrasado ese número, 4648. Y hace algunos minutos, 15:30, salió el 8073, que es el hospital. Planeado tantas noches. Esta mañana salió 93 Nacional, luego el 63. Y a las 15:30 el 2931, que es la lucecilla. Luz. Luz, cámara, acción, vamos. Levante volumen, vamos. 26.

0: Bueno, arreglamos en Nacional 2009-31 y Mendoza el 8073 son los números de la matutina.
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0: 17 grados 2 décimas, la temperatura 33, la humedad viento del noreste a 10 kilómetros en la hora.
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0: Dice, hola Jorge, ha pintado el viernes y sí. Pero todavía falta, lo tengo ahí, no sé si estará en condiciones, preparado, digo yo, para la apertura. Por eso más tarde, ¿sí? Bueno, por acá lo reclaman temprano. A don David Paz, ¿sí? Por acá Walter decía, dice, está esperando, ahí estaba, que estaba esperando a don David. A ver, vamos a ver qué es lo que decía don Walter. Don Walter Barila, ¿sí? Jorgito.
1: A ver.
0: Laura no.
1: Ponga en parcha nomás. ¿Qué te iba a decir?
0: Sí, señor.
1: Acá esperando el presentador de los viernes, che.
0: Eso es el presentador.
1: Ansioso de escuchar el presentador de los viernes.
0: Pero sí, señor.
1: Ponete un tema de Sebastián.
0: Sebastián, ya ahí está.
1: Ponete la radio Chiquibumba.
0: La radio Chiquibumba, sí, señor.
1: Dale, papá, un abrazo. Saludos al porteño, al Gerardo ahí.
0: Al Gustavo.
1: Y a vos especialmente, un abrazo. Buen fin de semana para todos.
0: Gracias, Walter. Que la pase lindo allí en su bicicletería. Bien.

0: Diego Juárez dice: buenas tardes, Jorgito. Dice: yo también estoy esperando al presentador a full, ¿sí? Pero mirá vos,
1: hermoso.
0: Don David, ¿sí? Como debe ser, obvio. Toda persona que pasa por nuestro programa se transforma en exitoso.

0: 16:43 minutos en la República Argentina.
1: Hola, animal, buenas tardes. Empezando a lavar el auto y escuchando esa música.
0: Muy bien.
1: Qué crack, Jorgito, qué crack.
0: Gracias, gracias, gracias.
1: Algo next. Depeche Mode.
0: Depeche Mode.
1: Gracias, hermano.
0: Depeche Mode. Don Casenave. El Catín. Él le gustan los clásicos. Depeche Mode. Disfruta el silencio. Dieciséis con 16:43 en el país.

0: Estoy escuchando la radio, dice, un saludo a mi hijo Diego. Juárez, puede ser que sea así, lo tengo titulado así. O Jures. ¿Qué alegría, sí? Bueno, estoy escuchando la radio, dice, un saludo a mi hijo Diego. Dice, poner un tema lindo, donde está saludado, Diego, ¿sí? Bueno, a ver, ¿qué tenemos, amigo, por aquí?
1: Esperando ahora.
0: ¿Qué están esperando ahora?
1: ¡Vamos a la palmita fuerte! ¡Dale, dale, dale!
0: Buenas tardes, Catino, sí. Buenas tardes, sí.

0: Bueno, se me apareció temprano, amigo, ¿sí? Bueno, como debe ser, ¿sí? Más tarde se pone frío.
1: Sí, Jorgito, llegaste viernes querido. Llegaste viernes querido a nuestras vidas y te vamos a disfrutar así, con un sol pleno, qué belleza. Una belleza este solcito y no te cuento ni te cuento escuchar. Gracias por la música y porque el pueblo la clama. Vamos a pedir cumbia, Jorgito. Que tengan una excelente jornada vos, toda tu audiencia y el clan fanático de Gracias por la Música. Un abrazo grande para todos y buen fin de semana.

0: se ha tomado todo el tiempo. Ahí estaba la Mona Jiménez.
1: Hola, Jorge.
0: Buenas gracias tardes.
1: Por el saludo, Chile, a comer, a Walter Varela. Sí. Y el David Paz, pasás por ahí y estás hasta las tusas. Ustedes se han comido un asado mediodía y se han
0: pedo, tío.
1: No se le entendía nada lo que hablaba hace rato cuando venía para acá yo para acá.
0: Bueno.

Ráfaga, ráfaga. Mentirosa. 16:58 minutos en todo el país. Mensajes a través del 15:41-12:19. Dice, buenas tardes, Jorge. Quería enviarle un saludo a mi mamá, Jorgelina. Tocaya, ¿sí? Dice que estamos tomando unos mates y escuchando las canciones. Un tema para mi mamá, dice, Real Cide, ¿sí? Casi las 5, Alcides. A ver, ¿tenemos algo por aquí? Vamos.

0: Graciela, que saludo a su mami, que está tomando mates a esta hora. Está linda la tarde, ¿no? 17 un minuto para Jorgelina.
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0: 17 con 2 minutos en todo el territorio nacional.
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4: Se ha extraviado llave con comando de portón, color gris. Los interesados, la persona que lo haya encontrado, comunicarse al 2625-459290. Reiteramos, se extravió una llave color gris con comando de portón. Quien pueda aportar algún dato, llamar al 2625-459290. 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
4: Siete minutos en la República Argentina. Bueno, Guillermo Casinave nos dejaba mensajes por aquí para todo el grupete de la tarde, ¿sí? Gustavo Boris también dejaba saludos para todos, ¿sí? Para todos, deseándoles un muy buen fin de semana. Turf, loco un poco.

17 grados 2 décimas, la temperatura 33, la humedad viento del noreste a 10 kilómetros en la hora. A ver, por acá tenía mensajes. A ver, este ya lo leí, Graciela. Diego dice, póngale algo de Daniel Altemirano que le gusta mucho a mi papá, dice Diego. Y por acá debe ser este mismo otro mensaje. Dice, buenas tardes, yo te escucho y te pido un tema de los Altamirano. Dedicáselo a Ireneo Pérez, que está cumpliendo años. Y el domingo sus hijos lo festejan en el salón del señor Cáceres. Ah, sí, sí. Muy bien. Y a él le gusta el folclore de su hermano Lito Pérez. Ahí está. Bien, perfecto. A ver, buscamos algo de los Altamirano, ¿puede ser? Sí, sería muy bien. Los chicos de la consulta.

0: Ahí estamos los Altamirano con La Baguala, se llama esta canción, muy linda. Por cierto, 17:15, datos del tiempo. Ah, tengo para presentar los datos de esta hora, sí señor, ya están actualizados, vamos.
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0: Sí señor, 17 grados 2 décimas, 29 la humedad, viento del noreste a 19 kilómetros en la hora.
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0: Hola, dice por acá, soy Santi, te estamos escuchando con Norma, muy bien. Julio también por aquí, gracias Julito, buen fin de semana. Don Francisco también está por acá, dice hola Jorge, buenas tardes. Linda tarde de viernes, pero que sea sin lágrimas. Laberizo y Tian.

Pablo dice, no me dejen afuera. Es viernes y el cuerpo lo sabe, y yo también. Hola, Paulín, ¿cómo le va? Buenas tardes. A ver, por acá, don Pablo. Dice, hola, Jorgito de querido, vamos, que es viernes, ¿sí? El cuerpo lo sabe. En este caso, Pablo, la mandíbula lo sabe, ¿sí?

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Una versión extendida de un temazo de 1979. Esta versión remixada. 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

Anoche ganó Boca, sí señor, ganó Boca, sí, sí, ahí está, ganó Boca. Recién me lo hizo recordar don Guillermo, ¿sí? Bien. Y justo me aparece una placa por aquí, hablando de deportes, de Cóndor Producciones, de la fecha local del fútbol alberiense, que se retoma nuevamente. Este sábado, 16 horas, juegan Colón Real del Padre. El domingo, 15:30, Boca de la Escandinava frente a Andes. Ferro Pacífico, ¿sí? Villa Tuel, Colonia López, a las 15:30. Y a las 16 del domingo de

Deportivo Joven Argentino. La fecha número 15 de la Liga Alberense de Fútbol, Primera División. Diecisiete con 34 minutos en toda la República Argentina.

Bueno, esto tiene historia, Trio Galleta, Estoy Herido, se llama, esto que terminamos de escuchar. Y fue una banda, el Trio Galleta, de Mar del Plata, provincia de Buenos Aires, por Carlos Iturbide, ahí está, en guitarra voz, Juan Carlos Saporiti, Juancho en batería y Aníbal Tel Lolo en bajo. El Trio Galleta se convirtió en uno de los principales conjuntos de la era beat de la música argentina, allá por finales de la década del 60, digamos principios de los 70. Por más que fueran argentinos, cantaban en inglés, ¿sí? Lo cual, sumado a su estilo de soul, psicodélico, funk, los hacía una de las bandas con sonido más extranjero. Trio Galleta resaltaba fácilmente en el ambiente musical de esa época, ¿sí?

17:37 en el país. Hacían canciones como esta, por ejemplo. Enciende mi fuego, se llama este, ¿sí?

Está buenísimo, sí, señor. Bueno, el trío Galleta, parte de historia de nuestra música. ...17.2 temperatura a esta hora, 17.38... viernes 24 de julio.

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1: Qué lindo tema, me encanta, de Joaquín Sabina, Conductores Suicidas. Me gusta, este tema me gusta peor para el sol. 19 días y 500 noches, me encanta, ¿sí? Daniel nos deja mensaje por aquí, feliz fin de semana. Junto a su familia, dice, Dios guarde su hogar. Disfrute, maestro. Bueno, Daniel, para usted también, que tenga buena jornada, buen fin de... Marisa dice, hola Jorge, ¿qué tal? Me pasarías el tema de Bronco, Corazón Duro. Buen fin de semana. Este había quedado pendiente, el de Bronco y Laberizo. Corazón Duro. 17:53. Es viernes. Qué lindo. Vamos llegando. Ya terminando un nuevo mes. Casi, casi, ¿no? Julio ya está adentro. Ya está adentro. Bien agosto. Laberizo. Bronco, Corazón Duro.

Tremenda canción a esta hora de La Berizo con Bronco. Corazón, corazón duro se llama. ¿Sí? Bueno, qué lindo tema este que han elegido por aquí. No tengo el nombre de quien lo ha solicitado, pero bueno, gracias por elegir esta canción de Pablo Milanés.

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Bueno, algo de Roberto Sánchez por aquí me han reclamado. Sandro, sí señor. Lili, ¿cómo le va? ¿Bien? Buenas tardes.

Bueno, en Mendoza, sorteo de la tarde, ya lo tengo, el sorteo oficial, el 7069. 69 los vicios. Sí, señores, los vicios. 7069. Y en la nacional, extraoficialmente, tengo el 15. 3515. Ese es el que salió en la nacional de la tarde. El 15. La niña bonita. Mañana es feriado, patrón Santiago, sí. Y por lo que he visto por ahí, no, mañana no hay agencia, ¿no? Quince nacional, 69 de Mendoza.

Gracias, don Lalo. Gracias, gracias, gracias. Lalo Díaz dice, mañana no hay quiniela. El Kini cierra hoy, ¿sí? Aquellos que apuestan al Kini, el Kini cierra hoy viernes. Así que atento, ¿eh? Y mañana no hay quiniela, no hay nada. Mañana es feriado. Gracias, don Lalo.

Los grandes, los pasteles verdes, mi amor, imposible. Una tremenda canción. Mi vida. Esto es Torcha Angosta, sí señor. Te quiero, te quise, pero me arrepiento.

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0: ¿De qué te vale? ¿De qué te vale? ¿Sí? 18-23 en toda la República Argentina. Bueno, oficialmente a ver si tenemos los resultados de ambas quinielas. Les recordamos que mañana, sábado, no hay quinielas. Patrón Santiago, feriado provincial, ¿sí? Y el Kini cierra hoy, que me decía por aquí el amigo Lalo.
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0: Bueno, en Mendoza salió el 7069, y en la Nacional el 3515.
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0: Bueno, dice por acá, Jorge, Trochan, sí, Trochan Gosta y su amor infiel, ¿sí? Sí, si lo tengo este tema, por favor.
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0: Tengo esta versión.
2: Ajá.
0: La versión de La Barra.

Ese sí, sí, el tema de Trocha Angosta, que fue un éxito rotundo, ¿sí? Amor, amor, amor, amor infiel, sí. Bueno, viejo, viejo lobo. ¿No? 1827, 1828.

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0: Bueno, no lo encontraba al tema así. Leo Rodríguez. Anótalo, Leo Rodríguez. ¿Y el Fernet? ¿Dónde está?

Ya es tiempo, nena. Estamos mirando una nota que han realizado la gente de TVA, Jaime Prat, sí señor. Rifas, trabajo y un sueño de resurgir. Vamos a leer por aquí lo que está allí, pero la nota es completa. Con integrantes de la comisión, dice, llegamos al distrito sanferino de Jaime Prat para conocer la realidad del club que busca resurgir desde hace años, aguardando la promesa de levantar las paredes del salón de usos múltiples y buscando sumar actividades para la comunidad del grupo de personas que compone la comisión directiva de la entidad. Hace años continúa trabajando a pulmón para recaudar fondos. Esto en diálogo con TVA General Alvear, dos integrantes de la comisión indicaron que el sueño es grande y el compromiso con Jaime Prat está más firme que nunca. ¿Sí? Sabemos la nota que están realizando al a Fabián Quiles, presidente del club de Jaime Prat. En la sede, justamente en la sede.

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una sección, una sesión de clásicos. Ahí se va Metal World con muy bajo, muy bajo.

Paul Duggan. Everybody in the house. 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Louie, Louie, Louie. Este tema se ha reversionado o se ha realizado diversas remix. Se adapta a todo. Allá por el 98, ¿sí? 18:48 en la República Argentina. Hola Roxy, ¿cómo le va? Buenas tardes. Roxy. Walter. Walter por acá me ha puesto, dice: hola Jorge, me pasé el tema de DJ. Es este, ¿no?

una inyección así de ritmo. Ritmo. ¿Qué pasó? Vamos, vamos, no se quede ahí, vamos.

Amigo, el tema se llama In Excess, o sea, el tema es de la banda australiana In Excess. El tema se llama Pecado Original, lo pusimos hace cerca de las 4:30. 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Es un tremendo clásico.

0: Joe Ray, paseo alocado, una cosa así, ¿no? De rock set, sí señor, a esta hora. ¿Dónde estaba? Acá.
1: Hola Jorge, ¿cómo estás?
0: Buenas tardes, don Daniel, buenas tardes.
1: Espero que estés bien.
0: Sí, señor.
1: Que tengas una hermosa tarde, te estoy escuchando.
0: Dale.
1: Mira, me gustaría escuchar algún tema de Bonnie Tyler.
0: Sí, señor.
1: Hace muy pocos días que nos dejó.
0: Sí.
1: Y se fue. Bueno, el tema que vos encuentres, que esté a tu mano, te lo voy a agradecer mucho.
0: Dale, Daniel.
1: Daniel, de acá de Los Compartos.
0: De Los Compartos, Daniel, de Los Compartos. Bien, Bonnie Tyler. Sí, nos dejó hace un par de días. Bonnie Tyler, es una pena.

Bueno, una tremenda versión de Laura Branigan con Gloria, ¿sí? ¿Se apagan las luces? No. Se encienden media luz, póngale, media luz, ¿sí? Ahora sí.

0: Sí, sí. Tres y media de la mañana sonaba esto. Más o menos así, ¿no? No, más o menos no. Era así. Qué detalle, don Luis, hasta la hora sabe él, ¿sí? Don Luis Álvarez, ¿sí? Bueno, Silvia, ¿quiere escuchar algo de esta época? En este caso, Scorpion, Aún te amo. ¿Qué más tengo por acá? Don Omar Gili, ¿sí? Y doña Edith, la señora Edith y Omar Gili. Bien, ellos están ahí escuchando la radio. Kiosco, Super Kiosco Gladys.
1: ¿Sí? Esa es.
0: Bárbaro, saludados. 19.6, se me pasa volando la tarde. 1987.

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4: La temperatura a esta hora 13 grados, 2 décimas, 52. La humedad, viento del este a 12 kilómetros en la hora.
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0: Bueno, ahí está Barrota Blanca con Mujer Amante, 19 con 27 minutos en la República Argentina. Nos vamos a reencontrar el próximo lunes. Que tengan un muy buen fin de semana. Al parecer va a estar lindo, sí señor. Mañana sábado 17 de máxima, el domingo 18. Bueno,
1: chiquitita.
0: Ya llega Guillermo Willy Layton, que se hace cargo de los controles técnicos de la radio. Ya llega.
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0: Cadena 3.
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0: Y que la pasen bonito, lindo, ¿sí? A disfrutar lo que resta de este día y el fin de...

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2: Platense ganaba con gol de Miljevic después de un error en la salida del equipo platense, el de

0: Avellaneda y Gimnasia lo empató. Mientras que en la cancha de Vélez, Instituto está haciendo un muy buen partido con rápidas transiciones y con llegadas en 31 de la etapa inicial. Vélez e Instituto están igualando 0-0.
1: Gracias, Jorge. Los saluda Diego Borinsky con todo lo de Boca, lo que pasó ayer, lo que viene por delante en el inicio del campeonato con River, el que más ha movido y sacudido el mercado de pases. ¿Cómo te va, Diego? Muy buenas noches.
2: ¿Qué tal, Claudio? Buenas noches. Y bueno, una victoria con lo justo, que sabremos si es suficiente o no. Más adelante, es un equipo O'Higgins sin mucha trayectoria, ganó 1-0 Boca, estuvo bien el triunfo, mereció ganar. Los primeros 22 minutos hasta la pausa de hidratación fue mejor el equipo chileno, de hecho hubo un remate fundamental que Montero, que debutó, la tapó abajo, demostrando que un equipo grande, un arquero de equipo grande tiene que tener eso, ¿no? Y generando una buena aprobación de la gente. Villa, al principio un poco silbado cuando nombraron su nombre, justamente la voz del estadio, después tuvo algunas cositas, no terminó del todo bien las jugadas, pero se fue aplaudido la cancha, no una ovación ni mucho menos, pero recibió unos aplausos. Paredes jugó muy bien, metió un par de pases como el del gol a Merentiel, una cancha que tenía una franja amarilla, como si el estadio estuviera en sombra, y esa, viste, cuando se empieza a cubrir de sombra el estadio por la proyección de las tribunas, y una franja con luz. Bueno, la verdad, no puede presentar Boca un estadio, las obras, todo bien, espectacular, el nuevo patio de comida, pero no puede presentar, encima saltaban los pedazos de pasto. Pero bueno, ganó Boca. Paredes va a tener licencia, no va a jugar contra Riestra el fin de semana, dijo que lo obligó a Robarrena a parar. Mientras tanto, busca un 9, está cerca del Rulo Romero, están negociando por él, veremos en qué termina, porque Vareiro no se sabe cuándo se va a recuperar. River, si querés te lo doy ahora o después.
1: Ahora, querido Diego.
2: Bueno, firmó Ángel Correa después de tantas idas y vueltas, dos veces que sí, dos que no. Es la segunda compra más cara de la historia. No te digo después de la de quién, porque los hinchas de River se van a poner a llorar. Pero recordamos que después de la de Kevin Castaño, ¿sí? 15 millones de dólares más algún objetivo. Ángel Correa ya se sacó la foto, firmó, está todo ok. River avanza por dos jugadores más, por Tobías Andrada, elevó una nueva oferta, 4 millones por el 50% del juvenil de Vélez, y está cerca también de traer a Pancho Ortega, el ex Vélez, lateral izquierdo que está en el Olympiacos. Así que bueno, River moviendo mucha plata que no movió tanto el mercado pasado. Recordemos que Moreno, bueno, fue caro, pero Vera vino a préstamo y los otros jugadores también.
1: Muy bien, muchísimas gracias. Ahora lo saludo a Maxi Molina con todo lo que hay que saber de Belgrano de Talleres. Después nos vamos a asomar al partido de Instituto, donde están nuestros compañeros ahí con Celedón, con Gutiérrez, con Borelo. ¿Cómo te va, Maxi?
3: Claudio, querido, el placer de saludarte. Bueno, ganó Belgrano, tal cual lo decías y lo reflejabas en el comentario, ¿no? A la perfección de un Belgrano que cumplió, que, a ver, estuvo a la altura de circunstancias y que dejó satisfecho no solo a Zielinski, sino también a sus hinchas después, fundamentalmente, lo que fue el primer tiempo. Trabajó en la mañana de hoy, fin de semana libre, el lunes regresa a las prácticas. Recordemos que Belgrano no va a jugar en la fecha entre semana porque Tigre tiene que jugar el partido de vuelta contra Nacional de Uruguay, y por eso Belgrano recién jugará el sábado primero por la fecha 3, de nuevo de local a las 18 frente a Argentinos Juniors. Una semana larga que le sirve también para recuperar a algunos futbolistas. El lunes por la tarde, cuando Belgrano retorne a los entrenamientos, estudios por imágenes para Ubita Fernández, que salió con molestia muscular, y para Juan Martín Velázquez. En un rato contamos novedades del Chilo Celarrayán, que también fue cambiado ayer por una merma física, y algunas otras cuestiones que hacen a la vida del Pirata. Y por el lado de Talleres hay muchísima expectativa. En un rato repasar cuál va a ser el primer once Sampaoli esperando el partido de mañana frente a Newell's.
1: Muchísimas gracias, Maxi. Hablando del partido de mañana, también lo que dejó la derrota en un muy cuestionado director técnico de Rosario Central, Marcelo Lamberti. Buenas noches.
4: Buenas noches, Claudio. ¿Cómo andás? Gran placer, como siempre. Pudo haber sido empate en la recta final. Lo gana Belgrano, se termina quedando con una victoria. un Almirón que aparece cuestionado, aparecía ya cuestionado, evidentemente sigue por esta senda, ¿no? Sigue de esta manera el entrenador que el próximo día, martes, va a estar enfrentando a Racing Club de Avellaneda. Brian Aguirre, Café Aguirre, lateral derecho, Inter de Porto Alegre, lo conoce de Lanús Almirón, en las próximas horas se podría convertir en el técnico, mirá el lapsus, en el marcador de punta por derecha de central. Te dije Almirón, escuchá lo que decía, escuchá cómo vio el técnico canalla a su equipo en la derrota.
5: Evidentemente no ha sido el arranque esperado. ¿Qué viste? ¿Qué te dejó este primer paso de Rosario Central?
6: Bueno, la bronca de la derrota, sobre todo al final del partido. Creo que fue bastante parejo. El primer tiempo ellos tuvieron, marcaron la diferencia y después jugaron, creo que, mejor. Y el segundo tiempo fue todo nuestro. Tuvimos, antes del empate, habíamos tenido varias situaciones de gol claras. Y bueno, me había llegado bien el empate y tenía la sensación del equipo, por lo menos que sentía, que se podía ganar el partido. Como que generamos esa inestabilidad en el rival. Y bueno, la última que nos fue evitable ahí, una descoordinación y nos hacen el segundo gol. Sí, dura la derrota, pero bueno, el equipo tuvo momentos muy buenos de juego y sobre todo generó muchas situaciones de gol que no pudimos concretar. Así que nos costó un poco el arranque en la parte física, un poco en precisión. La cancha estaba buenísima, pero estaba muy acelerado. En el segundo tiempo creo que fue mucho mejor y bueno, creo que el empate hubiese sido lo justo.
4: El empate hubiese sido lo justo, Claudio, pero bueno, en el fútbol no siempre lo justo es lo que pasa.
1: Muy bien, un Almirón que todavía no le ha podido explicar a la gente de Central por qué Navarro por Pizarro, por qué un marcador de punta por Di María. Pero voy con Jorge Parodi, hay novedades en el doble cilindro de Avellaneda, Jorge.
7: Sí, señor, están jugando allí en Racing Club de Avellaneda y Gimnasia Esgrima La Plata. Hay penal para el equipo platense. La posibilidad entonces de colocarse 2-1 será el Celito Torres, el encargado de ejecutar. Cambeses en la valla de Racing, va Torres, atajó Cambeses el tiro a la mitad del arco sin potencia. Seguramente también le jugó una mala pasada el campo, que está húmedo y no en buenas condiciones. Lo concreto es que Torres perdió la posibilidad y Racing y Gimnasia siguen igualando 1-1 en 41 minutos de la primera etapa.
1: Qué flojo lo pateó, qué flojo lo pateó. Le quiero preguntar a Maxi, también a Jorge, ¿estamos en presencia de Pep Zielinski en el primer tiempo de lo que vimos de Belgrano?
3: A mí me dio la sensación, Claudio, que jugó mucho más suelto, ¿no? Belgrano, digo, por algunos movimientos que uno le vio al equipo. Previo al el gol, el primero, es un gran gol. Digo, no solo el cambio de frente es el Arrayán, lo de Rigoni, pase de Ubita con pierna izquierda, pase de Vázquez con pierna derecha y de ahí de primera el gol. Sino también la otra cuestión, hubo previo, es una otra gran jugada, ¿no? Yo lo vi jugar a Belgrano suelto fundamentalmente en el primer tiempo. Me parece sí, que el objetivo cumplido le ha sacado responsabilidades y posiblemente una mochila pesada, y eso haya influido de manera positiva para que Belgrano luzca mejor, ¿no?
1: Y un detalle, claro, un detalle, Jorge, que con buenos jugadores es más fácil jugar bien, ¿no?
7: Por supuesto, ¿no? Pero Zielinski, con esa etiqueta de técnico defensivo, lo que prioriza es el orden, básicamente, como debe ser en cualquier equipo. El salto cualitativo se lo da a Vázquez, se lo dio la llegada de Rigoni. El primer gol es una muestra, ¿no?, de exquisitez y de eficacia. Y el momento, el estado de gracia del Ubi, ¿no?, para convertir. Pero básicamente Belgrano tiene buenos jugadores y sería un crimen de lesa humanidad no aprovecharnos, no darle libertad, más aún, como decía recién Maxi, cuando se han sacado la mochila de lograr algo, un campeonato, que lo va a dejar a estos futbolistas en la historia.
1: Muy bien, vamos a revivir en el relato de Gustavo Vergara el gol de Merentiel. Diego, una victoria necesaria, pero chiquita la antes del gol, te pido una opinión, la de Boca, ¿no?
2: Y sí, son 90 minutos de 180, va ganando 1-0, tiene que ir a Chile ante un equipo que jugaba su cuarta sudamericana y era la primera vez que pasaba de fase al repechaje. Así que no es una potencia, ni mucho menos.
1: Lo vamos a escuchar ahora entonces a Gustavo Vergara, la cadena del gol anoche en la Bombonera, el gol de la bestia Merentiel. inicia con el balón. Se frenó Sebastián. Allí está el colombiano, tocándola hacia el medio, recibiendo la pelota Milton Delgado. La va parando Milton. La toca para Leandro. Allí está Paredes. Mete tres dedos. Sensacional. Paredes, atención. Habilitado. Merentiel le pegó. ¡Gol! Gran relato de Gustavo Vergara, y vamos a escuchar ahora a el Vasco Arruabarrena hablando justamente de Merentiel.
8: Hay que conocerlo a Sebastián también, eso con los entrenamientos y con los partidos. Es un jugador rápido y muchas veces si salió Miguel a pivotear con la velocidad que tiene el otro, muchas veces es imposible llegar. Hasta Leo, que es rápido, le costó. Pero sí, Miguel lo hizo muy bien, tiro de diagonales, se conoce bien con Leandro y bueno, la jugada del gol, si bien queda metido un jugador, es una jugada que la han hecho varias veces. Pero contento por él, porque es un puesto que también no es el que más le gusta, y ha hecho un buen partido, así como todos. La verdad que todos los chicos han estado en un nivel bueno, obviamente que soy entrenador y tengo que exigirles más y tenemos que mejorar, pero repito que enfrente hay un rival que sabe lo que quiere, que viene haciendo una temporada importante y que tiene más rodaje que nosotros.
1: Ahí estaba la palabra del Vasco Arruabarrena. Enseguida nos vamos con Guillermina Cardoso a Hungría para saber de Colapinto. No fue bueno el día hoy, pero primero, querido Lito, vendemos y tenemos más Cadena del Gol.
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13: Y sobre el final, Vélez, y la ventaja 1-0 el gol de Lanzini.
1: Ahí nos asomábamos, gol de Vélez, entonces Jorge gana 1-0, estaba haciendo un buen partido Instituto, nos decías.
7: Había tenido 3 llegadas Instituto, pero eficacia pura, esta contra de Vélez y la estupenda definición de zurda del ex River de Lanzini cuando se jugaba el primer minuto de descuento. Vélez entonces le está ganando a Instituto con gol de Lanzini 1-0 en el otro partido en Avellaneda. Final de la primera etapa, Racing, gol de Miljevic, iguala 1-1 frente a Gimnasia. Barros Schelotto puso la igualdad. Recordemos que el Chelo Torres desaprovechó un penal, Cambeses se lo atajó. Cuando es final también del primer tiempo en Liniers, Vélez 1, Instituto 0.
1: Y la particularidad, Jorge, que se desgarró cuando pateó el penal.
7: Claro, fue reemplazado por Panaro, lo pateó muy mal, bien lo decías, la ejecución de el ex Boca, Talleres, entre otros equipos, y Cambese, un arquero para ir mirando, ¿no?, de cara al futuro de la selección, tal vez seamos ansiosos, pero me parece que es uno de esos futbolistas a tener en cuenta.
1: Muchísimas gracias, Jorge, la saludo a Gloria Tomás, porque tenemos que presentar Cadena 3, la radio de la Fórmula 1, la información con Guillermina Cardoso. ¿Cómo te va, Gloria? Muy buenas noches.
14: Muy buenas noches, Claudio. 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
1: Y como está presentada la información, nos vamos a Hungría con Guillermina Cardoso. ¿Cómo te va, Guillermina?
15: Hola, compañeros, buenas tardes. Por acá finalizamos el viernes de actividad en Hungría y Ferrari confirmó lo que se esperaba, y es que es el equipo a batir. Leclerc lideró la práctica 1 y Lewis Hamilton hizo lo propio en la práctica 2. Otros de los focos estuvo en Aston Martin, que llegó con un paquete enorme de actualizaciones, 16 para ser más específicos, y es prácticamente un auto completamente nuevo, con una filosofía nueva de aerodinámica, chasis más liviano y una reducción importantísima de peso. Y para Franco Colapinto, no fue el viernes ideal, no giró en la práctica 1 porque se dio su Alpina Polaron, uno de los 5 rookies presentes, y en la práctica 2 sufrió un accidente tras perder la parte trasera del auto. El golpe no fue fuerte, pero dañó el alerón trasero, así que no creo que esté comprometida la caja de cambios. Es un choque que para mañana se resuelve, va a estar listo para la práctica 3 a las 7:30 de la mañana y la clasificación a las 11. Ahí veremos quién se lleva la pole position en un circuito donde es clave, porque adelantar no es nada fácil. Les mando un abrazo grande y mañana seguimos con más novedades por Cadena 3, sobre toda la Fórmula 1 en Hungría.
1: Muchísimas gracias, Guillermina.

0: Continuamos en la cadena del gol. Nos habla de River, Diego Borinsky.
1: Bueno, River concentra mañana en un clima raro, porque realmente se ha generado una bola de nieve de que Coudet tiene el boleto picado. Sinceramente, me parece que hay como una exageración, porque la piloteó bastante bien, sin jugar bien. River llegó a una final, va a definir todo en Sudamericana de local, pero bueno, hay un clima raro, insisto. Ya Correa ya dio sus primeras palabras como jugador de River, ya con sus hijas paseando por las tribunas del Monumental, firmando el contrato, y con estos dos jugadores, lo de Barco lo veo difícil que se haga, que también fue un nombre que empezó a circular ayer. Barco está hace tiempo coqueteando con River, con Independiente, se quiere ir del Spartak, pero bueno, me parece que va a ir por ahí. El 3, Pancho Ortega, y el jugador Tobias Andrade Vélez, me parece que se va a terminar haciendo.
0: Muy bien, y le quiero preguntar a Maxi por qué expectativas hay con el debut de Sampaoli, un técnico ultraofensivo que no solo debuta en Talleres, debuta en la primera división del fútbol argentino.
2: En Córdoba muchísima, ¿no? Primero por la necesidad que tiene Talleres, después por lo que genera Sampaoli, por lo que decías recién, Claudio, primera vez que va a dirigir en el fútbol argentino. Entonces, bueno, divide opiniones, es cierto, pero bueno, un Talleres que también ha tenido mucho recambio, ¿no? La salida de Guido Herrera después de 11 años, va a ser el arquero Unzain, gran expectativa para saber quién va a ser el capitán, porque Catalán ya no está, porque Palomino tampoco, se ha ido Herrera, y un Talleres que todavía le falta concretar la llegada de un 9, si bien mañana en principio va a jugar Ronaldo Martínez, pero no hay que descartar que sigue el Matador buscando un centro delantero. El apuntado es Alexis Cuello, pero el propio futbolista tiene pretensiones de continuar su carrera en México, por una cuestión de billetera, de dinero y de carrera. Entonces, hay que ver, ¿no? Por ahora, me parece que hay expectativa e ilusión en el pueblo matador para ver al Talleres de Sampaoli, que para cuando dispongas podemos repasar e imaginar cuál va a ser el once. Y me parece que tiene tan solo una duda, ¿no? ¿Quién va a ser el reemplazo de Baloyes? ¿Será De Pietri, un futbolista de características similares, o será el juvenil Gio Baroni, que para esta parte de campeonato, para el clausura, va a llevar la camiseta número 10?
0: Enseguida estamos con esa formación, y ahora voy con Marcelo Lamberti con Newell's. Llamativos los números, Marcelo, porque Newell's, que en los últimos 10 años ha estado más en la cuneta que arriba de la ruta, llama la atención que Talleres en las últimas 17 visitas al Coloso haya podido ganar una sola vez.
3: Pesa el Coloso, Claudio, pesa el Coloso, una cancha
0: con los otros historia. Equipos no.
3: Y bueno, por algo, con algunos tiene que pesar. La verdad que son números muy raros, ¿no? Muy extraño, porque si hay algo que no ha tenido Newell's es grandes campañas, ni tampoco, no han sido los mejores años, pero es uno de los clubes con los que tiene la mejor racha en este aspecto. Acá hay una gran confianza en el trabajo de Kudelka. Para mañana, Reinati, Ortega, Cabrera, Goitea, Russo, Reyardo, Gómez Mátara, este tenerlo bien en cuenta, Masanti, Guch, otro que anda bien, Núñez y el Zorro Cócaro. No fue un buen día, se confirmó que Rodrigo Herrera sufrió un esguince grave en el codo izquierdo, lo va a tener un mes afuera, y el viejo Luciano Herrera finalmente fue a Pumas de México, es un préstamo por un año con opción de compra. Hay mucha expectativa aquí en Rosario, Claudio. No tiene nombres Newell's, está claro, fue un mercado de pases muy pobres, pero bueno, se confía en que Kudelka en todo este tiempo haya podido realizar un trabajo para parar un buen equipo en cancha.
0: Muy bien, tenemos la consulta de Maxi Molina al ruso Zielinski, el técnico campeón que arrancó con el pie derecho su equipo. Lo escuchamos.
4: Más allá de la clara victoria, digo, merecida por cierto, uno lo notó liberado al equipo, no sé si usted coincide. Puede ser.
5: No sé, viene jugando bien hace bastante, viene jugando bien. Yo creo que excepto el primer tiempo con Argentino Junior, después viene jugando bien el equipo, viene jugando al fútbol, buscando el resultado, a ver, tratando de instalarse en campo contrario. La verdad que estos chicos han hecho unos méritos tremendos, la verdad, uno permanentemente lo felicita porque todos los partidos tratamos de ganarlo, todos los partidos tratamos de jugar lo mejor posible, y creo que el mérito es de ellos, ¿no?
0: Ahí estaba la palabra del ruso Jorge Parodi. Lo que llama un poco la atención al menos desde afuera, es que no me llama la atención que juegue bien con la pelota Belgrano, porque es un gran atributo. El primero que lo vio fue Di María, ya por la sexta fecha, con jugadores como Celarrayán, en el Mudo Vázquez, que para el fútbol argentino la mayoría de los equipos no tienen uno que maneje la pelota, y Talleres tiene tres con muy buen manejo de pelota.
6: Sí, se dio
0: esa, perdón, Belgrano.
6: Belgrano, sí. Se dio esa conjunción de factores. La llegada de estos futbolistas le permitieron a Belgrano que logró algo que no tenía. Recordemos que Belgrano venía del proceso de Herbisti, que duró muy poquitos partidos, con un equipo perdido. Lo primero que hizo el ruso fue armar la defensa con jugadores de experiencia. La llegada de Lisandro López fue fundamental. Y después, el salto cualitativo en el que coincidieron fundamentalmente el regreso de Celarrayán, de Rigoni, que de a poco fue recuperando el nivel que le conocimos al hombre de Colonia Carolla, y obviamente lo del Mudo Vázquez, que con algunas pinceladas marca diferencias.
0: Muy bien, nos vamos al informativo, tenemos mucho más de la cadena del gol, con el fútbol argentino en marcha. Ahora nos informamos con Gloria Tomás y Alberto Rosselli.
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8: Córdoba.
9: Hallaron en la capital provincial a Luis Daniel Gregori, el hombre que había desaparecido luego de abordar un ómnibus en la ciudad de Chipoleti.
10: Sus familiares confirmaron que padece de esquizofrenia paranoide, por eso se preocuparon cuando no llegó al destino original e hicieron la denuncia.
9: Las autoridades constataron que Gregori se encuentra en buen estado.
10: Tucumán.
9: Indemnizarán a un hombre que fue privado ilegítimamente de su libertad y torturado.
10: Un tribunal inferior había descartado una compensación económica porque la víctima no se había presentado como actor civil, pero la Cámara Federal de Casación ordenó dictar un nuevo fallo.
11: Real de Casación Penal ordenó al Tribunal Oral Federal de Tucumán emitir un nuevo fallo para fijar una reparación económica a un hombre secuestrado y torturado en 2022 en Lules junto a su pareja. El Tribunal Tucumano había rechazado el resarcimiento al argumentar que las víctimas no se habían presentado formalmente como actores civiles. Sin embargo, Casación calificó la exigencia como extremadamente formalista e incompatible con los compromisos internacionales de derechos humanos. Aunque las condenas de hasta 5 años de prisión para los 4 responsables quedaron firmes, la justicia deberá determinar ahora la indemnización por los daños materiales y morales causados durante el cautiverio. Gabriel Melián, Cadena 3, Tucumán.
9: Salta.
10: Desde la municipalidad capitalina consideraron positivo el balance de la temporada turística de invierno.
9: Anticiparon que esperan la llegada de más visitantes de las provincias donde aún sigue el receso escolar.
12: El titular del ente de turismo de la ciudad de Salta, Fernando García Soria, valoró como positiva la temporada invernal.
13: Es unas vacaciones de invierno que han dejado buenos resultados y que esperamos que la última semana de las vacaciones, donde siguen provincias como Buenos Aires y la ciudad de Buenos Aires, la cerremos de buena manera, y creo que ha sido una temporada de invierno marcada por la gran cantidad de eventos que hemos tenido en la ciudad, y bueno, creo que generar esa propuesta diversa de actividades, vinculando gastronomía, vinculando cultura, vinculando diversas propuestas, se suman y mucho, y creo que los turistas han sido muy contentos.
12: Elisa Zamora, Cadena 3, Salta.
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0: Continuamos en la cadena del gol y ahora la Lotería de Córdoba nos presenta el siguiente servicio informativo con Gloria Tomás.
1: Es el sorteo vespertino y los cinco primeros premios. En primer lugar, 9.355. Segundo, 7.769. Tercer premio, 4.126. Cuarto, 6.854. Y quinto, 4.097. Reiteramos, Quiniela de Córdoba, sorteo vespertino. Primer premio, 9.355. 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
0: Muchísimas gracias, Gloria. ¿Y qué más tenemos que saber de información, Jorge Parodi?
2: Bien, en el orden internacional, el movimiento de técnicos de selección, hoy Klopp asumió, fue presentado como técnico de la selección de Alemania, mientras que el martes Zidane hará lo propio en Francia, mientras que en Italia Guardiola le dijo no a la posibilidad de ser técnico de esa selección, y todo apunta a que Andrea Pirlo, otra gloria del fútbol italiano, pueda ejercer ese cargo. Y también en el polideportivo, LeBron James ya ha confirmado que va a jugar en la próxima temporada en Filadelfia, en la NBA.
0: Muy bien. Marcelo Lamberti, ¿comienza a correr riesgo seriamente Almirón?
3: No. Almirón tiene el 13 y el 20 de agosto, Claudio, partidos de Copa Libertadores. El 13 va a ser local ante Corinthians, y el 20 será la revancha allí en San Pablo. Me parece que esa es la primera prueba de fuego que va a tener. Está claro que, bueno, si no levanta y no pasa en Copa Libertadores, ahí sí va a empezar a correr riesgo. Pero para mí hasta la definición de Copa Libertadores no creo que vaya a tener problemas. Es un fixture duro, porque ahora lo recibe a Racing, tendrá que ir después con River, pero bueno, acá el objetivo está en la Copa Libertadores de América. El 6 de septiembre hay un clásico, el 26 una final ante Estudiantes. Está justito, ¿no? Está claro que con la gente no está, digamos, no digo que es divertido ni cómico, pero cuando lo reivindicó en el cargo, Belloso dijo: hasta mi mamá me pide que lo eche Almirón. Bueno, hoy todos los memes en el día eran: Belloso, hacele caso a tu mamá, ¿no? Así que bueno, es una situación bastante compleja. Uno supone que en algún momento va a tener que empezar a sumar y que esto lo va a acomodar, ¿no?
0: Muchas gracias, Marcelo. Lo saludo a Emiliano Guardia. Emiliano, ¿cómo te va? Muy buenas noches.
4: Ya lo conectamos, Claudio, a Emi Guardia, como para que nos cuente novedades de Unión y de Colón, y nos haga un pantallazo de lo que es Santa Fe futbolísticamente hablando.
0: Perfecto. Jorge, sin ningún lugar a dudas, en este arranque frenético, como sabemos, se van a jugar muchas fechas acumuladas, y esto que fue generado para descomprimir los 30 equipos, que ya lo tenemos, ya está, cuando lo quieran bajar que lo bajen, y si no nos adaptamos y disfrutamos de los 30 equipos, sin ningún lugar a dudas va a ser una silla eléctrica de muchos entrenadores que no encuentran los resultados, porque se juegan muchos puntos en menos de 2 semanas.
2: Absolutamente. Pensemos en que cuando uno busca incorporaciones, por ejemplo, en los clubes, en las distintas listas se da con que no hay incorporaciones en principio. Y en segundo término, más allá del tiempo que han tenido para trabajar, no están claros los objetivos. Como es el fútbol argentino, todos quieren ser protagonistas, pero hoy tenemos algunos ejemplos claros de técnicos que trabajan bien, aún en situaciones difíciles. Franco, hoy en la victoria de Gimnasia de Mendoza sobre el Central Córdoba, quedó plasmado un equipo que, aún con sus limitaciones, siempre lo intenta. El tema es que el condicionante siempre son los resultados, y no me cabe en duda que en las primeras 3 o 4 fechas van a eyectar a varios técnicos.
0: Muy bien. Diego Borinsky, los silbidos ayer a Villa, que como dijiste muy bien, después los cambió por algunos aplausos, ¿eran por la causa, porque le había hecho juicio a Boca, o porque consideró ir a River?
2: Yo creo que más lo primero, lo segundo pasó un poco más inadvertido. Hicimos un par de notas antes de empezar el partido y la mayoría decía, bueno, sí, bueno, ya está, que venga, ¿no? Yo creo que mete un par de goles y la gente se olvida, ¿no? Como todo. De hecho, hubo unos poco de indiferencia y silbidos cuando lo anunciaron. Cuando agarró la pelota, hizo un par de jugadas bien, no las terminó, y cuando se fue reemplazado hubo algunos aplausos. No se escucharon silbidos, tampoco fue una ovación ni mucho menos. Pero bueno, viste cómo es el hincha, ¿no? Se olvida. Bueno, ahora ya está, está en el club, ahora hay que apoyar y bueno, que le vaya bien. Eso es lo que se busca. Paredes se tocó un par de veces la costilla. Decían que tenía fisurada la costilla. Tenía un golpe, obviamente estaba dolido, pero igual jugó. Y después, no sé si tenemos el audio, ¿no? Para cuando le preguntaron por la selección. Y ahí también no solo puso en duda el futuro, sino que dijo que Messi tenía, les había dicho que este era su último partido en la selección, de la final. Veremos si cambia de opinión o no. Pero después seguramente lo vamos a escuchar.
0: Muy bien, lo escuchamos ahora, entonces a Paredes.
5: Creo que va a ser para muchos una pensar en una decisión de seguir o no. Creo que, como dije recién, fue un proceso hermoso, espectacular, logramos cosas importantes. Va a ser muy difícil mantener este nivel, va a ser muy difícil que el grupo siga funcionando de esta manera. Hay que pensar, hay que poner un montón de cosas sobre la balanza, seguramente hay que hablar también con el entrenador y demás, pero es muy difícil, hay que tomarlo obviamente decisiones con calma. Y no lo sé, la verdad que no lo sé, seguramente, como dije recién, es un proceso, hay que digerirlo, hay que pensarlo, hay que tomar decisiones apresuradas, pero seguramente es algo que hay que hablar.
0: Sí, sobre todo creo que hay que esperar que corra un poco el agua. Hay algunos que se están retirando bien, o sea, y que son obvios retiros, por ejemplo el de Otamendi, porque llegó al límite, porque la biología te retira. Lo de Paredes, hay que ver si el entrenador que viene, si sigue Scaloni, y no sabemos cómo va a ser esto, si lo tiene en cuenta o si va a armar un equipo pensando en el 2030 y no en la Copa América del 2028, pues son dos competiciones que están distintas. Armar una selección para conseguir el tricampeonato de la Copa América o pensar en un proceso nuevo.
2: Sí, Otamendi ya en redes sociales expresó que se retiró, dijo unas lindas palabras. Y bueno, la AFA hace un ratito, era una hora más o menos, selección, subió un video donde, bueno, se consiguieron muchas cosas, arranca con la imagen de Scaloni, termina con la imagen de Scaloni, evidentemente ya le empiezan a meter un poquito de presión, ¿no? Operativo seducción.
0: Muy bien, Jorge, vos, ¿qué harías? ¿Conservarías? Porque la selección de Qatar, que tuvo varios jugadores campeones juveniles, que lo conocemos todos, que no eran para nada experimentados, Julián, Enzo, Macalister, el Cuti, ¿pensarías en una renovación total o te apoyarías en eso y seguirías apostando a la experiencia?
2: No, yo creo que es hora de renovar en base a jugadores que por edad y rendimiento pueden jugar tranquilamente su tercer mundial. El caso de Julián, por dar simplemente un nombre. El mismo Cuti, me parece que puede llegar bien dentro de 4 años, pero pensaba en Paredes. No es hora de probar jugadores como Perrone, no es hora de empezar a trabajar en el arco con Beltrán. Insisto, hay tiempo, la selección debe resetearse, Scaloni lo sabe y creo que es uno de los factores que pesan en su decisión final.
0: A mí me gustaría, en esto del campeonato que se está jugando, donde da la sensación como que la gente tenía una gran necesidad de ver a su equipo, pero tan cerca del Mundial, yo no sé si la gente se puede meter rápidamente en el torneo. Evidentemente hay situaciones, Belgrano estrenando su título de local iba a reventar la cancha, Vélez está llevando la misma gente que lleva siempre, pero lo que no tenemos es la sal del fútbol, que es el diálogo previo, la expectativa, Por ejemplo, yo me encontré con muchos hinchas y mañana, ¿qué haces? ¿Te vas a Ricardone? No, mañana juega Newell. Ah, cierto que mañana jugamos con Talleres. La gente está media perdida también, ¿eh?
2: Claro, es muy fuerte. Las emociones han sido muy fuertes. Y fíjate que la derrota de River ante Aldo Civi en Copa Argentina no tuvo el efecto que seguramente hubiera tenido de jugarse en otro momento con la gente, con la expectativa puesta en la selección, como ocurrió. Va a costar, pero de todas maneras, al menos, y es muy provisorio lo que voy a decir, en estos primeros 4 o 5 partidos tenemos goles y tenemos vocación ofensiva. Ojalá que el miedo a perder sea superado por la vocación por ganar, ¿no? Pese a que ya en esta segunda parte del año se juegan más cosas, entre ellas los descensos.
0: Muy bien, muchísimas gracias. Vendemos en la cadena del gol y después, por supuesto, después hay muchísimo más para cerrar este viernes y todas las invitaciones a la radio del fútbol y las transmisiones de este fin de semana.
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0: Independiente Rivadavia. Por supuesto, en River no podés quedarte con una sola cosa, ya se quedó sin Copa Argentina, pero bueno, te pones un poco a salvo de una mala noche, una eliminación, ¿no? Si sos mejor que los demás con el plantel que va a tener River, bueno, debería ir por ese lado, ¿no? Y mientras tanto, siguen en Cantilo muchos jugadores a la espera de conseguir alguna oferta, ¿no? Hasta ahora solo dos se han marchado, Paulo Díaz al Atlanta United y Maxi Mesa a Independiente. Hay negociaciones por el resto.
1: Muy bien, Diego, ¿te parece que lo escuchemos a Robarrena acerca del resultado y este ida y vuelta, donde Boca está confiado, pero si llega a quedar afuera la Sudamericana, es un golpe al mentón al inicio del ciclo de Robarrena,
0: sí,
1: ¿eh?
0: Sí, hasta ahora dos partidos, dos jugados, dos ganados, pero bueno, esto es como si fuera un primer tiempo. No es que por sí mismo el 1-0 sirve si no perdés en Chile, ¿no? Pero dale, lo escuchamos.
2: A ver, en cuanto a situaciones, llegada, yo creo que pudimos haber convertido uno más. Pero también es verdad que en un momento ellos manejaron la pelota y si bien no llegaron, tenía movimientos que si no estábamos bien en defensa nos podían complicar. Recuerdo, es una tapada en el primer tiempo de Álvaro y después no mucho más. Pero bueno, tiene buen juego aéreo, lo han visto que tienen jugadas preparadas, estuvimos concentrados en ese sentido y a nosotros nos ha faltado en algún momento esos centros o algunas definiciones que equivocamos, que fuimos con el pie, con la cabeza, pero bueno, es normal. Estamos contentos, siempre es bueno ganar. Ahora ya mañana a pensar en Riestra, que va a ser totalmente diferente a lo hecho acá. Ah, bueno, Álvaro respondió, es su primer partido en cancha Boca y dio esa seguridad que notamos. Juego aéreo, con los pies, bueno, tapando la pelota que tenía que tapar. Y de Sebastián, es su vuelta, sus características, por momento el campo no ayudaba mucho, pero es el desequilibrio, la velocidad, el uno contra uno. Obviamente que con el tiempo se va a ir conociendo con los compañeros y eso va a ser mucho más fácil algunas sociedades dentro del campo.
1: Yo no sé, Jorge y Diego, si la gente de Boca va a ver al Villa que vio, porque el Villa que había conseguido Alfredo Jesús Berti era un Villa que se estacionaba en los costados del mediocampo y era más lanzador que picador.
3: Sí, ahora es más constructor, ¿no? Que más, un jugador más asociativo y con menos velocidad. Y respecto del arquero, me parece que es la gran adquisición de Boca en este mercado, ¿eh?
1: Sí.
3: El colombiano da seguridad, creo que es el más alto de la historia de los arqueros, sí, sí, de Boca, con los 2 metros. Pero sí, ayer dio muestra de que no le empieza a jugar en Boca y en la Bombonera.
1: Sí, yo recuerdo arqueros altos en Boca, Pistone.
3: Claro.
1: Que había, pero estaba 1.90 largo, pero no medía 2 metros. La Pantera Rodríguez, creo que andaba en 1.90, pero no sé qué otro.
3: Sí, no se me ocurre.
0: 2.01, el dato sí es que es el más alto. Tuvo una buena respuesta. Tampoco vamos a decir, bueno, ya está, ¿no? Pero la verdad que Bray no era un arquero, ya la gente después de varios intentos que había tenido Bray, la gente ya viste, había murmullos ya cuando salía a cortar un centro. Bueno, acá tuvo una tapada en el primer tiempo, otro muy buen centro que salió lejos, un tiro libre. Entonces, y bueno, ya viene de un muy buen campeonato en Vélez, da cierta buena sensación. Y Villa jugó como jugaba el Changuito Ceballos, tirado a la izquierda, haciendo el tándem con Lautaro Blanco, que para mí fue el mejor de Boca. Más allá de los pases de Paredes, no tan retrasado como el Independiente Rivadavia, más de delantero.
1: Muy bien, vamos a escuchar ahora el golazo en el relato de Mauricio Coccolo de Belgrano. Corradini me dice, tenemos que pasar un gol del campeón, es el campeón, y cómo no le vamos a hacer caso a Corradini, pasamos el gol de Belgrano.
4: Ataca Belgrano, va con Sport, le cruza la mitad de la cancha, la deja de primera para el Chino. El Chino está parado como número 10. Qué gran cambio de frente para Rigoni. Rigoni llega y controla el bala, pegale, el bala le puede pegar, le quedó para la zurda, tocó para Ubita, Ubita la metió profunda, vino para el Mudo. El Mudo con el pase al medio, Uba le pegó.

0: los 35 minutos del primer tiempo. Una jugada de toda la cancha. Tic-tac, tic-tac. Suena como un relojito el campeón del fútbol argentino. La tiraron larga para Rigoni. Rigoni lo encontró al Mudo. El Mudo se abrió por la derecha. Tiró el pase al medio y Ubita la acarició a la red. Tiene el aura del gol del campeonato. Ubita, ¿qué quiere que le diga? Y Belgrano empieza a ganarle por 1-0 a Central. Ubita lo hizo.
1: Ahí estaba el gran relato de Mauricio Coccolo, a quien le mandamos un gran saludo. La probable formación entonces mañana de Talleres, Maxi Molina.
2: Un Sainz en el arco de Talleres. Augusto Schott, posible capitán. Santiago Fernández, da la sensación de que Román Riquelme va a ir desde el inicio. Y Gabriel Báez, recordar que Alessandro Maidana tiene dos fechas por cumplir expulsado en el Clásico frente a Belgrano. El debut de Federico Fattori, Matías Galarza, Franco Cristaldo y después Rick Ronaldo Martínez, y la posibilidad que sea De Pietri o que juegue Giovanni Baroni, con las diferencias futbolísticas que tienen. Baroni es más pasador, es más jugador. De Pietri es más de encarar, más de banda, más de duelo, más de uno versus uno.
1: La probable formación del equipo de Kudelka, Marcelo.
3: Que hoy tuvo una práctica simplemente sensacional, la rompió Massanti, anótalo para mañana. Reinati, Ortega, Cabrera, Goitea, Russo, Reggiardo, Gómez, Matar, de gran futuro, Massanti que vuela, Guch, Núñez y el zorro Cócaro, los 11 de Kudelka para esta primera fecha.
1: Muy bien, Jorge, actualizamos resultados.
4: Bien, en Liniers con gol de Lanzini, Vélez le está ganando a Instituto en 15 minutos del complemento. En Avellaneda, también 19 minutos del segundo tiempo, Racing está igualando 1-1 con Gimnasia Esgrima La Plata en esta primera jornada, que tuvo ya la victoria de Gimnasia de Mendoza por 1-0 sobre Central Córdoba, y que se va a completar hoy a las 21:15 con Platense Unión y Huracán Banfield.
1: Muy bien, Diego, hay que esperar mucho más de este Boca. Ves que es un equipo en desarrollo, que Arruabarrena va a tener mucho tiempo en meterle la idea a un equipo que venía acostumbrado a jugar distinto.
5: Y sí, hay que esperar más, porque bueno, el otro día ganó bien a Sarmiento. Sarmiento es un equipo que te puede complicar, es de primera. Ayer perdió 3-2 sobre la hora con Argentino. Lo de ayer fue tirando flojito, si bien ganó justicieramente. Pero bueno, viste, es un ciclo nuevo, Paredes acaba de llegar, hay varios jugadores todavía, los dos delanteros lesionados, Vareiro y Milton Jiménez. Y bueno, tiene que mejorar. Juega con un 4-3-3. Ayer Vareiro se sentía un poco incómodo también, Merentiel se sentía un poco incómodo, no le gusta jugar de 9 de área, le gusta jugar con otra punta más adelante que él y hacer un poquito ese trabajo, y varias veces puso cara de, viste, no llego, no me la tiran, porque al jugar con los dos, por los dos costados, con el jovencito Flores y con Villa, cada uno por un lado, viste, quedaba medio encajonado ahí por el medio. Pero bueno, yo creo que va a tener que cambiar eso.
1: Jorge, Maxi, ¿qué piensan de lo que fue el arbitraje de Zunino? Para mí no fue bueno. Si tengo que decir, dentro de los errores, el gol de empate de Central lo salvó el VAR, porque se había equivocado feo en línea, porque no vio la posición de Rigoni. Pero para mí le perdonó dos tarjetas amarillas a Rosario Central con faltas tácticas claras, sin intención de jugar, cortando contraataques, una de ellas de Ibarra. La falta de Verón, no sé si no era para roja. Después ganó Belgrano y eso pasa a un segundo plano. Pero no fue un buen arbitraje de Zunino, y en los errores generalmente yo lo vi, no en jugadas trascendentes, la de una expulsión sí, pero bueno, un 5 que hace falta táctica y no le sacas la tarjeta, le das licencia para cortar otro ataque.
2: Sí, coincido, Claudio. Otra de Ávila, sí. Bueno, como normalmente dirige Zunino, ¿no? Por momentos da la sensación de que se complica solo en un partido de resolución rápida y simple, ¿no?
3: Sí, en línea tampoco lo ayudó, ¿eh?
6: En línea tampoco.
2: No, para nada. No.
6: Mamita querida.
2: El gol en cancha nos dábamos cuenta de que estaba habilitado, que Rigoni había salido tarde, que había habilitado y tuvo que... Claro. Que esperar que ayude el VAR, ¿no?
4: Sí, errores chiquitos que terminan siendo a la larga determinantes. Demasiado permisivo para mi gusto.
1: Sí, no fue un, yo le puse un 4, no fue un buen arbitraje, porque generalmente cuando ganás se pasan por arriba algunas cosas y no fue un buen arbitraje. Y nosotros tenemos la obligación de decirlo más allá el resultado que tenga el partido. Y necesitamos buenos arbitrajes también, como la calidad del fútbol.
2: Sí, cuando un árbitro toca tanto el silbato como lo empezó a tocar en algún momento del partido y necesita ver una comparsa, es porque indudablemente el partido se le empieza a escapar y pierde la conducción, ¿no?
3: Lo que más extrañamos de la Copa del Mundo es que hemos estado todos los argentinos mirando tantos partidos, es también un poco la conducta de los futbolistas. Qué llorón que es el futbolista argentino, cómo protesta, se la hacen difícil también, ¿eh?
4: Sí. Recién me veía como Diego Sosa, el marcador de punta por izquierda de Instituto, se tiraba a la pileta, pero con una pésima actuación, ni siquiera zafa como actor.
1: Bueno, estamos llegando al final, nos asomamos, 10 segundos nos asomamos al relato de Manzanita Celedón con Instituto Vélez, Vélez Instituto.
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1: 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Muy bien, ahí estaba y 29, voy con Jorge Parodi, novedades en Avellaneda.
4: Sí, señor, hay novedades en la cancha de Racing, donde están jugando Racing y Gimnasia Esgrima de La Plata, y gol del albiceleste que se coloca 2-1. Racing está derrotando entonces a Gimnasia Esgrima de La Plata tras un córner, el cabezazo y la victoria parcial para el equipo de Box Boda.

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1: Hola a todos, buenas noches y bienvenidos a Amamos Argentina, encuentro número 98 ya de este programa en el que nos dedicamos un ratito cada noche a recordar los distintos motivos por los cuales queremos tanto a nuestro país. Agustín González los saluda desde los estudios de Buenos Aires en este programa federal con Agostina Meneghetti en los estudios de Cadena 3 en Rosario. Hola Agus, buenas noches.
2: Hola Agus, ¿cómo estás? Buenas noches para vos y para todos. El placer de estar otra vez aquí con ustedes en Amamos Argentina.
1: Y en la provincia de Córdoba, actualizando todo lo que suceda con el deporte, nos acompaña el señor Jorge Parodi. Hola Jorge, buenas noches.
3: Hola, ¿cómo estás? 1-0 le sigue ganando Vélez a Instituto Atlético Central Córdoba y Racing está venciendo a Gimnasia de la Plata 2-1.
1: Qué lindo que haya vuelto nuestro fútbol argentino y qué lindo que sea viernes también. Tenemos un programa con muchos planes para el fin de semana, muchas historias. Vamos a viajar por todo el país y más allá también, como nos gusta hacerlo en esta radio tan federal. Pero comenzamos, como siempre hago, con la información de servicio, lo más importante, en las calles de nuestro país.
2: Por supuesto, y vamos a arrancar, en este caso, vamos primero a las calles de Buenos Aires con nuestra compañera Pilar Gil Pérez. Hola Pilar, buenas noches, ¿cómo estás?
4: Hola Agos, buenas noches a todo el equipo. 12 grados, vientos del noreste a 5 kilómetros en la hora, cielo cubierto y con lloviznas intermitentes en algunas zonas. Esta semana se cerraron dos paritarias con números dispares. Por un lado, la Unión del Personal de Seguridad de la República Argentina, con el entendimiento alcanzado, establece una recomposición acumulada del 17.35% para el periodo julio-diciembre del 2026, combinando porcentajes mensuales con asignaciones no remunerativas. Y también los empleados de comercio cobrarán un aumento con el sueldo de julio. Las cámaras empresarias del sector y la Federación Argentina de Empleados de Comercio y Servicios establecieron un incremento salarial del 5.7% que se abonará en tres tramos, además del pago de un bono extraordinario de carácter no remunerativo y por única vez. Gracias. Buenas noches.
2: Gracias a vos, era Pilar Gil Pérez en las calles de Buenos Aires.
1: En Córdoba capital, la temperatura a esta hora es de 10 grados 4 décimas, con humedad del 88%, y es una de las noticias más leídas en cadena3.com, porque volvió a hablar el presidente de la Conferencia Episcopal Argentina, Monseñor Marcelo Colombo, y aclaró que, aunque no hay una confirmación oficial del Vaticano sobre la visita del Papa León XIV a la Argentina en noviembre, volvió a mencionar a Córdoba como uno de los destinos que, en sus palabras, siempre son considerados y podrían integrar la recorrida por la tradición que tiene. Incluso

0: se animó a decir que si el Papa llega a venir a Córdoba en noviembre, tendría que ser para más que una misa. Es una de las noticias más importantes del día en la ciudad de Córdoba. Agos.
1: Exacto, y ahora vamos a también hacer una recorrida por las ciudades, por la calle de la ciudad de Rosario, eso quería decir. Vamos a arrancar primero con la temperatura. Tenemos 14 grados, 5 décimas aquí, con un cielo mayormente nublado. No se dejó ver el sol en toda la jornada de viernes y así va a seguir seguramente el fin de semana. Tenemos humedad del 75% y en este momento lo bueno es que el viento está en calma. Y respecto a los títulos, al título más importante para Rosario, pero para toda la provincia de Santa Fe, es acerca de las paritarias, porque AMSAFE rechazó la oferta salarial y convocó a un paro total el 3 de agosto. El gremio docente público resolvió que no va a aceptar la propuesta salarial del gobierno provincial y anunció ya jornadas de protestas durante la próxima semana, al igual que SADOP, que son los docentes privados, y UDA, el gremio de los docentes públicos, demostró que la propuesta es insuficiente en esta paritaria docente.
0: Como todos los días, resumimos lo más importante de la jornada. Además, en tres instantáneas, las fotografías sonoras con las voces de los protagonistas del día. El dólar oficial subió 10 pesos este viernes, 24 de julio, y cerró a 1.520 para la venta en las pantallas del Banco Nación, con lo que alcanzó un nuevo máximo nominal histórico. Habló el vocero de la Nación, Adrián Rabier, para llevar calma, y esto dijo.
2: Ahora, que el tipo de cambio llegue a 1.800, a 1.700 para dentro de unos meses, es una posibilidad
0: del gobierno, pero eso es lo que dijo el vocero de la Nación. En Córdoba fue una de las fotos del día, de lo más visto en las redes de cadena3.com, un flamenco rosado paseando por la terminal de ómnibus. ¿Qué sucedió? Se lo explicó a Cadena 3 Carolina Mirás, directora de fauna del Parque de la Biodiversidad.
3: Se escapó, nosotros permanentemente, o sea, una vez cada año le hacemos un recorte de plumas para que ellos no tomen vuelo. Obviamente esto crece y se nos adelantó el recorte de plumas y anoche parece que se ha volado, entonces, no sé, bueno, vuelan.
0: Vuelan, vuelan, se escapó, quédense tranquilos que el flamenco está muy bien. Y los que estamos bien también somos nosotros, volvió a nuestro fútbol, el fútbol doméstico. Anoche lo comentaba Jorge Parodi, escuchábamos la transmisión, jugó el campeón, jugó Belgrano, le ganó a Central. Pero una declaración que estuvo linda para los futboleros fue la de Ángel Di María, el Fideo, campeón del mundo en 2022, que consultado por la actuación de sus ex compañeros en la Copa del Mundo, dijo lo siguiente.
4: Merece más que un aplauso, creo que todo lo que se logró, lo que se fue logrando y bueno, haberle ganado a Inglaterra, creo que fue coronar todo eso. Para mí terminó ahí el Mundial, para mí ahí le dimos la alegría más grande al país, así que eso es lo más lindo para todos.
5: ¿Viste el otro día en la final?
0: Lo más lindo para todos, Jorge, iremos dando vuelta a la página y la pelota nos ayuda a enfocarnos en nuevos objetivos. ¿Cómo estás? Buenas noches.
6: ¿Qué tal? Buenas noches, porque continúa la primera fecha del torneo clausura de AFA. Esta tarde Gimnasia de Mendoza le ganó a Central Córdoba y Santiago por 1-0 con gol de Módica. Están jugando en Liniers en 30 minutos del segundo tiempo. Vélez con gol de Lanzini está derrotando a Instituto por 1-0 y a falta de 13 minutos para el que se cumple el tiempo reglamentario, Racing con goles de Miljevic y Colombo está venciendo a Gimnasia de La Plata por 2-1. Más tarde, 21:15, van a jugar Platense Unión de Santa Fe. A la misma hora, Huracán va a jugar frente a Banfield. Y para mañana también tendremos partidos interesantes. 14:45, Estudiantes de Río Cuarto, Tigre. A las 17 del sábado, en Parque de la Independencia, Newell recibe a Talleres. 19:15, River, Barracas. Y 21:30, Lanús, San Lorenzo. Entre los hechos destacados también de la jornada, oficialmente River comunicó la llegada de Ángel Correa, que se incorpora al club a cambio de 15 millones de dólares.
0: Gracias, Jorge.
6: Abrazo.
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0: 20:40. Hoy se lo anticipamos y lo reiteramos. Vamos a tener lindas historias, buena onda, mucha música también, porque está a la vuelta de la esquina el fin de semana. Y para arrancarlo bien, Agos, tenemos un sorteo para nuestros oyentes.
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0: Anótense por el mensajero, participan por el Circo de los Dinosaurios y de paso los leemos y los saludamos. Damos vuelta a la página y sumamos kilómetros de radio, como nos gusta hacer siempre que podemos en Amamos Argentina, por lo general con buenas historias, con lindas noticias, con personas que podemos conocer, pero a veces son testimonios que preferiríamos no tener que dar, pero la información nos convoca. Son horas dramáticas en Madrid, en España, donde los incendios forestales han generado una situación absolutamente dramática. Y allí está, para actualizar la información, nuestro compañero Chema Forte. Chema, buenas noches, madrugada ya en Madrid. Contanos, ¿qué se sabe hasta ahora?
2: Hola Agustín, ¿qué tal? Muy buenas tardes a todos. Sí, aquí ya la 1:41, como todos los días que hemos entrado desde aquí. Pues a estas horas hemos estado muy en calma, con notas muy relajadas. Hoy todo lo que pudiéramos tener previsto pasa a segundo plano, porque realmente estamos en el peor incendio de la historia de la Comunidad de Madrid. Así lo ha dicho la presidenta de la Comunidad, Isabel Díaz Ayuso. Hay 60.000 personas afectadas, tanto en la Comunidad de Madrid como en Ávila, que es en la provincia en donde se inició el incendio. Ya se sabe por qué ha empezado este terrible incendio. Una persona no hizo caso a la prohibición de la Guardia Civil y usó una maquinaria pesada en su campo. Eso provocó que saltaran chispas y que se incendiara su plantación, y de ahí en masa a la masa boscosa. Y ayer, cuando volvía a la casa de mi padre, veía cómo el fuego resplandecía por detrás de las montañas. Hoy, Agustín, ese fuego ha pasado la montaña y ha llegado hasta Madrid. Está llegando hasta el Escorial. Es decir, que lleva recorridos muchos, muchos kilómetros este incendio. En el camino ha pasado rozando la estación de seguimiento espacial de la NASA, que está en un pueblo que se llama Robledo de Chavela, y llevamos ya muchas, muchas hectáreas quemadas. Es la primera vez, Agustín, la primera vez que el gobierno español decreta el nivel 3 de emergencia nacional por catástrofes naturales. No sé si esto nos da una idea de lo sorprendente de este fuego de nueva generación, que nos lleva a escuchar de los responsables de la Protección Civil que no se puede apagar.
0: Es tremendo, y como vos planteabas, Chema, lamentablemente es lo mismo o la misma situación que escuchamos año tras año en Córdoba, hace algún tiempo en la Patagonia, donde la enorme mayoría de los incendios forestales son evitables, pero tienen que ver con errores, con fallas o en algunos casos con mala intención por parte de accionar de las personas. Y hay testimonios que aparte son muy valiosos que has recopilado para entender un poco más el contexto de esto que estás contando.
2: Exactamente, porque en lo que llevamos de año España está sufriendo el doble de los incendios de la media de los últimos años. Estamos hablando de 17 grandes incendios con más de 114.000 hectáreas quemadas. ¿Qué pasa con las personas, por ejemplo, que trabajan con animales, que tienen vacas o que tienen gallinas o que tienen caballos? Bueno, el caso de Javier es un ganadero que tiene vacas, no tiene muchas vacas, pero vive de eso. Y las vacas están en el campo, fuera del pueblo. Él nos contaba cómo está viviendo estos 2 días terribles de incendio en Madrid.
3: Pues muy mal, porque esta situación es muy... Ya vivimos hace ya muchos años otro incendio muy parecido a este, que fue en la zona de Río Cofio y Robledo también, y esto es increíble, lo peor que puede ocurrir. Y muy preocupados por el tema de los animales, principalmente.
0: Lo peor, claro, que puede ocurrir,
2: hay que
0: clarito.
2: Subir a... Y sí, porque muy lamentablemente hay que contar, seguramente que Javier lo sabe, que cuando vaya a ver a su ganado, el ganado esté quemado. Así que es terrible. Luego pueden venir las indemnizaciones del gobierno de la Comunidad de Madrid, del gobierno de España, incluso de la Unión Europea, pero el daño psicológico que supone que la parte más bonita de la sierra de la Comunidad de Madrid se esté quemando, prácticamente se está quemando entera, Agustín, nos pone los pelos de punta. Esto está ocurriendo en España, pero está ocurriendo en Francia. 60.000 evacuados. Hay 3 megaincendios ahora mismo. 60.000 era unas horas. Puede que ahora sean 100.000. Esto está pasando en Italia. Esto ha pasado en Alemania. Porque además el cambio climático hace que los mares estén muy calientes. El mar Mediterráneo, en lugar de refrescar, lo que hace es que recalienta. La presidenta de la Comunidad de Madrid, Isabel Díaz Ayuso, así como Pedro Sánchez, presidente del gobierno, los podemos criticar como políticos. De verdad que uno es de derechas, Isabel Díaz Ayuso, y otro es de izquierdas, Pedro Sánchez. Pero hay días en donde uno entiende qué políticos lo tienen claro y qué políticos, iba a utilizar una palabra que no se puede utilizar en antena. Pedro Sánchez ha convocado un gabinete de crisis, ha decretado la emergencia nacional después que el delegado del gobierno, su delegado del gobierno, dijera que lo tenían que mandar por carta. Mientras que otro ministro también se ha dedicado a decir tonterías, Díaz Ayuso está a pie de incendio y hace apenas 3 horas ha dicho en el puesto de mando avanzado de Cenicientos, más o menos, que tenemos que seguir alerta a todos los ciudadanos porque esto no se va a arreglar ni hoy ni mañana sábado.
4: Es muy crítica. En estos momentos avanza hacia Robledo de Chavela. Ahora vienen hora y media, 2 horas todavía críticas en cuanto a los vientos y todavía al calor. Luego se espera que arrecie, pero que mañana continúe otra vez, y por eso pensamos que todavía será un día durísimo este sábado.
2: Va a ser un día durísimo este sábado y vamos a ver cómo evoluciona el domingo. Cuando hablemos en Amamos los Domingos, espero, Agustín, que hayan llegado aviones de Grecia, aviones de Alemania, aviones de Italia, porque el mecanismo de protección civil de la Unión Europea está trabajando en conjunto con los gobiernos nacionales, y esa ventaja tenemos respecto de Argentina. Hay que decir que no solamente hay mucha infraestructura, aunque llega un momento así, la infraestructura es insuficiente, sino que además tenemos mucha ayuda internacional. Yo espero que cuando llegue el verano en Argentina no ocurra ni el 1% de lo que estamos viviendo en estas últimas horas aquí en la Comunidad de Madrid.
0: Ojalá que no, Chema. Nos vamos a ir con una canción de un artista especial para enviarle, si se quiere, fuerzas a la Comunidad de Madrid, porque nos has contado, Chema, que en las calles de Madrid ya se ve la presentación. Una buena noticia, si se quiere, en el horizonte, de que uno de los grandes artistas argentinos va a pasar por allá.
2: Y no solamente va a pasar por Madrid, sino que va a pasar por el Teatro Real de Madrid. Es Fito Páez, que en la gira que le va a traer a Madrid y luego a Barcelona, se presenta con un espectáculo que se llama Fito Páez Clásico, y me parece que va a ser solo él y su piano, nada menos que en el Teatro Real, el mejor teatro que tenemos en Madrid, el teatro de la música clásica, el teatro por donde han pasado todos los grandes, por ejemplo, de la ópera, o todos los grandes directores de orquesta. Pues ahí va a estar el 2 de septiembre, Fito Páez Clásico, en el Teatro Real de Madrid. Porque no vamos a estar contando solo penalidades, tenemos que salir también a la calle, abrir los ojos y descubrir las cosas buenas que nos pasan cada día.
0: Chema, abrazo grande y ojalá que la próxima sea con buenas noticias desde España.
2: Ojalá, Agustín. Gracias.

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1: Esta grabación tiene ya más de 30 años. Fito Páez, uno de los grandes de nuestra música, cantando Naranjo en Flor. Porque no importa que sea una de las grandes estrellas del rock, amar a Argentina es amar el tango. Y amar el tango es una hermosa excusa para irnos de viaje, sumar más kilómetros de radio hasta La Falda, donde Susana Buontempo, Tomás Villagra y un enorme equipo nos recibe, porque esta noche hay fiesta. Su, ¿cómo estás?
2: Hola, ¿cómo estás, Agustín? ¿Cómo está todo el público? Nosotros aquí rodeados de tango, rodeados de esa bohemia tanguera que tanto amamos también los argentinos y que nos representa también en todo el mundo. Con Tomás Villagra, como siempre.
3: Buenas noches, Susi. Buenas noches, Agustín. Buenas noches, país. La Falda, la capital nacional del tango, está de fiesta en todo el mes de julio y cierra este mes, este séptimo mes del año, este año 24 y 25, con dos grandes jornadas presentando el mejor tango del mundo.
2: Y qué voces, porque les contamos, estamos ahora todavía en un certamen. Sí, de fondo escucharán excelentes voces que representan a todo el país, las subsedes que durante todo el año se preparan para congregarse cuando va promediando el mes de julio aquí en La Falda.
3: Claro, porque hay una ruta del tango en Argentina y en Sudamérica. La viceintendente de La Falda, Luciana Pacha, es la presidenta en este momento de lo que es esta ruta del tango, y nos brinda también la posibilidad de tener artistas que pronto brillarán, como por ejemplo con este certamen de voces. Una noche muy cálida aquí dentro del anfiteatro municipal, donde la gente puede andar prácticamente en remera. Es increíble cómo está acondicionado el clima aquí en este anfiteatro Carlos Gardel, que luce todo negro, rojo, muy bien decorado.
2: Claro.
3: A media
2: los
3: luz.
2: Colores del tango.
3: A media luz, a media luz.
2: Agustín, son colores del tango, ¿viste?
1: Claro.
2: El rojo y
1: sonidos.
2: Y el negro.
1: Y sonidos del tango, porque eso que escuchamos de fondo, al ser solo un certamen, ya es una belleza. Tengo una consulta, Su, Tomás.
2: Sí.
1: Porque hay muchos oyentes que tal vez a través de su transmisión se enteran de que La Falda es la capital nacional del tango. ¿Cómo surge ese mote? ¿Desde cuándo esa tradición?
3: Porque por allá por el 1965, un grupo de vecinos, como pasó en otro pueblo cercano, también del Valle de Punilla, como pasó en Cosquín, que se reunieron vecinos y lograron un festival como es hoy el de Cosquín, pasó prácticamente lo mismo en la ciudad de La Falda. Vecinos inquietos, vecinos que estaban en distintas instituciones, allá por el 1965 decidieron crear este festival que tuvo y tiene muchísima historia y que ha tenido interrupciones. Después seguramente a lo largo de la transmisión vamos a poder ir contando detalles de el por qué se interrumpió, el cómo se recuperó, y hoy, gracias a Dios, está vigente,
2: claro.
3: Muy vigente, y desde hace muchos años. Y la cadena 3 Argentina, Susi,
2: siempre,
3: Agustín,
2: acompañó.
3: Siempre, décadas, claro. Décadas, aquí en esta mesa, recordando al querido Dani Díaz,
2: sí.
3: Recordando a cuántos compañeros que hoy ya no están, por ejemplo, Dani, por ejemplo, Andrés Carpio,
2: también,
3: que ha estado.
2: Han sido partícipes de tantos festivales, ¿no? Pero este, fundamentalmente, de Agustín, audiencia, porque tiene la particularidad de ser en una época invernal. Por lo tanto, es un gran desafío. Aquí llega el que realmente le gusta la música y realmente ama el tango, y La Falda ha tenido la visión alguna vez de dar cabida a esos grandes valores del tango, y sigue permanente, sigue vigente.
3: Sigue vigente, y fíjate, Susi, fíjate, Agustín, le contamos,
1: sí,
3: a la audiencia, AMPA, lo bueno, algo muy, muy particular, que en otro lugar puede parecer totalmente normal, distintos partidos políticos que han ido cambiando los signos en lo institucional en La Falda, digamos que fueron dando esa continuidad.
2: Todos mantuvieron la presencia del festival.
3: Exactamente. La recuperación allá por una intendencia justicialista de don Juan Carlos Otobre, una continuidad con Marcos Estopal, otra continuidad con el ingeniero Ardú, posteriormente Javier Diemíger, que ahora en esta edición ya se despide, claro, después de estar dos periodos, pero digo, distintos signos políticos, pero un mismo objetivo, que la falda esté vigente con el tango, que esté presente para Córdoba, para Argentina y para el mundo. Y bueno, como siempre decía el gran Silvio Soldán, este es el festival más lindo y más grande del mundo.
2: Hermoso, sí.
1: Su, tenemos esta noche transmisión de la cadena 3 Argentina. Contanos, ¿quiénes van a ser los artistas destacados? Así los oyentes ya se van preparando.
2: Mira, que ya empieza, ¿eh? Ya empieza todo, el certamen ha concluido. Acaba de aparecer Agustina Vivanco, que es la maestra de ceremonia, si se quiere, ¿no? Junto a un compañero local.
3: Daniel Capdevila.
2: Bueno, impactante Agustina, con un vestido maravilloso, que ya lo voy a describir porque Cristi ya me ha mandado todos los detalles.
1: Pero guárdelo, claro.
3: Un Malbec brilloso, así espectacular.
2: Sí, hermosa, hermosa, como siempre. Gente también joven, ¿no? Que está acompañando este camino del tango, arriba del escenario y abajo del escenario también. Esta noche inaugural, si se quiere, aparte del certamen de voces que acaba de concluir, tendremos la presencia de la orquesta de la Escuela Municipal de Tango de La Falda, porque durante todo el año se respira tango aquí en La Falda.
3: Exacto, otra de las excelentes ideas que ha tenido continuidad y que hoy muestra prácticamente una orquesta estable para el festival, la Escuela Municipal de Tango de la Ciudad de La Falda. Los chicos locales también, el ballet La Juntada, que fueron fusionando, se fueron del folclore al tango, con realmente participaciones espectaculares en los últimos años.
2: Jesús Hidalgo va a ser parte de esta noche del viernes 24, y también lo hará Contramano Tango 4, que son talentosos, muy jóvenes, apostando por la música ciudadana.
3: Y después ya prácticamente en el final de la noche, con Milagros Amud, y para el cierre, Susi, sí, espectacular. En modo tango, ¿quién va a estar?
2: Y en modo tango va a estar Nahuel Penisi. No me lo imagino todavía cantando. Naranjo en Flor lo he escuchado cantar, pero como es un tango canción ese, no sé con qué nos va a sorprender, viste que él siempre nos sorprende con algo.
1: Guárdenos un lugarcito, ahí como hacen siempre ustedes, claro. Guárdenos un lugarcito para los oyentes en la primera fila de ese festival. Nosotros nos tenemos que ir a las noticias, pero Luciano Alegre, que es ansioso y que ya nos quiere llevar ahí, los despide con un tanguito, con algo clásico. Así nos vamos bailando al ritmo del 2x4.
2: Gracias,
1: hasta
2: chicos,
1: que Gloria Tomás y Alberto Rosselli nos informen. Estamos en La Falda con Susana Buontempo, con Tomás Villagra, porque amamos Argentina, también con el tango hasta las noticias.
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